0: gastronómico y de moda. Hay mucho que conocer de esta ciudad.
1: Bueno, realmente, Carlos, ha sido muy interesante analizar las cifras de los últimos años porque a nuestra ciudad cada vez están llegando más mexicanos.
0: Cierto.
1: Era raro que hace 3, 4 años, pues, ver tanto mexicano en nuestras calles y hoy ya sales y tengo muchos amigos ya mexicanos que yo he conocido acá en la ciudad de Medellín y que cada vez dicen, no, hay que volver a esta ciudad, hay que disfrutarla. Tenemos una cercanía muy amplia en términos de cultura, porque somos latinos, somos alegres, somos, nos gusta lo colorido, nos gusta hacer amigos, nos gusta la fiesta sana. Entonces realmente siento que cuando viajamos tanto nosotros hacia México, ustedes hacia acá, pues nos sentimos casi que como en casa. Pero sin embargo, pues obviamente Medellín creo que se sale mucho del panorama de lo que el mexicano normalmente busca. Pues, por lo que conozco sobre ustedes, buscan mucho playa, destinos de sol, y como disfrute en la playa. Medellín playa no tiene, pues la playa de Medellín está 4 horas también, pero culturalmente tenemos muchas similitudes y hoy en día pueden venir a visitar de una gastronomía que es muy abundante, de una variedad cultural en términos artísticos, en términos pues, de todo lo que el teatro, la música, el muralismo, las artes gráficas. Entonces creo que finalmente pues eso es como lo que me llama la atención también, ¿cierto? Que si están acostumbrados a ir a hacer playa, acaban de encontrar un mundo muy distinto.
0: Claro, platícanos un poquito de esas cifras que comentas, porque es cierto que el año pasado, en 2025, sí se registraron más visitas de mexicanos hacia allá.
1: Sí, Carlos, tuvo un crecimiento de aproximadamente el 18% de venida que nos llegaba a Medellín de mexicanos. Un aproximado de 320 mil mexicanos llegaron en 2025 a la ciudad.
0: Wow.
1: Y este año, en lo que llevamos corrido en 4 meses, pues llevamos en una cifra aproximada de 100 mil mexicanos. Entonces, creo que vamos a batir el récord para este año. Obviamente, esto jalonado mucho también por el entretenimiento, el espectáculo, por lo que se está ofreciendo pues, en la ciudad, que cada vez llama más la atención.
0: Claro, que creo que ahí también es importante, digo, va a sonar un poquito frívolo, pero sí es cierto que la influencia de celebridades, de personajes destacados, de la cultura de Colombia, del entretenimiento precisamente, pues hace que se despierte esta curiosidad, ¿no? Y Shakira, por ejemplo, en los últimos años, y este año sobre todo, ha estado muy presente en la mente de los mexicanos y desde siempre, ¿no? No nada más ella, pero sí es cierto que este tipo de elementos culturales, de entretenimiento, de la música, también nos llaman. Y yo creo que es importante promover sobre todo la unión entre los países latinoamericanos, porque como dices, a veces los mexicanos pensamos en otros países y nos vamos muy lejos y no estamos pensando en los países latinoamericanos, en nuestros hermanos, pero todo lo que está sucediendo actualmente en el mundo nos invita, nos lleva, nos motiva a acercarnos más a lugares como Medellín, a conocer a la gente y a conocer la cultura.
1: De acuerdo, Carlos, total. Y para nosotros también México es un destino que es bastante interesante. O sea, yo creo que con casi todos los conocidos que hablo y les digo, bueno, ¿cuáles son esos países que le han marcado la cultura mexicana? Nos marca mucho los colombianos, porque nos encanta la amabilidad, los colores, los artes que tienen. Y aunque uno pensaría que para viajar quisiera conocer algo distinto, esa conexión cultural nos une mucho en un momento determinado de realmente vivir una experiencia por fuera del país.
0: Sí.
1: Y es lo que encontramos también con los mexicanos cuando llegan acá. O sea, encuentran similitudes muy fuertes en cuanto a la personalidad que tenemos los colombianos frente a los mexicanos y esa alegría y esa empatía, pero a la vez conocer también las diferencias del otro, que en gran medida también que tenemos una historia distinta, una evolución distinta que nos lleva precisamente a que esas similitudes nos unan, pero también reconocer esas diferencias que son muy interesantes. La gastronomía, por ejemplo, de nosotros, aunque es similar a la mexicana en cuanto a los frijoles, bueno, lo que nosotros llamamos las arepas, igual tienen una diferencia y unas raíces muy fuertes en las frutas. en varias mezclas de verdura. Entonces, ¿qué hace? Eso es lo interesante. Todo eso que nos une, pero a la vez todo eso que también es diferente en cada uno de los países.
0: Claro, claro. Yo creo que ahí está la motivación, sobre todo, ¿no? Porque, como dices, despertar esa curiosidad a partir de lo que tenemos en común, pero siempre buscando en realidad

0: tomando un autobús o tomando un avión o tomando lo que tenga que tomar, nada más para poder sentarme en tal lugar a comer tal comida, ¿no? Y yo creo que eso es un aspecto bien importante, que son de las cosas que tenemos en común, precisamente como mencionas, el interés por la gastronomía. Y hay un proyecto actualmente que ustedes están realizando que se llama Medellín Sí Sabe. Cuéntanos.
1: Sí, total. Mira, precisamente nosotros tenemos que reconocer que finalmente nuestra gastronomía tiene una historia muy bonita, pues muy tradicional de las abuelas, de cómo se cocinaba antes en leña. Lo que hemos estado tratando a través del programa de Medellín Sí Sabe es precisamente volver a valorar esas tradiciones antioqueñas que tenemos pues en nuestro territorio, ¿cierto? Uh-huh. No solamente reconociéndolas, sino también explorando nuevas posibilidades, porque tú sabes que nuestro país es de los más biodiversos del mundo, por lo tanto pues, las frutas abundan, los vegetales, toda la cantidad de comida que hay. Entonces obviamente es como rescatamos esas tradiciones ancestrales, pero también como innovamos cómo aplicando la creatividad a los nuevos platos, ¿cierto?
0: Uh-huh.
1: Lo que tú dices, estoy totalmente de acuerdo. Yo creo que la gastronomía es uno de los motivadores más grandes en el turismo. Me imagino que es por instinto, ¿cierto? Todos nos gusta comer rico, a todos nos gusta crear algo distinto. Creo que hasta el mismo cuerpo nos lo pide. Y eso es lo que buscamos a través de las tradiciones de Medellín, ¿sabes? Ven y reconectamos nuestra cultura a través de la gastronomía y cómo finalmente mezclamos e innovamos a partir de todos esos ingredientes que nos da nuestra tierra, porque son muy variados, muy, muy variados.
0: Porque para conocer los distintos tipos de comida o de platillos, pues está dividido entre barraquera, mecatear, saberes, que todas estas secciones dentro de Medellín Sí Sabe, pues tienen que ver con el tipo de comida que puede ser desde los platillos tradicionales hasta los antojitos cotidianos, hasta pues ya las fusiones y la experimentación de propuestas gastronómicas de vanguardia, ¿no?
1: Total, así es, Carlos.
0: Pues qué gusto platicar contigo, Ana María. Y pues invítanos para que la gente que nos escucha aquí en Imagen Radio pues se acerque obviamente a conocer más sobre Medellín, cuáles son las redes sociales, cómo podemos conocer estos proyectos que están promoviendo.
1: Claro que sí, les invito entonces a Medellín. Es hoy en día la ciudad más turística de Colombia. Es una ciudad que está entre montañas, que tiene mucho verde, mucha cultura, naturaleza, donde realmente van a encontrar zonas muy cálidas, un clima que es permanente, primaveral durante todo el año, ya que cualquier época del año es delicioso venir a Medellín. Adicionalmente pueden encontrar todas las actividades y las ofertas que tenemos en Medellín.travel, que es la página oficial, la guía oficial donde están información de Medellín.
0: Uh-huh.
1: Allí están no solamente pues, los diferentes recorridos que pueden hacer, sino también información básica de la ciudad, y hacer de los gustos que tienen, cómo pueden planear su viaje dentro de la ciudad. Bueno, y finalmente pues invitarles a todos a que vengan y descubran esta ciudad, que estoy segura que les va a encantar. Pregúntenme a los mexicanos que han estado con nosotros, porque ellos son los mejores voceros y los mejores anfitriones, que ellos veo que serán felices de esta ciudad. Y bueno, y obviamente nosotros también los colombianos ya saben que amamos a México y su cultura, entonces los estaremos visitando por allá también.
0: Claro, a solo 4 horas para llegar a Medellín hay 12 rutas directas, más de 6,600 vuelos anuales desde cualquier aeropuerto aquí de la Ciudad de México. Y para conocer todos los detalles de las propuestas, medellín.travel, ¿cierto?
1: Así es, perfecta la información.
0: Muchísimas gracias, Ana María López Acosta, Secretaria de Turismo y Entretenimiento de Medellín, por esta entrevista.
1: Un saludo para todos, que les vaya muy bien.
0: Continuamos en Lo Más.
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7: Continuamos en lo más y entrando a nuestra sección de entretenimiento en casa. Ya les debía la reseña de la tercera temporada de Euforia. Se los comenté en algún momento, ya la estaba viendo, pero sí me faltaba avanzar. Ahorita ya voy casi al parejo de lo que está liberado, porque recuerden, Euforia es una serie que va saliendo un episodio cada semana. Y concretamente, en esta plataforma de HBO, pues sí es una de las series importantes de los últimos años, pero lo que sucedió es que se detuvieron 4 años, ¿no? Se dice fácil ahorita, pero ¿qué tal? 4 años se pasaron volando entre la segunda y la tercera temporada. Que si ustedes recuerdan, la noticia en su momento fue que cuando anunciaron que iban a parar esa producción, pues la gente dijo, ¿cómo que van a salir con una tercera temporada 4 años después si son adolescentes en una escuela, ¿no? O sea, ¿qué va a pasar con ellos? Y ya ni siquiera eran adolescentes los actores, sino que estaban interpretando a personajes más jóvenes. Evidentemente, pues ya no se iba a ver creíble si continuaba la historia ahí. Entonces, lo que decidió el creador de la serie, Sam Levinson, y también se anunció en su momento, es que pues iba a haber obviamente un salto en el tiempo, ya no iba a regresar la serie a los días de la escuela de estos personajes juveniles, sino que íbamos a ver qué pasó con ellos ya más adelante, ¿no? Ya más avanzada su vida. Obviamente la gente no estaba contenta ni con que les hubieran parado la serie hace 4 años, ni con esta idea de que iba a cambiar la historia, ya nada más también para terminar la serie, porque lo que sucedió, si ustedes recuerdan, es que muchos de estos actores pues se volvieron muy famosos, ¿no? Primero pues ahí estaban interpretando pues unos personajes muy intensos. La serie siempre fue una serie muy muy intensa, pero pues con el tiempo se volvieron famosos. Como les digo, estaba pues Zendaya, está Jacob Elordi y Sydney Sweeney, varios personajes por ahí que también ya cargan con sus propios escándalos en la vida real. Unos tienen mucho éxito, otros no tanto. Sydney Sweeney, por ejemplo, es una actriz que se ha vuelto muy polémica, y regresan entonces en esta tercera temporada con un cambio, pues sí, yo diría que total en la historia, en donde pues avanza a sus vidas adultas algunos de estos personajes seguían juntos, se casaron, otros andaban por ahí desperdigados por la vida, de repente se reúnen por esta boda, de repente, pues sí hay estos momentos de reencuentro, pero en realidad no trata sobre eso, no trata sobre, pues si la amistad continuó o no continuó, sino que se va totalmente a una especie de historia de crimen y violencia, pero con mucho humor, algo, digamos, muy del universo de alguien como Quentin Tarantino, ese tipo de historias, en donde toman elementos que habíamos visto de algunos de estos personajes, como si algunos de ellos estaban inmersos en las drogas, en la vida criminal, o de repente, pues, estos aspectos que había, que sí había sexo en la serie, o digamos una insinuación ahí de erotismo y de sexo juvenil, y de repente pues algunos de los personajes se quedaron como en ese canal. Entonces toma todos esos elementos muy polémicos de, que había en la historia, para mostrarnos pues una posibilidad del futuro en la que algunos de estos personajes se dedican al espectáculo, otros a la pornografía, otros son delincuentes, están en el mundo del narco. Y lo que les digo es que la gente pues no ha reaccionado muy bien, ¿no? Como que los fans dijeron, ¿qué es esto? Esto ya no es Euforia, esto ya no tiene nada que ver. Y lo que les decía de que cada semana sale un episodio, hasta que ya termine, pues da para que cada semana la gente esté comentando pues lo que no les gustó, lo que sí les gustó, pero básicamente es lo que no les gustó. Cada semana hay puras quejas de los fans de que es muy violenta, de que explota a las mujeres, de que hay mucho sexo. Unas quejas que, la verdad, yo, como les digo, me tardé en avanzar en los episodios y pues no podía opinar por lo mismo. Como que yo leía estos chismes y decía, ¿de verdad le quedó tan mal a Sam Levinson la tercera temporada? Y para mi sorpresa, no. Lo que siempre sucede, y no debería sorprenderme ya, es que la gente tiene una opinión de repente muy curiosa, ¿no? De las cosas, a veces muy mal informada, luego también muy caprichosa de los gustos personales de cada quien. Yo lo que veo en la tercera temporada de Euphoria es lo mismo que en las otras dos temporadas. Escándalo, morbo, sexo, jóvenes, violencia. Eso está desde la primera temporada de Euphoria. Que en la primera temporada estuviera reducida a la vida de unos adolescentes que se conocen en un pueblito de Estados Unidos, y se enfocara más a la depresión, porque sí, la primera temporada como que trataba más sobre la depresión de los jóvenes. La segunda temporada avanzó hacia otros lados, en donde precisamente ya estaban creciendo, seguían juntos en la escuela, pero como ya estaban madurando, pues veíamos que ya no era tanto el tema de la depresión, sino que empezaban a lidiar con estas realidades de la vida, ¿no? Precisamente, si tú cuando eras joven tenías, por ejemplo, se mostraban esos personajes que si eran gays o eran lesbianas o eran trans o no sé qué, pero pues con miedo no querían hablar de eso. En la segunda temporada ya se liberaban y empezaban a experimentar. Entonces lo que el sexo era medio de culpa en la primera temporada, ya en la segunda temporada ya no había tanta culpa, ya era normal, o lo empezaban a descubrir. En la tercera temporada lo que vemos es justo como empujar eso al límite, ¿no? Que es, sí, como les decía, como si fuera una película de Tarantino o de este tipo de directores, más violencia, más sexo, más de todo, con personajes que en lugar de quedarse en esta especie de realidad que con la que se puede identificar cualquiera, pues no, los llevaron al extremo con pues cosas que además tampoco son tan raras en la actualidad. Vemos mucho de esto, de gente joven que se involucra en situaciones de delincuencia o de drogas o de pornografía. Ya se habla, por ejemplo, de si eso no es pornografía OnlyFans, de estas redes sociales, de qué es lo que pasa ahora. Yo veo la tercera temporada de Euphoria como algo muy divertido, muy en la línea de lo que Sam Levinson ha hecho desde el principio. Como siempre los critico aquí, digo, es que la mayoría de la gente se subió en la segunda temporada, no vieron la primera. Entonces, como que realmente no tienen, como les digo, una opinión tan informada, ya que no ven esa evolución que ha habido en la serie desde la primera y esta última temporada. Ya veremos el final y si es algo pues igual de entretenido, por lo menos. Yo no les diría, si les gustaba la segunda, vean la tercera, o a fuerzas tienen que terminar de ver Euforia. No, pues véanla si les da curiosidad. Pero lo que sí no entiendo son estas críticas, porque a mí, en lo personal, Euforia siempre me ha parecido igual. Desde la primera hasta esta última temporada. Es muy entretenida, obviamente no es para todos los gustos, pero pues ahí está, esa es mi opinión, yo me la estoy pasando bastante bien. Continuamos en lo más.
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0: Continuamos en lo más y ya tenemos en la línea al actor Mauricio Isaac. Viene a platicar con nosotros del estreno de la película mexicana Café Chairel. Y bueno, a mí me da mucha emoción, debo decirlo, platicar contigo, Mauricio. Bienvenido, ¿cómo estás?
1: Muchas gracias. Muy bien, muy bien y de buenas.
0: Bien y de buenas. Me da mucho gusto porque déjame compartir con la gente que nos escucha aquí en Imagen Radio. Me parece que Mauricio Isaac es uno de los actores más versátiles que hay en el cine mexicano en la actualidad. Y realmente eres de esos actores que, como dice este lugar común, pero es muy cierto, camaleónico.
1: Ajá.
0: Camaleónico. De repente está uno...
1: Yo le encuentro la diversión y creo que a mí lo que me gusta de mi trabajo es eso, jugar. Hago lo que hacía de niña, pero ahora con sueldo.
0: Es con sueldo. Pues sí, pero es verdaderamente... Yo creo que de hecho por eso empecé a notar hace ya tiempo pues tu trabajo, ¿no? Porque de repente era como ver una gran actuación otra vez y decir, ¿quién es esta persona? Y volver a caer con que era Mauricio Isaac, ¿no? Yo decía, pero si es totalmente diferente de la vez pasada, ¿no? Y la verdad es que yo creo que las personas que han seguido tu carrera o los que te han descubierto más recientemente, digo, porque tienes obviamente trabajo amplio en películas, series, en todos lados te encontramos, pero muy recientemente hiciste también esta serie, esta adaptación de Las Muertas, y obviamente eso... demuestra una vez más tu versatilidad en el papel de la calavera. ¿Cuál ha sido, antes de que empezamos a hablar de Café Chairel, pues tu experiencia en general con este tema? Pues de que la gente te reconozca o no te reconozca o te diga por un papel en específico.
1: Claro, pues es que sí, es un fenómeno siempre extraño en el sentido de cómo la carrera es distinta para cada quien, ¿no?
0: Uh-huh.
1: A mí desde el principio, desde que decidí ser actor, lo que me importaba era justamente eso, poder jugar a hacer otras cosas, pero el simple hecho de divertirme.
0: Claro.
1: Afortunadamente me sigue pasando en mi trabajo, que me sigue divirtiendo, y entonces pues encuentro la posibilidad en cada proyecto, en cada ficción, pues jugar de manera distinta, ¿no? Creo que eso es lo que a mí me gusta de mi trabajo.
0: Claro.
1: Y a veces hay personajes con los que se puede jugar muchísimo más. En este caso, pues la calavera de Las Muertas es el claro ejemplo de lo que a mí me gusta, sobre todo de mi trabajo, que es poder transformarme en otra persona.
0: Claro.
1: En este caso, ¿no? En una señora. Cosas que en la vida real pues difícilmente saldría yo vestido así. Entonces es la gran oportunidad de jugar a eso, y eso es lo que me gusta de mi trabajo.
0: Pues muchas felicidades, de hecho, porque es un gran trabajo el que haces, y puede ser desde un personaje que se podría considerar pues más estrambótico como este, o de repente unos personajes pues bien interesantes en las películas que has hecho, como en Los Minutos Negros, por ejemplo, ¿no? Que es una película que se puede encontrar también en plataformas, pero que cuando pasó por cines aquí en México, creo que veníamos todavía post pandemia, entonces mucha gente no la vio, pero siempre hay papeles tuyos.
1: Mucha gente no la vio, ¿verdad?
0: No,
1: y es una gran película.
0: Exactamente, y así como esa, bueno, pues muchísimas más. Ahora, con Café Chairel, la más nueva, ¿qué nos puedes compartir?
1: Pues mira, justamente es una historia distinta en mi caso, por lo menos en mi carrera, que tiene que ver con el tono, con la historia. Es una película que habla de la soledad, que habla de esta soledad compartida o de ciertos duelos que los humanos pasamos, y que yo creo que todos los seres humanos pasamos por ahí.
0: Uh-huh.
1: De sentirnos a veces sin ganas de estar.
0: Sí.
1: ¿No? Y cómo vas encontrándole sentido a las cosas. Esa película habla de eso en esencia, pero desde un lado amoroso, ligero, desde un lado de una comedia que a mí como actor justamente es la que me parece más afín y la que me gusta también actuar, porque pues hay cosas que no me gustan.
0: Y claro.
1: Pero en este caso creo que está lleno de sutilezas, lleno de una cercanía que te acaba conmoviendo. A mí en lo personal es lo que me pasa con la película.
0: Uh-huh.
1: La he visto 4 veces alrededor de festivales.
0: Wow.
1: La he ido además muy bien, y siempre la reacción de la gente es la misma, y en mi caso también. Hay escenas que me conmueven mucho, aunque las haya visto ya 3 o 4 veces, y creo que ahí radica también el gran logro de esta película, que en la cartelera siente que es algo distinto.
0: Claro, y es cine mexicano, yo diría, en una de sus mejores expresiones, porque si en algo tienes experiencia tú es precisamente en cine, pero ahora que se combina mucho el trabajo con las series, con otro tipo de contenidos, volvemos a tener en por lo menos en la parte de los cinéfilos, esta discusión de cómo debe de ser el cine mexicano, de cuál es la verdadera identidad, de qué es lo que debemos estar tal vez rescatando. Yo creo que Café Chairel precisamente es un buen ejemplo, por lo menos de una cierta tradición dentro del cine mexicano, de estas historias que, como describiste ahorita, pues es una comedia, pero al mismo tiempo hay algo de drama y de, sobre todo, de un desarrollo de personajes y de una propuesta visual pues muy íntima, pero al mismo tiempo muy luminosa.
1: Totalmente, sí, tiene mucho que ver con eso, y también tiene una forma de mirarse a uno mismo y mirar al espectador como gente que es capaz de abrirse a otras cosas y sentir de otra manera viendo el cine. A mí me parece de los rituales más bonitos que existen en la vida. Se apaga la sala y se abre un universo, y ese universo te atrapa y te atrae porque lo estás viendo y te identificas.
0: Claro.
1: Entonces creo que también es lo que a mí me gusta, poder encontrar en un proyecto u otro, y como espectador también.
0: Sí.
1: Mis películas favoritas tienen que ver con lo que me conmueve y me hace sentir emocionalmente.
0: Claro.
1: No necesariamente las joyas técnicamente las más brillantes, ¿no? Uh-huh. A mí me gusta conmoverme cuando voy al cine.
0: Claro.
1: Y Café Chairel tiene esa posibilidad. Y siento que el cine mexicano, cuando encuentra su propia voz, como cualquier cine en el mundo, cuando encuentra su propia voz, se vuelve una voz universal. Y eso pues va a hacer que conecte sí o sí con quien la vea.
0: Oye, ¿y qué tal trabajar con Tessa Illa? Porque hace rato que te mencionaba que tu trabajo también tiene mucho que ver con lo que se está haciendo actualmente en plataformas, y pues sabemos que Tessa, de alguna forma, en México es una especie de it girl, como dicen en Estados Unidos, ¿no? Y de repente puede tener proyectos muy, pues no sé, como muy trendy o muy enfocados a ciertos públicos, y de repente es un
1: La música, porque también se dedica a la música y canta y tiene una banda. ¿Sí?
0: Exacto, ¿no? ¿Qué sí. tal fue para ustedes trabajar juntos?
1: La verdad, increíble, ¿eh? Pudimos tener esa cercanía para poder crear los personajes. Estuvimos 8 semanas en Tampico y pues convivíamos todo el tiempo, wow. todo el día. Y sí, como que encontramos la forma de hacernos cercanos, no sé, pues como de tener un proceso de ensayos de una manera divertida, y creo que se logra, se ve en la pantalla.
0: Claro.
1: Se ve esa química que hace que se cuente la película como se cuenta.
0: Y me llama mucho la atención porque, como una persona, yo, que sí he visto cine mexicano por varias décadas, lo que puedo decir es, algo que ha pasado es que como que se pierde el prejuicio. De repente el tema del prejuicio en el público sí es una crisis que de repente hay que hablar más al respecto, ¿no? Como que el propio mexicano luego se resiste a ver su propio cine, ¿no? Pero
1: totalmente, por prejuicio,
0: justo.
1: Por malas experiencias, sí.
0: Tal vez, ¿no?
1: Sí, como persona, cosa, en principio como ser humano hay que ser más flexible, más abierto, menos prejuicioso.
0: Uh-huh.
1: Eso es lo más respetuoso, más libre y más feliz. Y como actor, pues claro, te vuelves también más creativo.
0: Uh-huh.
1: Y no cualquiera hace una telenovela, ¿eh? Porque luego tiene mucho ese género.
0: Sí.
1: Y hay cosas maravillosas. O sea, yo creo que hay muy malas películas y muy buenas películas, así como hay muy buenas telenovelas y muy malas telenovelas. O sea, creo que también ese prejuicio que tenemos de autopercepción.
0: Uh-huh.
1: No, yo soy un artista del teatro, no puedo hacer esas cosas superficiales. Yo creo que está uno equivocado si uno piensa de esa manera.
0: Claro, claro.
1: Yo creo que como dicen, el perico donde quieres verme.
0: Donde quieras verte. Pues invita a la gente que escucha aquí Imagen Radio para que vayan a ver Café Chairel.
1: Pues sí, con mucha alegría. Les invito a partir del 21 de mayo en todas las salas de los cines en México a ver Café Chairel, una película que creo que los va a conmover y la van a disfrutar muchísimo. Al menos, pues, yo se le puedo decir que es una película de la cual me siento muy orgulloso y estoy muy feliz. Y la quiero compartir con todos ustedes.
0: Muchísimas gracias por la entrevista, Mauricio Isaac, y pues a la gente, estén pendientes del estreno de Café Chairel en salas de cine. Muchas gracias, Mauricio.
1: A ti muchísimas gracias, y ahí nos vemos en el cine.
0: Nos vemos en el cine.
1: Y gracias por tus bellas palabras. Me hace muy feliz, gracias.
0: No, gracias a ti por la entrevista. Continuamos en Lo Más.
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1: Continuamos en lo más y entrando a nuestra sección de noticias. Les traigo aquí varias que he estado viendo en los últimos días que tienen que ver con moda, porque pues sí, obviamente nos importa en este programa estar hablando de lo que hay de oferta allá afuera y para todos ustedes que nos escuchan, sin que necesariamente suene como un comercial, ¿no? De salgan corriendo a comprar tal cosa, pero yo sí detecto que en los últimos años hay una crisis económica, hay inflación, la situación realmente no pinta como muy positiva para estar haciendo pues gastos, sobre todo en temas de lujo, ¿no? Pero yo creo que sí se nota en el 2026 un cambio de actitud de parte de las empresas, una manera de acercarse otra vez a nuevos públicos, a públicos jóvenes, y por otro lado que los mismos jóvenes pues están buscando siempre nuevas cosas y no estar viviendo con miedo. Yo siempre me pregunto, ¿cómo le hacen para ir a conciertos, salir de viaje, estar con los amigos, ir al antro? Esas tarjetas de crédito que ya regalan casi como que han de estar súper cargadas, ¿no? Pero más allá de que creo que siempre es importante inyectar el tema de responsabilidad, ¿no? Y pues también planeación para el futuro, volvemos a este tema que les comento. Sí veo que de repente pues ya se está creando otra vez como diversas campañas y proyectos para acercarse a los jóvenes y motivarlos a consumir. Bad Bunny, por ejemplo, acaba de anunciar ya el lanzamiento. Ya se había comentado, pero ahora ya pudimos ver las primeras imágenes de su línea de ropa que hizo para la marca Zara. Y pues no sé realmente, yo creo que hay que ser también un poco como fan de Bad Bunny para tener una opinión un poquito más informada de por qué una colección como esa se supone que es bonita o atractiva para alguien. Yo la verdad, los productos que alcancé a ver en las fotografías no me llaman la atención. O sea, un poco la estética que maneja Bad Bunny en sus conciertos o él mismo como persona, la manera en la que viste y demás, es muy monocromático a veces, no digo que siempre, pero esta idea como de llevar una ropa cómoda y fresca, algodones y linos y cosas así en un solo color, por ejemplo, me recuerda también algo que ya había hecho Kanye West, ¿no? Y las Kardashian hace unos años. No me parece como muy novedoso, pero entiendo por qué le resulta todavía atractivo a un público joven. A mí me remite ya a muchas cosas que se han hecho antes. Ahora, los colores tal vez varían, ¿no? Que si son pasteles, que si remiten, como les digo, mucho al estilo personal de Bad Bunny. Pero en realidad, así como que en resumidas cuentas, me parece como que es muy sencillo. Esto también habla de Zara, ¿no? Y el tipo de colecciones que lanza y las propuestas que por las que siempre se ha caracterizado esa marca. Pero bueno, ahí estarán los fans que seguramente ya están haciendo filas o corriendo a comprar estos nuevos productos de Zara. Hay que recordar que Bad Bunny fue muy criticado por esto. ¿Por qué? Porque Zara es una marca que tiene muchísimos señalamientos, Inditex, alrededor del mundo, de cuál es, digamos, la ética que siguen para pues en el tema laboral, ¿no? Entonces hay muchas acusaciones alrededor de esa marca de explotación y de temas muy serios, como les digo, en todo el mundo, que de repente pues como que viene alguien como Bad Bunny, que se supone que lucha por causas sociales y se ha vuelto un vocero de la justicia social y de no sé qué tantos temas, y bueno, pues vimos esa colaboración desde el espectáculo de medio tiempo del Super Bowl. Él salió vestido precisamente de Zara. Ese look también está a la venta como parte de la colección, que ya va a estar en tiendas. Pero desde ahí ya se le había criticado. ¿Cómo puedes por un lado estar hablando de justicia social y por el otro lado estar vistiendo de Zara? Yo pues sí me lo sigo preguntando y por eso no me parece muy buena idea. Y sin embargo, pues ahí van a estar sus fans, ¿no? Comprando estas piezas. Por otro lado, una noticia que se me hizo muy llamativa, porque no entiendo de dónde viene la emoción, y sin embargo hay mucha emoción con el lanzamiento de un reloj, una colaboración que hubo entre la marca Audemars Piguet y Swatch. Yo creo que todos estamos conscientes precisamente de que cuando las marcas de lujo, como les decía, quieren acercarse a nuevos públicos, van y crean estas colecciones cápsula o colaboraciones con artistas o colaboraciones con marcas un poquito más cercanas a la gente, ¿no? Y cuando hablamos en relojería de alguien como Audemars Piguet, o sea, estamos hablando de lujo extremo y pues no todo mundo tiene acceso a este tipo de relojes, ¿no? Sin embargo, al crear esta colaboración con Swatch, que yo creo que sí mucha gente ubicamos más Swatch, ¿no? Es más juvenil, más divertido, más sencillo. Pues crearon un reloj que la gente pensó que iba a ser pues el típico reloj de muñeca, ¿no? Pero no. Se les ocurrió inventar un reloj de bolsillo. Entonces la pieza va como con una correíta que nos recuerda pues esos antiguos relojes que se llevaban en cadena, pero ya como adaptado a los colores y todo más juvenil que normalmente maneja Swatch. Como siempre, la gente salió corriendo a comprar, como les decía hace rato, a las tiendas, filas inmensas. Tuvo que intervenir la policía en otros países porque ya se estaba armando mucho desastre. Y al final, muchas de estas piezas, que creo que me parece que costaban como alrededor de $400 o algo así, ya estaban en $6,000 en internet. O sea, ya habían obviamente multiplicado su precio para coleccionistas. Sin embargo, estoy viendo distintas críticas y muchos comentarios de expertos en relojería incluso. Hay quienes están a favor, hay quienes están en contra. Recuerden que este tema de defender el lujo por el lujo y la exclusividad, pues también caracteriza a mercados precisamente como pues industrias como la relojera, ¿no? Y no, pues obviamente hay críticos que no ven con buenos ojos que se haya creado esta colaboración, como que es un choque de distintas ideologías. Pero por otro lado, sí hay gente que les parece que está muy bien pensado, que es un producto interesante, innovador, y que además se junta con tendencias, porque las tendencias estas que hay últimamente de los amuletos, ¿no? Ya, y de los todo esto que cargan los chicos últimamente, de que lo traen en los bolsillos, lo traen en el cinturón, lo traen en las mochilas, ¿no? Pues por ahí va, digamos, como que lo pensaron para ese tipo de público. Puedes traer tu artículo de, entre comillas, lujo, que es este reloj de colaboración entre Swatch y Audemars Piguet, lo traes colgado en tu pantalón, lo traes colgado en tu mochila, junto con tus demás amuletos. Y bueno, pues también en estos temas de la moda, pues las tendencias siempre son importantes. Pero sí entiendo que va a haber mucha gente que está muy emocionada con estos lanzamientos. Como siempre, se nos acabó el tiempo en lo más y ya no queda más que despedirnos y darle las gracias a nuestro productor Ulrich Coronado y al equipo de Imagen Radio por hacer posible, como cada sábado, esto que es Lo Más. Yo soy Carlos Celis, nos escuchamos la próxima semana, pero mientras tanto quédense con la imagen.
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1: De la noche en punto, ¿cómo están ustedes? Muy buena noche, los saluda su amigo Raúl Flores Martínez, ya en este sábado 23 de mayo del 2026, y vaya que se está desarrollando en estas últimas horas muchísima información. Por lo tanto, ¿qué les parece si entramos de lleno a la información?
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1: Y precisamente la Fiscalía General de la República hace un par de horas citó a comparecer ante el Ministerio Público de la Federación a 10 funcionarios de Sinaloa, entre ellos el gobernador con licencia Rubén Rocha Moya, para avanzar en las pesquisas por las acusaciones presentadas ante la Corte del Distrito Sur de Nueva York, que los involucra con el crimen organizado. Y en este mismo tema, el senador de Morena, Enrique Insunza, señalado por Estados Unidos de tener nexos con el cártel de Sinaloa, dijo en su red X que atenderá personalmente y como su propio abogado el citatorio de la FGR. El legislador también señaló que confía en las instituciones democráticas y aseguró que no usará el fuero como protección. Y aquí le haría una pregunta al senador: ¿por qué no renuncia a su fuero? Él, aunque diga que no se escude en su fuero, claro que se escude en su fuero, porque ya incluso también hace rato la Fiscalía General de la República dio a conocer algo muy importante, que todas aquellas personas, y le voy a leer ahorita la información, todas aquellas personas que tengan fuero o que sean legisladores con fuero, pues simplemente no pueden ser detenidos, y esta ya es una instrucción precisamente que tiene en la Constitución Política de los Estados Unidos Mexicanos. Por lo tanto, hay que recordarle al senador que si no quiere utilizar su fuero, pues que lo renuncie a él. Y le voy a poner el contexto, porque señala que la inmunidad procesal implica la imposibilidad de procesar penalmente por delitos federales a determinadas personas servidoras públicas, como en el caso de la gobernadora de Chihuahua, y también como en el caso del senador Insunza. Y precisamente hablando de las indagatorias en Chihuahua sobre esa muerte de dos personas de Estados Unidos, la Fiscalía General de la República dio a conocer que citó también en calidad de testigos a la gobernadora Maru Campos y al exfiscal de justicia de la entidad ante el Ministerio Público para aclarar el caso del operativo contra un narcolaboratorio en el que murieron dos agentes de Estados Unidos. Por otra parte, la presidenta Claudia Sheinbaum anunció el proyecto Precio Justo para el Cacao de Tabasco, que busca establecer un precio de garantía. La mandataria dijo que el proyecto va a permitir otorgarle un valor agregado al grano a través de su comercialización como chocolate bienestar. Y vamos a escuchar precisamente la siguiente información, porque gestionado por el Instituto Mexicano del Seguro Social Bienestar, el Hospital Oncológico para la Mujer La Pastora se ha consolidado como la primera unidad oncológica integral del país. Vamos con la siguiente información.
2: Consolidado como la primera unidad oncológica integral en todo el país, el Hospital Oncológico para la Mujer, La Pastora, está enfocado en brindar atención integral y gratuita para la prevención, diagnóstico, tratamiento y acompañamiento de mujeres con cáncer. Y hoy ya es una realidad. Gestionado por el IMSS Bienestar e inaugurado por la presidenta Claudia Sheinbaum el pasado 9 de marzo, cuenta con 12 consultorios generales, 22 camas de hospitalización y 2 quirófanos optimizados para cirugía oncológica. La señora Cuca Pérez Azuara, de 42 años, fue diagnosticada con cáncer de mama en febrero y se convirtió en la primer paciente en recibir tratamiento integral en el Hospital Oncológico Multidisciplinario. Doña Cuca visitó previamente a 2 ginecólogos particulares antes de llegar al Hospital de Oncología, quienes no lograron detectar el cáncer, y una vez que acudió al Hospital La Pastora, en menos de un mes le practicaron la cirugía. Posterior a la operación, Doña Cuca ha recibido tratamiento integral que incluye apoyo psicológico, asesoría nutricional y rehabilitación. Los médicos del hospital aseguraron que todas las pacientes con sospecha de cáncer femenino son candidatas a recibir atención integral. No solamente por cáncer de mama, sino también por cáncer de ovario, endometrio o cuello uterino. Del 9 de marzo al 21 de mayo, en el Hospital Oncológico para la Mujer, se han atendido a más de 2.500 mujeres. De ellas, 100 fueron diagnosticadas con cáncer de mama y otras 100 con cáncer de ovario y endometrio. Además, se han aplicado 150 quimioterapias. El hospital cuenta con aparatos de última generación, entre ellos, 3 mastógrafos, 2 destinados al diagnóstico y un tercero con capacidad para realizar tomosíntesis y biopsias. Además, dispone de unidades de rayos X con fluoroscopia y equipos de ultrasonido. El hospital opera las 24 horas, los 7 días de la semana y cuenta con médicos oncológicos, oncológicos quirúrgicos, oncológicos genetistas, psiquiatras, psicólogos y especialistas en cuidados paliativos, además de un área de rehabilitación. El hospital se encuentra ubicado en Avenida Puerto de Mazatlán, número 269, Colonia La Pastora, Alcaldía Gustavo A. Madero, en la Ciudad de México, con información de Grupo Imagen.
1: Y vamos a pasar a otra información radicalmente, porque escuche usted muy bien. El Partido Verde presentó una iniciativa que ofrece descuentos en el pago del predial a quienes usen paneles solares en la Ciudad de México. Salma Pimentel con los detalles.
3: El Partido Verde en la Ciudad de México presentó una iniciativa para otorgar descuentos de hasta el 50% en el pago del impuesto predial a las viviendas que instalen paneles solares y acrediten una reducción significativa en su consumo de energía eléctrica. El dirigente del Partido Verde, Jesús Esma Suárez, señaló que la propuesta busca incentivar el uso de energías limpias y apoyar la economía de las familias en un contexto donde cada vez más hogares buscan alternativas para reducir el impacto del aumento en el consumo energético y contribuir al cuidado del medio ambiente. Explicó que la iniciativa en el Congreso local plantea que los propietarios de inmuebles de uso habitacional puedan acceder a una reducción del 50% en el predial durante los primeros 3 años, siempre que demuestren una disminución mínima del 20% en su consumo eléctrico tras la instalación de paneles solares. Además, contempla un descuento adicional del 20% por 3 años más, condicionando a que los sistemas de energía limpia continúen operando y en funcionamiento dentro de las viviendas beneficiadas. El legislador ecologista destacó que estas medidas también ayudarían a disminuir emisiones contaminantes, fomentar el ahorro energético y avanzar hacia una ciudad más sustentable y resiliente frente a los efectos del cambio climático. La propuesta incluye otros incentivos ambientales como descuentos para inmuebles que cuenten con azoteas verdes o áreas arboladas. En el caso de las azoteas verdes, se prevé una reducción del 10% en el predial cuando cubran al menos una tercera parte de la superficie del inmueble. Con información de Héctor Figueroa, Imagen.
1: Gracias por la información. Y tras repeler una agresión, personal de la Marina Armada de México detuvo a 13 presuntos integrantes del cártel de Sinaloa que formaban parte de la célula de los Chapitos en las inmediaciones de Rosario, Sinaloa, durante patrullajes en la zona cercana a la autopista Tepic-Mazatlán. Y autoridades federales y del estado de Guerrero instalaron la mesa de diálogo por la paz en el corredor Chilapa-Huehuetenango. Adelante con la información.
2: Quedó instalada la mesa de diálogo por la paz en el corredor Chilapa-Huehuetenango, la cual deriva de los acuerdos impulsados por la presidenta Claudia Sheinbaum y la gobernadora de Guerrero, Evelyn Salgado, quienes han reforzado la coordinación institucional para atender las necesidades de las zonas prioritarias del estado. Esto con el objetivo de dar seguimiento a las demandas sociales y reforzar la atención integral en las comunidades de la región. La reunión también representa continuidad a la reciente visita realizada por la titular de la Secretaría de Gobernación, Rosa Isela Rodríguez, y la gobernadora Evelyn Salgado, quienes acudieron personalmente a la zona para escuchar a los pobladores y establecer compromisos enfocados

0: Centeno Cabrera y el subsecretario de Desarrollo Político y Social del Gobierno de Guerrero, Francisco Rodríguez Cisneros, con la finalidad de construir acuerdos con las comunidades y fortalecer la ruta de atención social y seguridad en la región. Previo al inicio de la mesa, se realizó la toma de protesta de las y los comisionarios municipales como parte de las acciones para fortalecer la representación comunitaria y la coordinación con las autoridades estatales y federales, con información de Grupo Imagen.
1: Oiga, la siguiente información tómela usted muy en cuenta, porque imagínese, las temperaturas extremas en México en lo que va del 2026 han causado la muerte de al menos 22 personas. 22 personas, de acuerdo con la Secretaría de Salud, contabilizaron 543 casos por las temperaturas y 14 vinculadas a golpe de calor. 14 personas con golpe de calor, y eso, le voy a decir algo, es uno de los fenómenos que muchas veces puede causar la muerte si no lo sabemos manejar. Por lo tanto, ya en los próximos días, yo creo que la próxima semana, le vamos a tener unos tips de cómo precisamente prevenir el golpe de calor.
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1: A dar una vuelta por el mundo, porque el servicio secreto desplegó este día un operativo luego de que esta tarde hubo disparos cerca de la Casa Blanca en Washington. Según la cadena CNN, dos agentes dispararon y mataron a una persona que se acercó al centro de seguridad y abrió fuego contra ellos. Y en otra información, el presidente Donald Trump afirmó que Estados Unidos e Irán habían negociado en gran medida un acuerdo, incluida una propuesta para reabrir el estrecho de Hormuz, pero que aún están sujetos a la aprobación final entre ambos países y otros de la región. Y Rusia elevó a 18 los muertos por el ataque de un avión no tripulado en Ucrania contra una residencia de estudiantes en la región de Lugansk bajo autoridad rusa. Siete de la noche ya con 11 minutos, y le doy la bienvenida al licenciado Pedro Joaquín Romano, titular de la Notaría 123 de la Ciudad de México, porque sabe lo que es un despojo, pero también sabe lo que es un desalojo. Licenciado Pedro, ¿cómo está usted? Muy buena noche.
3: Frecuentemente escuchamos noticias donde se usan de manera indistinta dos conceptos, despojo y desalojo. Lo cierto es que el despojo es un delito y el desalojo es un proceso legal. Por ello, desde el Colegio de Notarios de la Ciudad de México, nos gustaría platicarte sobre el tema. Buenas noches, Raúl. Soy Pedro Romano, notario 123 de la Ciudad de México, y formo parte del Consejo del Colegio de Notarios presidido por el maestro Víctor Rafael Aguilar Molina. Cuando se trata de nuestro hogar, pensamos no solo en el lugar donde hemos invertido gran parte de nuestro trabajo y el techo que nos resguarda y protege a nuestra familia, sino también lo vemos como una propiedad de la que podemos disponer si es necesario, ya sea para venderla, heredarla, rentarla o donarla. Y cuando se habla de delitos relacionados justamente con nuestro patrimonio, notamos que suelen confundirse el despojo y el desalojo. El despojo, de acuerdo con las últimas reformas realizadas en el Congreso de la Ciudad de México, es un delito que comete quien por medio de violencia física o moral, el engaño, la simulación de actos jurídicos o la suplantación de identidad, o quien furtivamente ocupe un inmueble ajeno, haga uso de él o impida que él disfrute material de un bien inmueble ajeno. El delito se agrava cuando se comete contra personas mayores de 60 años, con discapacidad, menores de edad, mujeres embarazadas o personas que pertenecen a un pueblo o comunidad indígena. Aunado a ello, si se suplanta la identidad del legítimo propietario o poseedor del bien inmueble o de su representante legal, o se simulan actos de autoridad, o incluso se utilice documentación falsa o alterada, las penas también aumentan. En el caso del desalojo de una propiedad, es importante que la ciudadanía conozca que solo se realiza cuando hay un orden de un juez. De esta forma, el proceso es un proceso legal en el cual la autoridad judicial notifica sobre la desocupación de un inmueble y un actuario realiza la diligencia, durante la cual puede haber incluso presencia de elementos policíacos. Como vemos, despojo y desalojo no son lo mismo, por lo que es importante que la sociedad conozca las diferencias, particularmente en el caso del despojo. En esta situación, debes presentar una denuncia ante la Fiscalía General de Justicia de la Ciudad de México, y por ello es indispensable contar con los papeles que acrediten tu propiedad, es decir, la escritura, el título de propiedad de tu casa, bodega, terreno o de cualquier otro inmueble que poseas. Y estas escrituras no solo deben estar en tu nombre, sino deben estar debidamente inscritas en el registro público de la propiedad. Recuerda que puedes proteger tu patrimonio acudiendo con las y los notarios de la Ciudad de México, quienes te asesoran.

0: 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De esta forma proteges a tu patrimonio y cuentas con la seguridad que te brinda un instrumento notarial. 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Buenas noches.
1: Gracias, gracias al licenciado Pedro Joaquín Romano. Y le voy a hacer una recomendación y también muy pronto vamos a sacar un reportaje de un caso en el municipio de Nicolás Romero. Imagínese, la señora, la dueña de esta casa que no se casó y no tuvo hijos, murió un miércoles. La velan el miércoles y la entierran el jueves. Van los familiares a recoger las cosas a la casa de la difunta y ¿qué cree? Ya estaba invadida, ya se habían metido. Próximamente vamos a tener esa historia. 7:14 p.m. ¿Qué les parece si vamos al primer corte? Recuerde, tercera emisión, fin de semana de Imagen Informativa.

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1: De la noche ya con 18 minutos, ya estamos aquí de regreso completamente en vivo, ya se encuentra aquí en el estudio de Imagen Multical, mi querido Cuauhtémoc Miranda. Amigo, ¿cómo estás? Buena noche, bienvenido.
2: Me encuentro muy bien, amigo, muchísimas gracias, un saludo a toda la gente que hace favor de escucharnos en este sábado, que créeme que el clima y los cambios de la lluvia y está medio complicado, pero hay que llevarlos con tranquilidad, y luego hay tramos muy específicos donde se cae una tormenta y otros donde parece como que quiere. Pero llévela con calmita, es sábado ya, sábado por la noche, esté con la familia, los amigos, de verdad, con toda tranquilidad. Hoy tenemos tres recomendaciones, amigo, que me parecen muy importantes, porque a veces no nos damos cuenta que estos autores ya los leímos muchísimo, o incluso los hemos visto en películas, o sea, las historias, desde luego. Ya sabe que el cine, esto que de que tanto hablamos y que queremos ir a ver una película y demás, sea la película que usted quiera, surge de una historia, y una historia que escribió alguien, o sea, un escritor, así de sencillo. Primero voy a platicar del más antiguo, o sea, del de mayor edad. Hablamos de Luis de Góngora, se llama Luis de Góngora y Argote. Este personaje nació un 11 de julio de 1561 y murió un día como hoy, por eso toca en la efeméride, un día como hoy, pero de hace 399 años, un 23 de mayo. ¿Por qué es importante? Porque es un poeta español de los más conocidos y reconocidos a nivel mundial. Desde luego en España también tiene su mérito y es también reconocido. Él escribió muchísima poesía. También escribió dramaturgia, o sea, escribió teatro. Él está ubicado como un culteranismo, o en el culteranismo, en una corriente muy importante de aquellos años, en la España también de aquellos tiempos. Escribió también fábula. La más conocida de él es la fábula de Polifemo y Galatea, que escribió en 1612. Pero lo interesante, y tiene un libro de sonetos perfecto, un soneto, para que sea soneto debe tener características perfectas, y todo ese libro son varios sonetos que él escribió. ¿Por qué me llama la atención y por qué lo quiero recomendar ampliamente? Porque él nos dibuja a través de la dramaturgia, sobre todo a través de del teatro que escribió, la sociedad de su tiempo. Y para describir o para, digamos, ser un intermediario entre lo que pasaba en ese tiempo en la España de aquel momento y su dramaturgia o su teatro, pues tuvo que salir, tuvo que conversar, tuvo que platicar, vaya, tuvo que conocer ampliamente cómo se comportaba la sociedad de aquel tiempo. Si bien no hemos cambiado nada y estas obras se pueden adaptar a la actualidad, e incluso si se dejan en su más puro o estricto lenguaje en el que se escribió de aquella época, resultan tan vigentes. Aquí lo importante es que si tienes ganas de escribir o si tienes ganas de decir algo, pues sal, conoce, aprende y sobre todo conversa con la gente. Hay que conversar con la gente. Ellos no tenían redes sociales, ellos no tenían internet, y dejaron huella y dejaron una literatura que hasta la fecha vale la pena conocer, y por eso la recomendación del día de hoy. Entonces, anótalo, Luis de Góngora. Hay cualquier cantidad de información en internet sobre él, obviamente más o menos descifra o revisa la que sea la más acertada a lo que te podría gustar de él. Para todo, poesía, dramaturgia, sonetos, no hay dificultad de encontrar algo de Góngora. Otro autor que seguramente has visto esta película cualquier cantidad de veces. Fíjate, fue premio Nobel de Literatura en 1951 y es de tomarse en cuenta. Mi sueco no es muy bueno, voy a tratar de decirlo como se pronuncia en sueco. Su nombre es Har Lagerkvist. Ese es el nombre. Se escribe P, una A con las viguelas o con los puntitos arriba, y la R. Pero se pronuncia Har Lagerkvist. Ese es el nombre de este escritor que nació en Suecia un día como hoy, 23 de mayo de hace 135 años, o sea, 1891. También en su tierra, en su lugar donde vivió, donde incluso también murió, muy conocido, muy aclamado, una narrativa o unas historias, digamos, muy fáciles de leer. Seguramente has escuchado el título de Barrabás. Bueno, él escribió una novela que se llevó al cine y la protagonizó el gran actor mexicano Anthony Quinn. Esto fue la obra de Barrabás. Él escribió en 1950 y se llevó al cine en 1961. Pero hay otra historia, Raúl, y que quiero compartir a nuestros amigos que tienen que leerla también, como siempre. Si no la tiene, hace contacto con nosotros y con todo gusto le mandamos, vemos cómo le enviamos este texto. Se llama El Enano. Así, como lo escucha. No políticamente correcto, así, El Enano. Es una novela con una profundidad, créemelo, muy, muy, muy fuerte. ¿Por qué? Porque es un enano, bueno, es una persona de corta estatura que empieza como a cargarse todos los odios o todas las discriminaciones que sufre de los seres humanos. Y es muy interesante porque lo primero que plantea es que esta persona de corta edad pues no va a tener la misma visión, y voy a poner aquí unas comillas, de una persona de estatura normal. Por lo tanto, este personaje, que es un personaje, insisto, con una carga sentimental muy fuerte, y el término correcto es con un odio muy fuerte, pues comienza a manifestarlo durante toda la historia. Y no voy a entrar en detalles porque tiene algunas escenas un poquitito, o algunos fragmentos, o algunos momentos un poco fuertes. No comprensibles, desde luego, pero la realidad es que el autor lo que hace es retratarnos una visión completamente diferente, porque nos queda claro que una persona de corta estatura pues no va a ver igual que las personas de estatura normal, como podríamos llamarlo, ¿no? Entonces realmente lo que él ve pues es algo que a veces no nos percatamos. Nosotros todo lo que vemos, y hablo en estricto sentido metafórico, porque el autor así lo hace en esta obra, o sea, es una metáfora muy interesante, donde este personaje pues es muy diferente a los demás, pero en esa diferencia, pues tristemente él lo que hace es demostrar los tratos, vaya, la discriminación que sufre, y él lo refleja de una forma en la que creo, de acuerdo a la obra, no me parece correcta. Por eso hay que conocer un poco el contexto en el que se escriben estas historias, un poco el contexto de los personajes. Incluso no le cambió nombre, o sea, le puso tal cual, El Enano, que se oye, sí, muy discriminatorio, pero así se llama la historia. Y no le cambiaron nombre, ¿por qué? Porque lo que pretende es demostrar esto que te acabo de platicar en torno a tantos sentimientos humanos y todo lo que a veces no nos damos cuenta en cómo tratamos a la gente que se encuentra primero a nuestro alrededor o que de plano nos encontramos en el camino y no nos damos cuenta de cómo la tratamos y de estos elementos luego discriminatorios que dicen que no, pero que sí utilizamos. Es una gran lección y yo se la recomiendo ampliamente. Incluso fue miembro de la Academia Sueca de la Lengua, o sea, en 1940, por eso vale la pena, coincidieron las efemérides y no podía dejar de invitarlos a que los revisen estos autores. Y aprovecho el momento, amigo, porque Sergio Ramírez, un gran autor nicaragüense, ya forma parte de la RAE, de la Real Academia Española, va a ocupar la silla letra L, que tenía Mario Vargas Llosa. Entonces la dejó, estuvo vacante, y la academia hizo a bien darle a él el título. ¿Por qué? Porque se lo merece, tristemente, tiene mucho tiempo que no va a Nicaragua por la situación que se vive ahí, y es una lástima que un personaje de ese tamaño, y hay algunas crónicas en las cuales él habla de esto, que no pueda ir a su casa en Nicaragua, exactamente en Mazatepe. No puede ir, ¿por qué? Porque tiene una orden de arresto. Si él toca Nicaragua, en automático lo van a meter a la cárcel. ¿Y sabe por qué lo van a meter a la cárcel? Por estar en contra de las ideas políticas de ese lugar. Qué triste que un escritor de ese tamaño, que sí, en algún momento se dedicó a la política porque él quería desde su trinchera cambiar la situación de su país, después ya se dedicó tiempo completo y ganó premios. De hecho, tuvimos la fortuna de entrevistarlo en aquel lejano 2017. Ya le pedimos la entrevista y estoy seguro que nos la va a ofrecer para platicar de esto y muchas cosas más. Ahí está, Sergio Ramírez.
3: Oye, mi querido Cuau, la recomendación que acabas de hacer hace un momento a los jóvenes de que salgan, tengan más interacción con las otras personas, sí, creo que eso genera buenos escritores porque...
2: Totalmente.
3: Si te dedicas a escribir, claro, observar es lo mejor. Redes sociales, amigo, por favor.
2: Con todo gusto, nuestras redes sociales son arroba Cuau Miranda, completamente a sus órdenes. En Instagram, Cuau Miranda, también para lo que guste y mande. Y le vamos a regalar este libro que se llama Dublineses, de James Joyce. Se hace contacto con nosotros o alguno de los que recomendamos en este espacio.
3: Gracias, amigo. Cuídate.
2: Nos vemos, amigo.
3: Hasta luego. Buenas noches. Vamos a un corte y regresamos.

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1: De la noche ya con 36 minutos, ya se encuentra aquí en el estudio de Imagen Multicast el licenciado Edgar Contreras Moreno. Él es abogado especialista en la defensa de derechos humanos, violencia familiar, perspectiva de género, diplomado por la Comisión Nacional de Derechos Humanos, y trae un tema que a muchos nos interesa. ¿Sabe por qué? ¿Cómo defendernos? ¿Cómo a veces las leyes sentimos que nos transgreden? Pero también hay algo llamado amparo. O sea, muchos dicen, ¿qué es el amparo, no? Le voy a decir algo, por el ejercicio periodístico que llevo en cuestión de seguridad, más o menos tengo la idea, pero ¿qué les parece si mejor él nos lo explica? ¿Cómo se hace esto? ¿Cómo se come? ¿Cómo se escribe? ¿Quién lo puede hacer? ¿Quién no lo puede hacer? ¿Cómo está, licenciado Edgar? Adelante, muy buena noche, ¿cómo estás?
2: ¿Qué tal? Muy buena noche, muy bien, gracias.
1: Oye, a ver, coméntame. En México, el marco legal garantiza la protección, asistencia y reparación integral de las víctimas del delito o de violaciones a derechos humanos.
2: Es correcto.
1: A ver, coméntanos y descífranos y explícanos qué dije en esta frase.
2: Ok, bueno, evidentemente cuando tenemos a una persona que ha sido vulnerada dentro de su esfera jurídica, específicamente hablando de derechos humanos, pues tiene esa potestad de acudir al Estado con el ímpetu de que pueda solicitar una reparación integral de los derechos humanos o de la afectación que se le ocasionó. Tiene esta posibilidad de solicitar que se le restituya el derecho humano que fue violado, o en su dado caso, si ya ocurrió la afectación, pues que se le repare, ¿no?, integralmente dentro de este marco legal que nosotros tenemos en el país.
1: ¿Y eso cómo se hace?
2: Existen muchas formas. Por ejemplo, ahorita comentabas el juicio de amparo. El juicio de amparo es un procedimiento el cual lo permite. Lo permite justamente porque existe la posibilidad de que en el procedimiento de amparo podamos obtener una restitución del derecho humano violado, incluso una suspensión, en dado caso de que pueda irse afectando el derecho humano a lo largo del procedimiento.
1: En este caso, a ver, si hablamos de un juicio de amparo, a ver, explíquenos. Supongamos, yo tengo un accidente de tránsito, vamos a ponerlo así, pero me quieren llevar al Ministerio Público y de ahí pasarme al reclusorio.
2: Ok.
1: ¿Qué tengo que hacer? Si piso o no piso el reclusorio, ¿esto se puede frenar o no se puede frenar?
2: Es posible de que se pueda intentar frenar, justamente si tenemos alguna autoridad que, por ejemplo, no estuviera facultada para realizar esta detención. Supongamos que estamos ante una autoridad administrativa o una autoridad que no fuera precisamente las autoridades de la Secretaría de Seguridad Ciudadana o, en su dado caso, las autoridades del Ministerio Público, pues sí tenemos la posibilidad, por ejemplo, de interponer un amparo para que se suspenda justamente este acto de autoridad y evitar el traslado, la detención o, en su dado caso, el traslado, ingreso a un reclusorio.
1: ¿Cómo se puede tramitar un amparo? ¿Quién lo puede tramitar? Porque lo vamos a mencionar así, a veces don Google te da información y que tú puedes hacerlo. No, claro que hay que ir con profesionales en la rama, ¿no? Para que uno precisamente, ¿cuáles son los requisitos? No sé si se pidan requisitos, si hay un pago o quién lo tiene que hacer.
2: Bueno, primeramente es gratuito. Cualquier procedimiento jurisdiccional en estricto apego a derecho es gratuito. ¿Quién lo puede solicitar? Bueno, un amparo es un procedimiento en materia de derechos humanos, en vulneración a derechos humanos. Básicamente cualquier humano dentro del territorio mexicano está en la aptitud de solicitar un amparo. Incluso hasta mismos menores pueden solicitar los amparos, las mismas infancias pueden solicitar un amparo. ¿Cómo debemos de acudir a él? Bueno, debemos de promoverlo ante los juzgados de distrito correspondientes. Si tenemos que el procedimiento es administrativo, ante las autoridades administrativas. Si tenemos que el procedimiento es penal, autoridades penales. Esa es la posibilidad. Tenemos un principio que se llama principio de definitividad. Si estamos hablando de un procedimiento que tenga un recurso previo, se debe de agotar.
1: Hace un momento teníamos aquí en una sección tenemos al licenciado Pedro Joaquín Romano, titular de la Notaría 123 de la Ciudad de México. Nos hablaba de la diferencia del despojo y desalojo. Ante eso hay una gran diferencia. ¿Quién en este caso se puede amparar precisamente para obtener un beneficio de la ley?
2: Ok, si estamos hablando del despojo, pues estamos hablando de un tipo penal. Estamos hablando de un delito que se comete en contra de una persona que tiene la titularidad o el derecho de posesión de un inmueble y se le despoja. Bajo esa tesitura, bueno, El amparo tiene que ser un procedimiento contra actos de autoridad. ¿Quién es la autoridad? El Estado o el gobierno. Si nosotros tenemos que un particular nos despoja de nuestro inmueble, propiamente hablando, no podemos acudir al amparo. Si tenemos una autoridad que nos niega la restitución del derecho, bueno, ahí sí podemos acudir al amparo. En el dado caso de un desalojo, el desalojo, por ejemplo, si viene de la potestad de una autoridad jurisdiccional, un procedimiento civil, un juez civil que lo ordena, si este no es legal o viola derechos humanos en el proceso, podemos ampararnos en contra de esta determinación.
1: ¿Hay algunos delitos que no le hagan caso o que no sea válido el amparo?
2: Existen ciertos, no precisamente, no existen delitos en donde uno no se pueda amparar. Este es un derecho que tienen todos los ciudadanos. Como se comentaba, hay ciertas reglas del juego para poder acudir al juicio de amparo, como por ejemplo es el principio de definitividad, como por ejemplo es la temporalidad. No se puede promover un amparo posterior de los 15 días, excepto hablando en materia penal. Ahí sí hay excepciones, pero realmente no hay como algún delito en donde no se permita la tramitación del amparo.
1: Oye, licenciado, hay que aclarar algo, y tú eres el experto aquí, yo te lo voy a preguntar. ¿El amparo es prolongar el juicio o terminarlo definitivamente?
2: Pues yo diría que ni una ni otra. Es muy probable que el amparo pueda dilatar el procedimiento. A lo mejor podrán abogados, pues que sí tienen mala maña de utilizarlo con el fin de pues dilatar el procedimiento, ¿no? Pero no precisamente ponerle fin al juicio. ¿Qué puede suceder? Establecer de nuevo las reglas, porque a lo mejor se violaron. Ajá, porque a lo mejor no se estaba haciendo bien el procedimiento y buscar enderezarlo. Eso es lo que sí puede hacer el amparo.
1: Así, el día de hoy unas internas del penal de Nezahualcóyotl nos hablaron de que las iban a trasladar. Ellas mencionan de manera ilegal porque nunca les avisaron que las van a trasladar a un penal femenil de máxima seguridad en Morelos.
2: Okay.
1: Y me decían, oye, ¿podemos ampararnos? Le dije, ¿saben qué? Discúlpenme, pero yo no, o sea, yo no soy experto, o sea, yo no puedo decirle si se pueden amparar o no se pueden amparar. ¿Se frena un amparo ese traslado o ya por decisión de ley se tienen que trasladar?
2: Puede llegar a frenarlo si evidentemente este acto de molestia no fue notificado conforme a las reglas que establece en su dado caso el procedimiento de ejecución de sanciones. Pues en su dado caso sí puede existir la posibilidad de que se amparen. Las personas pueden solicitar la suspensión del acto reclamado y durante el procedimiento la autoridad jurisdiccional federal puede solicitar, bueno, puede determinar que este procedimiento quede suspendido o este acto de autoridad quede suspendido hasta en tanto se dicte la resolución correspondiente.
1: Estamos hablando con el licenciado Edgar Contreras Moreno, él es abogado especialista en la defensa de derechos humanos, violencia familiar, perspectiva de género y diplomado por la Comisión Nacional de Derechos Humanos. Este diplomado de la Comisión Nacional de Derechos Humanos este da como un plus, ¿no? Precisamente para la especialidad que tú llevas, porque podemos hablar, como tú dices, en cuestiones de juicios mercantiles, cuestiones de defensa de diferentes delitos, pero tú te enfocas más a derechos humanos, ¿no? A ver, coméntanos esto,
2: por favor. Es uno de mis enfoques. Realmente me he enfocado a la atención de víctimas, sobre todo. Víctimas ya sea de circunstancias delictivas o como lo puede ser también por parte de particulares o del mismo gobierno y Estado. Sí me enfoco sobre todo en la atención de derechos humanos porque es muy común que en este país desafortunadamente hayan violaciones a derechos humanos por parte tanto de autoridades como por parte de particulares. Y el juicio de amparo es una de las mejores herramientas que tenemos para poder auxiliar a las personas a que no se continúe con la afectación a derechos humanos.
1: En este caso, ¿tienes alguna red social, un contacto que nos los puedas dar, por favor, por si alguien te quiere hacer una consulta, abogado?
2: Claro,
1: por
2: la
1: favor.
2: Mayoría de mi contenido es escrito, me pueden encontrar en Facebook como Edgar Moreno o en mi página web de mi firma legal www.morenoyasociados.mx.
1: En este caso, vamos a hacerte unas dos últimas preguntas por el tiempo. ¿A cualquier hora del día se puede presentar un amparo de la noche o tiene determinados horarios por el auditorio que nos está escuchando?
2: Realmente la operación de los juzgados per se va de 9 a 3 de la tarde. No obstante, sí existe la posibilidad de poder presentar un amparo las 24 horas. Incluso existe la posibilidad de promoverlo en línea. Uno puede entrar al portal del Poder Judicial de la Federación y promoverlo en línea, porque pueden haber situaciones en donde pues si hay alguna afectación a derechos humanos en la madrugada y es necesario que se tramite.
1: Sí, pero se tramita, ¿pero te los otorgan inmediatamente o cómo es
2: dependiendo
1: este proceso?
2: La naturaleza. Dinos, por favor. Dependiendo si tenemos alguna violación a un derecho humano, específicamente pueden ser alguna detención o ciertas circunstancias que requieran una atención inmediata, sí, los juzgados de distrito tienen guardias que permiten que puedan revisarse en cualquier horario.
1: ¿Y qué tanto tiempo tarda? Porque tú dices, vas en la madrugada, pongamos X delito, ¿no? Te contratan a ti y tú vas y dices, ¿saben qué? Es necesario un amparo. Mira, ¿qué tanto tiempo?
2: Te voy a comentar a lo mejor de un caso en particular que claro. yo tuve con un representado. Nosotros promovimos hace poco, hace aproximadamente un mes, un amparo en contra de una detención del famoso Torito. Se presentó el amparo aproximadamente a las 11:40, que él es el que él es detenido en este horario, y la autoridad jurisdiccional otorgó la suspensión del acto reclamado y fue a notificar al Torito casi hasta las 8 de la mañana. Entonces no fue tan inmediato.
1: Se prácticamente ya cumplía sus horas, ¿no? Y en este caso, hablando del Torito, se tiene que pagar su deuda, ¿no? La falta administrativa, que es prácticamente.
2: Depende de las circunstancias. Evidentemente, si cosas que casi no pasan en la Ciudad de México, el policía te detiene, tú no estás en ningún estado de ebriedad o no estás bajo las condiciones para que seas remitido al Torito y la autoridad no logra demostrarlo ante el juzgado de distrito, pues el acto de autoridad no va a ser un acto de autoridad firme, se va a caer cuando se dicte la sentencia en juicio de amparo.
1: Y en el caso de que si hayas tomado unas cervecitas,
2: pues es posible que, lo más seguro, que la autoridad jurisdiccional no te va a otorgar el amparo y efectivamente vas a tener que cumplir tu
1: sanción. Es que precisamente es eso, no hay que ver si se puede o no se puede.
2: Efectivamente.
1: Nuevamente, abogado, danos sus redes sociales rápidamente, por favor.
2: Edgar Moreno en Facebook y www.morenoyasociados.mx.
1: Gracias, Edgar Contreras Moreno, licenciado, abogado, especialista en la defensa de derechos humanos. Te agradezco, bienvenido, gracias.
2: Muchas gracias.
1: Gracias. 7:42, vamos a un corte y regresamos.

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1: Siete de la noche ya con 46 minutos y vámonos con mi querido Rodolfo Monroy. Él es editor en jefe de la sección Función del periódico Excelsior. Pero ¿qué creen? Mi querido Rodolfo está aquí en el estudio de Imagen Multicast. Y mi querido Rodolfo, cuéntanos, ¿dónde andas? Mi querido Rodolfo, muy buena noche.
2: Hola Raúl, ¿cómo estás? Muy buenas noches a ti y a toda la gente que nos hace el favor de escucharnos, a todos también allí en cabina. Raúl, pues me encuentro en el Festival Sueños, es un festival que se realiza el día de hoy y también el día de mañana aquí en la ciudad de Chicago, en Illinois, y pues la verdad es que pues es envidiar este momento. Vean, se les va a poner todo un poquito acerca de lo que se está viviendo ahorita aquí en el Grand Park de Chicago, muy chiquito, bueno, mejor dicho, unos cuantos metros de lo que es el lago Michigan. Y pues ven, la verdad es que es un festival muy importante, que si usted nos está escuchando ahorita o viendo, lo puede ver a través de Prime Video, también de Amazon Music, o si no, el Twitch de Amazon Music en vivo, bueno, del canal de Twitch de Amazon Music en vivo. Y te digo, pues es un festival que se realiza aquí en esta pues ciudad, ya es una quinta edición, y es un festival en el que se han presentado ya figuras como Manuel Turizo, Raúl, también Cacherula y Lucan, dos mexicanos que triunfaron ya hace algunas semanas, bueno, a principios de abril, ahí en el festival de Coachella. También ya estuvo Caliuchis, Danny Ocean. Es un encuentro musical que comenzó alrededor de las 12 del día, justo fue Cacherula y Lucan quienes abrieron este cartel en el escenario que estamos viendo ahí de fondo. Y pues mira, la verdad es que ahorita estamos esperando a un artista que ahorita te voy a comentar quién va a estar por ahí, pero pues es un ambiente que de fiesta que se vive aquí en el Grand Park de Chicago, Raúl.
1: Oye, qué bien se ve el panorama, mi querido Rodo. No está haciendo frío, por lo que veo, ¿sí? ¿O está fresca la noche?
2: Está fresca la noche. La verdad es que qué bueno que mencionas esto del clima. Yo estoy friolento, pero bueno, ahorita estamos a 15 grados centígrados con una sensación de 12. Hoy amaneció nublado, muy nublado. Incluso la neblina hacía imposible que se pudieran ver los edificios que vemos. Se los voy a poner ahorita ahí, todos esos edificios que están que circundan el Grand Park de Chicago, pues oficinas, hoteles, restaurantes, y pues no se veían por la neblina. Sin embargo, pues el clima fue benévolo para este festival, también por los asistentes y desde luego también para mí, porque pues abrió ahorita, casi el cielo está abierto, solo que ya está empezando a anochecer. Es una noche más que en Ciudad de México, es decir, son 8:50, no sé qué hora sea, bueno, nada más una hora, pero pues la gente, principalmente las chicas, son las más atrevidas, que pues no les importa el frío, porque pues muchas vienen en top, en short, en faldas. Los hombres son más, más conservadores, pues casi todos vienen en pantalón o en playeras, incluso otras traen sudaderas, que ya compraron aquí en la mercancía oficial del festival. Pero te digo, la verdad es que afortunadamente no llovió, porque se esperaba que hoy y mañana lloviera. Hoy pues el clima estuvo fabuloso y pues espera que también el día de mañana se sea, Raúl.
1: Oye, la seguridad, ¿qué tanto está la seguridad? Porque son festivales grandes, como aquí el de México, en el que estuviste hace 8 días, pero ¿qué tal es la seguridad, el comportamiento de los asistentes? Si hay alguna gran diferencia, ¿no?
2: La seguridad es fantástica, la verdad es que no tengo yo nada que pues que decir nada en contra de esto o señalarlo. Todo está muy bien ordenado, la gente entra de una manera ordenada, pues fabulosa. También la gente pues está bien, viene a divertirte, muchos están perreando pues alejados del escenario principal, ese que vemos en el fondo, que es el Dueños Main Stage, y pues la gente se comporta bien, obviamente pues algunos pues se pasan de copitas, pero bueno, nada que no hayamos hecho todos en nuestra juventud, cuando de repente pues nos gana la fiesta, nos gana la copa, pero pues todo bien. Este es un ambiente como muy entre amigos, Raúl. Yo no veo familias, pero sí son muchos amigos jóvenes, yo creo que amigos, primos, familiares, no sé, pero lo que me llama mucho la atención es que es un festival obviamente de música latina, de música en español, donde los géneros van desde el trap, del reggaetón, del urbano, y también el norteño, el regional mexicano, y la mayoría de los asistentes que están aquí en el Festival Sueños, en el Strand Park de Chicago, pues son de ascendencia latina, inmigrantes, o te digo, de familias latinas que llegaron aquí a Estados Unidos, que ellos nacieron o crecieron aquí. Entre el público que está pues allá cercano al festival, al escenario principal, pues también los que están caminando aquí en este espacio, pues muchos traen banderas mexicanas, la mayoría. También se pueden ver banderas peruanas, banderas venezolanas, de Colombia, y pues la verdad es que es un ambiente que la gente disfruta mucho. También viene mucho joven afroamericano y también caucásico, pues que son chicos y chicas y chiques que disfrutan del género latino, ¿no?
1: Y precisamente no has tenido ningún problema con el idioma, precisamente porque, como tú bien lo mencionas, casi hay mucha comunidad latina ahí en Chicago.
2: Sí, yo estoy sorprendido, digo, es la primera vez que estoy aquí en Chicago, sabía que había una comunidad latina importante aquí en esta ciudad de Illinois. Sin embargo, pues mi sorpresa fue mayor porque muchos hablan español, hay muchos latinos en las calles trabajando, pues aquí también dentro de los asistentes, y pues creo que es un momento súper importante el que se está viviendo en este momento. Ahorita ya están bajando la música, Raúl, bueno, no, creo que todavía no, que no alcanzó a ver bien mi reloj, pero justo a las 9:00 p.m. de acá de Chicago, que serán sus 8:00 p.m, se espera la presencia de J Balvin, de ese colombiano quien estuvo pues la semana pasada o antepasada ahí en la Ciudad de México, y pues que ahora es el encargado de cerrar esta primera jornada del Festival Sueños aquí en Chicago.
1: Oye, precisamente, ¿cuántos días son? ¿Desde a qué hora se empiezan? ¿A qué hora termina? Porque me supongo que también como a medianoche, ¿no?, va terminando este festival.
2: No, afortunadamente para mí no, porque ya ando cansado, ando con sueño, porque pues ha sido como ahí, me dio un poco de arriba para abajo, pero todo padrísimo, obviamente, la comida, la atención, hasta el clima ha sido benévolo, y pues el festival empezó a las 12:00 p.m, se espera que J Balvin cante una hora aproximadamente, y que pues termine a las 10:00 p.m. acá de Chicago, que serían las
1: 9:00 p.m.
2: allá de Ciudad de México, y el día de mañana va a empezar igual. El día de mañana se espera la presencia pues de la cantante Yeriboa, también de los Tucanes de Tijuana, adoradísimos, queridísimos, y pues también va a estar va a cerrar mañana el festival Fuerza Rígida, que por cierto pues es un festival, Raúl, mira, bueno, ahí estoy haciendo unas tomitas, es un festival que pues lo que pretende es que la gente y los jóvenes latinos se acerquen a la música, a las artes. Y ya el día de mañana y también el lunes estarán enterándose ustedes, porque esto tiene que ver mucho con Amazon Music a través de su fundación, pues que dona y apoya a las escuelas de arte y de música, pues principalmente aquí en Chicago, entre la que acuden las listas.
1: Oye, me supongo que mañana con los Tucanes de Tijuana van a bailar la chona, ¿no? Me supongo que tú eres el iniciador y el que vas a brillar ahí.
2: Voy a brillar ahí, afortunadamente me gustan mucho los Tucanes de Tijuana. Espero estar yo en primera fila para cantar la chona, y esa que me gusta mucho, la de "Si a mí me gusta vivir de noche". O sea, bueno, me encanta esa canción.
1: Es que eres formidable, no te he visto bailar, pero aquí en la empresa dicen que eres un excelente bailador, pero te digo, tú eres el que vas a organizar la chona.
2: aquí voy a organizar la chona, y en otro de los escenarios alrededor del principal, pues de repente entre acto y acto ponen pues canciones latinas, y entre ellas pusieron la de Caballo Dorado, y aunque no la bailo en las fiestas porque no me gusta, pero pues aquí obviamente me puse a bailar con todos los chicos y chicas
1: de
2: este festival
1: sueño. De Fuerza Régida, ¿quién te gusta, mi querido Rodo? Porque tú eres también muy fan de esa música.
2: Pues me gusta mucho, o sea, no me sé, soy luego malo para los títulos de las canciones, pero Fuerza Régida me gusta mucho. Hace rato estaban poniendo ahí algunas, obviamente me gusta la que canta con Shakira del Pepe, y pues también Jerry Boa, que te digo, va a estar de la hora de la tarde, ya estaré yo bailando la del Chupón, la queridísima Jerry Boa, ¿quién más? Ahorita no me acuerdo cómo va a estar, pero pues será una, y además te digo, mañana creo que va a haber un evento especial con Fuerza Régida, que nos van a hacer una donación, algo así, a través del apoyo de Abrazo Físico.
1: Mi querido Rodolfo Monroy, mi querido Rodo, síguete divirtiendo, por favor, disfruta por nosotros, que nos da gusto que estés por allá, sobre todo, la gozas, te diviertes y trabajas, ¿no? Que eso es lo fantástico de ser reportero.
2: Claro, Raúl, exacto, tú bien lo sabes, que andas en las calles, igual que yo ya no tanto como tú, pero pues afortunadamente, adiosito, hoy no me llovió como hace 8 días.
1: Pues vas a estar divirtiéndote, cuídate mucho, mi querido Rodo, te veo aquí dentro de 8 días, si Dios lo quiere.
2: Claro que sí, Raúl, ya nos vamos.
1: Te mandamos un abrazo, cuídate, gracias a mi querido Rodolfo Monroy desde la ciudad de Chicago, en el Festival Música del Sueño, allá precisamente en la ciudad de Chicago. Muchas gracias, y también muchísimas gracias a ustedes, muchas gracias, encontrarse a mi querido David Arroyo, gracias amigo, como siempre, en la redacción mi querido Alexis Catalán, en Imagen Multicast, Sara Ramírez, el productor Bruno Payán, en la asistencia Ian Rivera, el ingeniero Marco Torres, y en la coordinación de información Eduardo Guerrero. 7:57 PM, los esperamos el próximo sábado, cuídense por favor, mientras usted, cuídese, usted y ustedes ya están informados.
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9: Hola, hola, bienvenidos. ¿Cómo están? Estamos hoy en un nuevo episodio de Ya Oíste. Hoy les traigo un tema muy interesante, poco conocido, que incluso yo al momento de investigar, la verdad me quedé con muchísimas, muchísimas dudas. Y tener el privilegio el día de hoy de poder contar también con un especialista en el área es algo que, wow. O sea, definitivamente vamos a aprovechar y vamos a sacar todas esas duditas. Es un tema que, pues no creo que muchos hemos escuchado, yo me incluyo en esa parte. Es la lucidez terminal. Pero para yo no quitarle la palabra a nuestra querida invitada, a nuestra querida doctora Adriana Baltasar Bastidas, una especialista en geriatría y cuidados paliativos. Bienvenida, doctora, ¿cómo se encuentra?
14: Muchas gracias, muy contenta, muy feliz de poder estar aquí el día de hoy para compartir este tema que me gusta mucho, me apasiona y creo que es importante que lo conozcamos.
9: Pero antes que nada, me gustaría que nos explicara un poquito a qué se relaciona o qué es la lucidez terminal, porque yo me imaginaba una cosa y ya cuando leí, pues, era completamente otra.
14: Claro, mira, la realidad es que la lucidez terminal es un episodio súbito, inesperado de claridad mental y como de un aumento súbito de energía en un paciente que ya está en el contexto de una enfermedad terminal, ya en una situación, pues, al final de la vida o previo a la muerte. Este episodio pues es súbito, dura generalmente un periodo muy corto de tiempo y lo importante es que se presenta una conexión como muy inesperada, muy súbita, pero a la vez relevante tanto para el paciente como para quienes lo rodean, ¿no?
9: Claro.
14: Imaginémonos, la situación de lucidez terminal es cuando yo tengo a un ser querido, a un pues sí, vaya, un enfermo, un ser querido, que ya tiene una enfermedad pues muy avanzada, en un estadio terminal prácticamente, que ya sabemos que quizá el final se acerca,
9: okay,
14: que ya tiene cierto grado de desconexión con su entorno, que quizá ya no logramos entablar una conversación con él, ya no nos contesta quizá nuestras preguntas, ya no nos pide alimento, líquido, etcétera, y de repente de manera súbita tiene un rush de energía, tiene otra vez entabla una conversación, otra vez logra comunicarse con nosotros, nos pide alimentos, nos pide un refresco, nos pide algo que antes ya no hacía.
9: Ya no.
14: Eso es la lucidez terminal.
9: Estaba viendo que en este tipo de situaciones, pues lo impactante es para la persona también que lo está acompañando, ¿no? Porque creo que piensa que todo volvió a la normalidad, ¿no? Entonces yo creo que ahí es un tema pues delicado, en el aspecto en el que, pues, claro, ¿quién no quisiera ver a su familiar volver otra vez a hacer sus actividades, que salga de esa enfermedad? Pero lo que estábamos leyendo y lo que estamos platicando, doctora, es que a veces, pues, es cuestión solamente de horas o de días, ¿no?
14: Exacto. Generalmente cuando nos enfrentamos a un episodio de lucidez terminal, nos está indicando que seguramente el final ya se acerca. Una realidad es que es imposible predecir cuánto tiempo nos queda de vida.
9: Claro.
14: No hay forma, no hay alguna forma que con certeza nos ayude a esto, ¿no? Si bien hay algunos factores pronósticos y algunos puntos, a lo mejor parámetros de laboratorio, parámetros clínicos, etcétera, que nos orientan a que el final ya se acerca, la realidad es que muchas veces los pacientes no se comportan como en los libros y pues desafían, ¿no?, a estos pronósticos. A veces el fallecimiento puede ocurrir pues en las siguientes horas, en los siguientes días, 7 días, o a veces no. A veces los pacientes pues desafían esas posibilidades, y lo que pareciera ser un episodio ya de lucidez terminal, pues no, resulta que fue simplemente una lucidez paradójica, se llama, cuando,
9: okay,
14: cuando ya no es, no ocurre la muerte de manera inmediata, ¿no?, sino que a lo mejor presenta esta lucidez, y el fallecimiento puede ocurrir en meses incluso.
9: Pero ahora, por ejemplo, doctora, estábamos hablando de enfermedades terminales, ¿no? Uh-huh. Y hay, por ejemplo, una estadística, perdón, de la edad en la cual se presenta más este tipo de lucidez terminal.
14: Sí, generalmente se ha observado que predomina en pacientes ya adultos mayores, en pacientes geriátricos, y específicamente se empezó a observar este fenómeno en pacientes con enfermedades neurodegenerativas.
9: Okay.
14: ¿Como qué? Como las demencias, la enfermedad de Alzheimer, la demencia vascular, las demencias mixtas, otro tipo de condiciones ya de deterioro cognitivo. En estos pacientes como tal se empezó a observar los cuadros de lucidez terminal. Por lo tanto, pues es más frecuente que un paciente presente lucidez terminal ya en edades avanzadas, ¿no? Estamos hablando 80 años o más. En realidad, cualquier paciente que presente una enfermedad terminal propiamente, uh-huh, llámese un cáncer en un estadio avanzado, una insuficiencia orgánica, por ejemplo, una falla cardíaca, una enfermedad renal crónica, una enfermedad hepática avanzada, etcétera, cualquier paciente que se encuentre en esa situación de terminalidad o al final de la vida puede presentar un episodio de lucidez terminal, aunque pues se ha observado o se ha descrito con mayor frecuencia en pacientes mayores con demencia.
9: En la parte psicológica o emocional, ¿cómo es que lo estudian o lo abarcan? Porque creo que es un poquito más, lo vemos en físico, ¿no?
14: Claro.
9: Que me duele algo, tengo malestar, pero ¿cómo? O sea, esa es una parte muy interesante, doctora.
14: Fíjate que en el ámbito de los cuidados paliativos, que es como mi área de especialidad, además de la geriatría, realizamos una evaluación de varias esferas del individuo, ¿no?, de la persona. Una esfera biológica, que estamos hablando justo de los síntomas físicos, el dolor, náusea, vómito, sueño, etcétera. Los síntomas emocionales o psicoemocionales, que estamos hablando ahí de cómo afronta su diagnóstico, cómo afronta una pérdida, posibilidad de trastornos de ansiedad, de depresión, incluso el duelo anticipado, ¿no?,
9: claro,
14: de saberse perdiendo su estado de salud. Y también abordamos la esfera espiritual, que muchas veces en la medicina pues difícilmente la abordamos, ¿no? Y en cuidados paliativos sí es súper importante realizar el abordaje de esas creencias que tiene el paciente, ¿no? Si es una persona que se considera espiritual, si tiene alguna creencia, alguna religión.
9: Okay.
14: Espiritualidad va mucho más allá de la religión.
9: Claro.
14: pero bueno, es como una esfera muy importante también que evaluamos. Y ahí pues vaya en el aspecto psicológico o emocional, es donde pues vamos indagando este tipo de síntomas, ¿no? Si el paciente presenta algún cuadro de depresión, compatible con depresión, con ansiedad, con este duelo anticipado, ahí es donde nos vamos dando cuenta y pues por supuesto, al darnos cuenta, logramos integrar un diagnóstico y dar un tratamiento en esa situación.
9: Antes de terminar, doctora, a mí me gustaría que, pues, no sé qué mensaje para todos aquellos que están en el sector de salud, porque es un tema, como bien dijimos, que no muchos tienen el privilegio de poderlo ver personalmente o de saber qué les puede dejar a esas personas que están en el sector médico y a las personas que están fuera de.
14: Yo creo que muy importante, no olvidemos que los cuidados paliativos se deben de brindar de una manera oportuna por un equipo. Paliativos no es nada más una persona, el paliativista es un equipo de el médico, enfermería, psicología, nutrición, vaya, somos un equipo de varios integrantes que nuestro objetivo es siempre acompañar y aliviar síntomas, ¿no? Aliviar síntomas físicos, emocionales, espirituales, este sufrimiento, para dar confort, para dar calidad de vida, calidad de muerte también. Y creo que un punto bien importante es que como profesionales de la salud, nadie nos enseña a afrontar la muerte. Esa es la realidad. Tal vez los que estamos en el área de paliativos lo sabemos hacer.
9: Claro.
14: Pero en medicina nos enseñan a curar, siempre a curar. Y pues no siempre podemos curar, alguna enfermedad. Y es importante que cuando ya no podemos curar, entonces siempre acompañemos. Siempre busquemos dar confort, calidad de vida, aliviar síntomas, acompañar. Eso es la clave. Es un tema delicado, pero muy bonito. Y creo que se presta reflexión.
9: Así es. Y pues, muchísimas gracias. Esperemos verla aquí de nuevo, doctora. Y gracias a todos los que se quedaron hasta esta parte del podcast. Nos vemos en el siguiente episodio. Gracias, doctora. Y hasta pronto. Yo soy Génesis Sainz. Esto fue un episodio más de Ya Oíste. Adiós.
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0: Buenas tardes, señoras y señores. Bienvenidas y bienvenidos a esta segunda emisión de Imagen Informativa, transmitiendo al momento en esta edición de lunes 7 de octubre del 2024. Estamos listos para la información correspondiente a este inicio de semana. Y vaya que ha sido un inicio de semana muy álgido, muy complicado en algunas regiones de nuestro país. Y de nueva cuenta, pues los riesgos del clima, las manifestaciones climatológicas y la adversidad que nos pone de nueva cuenta a revisión es lo que vamos a tener el día de hoy. El huracán Milton ha subido a categoría 5. En esta tarde se encuentra en categoría 5 con un riesgo alto de hacer efectos fuertes, sobre todo en los estados de Yucatán y Campeche. Hoy vamos a tener una revisión el día de hoy porque ya las autoridades han emitido fases de prevención y de alerta en torno a lo que sería este huracán Milton. Por otro lado, en San Luis Potosí, bueno, pues vamos a tener la revisión de la ley Silla. Y esta ley que hablábamos la semana pasada fue aprobada en The Fast Track de manera pues rapidísima. ¿Y qué va a significar para garantizar a todos los trabajadores que tienen su empleo, sus jornadas laborales de pie? Deben de contar con una silla, por eso se llama así la ley Silla, y que será patrocinada por sus empleadores, sus patrones. Hoy lo hablaremos con el presidente de la Canaco Servitur en San Luis Potosí, Fernando Díaz de León. También, ya lo sabe, como cada lunes hay que iniciar la semana con la mirada de Ernesto Hernández, nuestro experto en temas electorales, sobre esto que se está definiendo ahorita también en la Suprema Corte de Justicia de la Nación, estas leyes secundarias, por un lado para la elección de jueces, pero por el otro lado lo que implica que estas suspensiones pues impidan la revisión de las elecciones para jueces y magistrados en el Instituto Nacional Electoral. Y hoy estará con nosotros Leonel Serrato, el morenista Leonel Serrato hablará con nosotros esta tarde sobre un tema muy importante, la partida de Ifigenia Martínez, y por el otro lado, la renuncia de Manlio Fabio Beltrones de las filas del PRI. El programa va a estar bueno, vamos a iniciar con todo esta semana, quédese de aquí hasta las 3 de la tarde, soy Jonathan Flores, vamos a los titulares de hoy.
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0: Bueno, comencemos con la información, y es que se daba a conocer que el sábado por la noche murió a los 99 años de edad Ifigenia Martínez. Se desempeñaba como la presidenta de la mesa directiva de la Cámara de Diputados, una mujer que me atrevo a decir de las más representativas de la izquierda mexicana, una mujer que fue pues pionera en un montón de luchas que distinguían la presencia de la mujer en la vida pública. A ver, fue la primera estudiante graduada en Harvard mexicana, además de que ella llegó a ser la directora de la Facultad de Contabilidad en tiempos de cuando estaban estudiantes como Carlos Salinas de Gortari, Ernesto Zedillo también, en fin. Ifigenia Martínez fue una de las mujeres que buscó el sufragio para las mexicanas desde aquellos tiempos. A ver, estamos hablando de que Ifigenia Martínez nació en 1925. Apenas el voto para la mujer se aprobó en los años 50, 55. Y por ello, Ifigenia Martínez representaba ese símbolo del por qué quería deseaba Claudia Sheinbaum que Ifigenia Martínez le entregara la banda presidencial. Porfirio Muñoz Ledo, a ver, y hay que dimensionar en su justa medida, a ver, quienes representan esta salida del PRI, de ese PRI hegemónico, ese PRI controlador, muy parecido a lo que ahorita ya tiene Morena, pues deciden salirse de ese PRI hegemónico que no permitía la capacidad de disentir, de la crítica, de pensar distinto, y se van de ahí hombres como Porfirio Muñoz Ledo, Cuauhtémoc Cárdenas, Andrés Manuel López Obrador e Ifigenia Martínez. Y ellos cuatro forman la corriente democrática nacionalista para lo que luego después se transformó en el Frente Cardenista Nacional y luego tomó forma, su forma natural, ya con el PRD. Y de ahí en adelante vendría, pues, estos fundadores de la nueva izquierda mexicana y que terminó transformándose en lo que hoy conocemos como Morena. Incluso la propia Ifigenia Martínez decía, su gran amigo Porfirio Muñoz Ledo, bueno, pues él fue el que le entregó la banda presidencial a Andrés Manuel López Obrador y muere años después. Curiosamente, ¿no? Ifigenia Martínez también le entrega la banda presidencial a Claudia Sheinbaum.

0: pues asistiera a la Cámara de Diputados el pasado 1 de octubre para entregar la banda presidencial, y esto hablaba el nieto de Ifigenia Martínez en su funeral.
1: Que fue una gran mexicana, una mujer de Estado, y que está hoy en un plano terrenal, descansando.
2: Está en otra tribuna, muy seguramente ahorita ya dando su punto de vista, intercambiando opinión con su gran amigo Porfirio, con Roberto, compartirles a todas y a todos que han estado pendientes de la evolución de su salud y estos días, que la maestra Ifigenia se fue en paz, se fue desde su casa, en compañía de su familia, se fue con la satisfacción de haber cumplido el 1 de octubre, y también aclarar, ha habido por ahí algo de ruido respecto a si su asistencia el 1 de octubre de alguna u otra forma puso en riesgo su salud. Yo les podría decir con absoluta transparencia y objetividad que más bien, y con cargo a esta enorme responsabilidad del 1 de octubre, es que fue su mayor motivación para salir de un problema de salud complicado que empezó a tener a partir del 14 de septiembre. La misión del 1 de octubre fue la mejor medicina. Ustedes la vieron, estuvo...
0: La misión del 1 de octubre fue su mejor medicina. Es lo que hablaba Rodrigo Rojas, nieto de doña Ifigenia Martínez. Hoy por la mañana la presidenta Claudia Sheinbaum también habló de este tema, y esto lo hizo con este tinte, con estos términos.
3: Lo primero, pues, la tristeza de que haya partido nuestra compañera Ifigenia, una mujer excepcional. Ayer, platicando con sus hijas, ella fue sufragista, o sea, ella luchó por el voto de las mexicanas. Ella fallece a los 94 años. Entonces ella participó para que las mujeres pudiéramos votar en aquellos movimientos muy joven. Y pues ver la primera mujer presidenta para ella pues fue algo muy importante. Comento porque realmente es no sé ni cómo calificar esta, la verdad, no tengo palabra, pero es deleznable esta idea de que nosotros sacamos a Ifigenia para que pudiera participar en el evento. Tuvieron que salir sus nietos a aclarar el tema. Entonces, Ifigenia estaba delicada de salud, me lo informaron en su momento, y yo, pues obviamente, a los familiares les dije que si no era necesario que fuera, pues no queríamos exponerla, pero ella tenía muchos deseos, mucha ilusión de poder asistir el 1 de octubre. Entonces fue una decisión de ella de asistir, y la verdad es que pues ya que serenen sus ánimos.
0: Sí. Bueno, pues ahí está lo que menciona Claudia Sheinbaum. Le parece deleznable las críticas de la oposición tras la muerte de doña Ifigenia Martínez. ¿Qué va a pasar ahora con la presidencia de la mesa directiva de la Cámara de Diputados? El diputado Sergio Gutiérrez Luna señaló que, como ha sido en otras ocasiones, la presidencia de la Cámara de Diputados está sin titular en este momento.
4: Bueno, esperar, mañana vamos a extender esta sesión y ya veremos los procesos parlamentarios que
5: se toman.
4: La ley es muy clara, establecer que la vicepresidencia quede en funciones en caso de una ausencia, y en una ausencia definitiva, como es el caso, tiene que ver con el deceso de ellos, cosa que ha sucedido en otras ocasiones. La más reciente, cuando Santiago Krill se fue, él se quedó con dos personas. Entonces, vamos a ver mañana qué decide la COPO, qué decide la Cámara. Nosotros ahorita concentrados en los preparativos para el homenaje de mañana.
0: Así es, ya en este momento se encuentran los restos de Ifigenia Martínez en la Cámara de Diputados, teniendo un homenaje luctuoso. Por lo pronto, así están las condiciones de pues lo que ha venido sucediendo en torno a la partida de la legendaria ya Ifigenia Martínez, que ha muerto

0: este pasado sábado. Bueno, y vamos a la realidad de este México, el México que está ahí presente. A ver, el siguiente tema, no queríamos tomarlo, no porque no quisiéramos tenerlo en la cobertura periodística, pero me parece que a estas horas, y hay noticias que luego no es bueno a veces empezar los titulares, pero ni hablar, es la coyuntura periodística la que nos obliga. Este terrible asesinato del alcalde de Chilpancingo, Guerrero, Alejandro Arcos. Se dio a conocer que fue ejecutado el domingo. Acababan de asesinar al secretario general, al secretario de gobierno del ayuntamiento, al secretario del ayuntamiento de Chilpancingo, unos dos días antes. El viernes, el alcalde Alejandro de Chilpancingo emitió una entrevista, manifestó que tenía preocupación de su seguridad. Tengo que mencionar también que, a ver, este alcalde ganó por el PRI, ganó por la oposición, y el domingo lo asesinaron en su automóvil y lo decapitaron. Al respecto, la presidenta Claudia Sheinbaum también habló de este tema, pues cómo no, y esto dijo.
1: Sobre el lamentable suceso del presidente municipal de Chilpancingo, hoy en la mañana se presentó el caso, se están haciendo las investigaciones necesarias para saber pues cuál fue el motivo y cuál fue el móvil, y por supuesto pues hacer las detenciones correspondientes. Mañana viene el gabinete de seguridad y podrán explicarles con más detalle. Mañana se presenta la estrategia general y vamos a trabajar en algunos estados en particular con mayor presencia, inteligencia, investigación, en coordinación con las y los gobernadores. Eso lo presentamos mañana, pero se está haciendo pues todas las investigaciones necesarias y se está colaborando con la Fiscalía del Estado y se está viendo si es necesario atraer el caso para la Fiscalía General de la República y saber cuál fue el móvil.
0: Y ese fue el único momento en el que se habló de este terrible caso. 1:08 duró lo que habló la presidenta de la República sobre esta terrible desgracia. ¿Quién gobierna en Guerrero? ¿Cómo pueden suceder estas cosas cuando acababan las elecciones del 2021, justo el último día de campaña? Se vio cómo asesinaron en un video con pistola al candidato de Coyuca Benítez, en Guerrero, y no sucedió nada. Vimos como una alcaldesa se sentó con el crimen a hablar y no pasó nada, todo, ¿no? Y lo mismo ahora dice la presidenta. Veremos si la Fiscalía General de la República investiga allí. ¿Sucederá algo? ¿Pasará algo distinto? ¿Quién rayos gobierna Guerrero? Primero iba a ser Félix Salgado Macedonio y por temas de violencia de género, pues tomó su lugar Evelyn Salgado, su hija. En fin, son cosas que luego no se entienden de ninguna manera. ¿Quién era el alcalde de Chilpancingo, Alejandro Arcos? Pues curiosamente él dejó un video en el cual hablaba de cómo quisiera ser recordado si él llegara a morir. Es increíble, ¿eh? Pero bueno, lo dejó.
2: Escuché. Sí, a mí me han preguntado que cómo me gustaría que la gente me recordara el día que yo ya no esté en esta tierra. Yo les he pedido que me recuerden como un promotor de la paz, un promotor de la felicidad, del desarrollo. Eso es a lo que aspiro en esta ciudad. Yo nací en esta ciudad, aquí he crecido, aquí he hecho mis estudios, aquí he vivido toda mi vida, nunca me he ido, y aquí quiero morir, pero también quiero morir luchando por mi ciudad, por mi municipio. Yo veo a Chilpancingo como veo los ojos de mi hijo, Me imagino a Chilpancingo al ver el rostro en mí. ¿Cómo ves tú quién me ves? ¿Cómo ves a tu hijo, a tu hija? ¿Cómo?
0: Bueno, pues Alejandro Arcos hoy pues ha dejado de existir, producto pues otra vez más de la violencia, del crimen, de ese que se apodera de algunas zonas de nuestro país. Bueno, parte también de esta información que ha conmocionado la mirada nacional. Bueno, donde también está la mirada es en el huracán Milton, que continúa en categoría 5. En este mediodía está a 130 kilómetros al noroeste de Celestún y a 170 kilómetros al oeste-noroeste de Progreso, en Yucatán. Bueno, pues hoy la CONAGUA apareció para hablar precisamente sobre esta preocupación en Milton, y esto es lo que han ofrecido en un reporte a medios.
3: El motivo de este mensaje a medios es para informar sobre la evolución y posibles efectos del huracán Milton de categoría 5, ubicado frente a las costas de Campeche y Yucatán. A las 12 horas, el centro del huracán Milton de categoría 5 se localizó a 130 kilómetros al noroeste de Celestún y a 170 kilómetros al oeste-noroeste de Progreso, ambas localidades de Yucatán, con vientos de 280 kilómetros por hora y rachas de 330. Se desplaza hacia el este a 15 kilómetros por hora. Se mantiene zona de prevención por efectos de huracán desde Celestún hasta Río Lagartos, Yucatán. Zona de vigilancia por efectos de huracán desde Río Lagartos hasta Cabo Catoche, Yucatán. Y de Campeche, Campeche, hasta Celestún, Yucatán. Se prevé que durante este lunes por la noche, considerando el cono de incertidumbre y bajas presiones sobre Yucatán, pueda impactar el centro del huracán entre Celestún y Progreso. Las bandas nubosas del sistema impactarán el norte de Campeche, Yucatán y norte de Quintana Roo.
0: Bueno, la mirada está puesta en Campeche y Yucatán por este huracán Milton, que estaría manteniéndose en categoría 5. De hecho, la CONAGUA ha mencionado que nos podrían alcanzar lluvias fuertes para San Luis Potosí. Esto, pues en el boletín de la CONAGUA mencionan que se esperarían lluvias fuertes en San Luis Potosí, en la región altiplano, centro, media y huasteca. En las próximas 3 horas se pronostican lluvias con intervalos de chubascos y descargas eléctricas producto de este huracán Milton para San Luis Potosí. Habla también por ahí en Nuevo León y Tamaulipas, pero por lo pronto San Luis Potosí también está incluido en este boletín que ustedes están viendo también en pantalla, el gráfico que contiene. Bueno, parte de la mirada que está en Milton. En noticias también de San Luis Potosí, esta mañana hablamos con el secretario general de gobierno, Guadalupe Torres Sánchez, sobre estas manifestaciones que han realizado el sector taxista y en el cual el reclamo es central, es unánime. Ya no tienen confianza con la titular de Comunicaciones y Transportes, Araceli Martínez. Aseguran que hay un rompimiento en el diálogo y que, sobre todo, desean y exigen que se hagan operativos en contra del pirataje al interior del sector de los taxistas. Esto es parte de lo que nos respondió el secretario Guadalupe Torres Sánchez. En semanas anteriores, justo después de que sucedieron esos hechos entre plataformas, choferes de plataformas y taxistas, pues ustedes habían mencionado, usted había declarado, que estaba en revisión el relevo para una posible salida de Araceli Martínez. ¿Estaría entonces, digamos, una revisión en Comunicaciones y Transportes?
4: En Comunicaciones y Transportes, en la Secretaría General de Gobierno y en las demás entidades que dependen del Ejecutivo. Nosotros siempre estamos en evaluación de forma constante, inclusive te comparto que hoy mismo a las 4 de la tarde vamos a tener una reunión con todo el gabinete legal y ampliado para poderle dejar o clarificar muy bien a todos cuáles son las condiciones de evaluación estas que se hacen de manera cotidiana por el gobernador. Sí. Y a partir de ahí, insisto, pues es que todos estamos en constante evaluación, que nosotros no vamos a tolerar de ninguna forma quienes actúen al margen de la ley. En este caso, el asunto que mencionas del pirataje, por supuesto que debe de ser combatido de manera frontal y puntual, porque inclusive no solo se genera una competencia desleal con el taxista que sí llega y paga todos sus tributos al Estado, anuales, cada 5 años, con la periodicidad que sea, no solo se provoca ello, sino que también un cierta inseguridad o riesgo para los usuarios, que no sabes o no tienes la certeza de que el taxi al que te subas actúe conforme a la ley, o que pueda ser inclusive utilizado para alguna cuestión ilícita. Entonces, los principales interesados en combatir el peritaje es justamente el Estado. Por el de ahí que te comento que nosotros, inclusive lejos de ver al sector del gremio taxista como alguien o un sector que está en contra del Estado, lo vemos como un aliado, porque ellos son los que andan en la calle y pueden revelar circunstancias como la que tú mencionas, nos pueden identificar de manera clara, oportuna y pronta cuáles son los vehículos con números económicos doblados o duplicados en forma ilícita y de esa forma generando pirataje, y nosotros no vamos a hacer otra cosa más que detenerlos y iniciar los procedimientos legales que correspondan, de tipo criminal o administrativo. Entonces, la verdad es que yo les comento a todo el gremio taxista, nosotros no somos enemigos, los enemigos son los piratajes. Con los representantes reconocidos por esas organizaciones, vamos a escucharlos, vamos a atenderlos. Insisto, la reunión será esta misma semana. No tengo, creo que es mañana, martes,
0: mañana
4: los
0: decía.
4: Ambos días, sí. Exactamente. Y bueno, pues a partir de ahí, ¿cuánto tiempo? Pues el tiempo que sea necesario para poder clarificar las cosas.
0: Bueno, pues vamos a estar atentos. Se va a tener una reunión entre el sector taxista y la Secretaría General de Gobierno. Será mañana. Y como también ya lo habíamos quedado y acordado con el sector de los representantes de los taxistas, hablaremos mañana y por lo pronto ya veremos en qué términos se sientan en la mesa de diálogo. Nos vamos a mensajes. Es la 1:24 p.m. y como se lo decía, han llegado ya los restos de la grande, la inalcanzable Ifigenia Martínez. Hoy tiene su despedida. Hoy el Congreso de la Unión, la Cámara de Diputados, le dan el último adiós a esta inmensa mujer mexicana que representa dignamente, dignamente esta izquierda mexicana y que ya, como lo decían, y siempre ella lo mencionó, su gran amigo era don Porfirio Muñoz Ledo. Hoy seguramente están pues echando polémica, están hablando, están debatiendo, pero pues ya en otra tribuna, como lo decían su nieto de la gran Ifigenia Martínez. Así llegó a la Cámara de Diputados.
5: Efectiva de la Cámara de Diputados. La Cámara de Diputados se ha abocado a realizar una sesión solemne. El día de hoy se llevará a cabo un homenaje luctuoso de cuerpo presente de la legisladora.
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7: Jonathan, buenas tardes, te saludo a ti y al auditorio. Te platico que el secretario del Ayuntamiento de Ciudad Valles, Luis Ángel Contreras Malibrán, dijo que continúan las pláticas con la empresa Iberparking para implementar nuevamente el uso de los parquímetros en la ciudad. Destacó que hasta que no se oficialice la firma de un convenio, la población no estará obligada a pagar por el servicio, pero se espera que en los próximos días se puedan estar ya anunciando la reactivación de estos aparatos.
8: Estamos buscando cómo transitar con este contrato. Por instrucción del presidente municipal es también diseñar alguna estrategia para que operativamente a la ciudadanía, que son, bueno, a los usuarios que son de esos dispositivos, dispositivo que podemos pensar que son solamente los conductores de vehículos, pero también tiene una repercusión en el comercio, en el centro de la ciudad, en las instituciones públicas, privadas, etcétera. Facilitarles el manejo, facilitarles la vida, vaya, cómo están batallando a veces que un dispositivo no funciona y tienen que caminar cuadras para poder realizar el pago. Y la instrucción del presidente municipal es mejorar, pactar con ellos la mejora a ese tipo de servicio.
7: Cabe destacar que la empresa Iberparking ya comenzó desde la semana pasada a recoger los parquímetros en mal estado para su reparación y reutilización, ya que lo más importante, dijo el secretario del ayuntamiento, es garantizar un servicio eficiente y correcto para todos los ciudadanos. En otro orden de ideas, Jonathan, les platico que preocupa la falta de interés de jóvenes indígenas en participar en actividades colectivas y toma de decisiones en sus comunidades. Esto lo comentó Natalia Hernández Moctezuma, actual coordinadora de la Unidad Especializada de Pueblos y Comunidades Indígenas en el Ayuntamiento de Valles. Esto se refleja, dijo, en la escasa participación en la elección de representantes en los ayuntamientos de las comunidades indígenas. Según Hernández Moctezuma, los jóvenes no responden a las convocatorias o simplemente muestran desinterés a participar. Esta falta de involucramiento puede tener consecuencias a largo plazo en la representación y en el desarrollo de las comunidades, así lo dice.
9: Pero sabemos también que hay comunidades que no les interesa, o hay jóvenes que no les interesa, no les llama la atención involucrarse en ese tipo de temas, y también exhiben su acta de asamblea donde pues ellos mencionan que llevaron acta, pero sí tienen que llevar a cabo esta asamblea correspondiente.
10: La cuestión también, y eso se ha observado en las asambleas que se llevan a cabo y donde hemos sido invitados, donde pues precisamente que la mayoría de los asistentes normalmente son personas ya grandes de edad. Hemos trabajado esa parte de involucrar.
7: La funcionaria dijo que es crucial abordar esta situación, encontrar formas de motivar a los jóvenes indígenas para que se involucren en la toma de decisiones y en las actividades colectivas. Jonathan, mi reporte, buenas tardes.
0: Muy bien, gracias por este reporte, Ofelia Trejo, con nosotros, y vamos con más información. Mire, como le decíamos la semana pasada, y de manera otra vez también rapidísima, así le dominan, the fast track, se aprobó la ley Silla, esta ley que, bueno, pues todos los partidos políticos se sumaron a aprobar de manera unánime, no hubo votos en contra, y escuchamos a la diputada Nancy Sánchez, ella es de la 4T en Baja California, habla de por qué se aprobó esta reforma de la ley Silla.
11: Hoy se está votando en Cámara de Diputados, como Cámara Revisora, una reforma a la Ley Federal del Trabajo. Parece algo muy sencillo, pero es de lo más trascendente para la vida de millones de trabajadores y trabajadoras en México. Le llaman la Ley Silla. Tiene que ver con el derecho y la necesidad que tienen esos trabajadores y trabajadoras que permanecen de pie durante su jornada laboral de tener descansos obligatorios o una silla adecuada con respaldo para su descanso. Tiene que ver con las enfermedades que se han desarrollado durante muchos años en México, que es la fascitis plantar, problemas de columna, tensión muscular, de pierna, de cuellos, la disminución del flujo de sangre en las extremidades, y eso lleva, por supuesto, a varices, a insuficiencias venosas y una serie de enfermedades que se desarrollan por esas prácticas que han sido pues muy dañinas para los trabajadores. Era un mandato que teníamos que haber revisado hace mucho tiempo, por alguna razón quedó ahí, pero hoy estamos haciéndole justicia a los trabajadores, así que cuando vayan.
0: Bueno, es lo que menciona la diputada Nancy Sánchez, diputada federal, y vamos con las reacciones. Por ello hoy invitamos al presidente de la Canaco Servitur en San Luis Potosí, don Fernando Díaz de León, a quien siempre me gusta saludarle. ¿Cómo le va?
12: Muy buenas tardes, Jonathan, a ti y a todo tu auditorio. Les envío un cordial saludo.
0: Bueno, pues escuchemos primeramente qué posicionamiento o qué respuesta da el sector privado, en este caso la Canaco Servitur, pues tras esta llegada que se va a tener que implementar de la ley Silla, presidente.
12: Sí, bueno, pues estamos enterados, ¿verdad?, de que se aprobó esta ley por parte de nuestros legisladores para que los trabajadores tomen asiento periódicamente durante el desarrollo de sus funciones. Y nosotros como empresarios y empleadores siempre estaremos a favor del bienestar de nuestros colaboradores, y además estamos regulados y regularizados por la ley Federal del Trabajo, ¿verdad? Por lo que se tendrá que cumplir con esta nueva normativa una vez que esta entre en vigor, Jonathan.
13: A ver, presidente, la CANIRAC, de hecho, nos dio respuesta también en anterioridad y ellos dijeron, esto es una ocurrencia, así lo declaró el presidente de la CANIRAC en San Luis Potosí, y nos decía que porque a ellos les iba a provocar un poco de problemas en restaurantes, con cocineros, con meseros, porque tienen una dinámica muy movida al interior de los restaurantes. Yo se lo pregunto a usted, ¿cómo lo ven en estos términos? ¿Tienen apertura? ¿Lo ven con reserva? ¿Cómo ven esta parte?
12: Por mi parte, estimo conveniente que en cualquier iniciativa de ley, pues escuchen todas las partes, ¿verdad? Ya que en este caso es un tema muy complejo y depende de giro o sector, y además del espacio, del lugar del establecimiento, sobre todo de las MIPYMES, ¿verdad? Que muchas veces pues no cuenta con el espacio suficiente. Habrá negocios que por su actividad los trabajadores tienen que permanecer de pie, pero se tendrá que ir adaptando dentro del periodo señalado, ¿verdad? Como empresarios, pues creo que siempre debemos de acatar y cumplir las leyes. Los empleados de mostrador, por ponerte un ejemplo, ¿verdad?, que acompañan al consumidor para realizar sus ventas, en fin, ¿verdad?, hay distintos giros y sectores. Esperemos que las autoridades correspondientes, en este caso la Secretaría del Trabajo, emitan los lineamientos claros y realistas que permitan su implementación para no afectar la productividad, Jonathan.
13: En primera instancia, no es una carga para el empleador, para el patrón. Entiendo que a final de cuentas, usted me menciona, están abiertos a garantizar esta ley, pero pues como usted lo mencionaba, las MIPYMES luego son las que son más afectadas por este tipo de leyes que buscan beneficiar al trabajador, pero bueno, también las propias pequeñas y medianas empresas son las que luego se ven arrastradas por este no poder garantizarlos para todos.
12: Es correcto, y son cargas adicionales, ¿verdad?, que se emplean aquí para las y los empresarios. Aquí vemos positivo, ¿verdad?, que incluye un periodo de adaptación para que las empresas pues puedan adecuar de alguna manera esta nueva disposición, pero sí, como te repito, ¿verdad?, nosotros pues siempre a favor del bienestar y en este caso de la salud de los colaboradores.
13: Esta ley, nos mencionaba, como ahorita lo habló, va a tener un tiempo de aplicación. ¿En qué sectores coincidera, sobre todo del que usted representa, que son los que más tiempo llevará el que se puedan adaptar a esta nueva dinámica que llegará a sus empleos?
12: Pues para mí, yo creo que principalmente en el sector comercio, esto tendrán un periodo de hasta 12 meses para adecuar las instalaciones, cumplir con esta ley, pero sí te digo, lo veo que en algunos casos pues va a ser complicado dependiendo del giro y del espacio del establecimiento.
13: ¿Cómo qué giros, presidente?
12: Pues hablo yo de los comercios pequeños, ¿verdad? Que pues tienen espacio para su mercancía, para sus productos que ofrecen, y que a lo mejor pues no van a contar con el espacio suficiente para tener estos asientos para sus colaboradores, pero pues tendrán que hacer lo propio, ¿verdad?, para irlo adecuando de la manera que puedan cumplir con esta nueva normativa.
13: ¿No se tendría que haber también, por lo menos, planteado más que una silla? Entiendo que luego a veces los políticos, y los conocemos cómo luego a veces se cuelgan de leyes, que piensan que todo se va a arreglar por leyes, y luego a veces no resulta ser lo más beneficioso. Y aquí en San Luis Potosí hemos tenido ejemplos de leyes que buscaron ser una cosa y a final de cuentas, por la mala manera en la que se implementaron esas leyes, terminaron por no tener ninguna injerencia en nada. ¿No sería más eficaz que se hubiera planteado una eficiencia en los periodos de descanso, en los tiempos de descanso, presidente?
12: Pues sí, pues luego muchas veces vemos que nuestros legisladores, con tal de presentar este tipo de iniciativas, ¿verdad?, o toman en cuenta algunas otras de otros estados para su mejor calificación y pueden perjudicar. Por eso es muy importante que se escuchen todas las voces, que vean también ellos qué se puede afectar en la productividad y bueno, yo creo que deben de trabajar en algo que sea favorable, ¿verdad?, para, como te comento, pues no afectar la productividad, la competitividad también de las empresas y negocios.
13: Porque en esta fue toda pareja, fue unánime el voto de todos los partidos políticos. Por eso yo ponía la respuesta, la defensa que hacía la diputada federal Nancy Sánchez de por qué se aprueba esta leycilla, y pues ahora será que cada empleado, a ver, dentro de estos alcances, cada empleado que trabaje en una empresa, que tenga una jornada laboral de pie, ¿va a tener que contar con una silla? ¿Es eso, presidente?
12: Sí, bueno, te digo, esperamos, ¿verdad?, que se aclaren los lineamientos. Ya nos sucedió, por ejemplo, cuando se implementó la norma 035 de contar con espacios laborales dignos, en el cual también estuvimos de acuerdo, pero pues yo creo que hay que estar atentos, ¿no?, a que nos marquen los lineamientos, que sean realistas y que permitan su implementación para no afectar a los negocios y establecimientos, en este caso de esta nueva ley.
13: Porque ahorita viene una temporada bien movidita, presidente, y ustedes lo conocen perfectamente. A ver, a mí me tocó, dentro de mis primeros empleos, atención a cliente, ventas de en su momento, de videojuegos, cajero, y a ver, no había ni chance de sentarse, presidente, porque pues venía el Buen Fin, y luego ya venían las ventas navideñas, y luego venía la venta de fin de año y la de Reyes. No había chancecito de sentarse, porque era la misma dinámica de la venta. Bueno, a mí me tocó ese sector, entonces sí va a ser una temporada difícil, presidente.
12: Claro, y como comentas tú, ¿verdad?, también el sector restaurantero, pues los meseros van a tener que andar de mes en mes atendiendo a los clientes. Muchas veces pues es imposible el sentarse, y por eso, como te comento, ¿no?, habrá que ver qué giros se les facilitará, y algunos otros que van a tener complicaciones o que a lo mejor no lo van a cumplir al 100 por estar atendiendo a los comensales, a estar atendiendo al público en general, a sus clientes. Pero te repito, ¿verdad?, nosotros vamos a estar trabajando, vamos a estar apoyando a los agremiados para ver qué podemos sugerirles o adecuar las necesidades que se tengan y pues poder cumplir con esta nueva ley, Jonathan.
13: Muy bien, pues con esto nos quedamos. Ustedes se mantienen en apertura para poder cumplir con esta nueva disposición legislativa, y ello queríamos escucharlo con el auditorio. Gracias siempre, presidente, que tenga buena tarde.
12: Agradezco el espacio, como siempre, quedo a la orden.
13: Que esté muy bien. Es el presidente de la Canaco Servitur en San Luis Potosí, Fernando Díaz de León. Y es que cómo no, ¿eh? A ver, viene octubre, pues ¿qué vienen de las siguientes ventas? Las de Día de Muertos, ¿no? Halloween, Día de Muertos, que bueno, Halloween se presta más a las fiestas de disfraces y toda esta parafernalia, pero también empiezan muchas ventas. Luego en noviembre, Día de Muertos. Luego ya entre el puente del 20 de noviembre viene el Buen Fin. Luego, despuesito del Buen Fin vienen los Black Friday, ¿no? Despuesito del Buen Fin vienen los Black Friday. Y ya después pues viene toda la euforia, ¿no? Despuesito de la Virgencita, el 12 de diciembre, pues ya todo el mundo empieza a desaparecerse. Y Navidad, Año Nuevo, y luego Reyes, y así. O sea, viene una temporada bastante fuertecita, y yo lo digo abiertamente, digo, cuando a mí me tocaban esas jornadas de atención a clientes, pues eran las 8 horas laborales, con la hora de comida, y pues iba uno a descansar un rato para continuar, ¿no? Y atender y buscar ferias, buscar códigos de los productos, atención con gerentes, fin. Luego a veces no iba no había chance de sentarse porque la misma dinámica de las ventas pues lo obligaba a uno a estar en atención todo el tiempo. Que digo, sí quedaban unos dolores de pies horribles, pero bueno, luego ya se quedaba la satisfacción del deber cumplido y luego pues a volver a esta dinámica de las ventas que vaya que se disparan en este año o en este fin de año que ya vamos para estas próximas semanas. Bueno, más información que tenemos en esta tarde. Vamos con dos imágenes que forman parte de esta semana, y es que la secretaria de Gobernación, Rosa Isela Rodríguez, entregó ya al presidente de la mesa directiva del Senado, Gerardo Fernández Noroña, las iniciativas para las leyes secundarias de la Ley General de Procedimientos Electorales y Medios de Impugnación. Ahí vienen los pues definidos los procedimientos para la elección de jueces y magistrados y ministros. Van así, rapidísimo. Mire.
14: El motivo de nuestra visita es que por instrucciones de la presidenta de México, Claudia Sheinbaum Pardo, acudimos hoy a esta honorable Cámara de Senadores a entregar las iniciativas de reforma a la Ley General de Instituciones y Procedimientos Electorales y a la Ley General del Sistema de Medios de Impugnación. La reforma constitucional al Poder Judicial recientemente aprobada representa una nueva realidad en la que los tres poderes de la Unión son electos por el voto popular. Por ello, la materialización de este objetivo, estamos entregando estas dos iniciativas que contienen el instructivo procesal que se requiere para hacer posible y viable la elección de jueces, magistrados y ministros del país. Esta honorable Cámara le hacemos entrega de los documentos de parte del Poder Ejecutivo.
13: Bueno, ahí le entregan los documentos y bueno, van a una velocidad pues absolutamente rápida. Ante ello, el presidente del Senado, Gerardo Fernández Noroña, pues dijo que van a recibir estas leyes secundarias a la reforma judicial y sin analizar, así como van, esperan que sean aprobadas esta semana, así de rápido, mire.
15: Estamos por recibido estas iniciativas, importantes iniciativas, que en este mismo momento turnaremos a las comisiones respectivas para que a la brevedad sesione, y yo esperaría que el miércoles por la tarde estaríamos en condiciones de en el pleno abordarlas, y son fundamentales estas adecuaciones en materia electoral para dar mayor solidez a la elección de las personas juzgadoras que se realizará el primer domingo de junio de 2025. Nos parecen oportunas, nos parecen relevantes, nos parecen fundamentales, y en este mismo momento daré instrucciones al doctor Garita para que turne a las comisiones respectivas. Muchísimas gracias por su visita. Bienvenida siempre. Esta es su casa.
16: Muchas gracias.
13: Bueno, ¿qué tal, eh? Ahí está. Parte de lo que se está avanzando con estas leyes secundarias, sin revisarlas, podrían aprobarse el próximo miércoles. Mensajes, yo vuelvo con más información, son la 1:52 PM. Revisaremos el mapa nacional con los dos sucesos que están ocurriendo: la partida de Ifigenia Martínez y por el otro frente, en el PRI, Manlio Fabio Beltrones dice: se acabó, me voy del tricolor. Vuelvo con eso.
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13: Aquí seguimos, son las 2 de la tarde en punto. Fíjese que sigue surgiendo también novedades en torno a la reforma al Poder Judicial, y esto es proveniente desde la Suprema Corte de Justicia de la Nación. Mire, voy con dos imágenes. La primera, Yasmín Esquivel, la ministra Yasmín Esquivel, presentó su proyecto en el cual afirma que no se puede suspender la elección de jueces. La ministra aseguró que a pesar de que la Suprema Corte realice la consulta al trámite de los recursos en contra de la reforma, pues se estaría violando el derecho humano, que no se puede impedir el proceso de elección de jueces. Así lo defendió la ministra Yasmín Esquivel.
17: Como consecuencia y derivado de una entrevista que escuché esta mañana del ministro Javier Lainez, yo quisiera nada más que se haga una precisión en función de que no se puede impedir o suspender el proceso que se encuentra ya en trámite de elección de ministras, magistrados y jueces, porque al escuchar textualmente el ministro Lainez señaló que podría suspenderse la elección en caso de que esta consulta trámite considere que se está violentando algún derecho humano de orden convencional o vaya más allá. Yo sí quiero en este momento insistir que en caso de que se estudiara el fondo de los solicitantes para darle certeza y que los mexicanos sepan hasta dónde esta Suprema Corte puede llegar, se establezca en este momento y se anticipe que únicamente en caso de que se llegara a determinar la inconstitucionalidad o inconvencionalidad, esta no puede suspender el proceso que se encuentra ya en marcha para darle certeza y seguridad a los mexicanos.
13: Será el posicionamiento de la ministra Yasmín Esquivel, en la cual ella defendía que no se puede solicitar la intervención de la Suprema Corte para declarar improcedente la consulta a la reforma al Poder Judicial. Sin embargo, pues los ministros de la Suprema Corte sometieron a votación este proyecto. Rechazaron la propuesta de Yasmín Esquivel, que exponía que notoriamente era improcedente la consulta al trámite de los recursos contra la reforma al Poder Judicial. Así fue el momento.
18: Tome votación, por favor.
19: Sí, señor ministro presidente. Señor ministro, ustedes sorprenden.
20: En consistencia con el voto de la semana anterior, mi voto es en contra. Ya expuse en el trámite 4/2024 mi postura sobre estos asuntos.
19: Señor ministro González Alcántara.
21: Corte.
17: Con el proyecto y con un voto particular.
19: Señor ministro Ortiz Alba.
17: Con el proyecto y con un voto particular.
19: Señor ministro Aguilar Morales.
22: En contra.
19: Señor ministro Pardo Rebollar.
23: En contra.
19: Señor ministro Abate Guadarrama.
17: A favor del proyecto con consideraciones adicionales.
19: Señor ministro Ríos Fajardo.
24: En congruencia con mi voto en el precedente del pasado jueves, estoy en contra. Yo insisto que solo admitir para analizar la consulta de fondo sin adelantar vistas.
19: Señor ministro Ríos Fajardo. Señor ministro Pérez de Llanos.
25: Estoy en contra, pues se debe declarar sin materia.
19: Señor vicepresidente Piñera.
26: En contra.
19: Señor vicepresidente, me permito informarle que existe una mayoría de 8 votos en contra de la propuesta, con voto a favor de la señora ministra Esquivel Moza, quien anuncia voto particular, señora ministra Ortiz Alt, quien anuncia voto particular, señora ministra Abate Guadarrama, con consideraciones adicionales.
1: consecuencia, se desecha el proyecto presentado y un integrante de la mayoría se haría cargo del engrose respectivo.
0: Bueno, qué momento. Rechazaron el proyecto de Yasmín Esquivel. 8 votos a favor, 3 en contra de rechazar el proyecto. Y bueno, pues ahí está parte de lo que está sucediendo en esta tarde en la Suprema Corte. 2:05 y recibo en la línea telefónica al señor Leonel Cerrato, que está con nosotros esta tarde. ¿Cómo te va, Leonel?
2: ¿Qué tal, Jonathan? Muy bien, gracias.
0: Gracias.
2: Perdón que no sé si me escucho bien, ¿sí?
0: Sí, ya te escuchamos bien.
2: Bien, sí.
0: Oye, Leonel, queríamos empezar contigo este análisis de la partida de Ifigenia Martínez, 6 días después de que entrega la banda presidencial a Claudia Sheinbaum como presidenta de la mesa directiva de la Cámara de Diputados. ¿Qué decir de ello?
2: Bueno, en principio la maestra Ifigenia Martínez, pues ya de una edad avanzada, 94 años, fue consultada durante el periodo de la campaña, pues precisamente para incluirla en la lista de candidatos a diputados de representación proporcional, justamente con la intención primaria de que pudiera ser una representante, digamos, muy calificada, histórica, de la lucha de las mujeres que se iba a consolidar con el triunfo de la doctora Sheinbaum. Desde luego que ella no solamente aceptó, sino que además lo hizo con mucho entusiasmo. Ya débil, pero no enferma en general, sino de por su estado de salud de avanzada edad, se le planteó ya cuando la elección se concretó, cuando ya se calificó, el que presidiera la Cámara, y ella, según se expresó en los propios círculos de Morena, pues lo hizo con mucho entusiasmo, Jonathan. Incluso yo me atrevería a decir que con una enorme ilusión, ¿no? Más allá de cualquier tratamiento, esto la ilusionó tanto que estuvo al pendiente. Incluso contra opinión médica, pues echó la instalación de la Cámara cuando resulta electa como presidenta de la mesa de decanos y luego ya presidenta de la Cámara. Es una luchadora social, pues, y política muy relevante. Yo creo que una de las mujeres más importantes, si no que la más importante del siglo XX y lo que va en en cuanto a la izquierda y a la lucha democrática se refiere. Quizás justamente este símbolo que implicó que ella entregara la banda, pues le significó una honra enorme, ¿no? A la lucha y a la maestra Ifigenia. Desde luego que ya levantaron voces, Jonathan, de que ya ni friega, cómo la sacaron del hospital. Esto es mentira. Ella misma era la más interesada en acudir y en estar presente en la toma de posesión de la primera mujer presidenta. Su propia familia, pues ya lo dijo, más que no faltan aves carroñeras, ¿no? Como las de siempre. Pero yo creo que para ella fue un gusto gigantesco, fíjate, yo me atrevería a decir una culminación de vida.
0: Sí.
2: Yo creo que ya después de eso, la propia maestra Ifigenia Martínez ha de haber dicho para su fuero interno, pues ya cumplí, gracias a la vida, nada te debo. Ya le entregó todo lo que tenía la maestra Ifigenia Martínez, un figurón. Para quienes hemos seguido de cerca la lucha democrática, pues yo a ella tuve el enorme privilegio de conocerla por allá de 1998, Jonathan.
0: Wow.
2: Creo que tú todavía no habías nacido.
0: No, sí, ya.
2: Ya habías nacido. pero de verdad, en aquellas grandes movilizaciones, perdón, dije 98, del 88.
0: Ah, no,
2: 88.
0: Sí,
2: no. 88. Wow. Con razón, te me hacías muy, muy.
0: Oye, pero para ¿qué hacer año, paloma. Leonel? El 88, ¿eh? ¿Qué
2: el 88, sí. Yo tenía en aquel entonces Novenes 17, pero acompañaba a mi papá, que era amigo personal del ingeniero Cárdenas, a los eventos, y varias veces estuvo en Peotillos la maestra Ifigenia Martínez acompañando al ingeniero Cárdenas y al doctor Samuel del Villar. Por eso estos personajes para mí son muy cercanos, muy entrañables, porque aunque son ya históricos, pues imagínate, ¿no? Conocerles después de aquella gesta heroica del 88, y ahora verla culminar su vida, literalmente su vida, entregando la banda presidencial a la primera mujer presidenta de México. Ahí sí podemos decir que rompió de un puñetazo un techo de cristal y las bóvedas de cristal que había, ahora sí ya nada inalcanzable, ¿no?
13: Oye, directora de la Facultad de Contabilidad en la UNAM, cuando estaba...
2: De la Facultad de Economía.
13: De Economía.
2: Sí.
13: Cuando andaban por ahí Carlos Salinas de Gortari o Ernesto Zedillo.
2: Bueno, lo dijo en una ocasión, y no a tono de broma, la maestra Emilia Martínez, que el licenciado Carlos Salinas de Gortari era un alumno muy dedicado, muy brillante, pero que estaba leyendo los libros incorrectos. Entonces, desde entonces se sabía, porque yo creo que no hay quien dude que ese villano sea tonto, que sea inteligente, perdón, al contrario. Pero sí, desde aquellas lejanas épocas, ella fue la primera mujer directora de la Facultad de Economía de la UNAM, Jonathan, que también significa, por la materia, por la institución, pues otra ruptura del techo de cristal. Yo diría que la maestra Ifigenia Martínez es la primera en muchísimas cosas en nuestro país,
13: sí,
2: como mujer y como política, porque cuando el ingeniero Cárdenas resulta punta de lanza junto con Porfirio Muñoz Ledo para salir del PRI en el 88, la verdaderamente importante, la dirigente pesada que sale del PRI es Ifigenia, no sí. Porfirio ni Cuauhtémoc, ¿eh?
13: Leonel, ella es la que pone primero la estela y se van siguiéndola Porfirio y Cuauhtémoc, ¿no?
2: Es correcto, ella era una dirigente en el interior, al interior del PRI histórico, mucho más relevante.
13: Sí.
2: Digamos que como si ahorita bueno, el propio ingeniero Cárdenas en un principio tuvo muchos problemas de liderazgo, me refiero a antes de 88, precisamente porque se le considera solamente como un cachorro.
13: Sí.
2: Y no como un hombre con mérito propio. Ya después nos dimos cuenta de la dimensión del ingeniero Cárdenas, pero no lo hubiéramos sabido si la que abre vereda, como dices tú, abre el caminito, es la maestra Ifigenia, que además se cala a Porfirio, y logran en la primera diáspora la ruptura en el PRI, que a la postre pues ocasionó su derrota en el 2000, ¿verdad? Porque... Claro. Ya nada más la elección de ese año del 88, digamos, fue la última pacífica. Ya después se sucedieron hechos terribles y la maestra Ifigenia Martínez, siempre en el ojo del huracán, al fundar el PRD, pues ella es la militante número uno del partido. Esto lo sé porque tenía numeradas las credenciales.
13: Okay.
2: El ingeniero Cárdenas era el número dos y el licenciado, el maestro Porfirio Muñoz Ledo, el número tres. Esto dándole significado a la lucha de las mujeres, pero yo creo que la labor más grande de la maestra Ifigenia Martínez, sobre todo para los jóvenes así más nuevones, Jonathan, es que ella fue lo que en el lenguaje histórico se conoce como sufragista.
13: Sí.
2: Ella fue impulsora antes de que siquiera las mujeres se les hubiese reconocido su legítimo derecho al voto popular.
13: Sí.
2: Es decir, desde entonces, una jovencita, Ifigenia Martínez, era la líder, la dirigente del movimiento de un nivel popular estudiantil para obtener el voto de la mujer, que como vimos, pues apenas tiene 70 años, ¿no?
13: Sí.
2: 70 y tantos años, 74 años. Bueno, pues la recién fallecida maestra Ifigenia Martínez y Hernández era sufragista a sus jovencísimos 19, 18 años, cuando no se les permitía a las mujeres el voto. Exacto. En las elecciones.
13: Y que no fue hace mucho, o sea, 70 años en medio de
2: pues
13: la
2: no.
13: vida pública es nada.
2: Sí, eso es cierto, y además yo me preguntaría por qué tuvieron que pasar tantos años desde que el sufragismo en Estados Unidos lo consiguió hasta que el sufragismo pues no tuvo dirigentes tan tercas como la maestra Ifigenia, que lo pudo conseguir en nuestro país.
13: Claro.
2: Es una verdaderamente icónica la maestra Ifigenia, porque te digo, yo a la memoria me vienen cosas, muchas cosas, y veo que en todas ellas ella fue la primera mujer, la primera. Por ejemplo, también fue la primera mujer de que estudió en Harvard.
13: En Harvard.
2: Precisamente para el doctorado correspondiente. Cuando pues imagínate, hasta esas instituciones tenían pues muy difícil la entrada de mujeres a estudiar esas disciplinas. Quizás podían estudiar otras, ¿no? Pero me refiero a economía, política, derecho, pues era otro tiempo. Y en eso también la maestra Ifigenia pues significó el abrirle la puerta, ¿no? A la mitad de nuestra población. De hecho, es más de la mitad de la población en México, Jonathan, las mujeres.
13: Oye,
2: y Ifigenia pues fue el ícono de izquierda, que siempre ha sido más progresista que el de la derecha, pero no hay que demeritar, también hubo importantísimas sufragistas, es decir, luchadoras por el voto femenino en la derecha. No más que en la derecha no se acuerda de ellas, ¿verdad?
13: Oye, Leonel, entonces era inevitable, y por esto esta imagen, ¿no? Yo decía que es profundamente histórica, cómo se entrega la banda presidencial. No había manera de que fuera otra persona más que la propia Ifigenia, Leonel.
2: Sí, no, porque su referente más cercano, o sus referentes más cercanos, Jonathan, yo diría que era doña Rosario Ibarra.
13: Sí.
2: Que desde luego pues ya falleció, y la potosina Conchita Calvillo
13: también,
2: que también pues lamentablemente ya falleció, pero digamos guardadas todas las proporciones, las políticas viejonas ya maduronas pues son de la edad de Beatriz Paredes, es decir, esa es la edad más longeva de las políticas hoy día. Las otras son unas rarezas, verdaderas rarezas. Ya desde luego la primera gobernadora en la historia, que fue de Colima, pues ya también falleció. Pero yo lo que me refiero a actuantes en política hasta el último día de sus vidas, pues hasta en eso se va a llevar en primer lugar la maestra Ifigenia Martínez, porque muere siendo presidenta de la Cámara. De la Cámara de las Diputadas y de los Diputados, y apenas electa abrumadoramente por una mayoría abrumadora, porque hay que decir que se pusieron de acuerdo las fracciones y a la maestra Ifigenia la eligen casi por unanimidad, una mayoría muy absoluta de votos. Es decir, ahí confluyeron en el homenaje de nombrarla, pues el PAN, por supuesto, el PRI, el MC, la parte de los aliados de Morena, ¿verdad?
13: Uh-huh.
2: Es decir, ahí se eligió, no tengo el número exacto de votos, pero fue por una mayoría superior a los 450 votos.
13: Bueno,
2: de los pues, 500 que son.
13: Pues sí, es una gigante de la política mexicana. A ver, Leonel, te lo pregunto tú como morenista que bueno,
2: sí.
13: me eres... ¿Es la madre de fundadora de Morena? O sea, ¿de las fundadoras de Morena?
2: Bueno, sí, porque además ella mantuvo la congruencia, Jonathan.
13: Uh-huh.
2: Recordemos que cuando el PRD inicia su descenso al hoyo en el que lo dejaron al final, a la sepultura en la que lo dejaron los chuchos, y Ifigenia se mantuvo al pie del cañón con el licenciado López Obrador. Es decir, ella en sus dos salidas del proyecto no titubeó como el ingeniero Cárdenas, porque el ingeniero Cárdenas, que también es otro gigante, pero él sí tuvo ese titubeo un poco vanidoso de no ser el que encabezara la siguiente etapa. En cambio, Ifigenia no se fijaba en esas cosas, de modo tal que ella, con mucha generosidad, alimenta con su buen nombre, con su prestigio, pues todo el Movimiento de Regeneración Nacional, que luego se convirtió en el Partido Morena. Es muy significativo como, por ejemplo, también Porfirio Muñoz Ledo,
13: sí,
2: en un principio titubea, pero después se entrega al completo, seguramente influenciado por la maestra Ifigenia, que le tenía mucho cariño,
13: sí,
2: y que además fue impulsora de Porfirio Muñoz Ledo.
13: Sí, sí, sí. Grandes amigos que ella siempre...

0: igual. Consecuente, pues sí alimentaron el proyecto que hoy es gobierno, que hoy es mayoría calificada en la Cámara de Diputados y de Senadores, y mayoría de 24 estados de la República.
1: Oye, ¿y qué dato, Leonel, no? Las dos personas que entregaron la banda presidencial, pues finados, ¿no? Hay
0: Sí, porque,
1: coincidencias.
0: ¿sabes por qué, Jonathan? Y yo lo he dicho, lo he escrito también. Se tardó mucho en arribar al poder. Hay mucha gente que se quedó en el camino, que murió en esa esperanza de alegría mínima. Aquí en San Luis el movimiento data del 58 y no lo hemos visto aún concluir. A nivel nacional, el movimiento no empieza en el 88 con el ingeniero Cárdenas, empieza con los sindicalistas de Vallejo, tras la fallida elección de Andrea Huelmazán. Estamos hablando más o menos de la misma época del presidente López Mateos, y concluye apenas en el 18. Pues ya desde luego que el licenciado Muñoz Ledo, Porfirio Muñoz Ledo, ya era una persona muy grande, y luego además de muy buen comer y beber, pues llegó cansado a esa fase final. Vimos su último año de presidencia, donde ya le faltaban las fuerzas, finalmente fallece. La maestra Ifigenia igual, ella tuvo una lucha más fuerte que la de cualquier varón de la izquierda, ¿no? Porque ella y Rosario Ibarra, en mi criterio, pues tú dijiste hace un ratito gigante, lo cual es correcto, pero ahora, para estar a tono, son gigantas de esta lucha democrática y son íconos, una de derechos humanos, de resistencia contra el poder, y la otra desde el poder para la transformación. Por eso tiene más significado todavía. Y sí se vieron los críticos de que ya les llegan, como casi mataron a la maestra. Estoy seguro por su carácter que le conocí hace muchos años, pero creo que lo conservó hasta el último día, que ella era perdóname la palabra, pero lo digo de cariño, ella era la mitotera de ir a poner la banda. Y la familia lo veía con preocupación, pero le dieron todos en el país ese gran gusto final a la maestra Eugenia Martínez.
1: Sí, se le notaba. Cuando yo vi la transmisión, constantemente Andrés Manuel la agarraba de la mano
0: Sí,
1: y lloró la
0: le
1: maestra.
0: sonreía.
1: Lloró cuando ya se iba Andrés de
0: Sí.
1: la Cámara de Diputados. Recuerdo que fue cuando le da a Andrés Manuel el beso en la frente y doña
0: Sí.
1: Efigenia se queda llorando de que ya se iba Andrés.
0: Sí, le dice que le dicen que le dijo, ignoro si sea cierto, ya no nos lo podrá decir nadie, porque el presidente no creo que lo diga, pero alguien mencionó que le había dicho que no descansara mucho tiempo, refiriéndose a Andrés Manuel.
1: Sí.
0: Oye, sí, vete a echar un descanso, pero no te lo eches mucho tiempo.
1: Órale.
0: ¿Quién sabe si esto sí es cierto? En el imaginario se quedó así. Pero esa imagen es muy poderosa, ¿no? La imagen del presidente besando la mano, primero la frente y luego la mano de un líder político. Yo creo que salvo Gandhi, guardadas todas las proporciones, ningún político se acerca hacia el final de su vida con tanto amor como yo sí creo que lo hizo la maestra Ifigenia Martínez.
1: Muy bien, pues qué tema. Y sí queríamos consultarlo contigo, Leonel, por todo lo que representó la propia Ifigenia. No me quiero ir, tengo un minutito aproximadamente, pero sí
0: Sí.
1: tu opinión de ahora sí, dice Manlio Fabio Beltrones, que córtalas con el PRI, que ya pa' qué.
0: Bueno, pues él ya había sido, a él lo corrieron al revés, ¿no? Es decir, él no renunció, a él no lo dejaron entrar. Pero es un hombre temible,
1: ¿Sí?
0: deben de esperar programa los priistas que le han hecho el fuchi. Pero
1: ¿Sí va a dar el coletazo el dinosaurio, Leonel?
0: Yo pienso que sí, no creo yo que se vaya a quedar tan en paz. Hay que esperar las siguientes votaciones, Jonathan, de la Cámara de Senadores, porque a lo mejor se amplía la mayoría de progresista,
1: Ya lo ven llegando.
0: y no más como uno, por joder, ¿verdad?
1: Andaba muy
0: Sí.
1: ahí muy juntito con

0: Con tu tío Adán Augusto López, ¿eh?
1: Con mi colega notario tabasqueño, don Adán Augusto López. Es un hombre muy vivo, muy inteligente. Él olió a podrido, Mario Fabio olió a podrido y dijo, no, yo también como que medio vuelo, pero mejor me aparto un poco. Es el inicio de la debacle de ya institucional del PRI. Ya no existe materialmente, pero ahora como institución
0: Híjole.
1: veremos que ya
0: Dios mío.
1: se cae, porque
0: Pero
1: fíjate, otra
0: ustedes dijeron que el Manlio jamás, que Manlio se quemara en
1: no.
0: los fuegos infernales.
1: Ya, yo voy a decir algo muy específico. Definitivamente él va a votar libremente, ¿eh?
0: ¿Será?
1: Sí, se respeta la autonomía del legislador. Pero
0: Híjole.
1: sí, ya no le va a hacer caldo gordo a este Alito Moreno y va a empezar a hacer yo por inventario de bienes, ¿no? Porque aquí hay que encontrar. Yo voy a estar investigando la propiedad legítima del edificio del PRI, porque casi puedo apostar que es propiedad pública, Jonathan.
0: Órale.
1: Entonces, ese edificio que ya nadie usa puede ser muy bueno para las instituciones del Estado. Voy a checar porque esa era una calle y entonces la cerraron para hacer el edificio. Entonces yo casi
0: Aquí en
1: creo que
0: San
1: es,
0: Luis.
1: sí, el de San Luis y el de la Ciudad de México, muy parecido, ¿eh? Porque en todos lados se hicieron así los edificios en tiempos de López Portillo. Entonces ya ni los edificios les va a tocar inventariar.
0: No, pues, a
1: Pero
0: ver
1: yo creo
0: quién
1: que
0: cierra la puerta en el PRI aquí en San Luis, ¿eh?
1: ya no tardan, ya no más queda Sarita Rocha y Friné algo, se apellida Azuara, Friné Azuara,
0: ¿Y el
1: que
0: velador?
1: son,
0: Digo, ¿se habrá?
1: no, ya no tienen velador, no, ya no, ya no,
0: No,
1: ¿con qué le
0: bueno.
1: pagan?
0: No,
1: Sí, ¿con
0: bueno.
1: qué le pagan? Y allá en México yo sí creo que en la Cámara Manlio Fabio, después de la sentencia, olió que el cadáver ya, perdón, que el ente ya había pasado mejor vida, ¿no? Entonces dijo,
0: Híjole.
1: eso se contagia y va a ser muy interesante su gestión como senador independiente, pero yo sí creo que es un sobreviviente, Manlio Fabio, ¿eh?
0: Okay.
1: Hay
0: Bueno.
1: que recordar que él viene sobreviviendo desde el asesinato de Luis Donaldo Colosio. Era el gobernador de Sonora cuando eso ocurrió. Entonces, desde entonces viene corriendo contrarreloj, que se le acaba el oxígeno, que no se le acaba, y lo tienen ahora más sano que nunca y ahora independiente, prometo.
0: Bueno, pues Leonel, ¿qué temas si queríamos revisar contigo? Y de antemano pues, te agradecemos mucho la disposición. Ya nos vemos porque luego te cuentan el tiempo y es alguien muy cercano a ti.
1: No, no, no, y tienen razón, porque si no, se va uno de largo. Yo lo que quisiera decir es que a doña Ifigenia Martínez, no la llora hoy nadie en el país. Más bien, el pueblo de México le aplaude puesto de pie, porque lo que hizo es irrepetible, Jonathan, irrepetible.
0: Irrepetible. Gracias siempre, Leonel.
1: Gracias, Jonathan, muy amable, y al auditorio también.
0: Buena tarde, Leonel Cerrato con nosotros, pues ya lo sabe. ¿Para qué le decimos, no? Conocen a Leonel Cerrato, morenista, con nosotros en esta tarde. Corta, ya me alcanzó el tiempo, yo regreso con más.
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0: Como cada lunes, iniciamos la semana con Ernesto Hernández, nuestro experto en temas electorales. ¿Cómo te va? Bienvenido.
1: ¿Qué tal, Jonathan? Muy bien, excelente lunes para ti y tu auditorio. Pues interesante, fíjate, hace menos de una semana platicábamos que íbamos a seguir platicando estos temas, y justo hoy, pues bueno, se da una circunstancia muy importante, ¿no?
0: Sí.
1: Que es justamente la firma de las modificaciones a la Ley General de Medios de Impugnación y a la Ley General del Procedimiento Electoral, o a la Ley General de Procedimiento, Instituciones y Procedimientos Electorales. Prácticamente nos estamos aventando una reforma electoral sin ser la electoral del todo, y entonces habrá que ver, pues, justamente estos elementos que va a incorporar la modificación a las dos leyes más importantes, digo, salvo la modificación a la Ley Electoral y a la Ley General de Partidos. Pues bueno, prácticamente estamos en la antesala de una reforma electoral, y todo esto, pues bueno, tiene que ver justamente con la intención de continuar o de seguirle dando marcha acelerada justamente a la intención de pues que empiece la ciudadanía a escoger jueces y magistrados, un tema sin duda que impulsó la anterior administración federal, y pues bueno, que la propia presidenta de la República ha señalado que es prioritario y que no va a haber marcha atrás. Entonces, pues bueno, a la par de todo esto, pues nos encontramos justamente con un procedimiento administrativo en el cual, pues, el Instituto Nacional Electoral sigue haciendo los preparativos a pesar de que existe una sentencia de amparo en la cual, pues bueno, tendría que acatar el propio Instituto Nacional Electoral, y lo que nos somete nuevamente a una disyuntiva o a una hipótesis o incluso, pues, a diferentes teorías en relación a si es derecho electoral o si es derecho administrativo. Y evidentemente, pues bueno, aquí lo importante es precisar justamente que, pues, es un tema que sí le corresponde a la Suprema Corte de Justicia. Es importante mencionar que el derecho electoral está limitado en el aspecto constitucional única y exclusivamente a los temas que tienen que ver con estas reformas constitucionales. Es decir, la facultad que sí tiene la Suprema Corte es revisar la constitucionalidad de los actos, y en este caso el Tribunal Electoral no es competente para resolver en este asunto. Entonces, incluso, pues bueno, a tres frentes, si así lo pudiéramos precisar, también el día de hoy en la Suprema Corte de Justicia, pues se dio la procedencia justamente de la revisión de la constitucionalidad de esta modificación de la ley. Y pues bueno, obviamente nos vamos a enfrascar entre dichos, quizás pudieron hacer una reforma gradual, es decir, el 10%, y luego el próximo año el 30%, y luego el 40%, y así, pero realmente, pues, vamos a encontrarnos con unos, pues ahora sí, como unos libros de los mundiales, ¿no? Así de estampitas con los magistrados y jueces, porque prácticamente es una elección muy grande, y justamente si al día de hoy no han empezado, o sea, entiendo la parte del INE de ir construyendo, pues ahora sí que todos los lineamientos, ir construyendo toda la normativa, irse preparando para que el día de la elección no los agarre con el tiempo encima, porque ellos ya tienen la experiencia justamente de que con el tiempo encima y con un presupuesto recortado, ir sacando esta elección, como fue el caso de el famoso plebiscito, la pregunta de que si querían enjuiciar o no a los expresidentes, pues evidentemente ellos se están preparando, pero lo que realmente es preocupante es que las autoridades, tanto administrativas como legislativas, están desacatando las órdenes judiciales. Y bien es cierto, dicen que, o señalan los congresos, pues que ellos tienen la única potestad de poder presentar iniciativas y modificar la ley. Sin embargo, pues bueno, se les olvida justamente estos tratados internacionales, básicamente los pactos en materia de derechos humanos, que, pues bueno, limitan estas resoluciones que de pronto hacen los legislativos. Entonces, aquí el tema pinta para ser muy, muy interesante, te digo, a tres frentes, pues, porque puede haber una suspensión constitucional, puede haber una suspensión en materia electoral, e incluso en materia administrativa también podríamos encontrar elementos para no continuar realizando estos actos. Entonces, la realidad es que se va a confrontar en una nueva batalla que va a ser, pues, desgastante para el Poder Judicial, porque evidentemente la premisa es bastante buena, o sea, es bastante interesante desde el punto de vista de que, pues, la pregunta está enfocada a que tú respondas que sí, ¿no? Entonces, es como la pregunta de los expresidentes, ¿verdad? ¿Desearía usted que enjuicien a los presidentes? Pues obviamente sí, ¿verdad? Pero justamente estos dos poderes se van a seguir confrontando de manera importante, incluso, pues bueno, ahí el Ejecutivo apoyado del Legislativo, y pues básicamente el Poder Judicial tendrá la posibilidad de ir haciendo esas suspensiones. Sin embargo, pues bueno, el tiempo apremiará, y justamente lo peligroso de todo esto es que lleguemos a una reforma al cuarto para las 12 con presiones, con temas que de pronto pudieran generar una inestabilidad dentro de la selección de estos magistrados o ministros. Y incluso veía por ahí hoy la sesión en donde pues, las tres magistradas oficialistas se pronuncian en contra de la decisión de votar en el pleno la constitucionalidad o no de la reforma. Y pues bueno, al final también Norma Piña termina por explicarle un poco el proceso judicial a Norma Batres. Entonces pues se ve a Alenia Batres, y se ve justamente, o sea, se vislumbra una batalla larga. Esa es la realidad. Y pues a partir del 1 de enero, que me parece debe estar constituido ya de manera general las leyes secundarias para que inicie el proceso de renovación, el proceso electoral, pues bueno, estaremos en esa expectativa. Y también digo, no es importante o es importante no dejar de lado la cuestión de que al traerse una elección jurisdiccional al aspecto electoral, cambian los requisitos e incluso personas que no pudieran ser abogados podrían argumentar bajo el derecho de elección popular la posibilidad de contender por esos espacios. Entonces digo, ahí se abre una puerta peligrosa. Sin embargo, pues bueno, esperemos que dentro de estas leyes secundarias, que lo más seguro es que pasaremos al vapor, pues bueno, no existan estas aristas o estos recovecos.
0: Pero eso es lo que se ve. Ya incluso ahorita Gerardo Fernández Noroña dijo, pues lo más probable es que el miércoles se apruebe. Caray, o sea, no van a revisar nada. ¿Y por qué se está dando esta rapidez al chas? Porque no quieren que los tiempos pasen, que no se les vaya a caer la reforma que ya está revisando la Suprema Corte. ¿Es eso?
1: Claro, y totalmente de acuerdo en ese tema. Digo, la verdad es que están apurando mucho los tiempos, pero les pasó la vez pasada con la reforma electoral, que no le modificaron ni una coma ni un punto, y la Suprema Corte de Justicia dijo, es que no la revisaron. O sea, numéricamente es imposible revisar 800 modificaciones a la ley en menos de 24 horas. O sea, es un absurdo, ¿verdad? Serían nuestros superlegisladores, nuestros supersenadores, que de pronto dudo mucho que pudieran ser realmente super. Yo creo que más bien están muy limitados y pues bueno, digo, heredarán a los futuros abogados un problema bastante importante, y no solo a los abogados, a los ciudadanos en la rendición de cuentas y en la impartición de justicia se viene un tema bastante, bastante complejo.
0: Bueno, pues te agradezco esta oportunidad de hacer esta revisión de lo que está surgiendo minuto a minuto con esta reforma al Poder Judicial, que contiene un derivado de la reforma electoral, que sería en el INE para la elección de jueces y magistrados. Gracias siempre, Ernesto.
1: Excelente lunes, saludo a ti y a tu auditorio.
0: Hasta la próxima semana. Ernesto Hernández con nosotros. Y antes de ir al reporte deportivo, déjele menciono que en información que está surgiendo en esta tarde, se está dando a conocer que Silvana Beltrones, la diputada del Partido Verde, está pidiendo licencia. Pedirá licencia Silvana Beltrones como diputada federal. La hija del exdirigente nacional del PRI anunció que va a solicitar licencia como legisladora. No se está dando las razones del por qué solicita licencia, pero sí está anunciando ella misma que va a solicitar licencia a la Cámara de Diputados. Algo está pasando con los Beltrones y vamos a saber pues hacia dónde están dirigiendo su mirada, tal y como lo decía el propio Leonel Cerrato en el bloque anterior. 2:46, voy a más.
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0: Muy bien, pues contentos en el San Luis, y como no, llevan buenos números en la tabla general, pero en las Chivas, pura tragedia. Lo escuchamos, señor Raúl.
3: ¿Qué tal, Jonathan? ¿Cómo te va? Buenas tardes. Excelente inicio de semana para todos. Pues sí, efectivamente, como bien lo dices, ¿no? Mientras que el San Luis está haciendo un muy buen papel, está teniendo pues un buen torneo. El Guadalajara pierde el clásico y vaya manera de perderlo. Viene un poco de atrás para ser el marcador más decoroso, pero futbolísticamente Chivas es un equipo que está muy lejos de ser un aspirante al título. Y hablar de eso, pues es hablar de un fracaso para Chivas, si es que no aspira al título, independientemente de las contrataciones que tenga y de la inversión que tenga y de que sean puros mexicanos. Chivas es un equipo llamado a ser protagonista y no lo está haciendo en este torneo, y cuando lo es, pues sin duda da la nota, pero no por temas deportivos, sino por temas extracancha. En fin, vamos a platicar de la jornada con el triunfo del Atlético de San Luis este fin de semana. Hablaremos también acerca del deporte blanco, información del tenis y este Master 1000 que se está jugando, donde bueno, pues los favoritos están avanzando. Así que vamos, si les parece, esto y más, y a continuación.
2: El tenista español Carlos Alcaraz, número 3, se clasificó para los octavos de final del Masters 1000 de Shanghái tras vencer este domingo al chino Wu Jibing por 7-6, 7-5 y 6-3, tal como hicieron otros favoritos como el italiano Jannik Sinner, número 1, y el ruso Daniil Medvedev, número 5. Al contrario que estos, que sufrieron para derrotar este domingo al argentino Tomás Echeverri y al italiano Matteo Arnaldi, respectivamente, Alcaraz solo necesitó 2 y 1 hora y 40 minutos de partido, una menos que Sinner y Medvedev, para derrotar a Wu, un jugador que llegó a ser el 54 del mundo hace apenas año y medio, pero que desde que se retiró por lesión en segunda ronda del US Open en el 2023 apenas había jugado 2 partidos y en ambos no acabó. El desenlace desfavorable podría haber llevado a Wu a entregarse, pero el jugador chino mantuvo la resistencia hasta el sexto juego del segundo set, cuando Alcaraz logró al fin el quiebre y la ventaja suficiente para cerrar el partido. Después de una pequeña pausa, el béisbol de nuestro país regresará a los diamantes cuando el próximo 11 de octubre dé inicio una nueva temporada de la Liga Mexicana del Pacífico, liga que se encarga de encender el fuego en el otoño e invierno. La temporada 2024-2025 marcará la edición número 80 de la LNP, donde los naranjeros de Hermosillo intentarán refrendar su legado como campeones de la liga, la cual se llevará a cabo con el formato acostumbrado de 2 vueltas. Una termina el 21 de noviembre y el complemento comienza el 22 del mismo mes hasta el 30 de diciembre. Entre las fechas clave están los 2 dobles juegos programados a 7 entradas, el de Yaquis versus Sultanes del 21 de noviembre y el de Algodoneros de Guasave frente a Fantasmas Grises el 1 de diciembre. En cuanto terminen las series de la segunda vuelta, se contarán los puntos para los playoffs a partir de enero. Cabe recordar que previo al inicio de la campaña, a manera de calentamiento, la liga llevó a cabo el LNP Tour en la Ciudad de México, misma que comenzó el jueves 26 de septiembre y finalizó el 29 del mismo mes, con diversos contratiempos debido a las condiciones climáticas que se presentaron en la capital del país. Solo para recordar, la final más reciente de la Liga Mexicana del Pacífico fue entre Naranjeros ante los Venados de Mazatlán, donde los de Sonora rompieron una racha de 9 años sin conseguir un título. De paso, se convirtieron en el conjunto más ganador en la historia de la liga, con 17 trofeos. Los playoffs de la Major League Baseball continúan este lunes 7 de octubre con la disputa del juego 2 de la serie divisional en la Liga Americana, la cual tuvo un breve descanso el día de ayer domingo. Los Guardianes de Cleveland buscan ponerse 2-0 en contra de los Tigres de Detroit, luego de derrotarlos por 7-0 el pasado sábado en el Progressive Field en Ohio. Y es que en ese juego, desde la primera entrada, los Guardianes prácticamente finiquitaron el encuentro con 5 carreras anotadas y una destacada participación del jardinero Steven Kwan, que se fue con doblete, juego que se está llevando a cabo en estos momentos. Por su parte, los Yankees derrotaron 6-5 a los de Kansas City en el mítico Yankee Stadium. El segundo base de los Bronx, Gleyber Torres, se fue con doblete, mientras que Yulieki Gurriel, de los de Missouri, anotó 3 carreras, aunque no fue suficiente. Los abridores para el juego 2 serán Cole Ragans, por parte de los Royals, y Carlos Rondón, de los Yankees. Atlético de San Luis recibió la tarde de este sábado 5 de octubre los Rayados de Monterrey en la cancha del Alfonso Lastras, duelo correspondiente a la jornada 11 de la apertura 2024 de la Liga MX, duelo que ganaron los de Dominic Torrent por la mínima diferencia.
4: Después de 25 minutos, el encuentro continuaba sin anotaciones con mayor posesión de los de la Sultana del Norte. Al 40, servicio por la banda izquierda de Javier Güemes y con certero cabezazo de lateral derecho Ricardo Chávez, estaba colocando el 1-0 a favor del conjunto potosino. En la parte complementaria, pocas ocasiones de gol se dieron entre ambos conjuntos. De Michelis lanzó todo al frente con la entrada de Brandon Vázquez, Roberto de la Rosa y Johan Rojas, pero aún así no era suficiente para perforar la cabaña de Andrés Sánchez. Ahora se viene un receso por la fecha FIFA. Atlético de San Luis volverá a la actividad hasta el próximo domingo 20 de octubre, cuando visite a los Pumas de la UNAM.
3: Bueno, pues ahí está la información deportiva en esta tarde de lunes. Jonathan, decirles que el día de hoy cierra la semana 5 en el fútbol americano de la NFL. Se estará jugando el duelo entre los Jefes de Kansas City y los Santos de Nueva Orleans, un partido que se disputa a las 18 horas 15 minutos tiempo del centro de México. Repito, para cerrar con la semana 5 del fútbol americano de la NFL.
0: Muy bien, gracias, señor Raúl.
3: Saludos para todos, excelente resto del día.
0: A ver, dos últimas informaciones antes de despedirnos. La primera en San Luis Potosí. Mencionarle que los servicios de salud arrancarán jornada de vacunación invernal con un evento masivo el próximo 15 de octubre en las instalaciones de la FENAPO, desde las 9:30 de la mañana hasta las 3 de la tarde. Acudirán, bueno, es para vacunación del periodo invernal para personas mayores de 60 años de edad, niñas y niños desde los 6 a 59 meses y personas embarazadas con periodo de lactancia exclusiva, además de personas con comorbilidades hasta los 59 años. Arranca la vacunación del periodo invernal próximo 15 de octubre en San Luis Potosí, en las instalaciones de la FENAPO. Y por otro lado, en el huracán Milton, en la zona del Pacífico, mencionarle que han emitido alerta roja en 69 municipios de Yucatán por la llegada del huracán Milton. Sigue en categoría 5 en su paso por el Golfo de México. Se esperan las mayores afectaciones este lunes por la noche. Mañana continuamos con la información. Soy Jonathan Flores, gracias por estar con nosotros. Si la vida y la energía lo permite, mañana nos escuchamos. Gracias, hasta entonces, hasta siempre.
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0: Buenos días a todos nuestros radioescuchas, bienvenidos a este su programa Nunca es tan temprano. El día de hoy tenemos un programa muy especial porque claro que estamos viviendo una celebración, una fiesta en nuestra Iglesia Católica y bueno, queremos retomar esta fiesta, hablar un poquito sobre esta fiesta que es nada más y nada menos que Pentecostés. Y bueno, a lo mejor se van a preparar para vivir algún retiro o ya lo vivieron, van a ir en camino a misa, pero igual en el transcurso del día, de lo que vayan a hacer, los invitamos a estar atentos a este programa, que descubramos a lo mejor otro sentido de Pentecostés, otro punto de vista. Y bueno, pues para este programa tan especial tenemos también un invitado muy especial que viene desde la ciudad de las fresas. Que es potosino, pero ahorita está allá en ese momento. Y bueno, obviamente, cuando íbamos a hablar del Espíritu Santo, pues quisimos invitar a un misionero del Espíritu Santo, que son los expertos, ¿verdad?, en estas experiencias del Espíritu Santo. Y ya se nos ha hecho frecuente tener aquí uno que otro misionero, entonces esperemos que no sea el último. Y bueno, queremos darle la bienvenida. Buenos días, Padre Sam, ¿cómo está?
1: ¿Qué tal? Buenos días, Pati. Pues un gusto estar contigo, con ustedes, con todas las personas que escuchan Nunca es tan temprano. Y pues feliz de compartir esta experiencia de Pentecostés con ustedes. Gracias por la invitación, Pati.
0: Muy bien, padre, para quien no lo conoce, ¿cuál es su nombre? Digo, porque yo soy muy de Padre Sam, pero ¿cuál es su nombre? ¿Dónde se encuentra ahorita? ¿En qué parroquia?
1: Mi nombre es Samuel Muñiz Romero, misionero del Espíritu Santo. Soy del municipio de Villa de Reyes, San Luis Potosí. Pero ahorita estoy en el servicio en la ciudad de Irapuato, aquí en un santuario dedicado a la Virgen de Guadalupe. Pues con mucho gusto, ya casi cumplo un año aquí en esta ciudad, que por cierto le agradezco a toda la gente que me ha recibido con mucho cariño.
0: Mandamos
1: Gracias.
0: saludos a todos los de Irapuato.
1: Saludos a todos los de Irapuato.
0: Sí, muy bien. Bueno, entonces, Padre Sam, hoy que es Pentecostés, quiero que nos platique un poquito, vamos a ir como un poquito hacia atrás, sobre, pues, qué pasó ese día. Digo, a lo mejor hay gente que nos está escuchando por primera vez que no conoce ni siquiera qué es Pentecostés. Entonces, pues, ¿qué nos puede contar qué sucedió en aquellos tiempos?
1: Primero, invitarles a que pidamos al Espíritu Santo su luz, que nos ilumine en este momento, que lo que escuchemos, lo que reflexionemos, pues sea la puerta de entrada para seguirlo dejando actuar. Y te voy a invitar que de corazón le pidas, no solamente hoy, sino siempre, que el Espíritu Santo actúe con libertad en nosotros. Pues, ¿qué pasó en Pentecostés? Pues a ti que nos estás escuchando, te voy a invitar que en un momento te imagines a los discípulos, los apóstoles, que están en un lugar con las puertas cerradas, en un lugar escondidos de los demás. ¿Y por qué están encerrados? ¿Por qué están escondidos? Tienen miedo, están en silencio, hay incertidumbre, no saben qué hacer, están confundidos. Y normalmente pensamos Pentecostés, ¿no? Como ya hay el fuego y todo, pero nos olvidamos un poquito de cómo estaban ante los discípulos. Y es importante ver esa parte para entender con más fuerza lo que es Pentecostés. Pues imagínate que en ese cuarto, con miedo, silencio, con incertidumbre, de pronto viene un viento, un fuego, una fuerza tremenda que se hace presente, que les quita este miedo. Eso es lo que fue Pentecostés. También recordemos que la palabra Pentecostés, Pati, y todos los que nos escuchan, no es que defina el Espíritu Santo, está definiendo un lapso de tiempo. Está terminando los 50 días de la Pascua, ¿no? De la resurrección, del paso de Dios en el mundo después de la resurrección. Pero también te voy a invitar a que pienses cómo hoy nos invita el Espíritu a vivir Pentecostés. Pentecostés no es un momento del pasado, es un momento del presente que muchos necesitamos vivir hoy. Entonces, Este momento de tristeza, de miedo, de silencio, ¿cómo se convierte en un momento de viento, fuego, fuerza? Recordemos que en Hechos de los Apóstoles, en 2, del versículo del 1 al 13, nos relata cuando el Espíritu Santo descendió sobre los apóstoles en forma de lenguas de fuego y los capacita para hablar en diferentes idiomas. Al escuchar el estruendo, recordemos cómo la multitud se reunió, algunos se asombraron, otros muchos se burlaron, pensando que estaban ebrios, estaban borrachos los discípulos. Y a veces también podemos vivirnos en el pasado, Pati, y todos los que nos están escuchando, pensando esto mismo con todos los que llevan el fuego del Espíritu Santo. Eso de estar locos, están borrachos cuando alguien nos dice algo nuevo, cuando alguien nos invita a renovar la vida. Cuando alguien nos dice, Pati, no estén encerrados, salgan. No sé si te acuerdas cómo el Papa Francisco le decía a todos los jóvenes,
0: Hágale.
1: hagan lío, no estén ahí encerrados, no tengan miedo, salgan. Necesitamos el idioma, no solamente el idioma de la palabra, sino el idioma del amor, de la confianza. Antes los discípulos, nuevamente lo recalcamos, estaban escondidos, estaban confundidos, estaban sin fuerzas. Recordamos en Juan 20, 19, Pati, cómo nos relata que al anochecer del primer día de la semana, el día de la resurrección, los discípulos se encontraban reunidos y estaban con la puerta cerrada por miedo a los líderes. Hay mucho miedo, Pati, había mucho miedo en ese entonces. Hoy también para muchos de los que vivimos la fe, también podemos vivir con esta incertidumbre, con este miedo. Pero ahí hay una clave hermosa, Pati, y todos los que nos escuchan, cómo repentinamente Jesús se presentó. Estoy hablando después de la resurrección, no en Pentecostés, para los no se vayan a confundir los que nos están escuchando. ¿Y qué es la primera palabra que Jesús les dice, con la cual les saluda, se dirige a ellos? La paz sea con ustedes. Y les muestra sus heridas. Esto para mí se me hace hermoso, porque también eso es Pentecostés. Hay que ir a nuestra vida interior, porque a veces nos quedamos solamente en lo externo. Ah, hoy hice muchas cosas, me salió esto bien, esto también, eso también. Ah, tuve éxito. Pero a veces nos da miedo tocar, pues tal cual, ¿no? Nuestras incertidumbres, hacia dónde vamos, a qué nos invita, Señor. Pero también ver cómo Jesús se hace presente. Él no deja a sus discípulos solos, los acompaña y los llena de paz. Nos vamos a imaginar ahorita cómo esos hombres, esos apóstoles, esos discípulos, aquellos que caminaban con Cristo, pues cómo era posible que seguían paralizados por dentro. ¿Qué sentían? ¿Qué pasaba por su mente? También igual nosotros, cuando sentimos miedo, ¿qué es lo que nos paraliza? ¿Por qué nos quedamos quietos? ¿Por qué no salir? ¿Por qué no continuar con el camino con que Jesús nos va marcando? Fíjate, esto es muy interesante. Conocían a Cristo resucitado, pero todavía no tenían fuerza para vivir esto que Jesús les había mostrado, la resurrección. Eso nos pueda pasar hoy en día, saber que Cristo ha resucitado, pero no tener la fuerza para vivirlo. Les voy a invitar a que veamos también estos signos que pasaron en Pentecostés. El viento. ¿Qué pasa con el viento? El espíritu lo imaginamos, lo comparamos también con el viento. ¿Qué hace el viento? Mueve. Da vida, da aliento, mueve lo estancado. En ese momento de Pentecostés hubo mucho viento. A decir, ¡ey! ¡Aguas! ¿Ya? ¡Muévanse! No estén estancados. Hubo fuego. ¿Qué hace el fuego? Purifica, enciende. No los queremos así, los queremos encendidos. Las lenguas, el Espíritu Santo une. ¿Ya? Hizo lo que se uniera con los que no entendían. Provoca la unión. Hay muchos hoy en día que están encerrados en sus cuartos, en sí mismos, Muchas veces se conectan más con la ansiedad, con el vacío, con el miedo al futuro, con una doble vida, con apatía, con cansancio interior, incluso cuando están jóvenes. Pero ¿cuál es la idea central de este momento? Pentecostés comienza cuando dejamos de vivir encerrados. ¿Ah? Fíjate cómo se conecta hermosamente. A veces vivimos el vacío, la doble vida, la apatía, el cansancio. Deja que Pentecostés sea en ti, no vivir encerrados en ti. Aquí viene una pregunta rápida. ¿Qué cambia más a una persona? ¿La información o una experiencia? Yo creo que todos sabemos que es una experiencia, ¿verdad? Entonces, eso es importante. ¿Cómo conectar con la experiencia con la cual el Señor nos ha permitido caminar durante este tiempo, ¿verdad? Por último, de este primer bloque, el Espíritu Santo no vino a hacer cómodos a los discípulos, vino a hacerlos valientes. Esta resonancia, ojalá que también surja en tu corazón.
0: Muy bien, Padre Sam. Pues qué interesante. Yo creo que nos vamos a llevar esa pregunta para reflexionarla durante este primer corte. Vamos a ir rápidamente a un corte y regresamos porque nos dejó muy picados con este tema. No le cambien, radio escuchas. Regresamos.
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0: Ya estamos de regreso en este su programa Nunca es tan temprano. El día de hoy nos acompaña el Padre Samuel, misionero del Espíritu Santo. Y bueno, pues el día de hoy estamos celebrando nada más y nada menos que Pentecostés, la fiesta de Pentecostés. Y el Padre Sam, desde Irapuato, Guanajuato, comparte con nosotros un poquito sobre esta perspectiva. ¿Cómo existía el miedo? O sea, más allá de todo lo que había dentro de ese día, el miedo, ¿no? Que era lo presente en los discípulos. Y bueno, también si tienen alguna duda, algún comentario, algún saludo para el Padre Sam o algo que quieran aportar, les recordamos que pueden enviarnos un mensajito de WhatsApp al número 4442-425644. Se lo repito, 4442-425644. Y bueno, antes de irnos al corte, el Padre

0: tres personas, pero podemos saber cosas, pero no
1: No
0: dejar que
1: tener
0: la
1: la
0: experiencia
1: experiencia.
0: de Pentecostés surja desde nosotros. Eso es importante. A los apóstoles ya conocían a Jesús, vivieron con él, estaban con él, vieron sus signos, pero seguían con miedo. Pentecostés no les dio más teoría. Acuérdense de eso. Ojalá en la iglesia nos acordemos, ¿verdad? No nos dio más teoría. Pentecostés les dio fuego, ¿verdad? Fuego interior, les dio experiencia. Que resurgiera esa experiencia de Jesús en ellos. Sería muy importante que en este momento, lo que te decía Pati, que pues contactar con nuestros miedos, porque es de humanos, ¿no? Sentir esa parte, el vacío, la doblez, la incoherencia, decir, bueno, que resurja nuestro fuego interior.
1: Claro. Padre, y bueno, a mí me gustaría preguntar, así como pues nace de la experiencia, pues sí está feo y es fuerte adentrarse en uno mismo, en nuestros miedos, en lo que nos preocupa, pero aquí, en base a esto, ¿cómo actúa el Espíritu Santo en esos miedos, en esas inseguridades, en esa retrospectiva de uno mismo?
0: Jesús, en todos estos días en la palabra nos ha dicho, no van a estar solos. Yo quiero permanecer en ustedes. Y si ustedes permanecen en mí, yo en ustedes. O sea, es la parte de la comunión. Muchas veces nos dedicamos o le hacemos más caso al miedo más que a lo que nos habita, ¿ya? O posiblemente porque no nos dejamos habitar por Él, que nos da la fuerza, que nos invita a permanecer ahí. Y es ahí donde el Espíritu Santo nos lleva a la perseverancia. Si nosotros dejamos actuar al Espíritu Santo, perseveramos en ello desde las pequeñas cosas. Recordar que el Espíritu Santo pues, no vuelve a errar a las personas, porque muchas veces pensamos, ah, como lo pensaron de los discípulos en aquella ocasión, ¿no? Pues estos están muy raros, ¿verdad? Están hablando en lenguaje extraño. Cuando los volvió vivos, ¿verdad? Les quitó el miedo. ¿Cómo vamos descubriendo que el Espíritu Santo actúa en nosotros cuando vemos esa libertad de decir, pues quiero expresar mi esencia? ¿Cuál es la esencia? Somos hijos de Dios. La esencia donde nos vuelve misericordiosos, donde nos vuelve que tengamos experiencias de estar atentos a los demás, de hacernos presentes. Muchas veces vemos necesidades y no nos hacemos presentes, a ver quién nos resuelve. Y eso, pues no hace viva a una iglesia, ¿no? Es una iglesia apagada, con apatía, no viva, y hay que dejar. O sea, ¿cómo resurge esta iglesia? Pues con los que tenían miedo, Pati, con los que habían perdido la esperanza, los que estaban escondidos, ¿ya? Desde ahí surge. Desde ahí
1: Y
0: surge.
1: habemos muchos todavía.
0: Sabemos muchos, por ejemplo, recordemos a Pedro, estaba escondido. Después de estar escondido, se puso a predicar frente a miles. También hoy otra pregunta interesante, Pati, que podemos lanzar y que los que nos están escuchando lo reflexionen. Pregunta, ¿qué puertas cerradas hay hoy en tu vida? ¿Eh? Por ejemplo, el miedo, la ansiedad, ay, ay, ay, ay, esta es una palabra que parece que pues es la de las que tienen mucha presencia, ¿no? En la sociedad.
1: Está de
0: La ansiedad
1: moda.
0: está de moda. Tenemos una palabra, una sociedad que vive mucho la ansiedad, la apatía, la falta de sentido, la tibieza espiritual. Pueden ser puertas que hoy en nuestra vida están cerradas, pero si no vamos hacia adentro, no nos vamos a dar cuenta. Y esto, pues es la falta de, fíjate, Pati, y los que nos están escuchando, de algo muy sencillo, pero muy fuerte, que es la oración. La oración nos lleva a reflexionar, a contactar, a meditar. La oración nos recuerda que Pentecostés, que este fuego, que este viento, que este

0: movimiento, Patti, comienza dentro de nosotros mismos. No va a comenzar afuera. Ah, Señor, hoy que se manifieste Pentecostés y a ver a qué hora se presentan las lenguas de fuego. Pues posiblemente no las veamos, pero si vamos a nuestro interior, ahí va a comenzar todo. Y recordar que el Espíritu Santo no viene a decorar nuestra vida, viene a transformarla. Nos dice, ay, qué bonito es el Espíritu Santo, Pentecostés, qué hermoso. Y ya se nos olvidamos, ey, ey, no, no, no, por ahí no va la cosa. Viene a transformarla. Y cuando nos damos cuenta y lo dejamos, también dejamos que el Espíritu Santo actúe, ¿ah? Y también se presenta de maneras muy concretas. Luego nos complicamos la vida, decir, y bueno, ¿en dónde se presenta Dios? ¿Cómo se presenta Dios? Dios se presenta en lo concreto. No sé si has experimentado, Patti, los que nos están escuchando, que hay personas que drenan la vida. No sé si me voy a entender. O sea, llegas y, ay, como que te quitan la paz, la tranquilidad. Te dan consejos que no te llevan a un buen vivir, consejos que en lugar de la unidad llevan a la división, drenan la vida, ¿ah? Y hay otras personas que iluminan un lugar, apenas llegan, se siente la paz, se siente la tranquilidad, no están hablando de otras personas, comparten la vida, comparten la fe, comparten a Dios. Y aunque no estén hablando de Dios, porque presentan su ayuda, su servicio, su sonrisa, su misericordia, ¿qué hace diferente a estas personas? ¿Qué las hace diferentes? Aquí vamos a recordar un texto también hermoso, Gálatas, si tienen por ahí sus Biblias o lo buscan luego, de capítulo 5, versículo del 22 al 23, nos habla de los frutos del Espíritu Santo, estas personas que hacen diferente, hermoso, un momento, un lugar, una charla. ¿Cuáles son estos frutos del Espíritu Santo, estos dones? El amor, personas que aman, personas alegres, personas que llevan la paz, personas que se muestran con paciencia, afabilidad, bondad, mansedumbre, personas que tienen dominio de sí, ¿ya? Esto se nota que van llenos del Espíritu Santo. Y es ahí donde surge el Pentecostés. A lo mejor todavía sí sería bueno hacer un examen de conciencia, decir, a ver, yo de cuáles personas son, de las que drenan, ¿ah? O de las que transmiten la paz, la amabilidad. Y no
1: ¿Y de qué
0: solamente
1: personas nos rodeamos también?
0: de qué personas nos rodeamos, y no para calificarnos o calificarlas, sino decir cómo el Espíritu Santo me está invitando a mí a vivir. Y eso que estás diciendo, Pati, es bien importante, ¿no? ¿De qué personas me rodeo? Hay algunos chavos que me han preguntado, no, padre, es que ahorita ya no encuentro una novia que rece, que crea, que esto, aquello, y ya, oye, ¿y dónde andas buscando? ¿Cuáles son los lugares donde estás buscando? Y ya se imaginarán, ¿no? Lo que me contestan. Pues es importante, o sea, gente buena hay. ¿Dónde estoy? ¿Dónde me coloco también yo, no? Otra pregunta, Patti. ¿Cómo sabes si una batería está cargada? Una batería de las pilas que le ponemos a nuestros relojes o algún aparato. ¿Cómo sabemos si está cargada?
1: Pues cuando la utilizas en algo.
0: ¿La utilizas y te da energía?
1: Ajá.
0: Ya sabes, funciona el aparato, ¿no? ¿Cómo sabes si en alguien vive el Espíritu Santo?
1: Pues está
0: Porque
1: bien, se nota.
0: se nota que ahí hay algo que habita la persona. Seguimos con los frutos o las bendiciones del Espíritu Santo. Por ejemplo, la paz, Pati. Hay gente que aparentemente tiene todo, pero desgraciadamente vive rota por dentro. Hay otros que quizás tienen problemas, pero transmiten paz. Ahí te das cuenta, decir, pues no voy a aparentar, quiero mostrarme cómo soy, pero también que yo quiero llevar lo que me habita, lo que llevo dentro, que es el Espíritu Santo. O sea, no porque doy una sonrisa quiere decir que sea hipócrita. ¿Ya? Doy una sonrisa si tengo mis problemas, pero no estoy siendo hipócrita, estoy mostrando lo que tengo, lo que dejo que me habite. ¿Ya? La paciencia, el Espíritu Santo también se nota cuando estás cansado y aún así eliges amar. Qué hermoso. ¿Ya? Entonces, pues bueno, hasta aquí le dejamos a esta segunda parte, Pati.
1: Sí, porque tenemos que dejar picados a los radioescuchas, padre. Antes de irnos, queremos también invitarlos a que recuerden que pueden escuchar este y otros programas en todas las plataformas de streaming como Apple Podcast, Google Podcast y Spotify. Vamos a ir rápidamente a un corte y regresamos, no le cambien.
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1: Ya estamos de regreso en este su programa Nunca es tan temprano. Bienvenidos a este tercer bloque. Para quienes apenas nos están acompañando, estamos hablando un poquito de esta fiesta que es Pentecostés, pero con una visión interior, ¿verdad? Cómo nosotros vamos a vivir con el Espíritu Santo. Y bueno, estábamos hablando antes del corte sobre los frutos. El Padre Sam nos estaba aquí compartiendo. Nos quedamos con la paz, que sabemos que es uno de los grandes frutos del Espíritu Santo. El saber que habita en ti el Espíritu Santo es cuando uno tiene paz, ¿verdad, Padre?
0: Exactamente. Después pasamos a. Vamos a retomar algunos, no todos. La paciencia. El espíritu también se nota cuando estás cansado y aún así eliges amar. Decíamos que esto es muy interesante. Lo vemos mucho en los padres de familia, como después de trabajar llegan con sus hijos y eligen, hacen una elección. Nuestra vida diaria es de elecciones y más en este sentido, ¿no? De amar. Y es pedirle mucho al Espíritu Santo, porque esto no es fácil. Pues es fácil decirlo, pero hacerlo ya es otra cosa, ¿no? Y viene, esto está relacionado con el siguiente, que es el dominio propio. No todo lo que sientes tienes que obedecerlo. Y esto, pues también, ¿no? Que muchas veces decimos, ay, otra vez esto, otra vez aquello, y quisiera esto, aquello. Pero pues ahí entra, ¿no? Con la fuerza del Espíritu Santo, el dominio propio, decir, Señor, tú me mandas esto, quiero hacer esto, estoy convencido de por aquí tú me estás llevando y avanzar, ¿no? Caminar. Otro hermoso es la alegría, y sobre todo la alegría cristiana. Me acuerdo mucho del Papa Francisco, como nos decía que a veces habemos muchos cristianos. Con cara de vinagre o de que acabamos de comer limón, ¿ah? Con gestos apáticos, estamos en misa y casi casi ya entramos cansados, ¿no? Como dejamos de lado el misterio con el que nos vamos a encontrar, llevar la vida, llevar la alegría, llevar nuestros problemas. Pues vivirse con alegría es no vivir vacío. Acuérdense, vivir con lo que vamos habitados. ¿Cómo aplicarlo también en casa? Acuérdense, los dones del Espíritu Santo no son poderes raros. Ah, Señor, dame el poder de el poder de aquello. No, espérate. Son ayudas de Dios para vivir mejor y amar mejor. Acuérdense de esta parte. En casa, ¿cómo lo aplicaríamos estos dones, estos frutos? Nos damos cuenta, Pati, cómo nos vamos dejando llevar por el Espíritu Santo cuando nos analizamos de cómo hablamos, cómo respondemos, cómo tratamos a la familia, en el trabajo, en la escuela, cómo vivimos la honestidad, la congruencia, el respeto, en nosotros mismos, ¿a qué pensamos? ¿Cómo son nuestros pensamientos? ¿Cómo tratamos nuestras heridas? ¿Cuáles son nuestras tentaciones? Si les hacemos caso o no, el dominio propio, nuestros hábitos, si nuestros hábitos nos llevan a cuidar nuestra mente, nuestro cuerpo, nuestra casa. Ah, eso es importante.
1: Y recordar... Justamente, padre. Ay, perdóname. Justamente claro, vi, sí, bueno, ahora en redes sociales andaba un como una tendencia que ponían así de que, no sé, hay gente que, no sé, hay gente que nunca ha comido en los tacos de la calle y eso se nota, ¿no? Y así, o sea, eso me recordó, ¿no? O sea, como hay gente que tiene el Espíritu Santo y se nota, y hay gente que no tiene el Espíritu Santo y también, y se nota más, yo creo.
0: Sí, se nota, y muchos de los que estamos en la iglesia, ¿no? Y no, acuérdense, esto no es como echar en cara o calificar, no, ahorita no se trata de eso, porque también un peligro es, así como fulanito, como sultanito, como la catequista, como esto, aquello, no se trata de echar en cara, se trata de que cada uno nos analicemos, porque eso también es fruto del Espíritu Santo, que cada uno nos analicemos. En la iglesia hace falta esto, imagínate si cada uno discerniéramos, oráramos, cómo vivo mi ser de hijo de Dios, mi primera vocación, ¿verdad? Otra cosa sería. Un cristiano sin Espíritu Santo termina viviendo una fe cansada. Muchas veces nos cansamos de Dios, nos cansamos de ser testigos. ¿Por qué? Posiblemente porque no le pidamos o nos vivamos vacíos sin el Espíritu Santo. Por último, Pati, el Espíritu Santo no hace ruido solamente en la iglesia. Quiere sonar dentro de la conciencia, dentro de cada uno de nosotros.
1: Pues sí. Y padre, bueno, ya conociendo los frutos, y todo esto del Espíritu Santo, lo que sucedió en Pentecostés, ahora, actualmente, ¿cómo yo como joven, yo como adulto, yo como padre de familia, yo como niño incluso, yo como sacerdote, ¿cómo podemos vivir cada uno de nosotros católicos Pentecostés el día de hoy en nuestro día a día, pues en nuestra cotidianidad?
0: Ok. Muchos esperamos que Dios hable en las cosas extraordinarias como pasó en Pentecostés con los discípulos. Fue algo extraordinario, fue algo hermoso, pero no olvidemos cómo estaban antes, con el miedo, encerrados, distraídos, sin esperanza. Cuando dejamos actuar el Espíritu Santo, comienza por algo pequeño, una inquietud. Señor, ¿sabes qué? Ando muy lejos de ti. Quiero acercarme, quiero conocerte, quiero escucharte y darnos cuenta de, pues no te escucho, pero pues no te escucho porque no te hablo. No oro, no estoy atento a lo que me mandas. Pues ya está ahí una inquietud, no pequeña, pero importante. Es una llamada interior, ¿tá? Una necesidad de cambiar. Aquí también recordamos en el texto bíblico Romanos 8:14, los que se dejan guiar por el Espíritu de Dios, pues quieren vivirse, son hijos de Dios. Posiblemente esa sea la mejor manera de dejar actuar el Espíritu Santo. Quiero dejarme guiar por ti. No sé cómo, ¿ya? No sé cómo va a suceder, pero lo que sí quiero es dejarme habitar por ti, dejarme guiar por ti. Pero algo también importante, Pati, y todos los que nos están escuchando, cuando dejamos que el Espíritu Santo actúe, viene a incomodar, ¿ya? Es importante que lo tengas en cuenta. Viene a incomodar. Déjate incomodar. Deja que te mueva, acuérdate que es viento, que es fuego. Deja que te purifique. El Espíritu Santo viene a corregir. ¡Ey, por aquí no es! ¿Es por acá? ¿Cómo? Pero yo estoy acostumbrado a ir a este lado. Pues yo quiero que sí vengas a mí, pero a mi modo. ¡Ey, tampoco! ¿Ya? Va a ser a mi modo. ¿Por qué? Porque el Espíritu Santo impulsa. Te va a llevar por su camino. Y no vas a ir solo, te va a fortalecer, te va a levantar de donde estés. Cada vez, ¿qué es lo que hace? Va a levantar. ¿Ah? Podemos decir, Dios te ama como eres, pero acuérdate, te ama demasiado como para dejarte igual. Dios te ama como eres, pero te ama demasiado como para dejarte igual. Deja que te transforme, deja que te corrija. En la iglesia, Pentecostés no crea individuos aislados, crea comunidad. Ah, Dios sí, iglesia no. Espérate, espérate, espérate, espérate, espérate. Se mostró a los discípulos, a los apóstoles, estaban juntos, estaban reunidos. Había muchos, había varios. ¿Ah? En la comunidad, la oración, en los sacramentos. Los sacramentos son un abrazo de Dios hermoso en el servicio. También ahí se muestra el Espíritu Santo en el servicio. Una idea importante: nadie mantiene el fuego del Espíritu completamente solo. O sea, yo no puedo solo. Necesito de Dios. Necesito de mi hermano. Necesito de los que me van acompañando. Necesito de los otros. ¿Ah? Pati, ahorita en el mundo vivimos muy saturados. Vivimos hiperconectados. Y eso nos distrae. ¿Ah? Y no sé si los que nos están escuchando, a veces subimos nuestras fotos, la sonrisa. Y en cuanto dejamos de tomar la foto de esa sonrisa, la cara seria nuevamente, ¿no? ¿Quién eres? ¿Quién es el real? ¿El de la selfie o el que del después de? ¿Ah? A veces eso nos lleva a vivirnos profundamente solos. Un cristiano escucha, acompaña, perdona, da esperanza. No se avergüenza de Cristo. ¿Quieres decir algo?
1: No, nada más justo
0: Y en
1: eso, ¿no?
0: la...
1: Vivimos llenos de información y poco llenos de la experiencia.
0: Vivimos muy llenos de cosas, pero vacíos, vacíos, vacíos. Incluso ahorita una pregunta de esas de profundas desde siempre, ¿a quién eres? ¿A qué quieres? ¿Hacia dónde vas? Pero a veces vivimos distraídos por todo lo que el mundo nos va presentando. En la misión, no todo se predica con micrófono, ¿no? Muchas veces la misión también es escuchar, perdonar, acompañar, defender, de verdad, vivir distinto. A ver, me acuerdo cuando los chavos vamos de misiones, bueno, cuando íbamos y los que van ahorita, se preocupaban mucho de qué van a decir, ¿no? ¿Qué, cómo van a predicar? El micrófono, el micrófono, el micrófono, espérate, también ahí se va a escuchar, a acompañar, a vivir distinto, a vivir distinto. Y yo creo que pues eso es importante que reflexionemos, profundicemos, ¿no? De, y cómo nos invita a vivir el Espíritu Santo hoy.
1: Muy bien, padre. Anda muy reflexivo hoy, el día de hoy, con el Espíritu Santo. Tanto miedo tenía al principio del programa y mire, el Espíritu Santo lo iluminó.
0: No, eso no se dice para ti.
1: Muy bien, padre. Vamos a ir rápidamente a un corte y vamos a regresar para cerrar nuestro programa. Vamos a ir rápidamente a un corte, radio escuchas, no le cambien.

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4: Ya estamos de regreso en este su programa Nunca es tan temprano. Estamos ya en este nuestro último bloque. Y bueno, el día de hoy tuvimos un programa muy interesante. Seguimos teniendo un programa muy interesante, muy reflexivo aquí con el padre Samuel, que nos puso a ver otra perspectiva, ¿verdad?, de este día de Pentecostés, de el Espíritu Santo, cómo habita en nosotros desde a lo mejor el miedo y cómo aplicarlo en nuestro día a día, pues a través de nuestra cotidianidad, el que como cristianos, como católicos, se note que el Espíritu Santo habita en nosotros. Y bueno, padre, pues alguna reflexión, algún mensaje que nos quiera dar en este día justamente de Pentecostés.
5: Sí, con mucho gusto, haciendo un repaso de lo que hemos platicado hoy, que es importante, ¿no? Rescatar algunos puntos. Los apóstoles tenían miedo hasta que llegó el Espíritu Santo. Nos pasa así nosotros, pedir la luz del Espíritu Santo. Otra idea importante: el mundo no cambió por personas perfectas, cambió por personas que se dejaron mover, que dejaron que el Espíritu Santo lo llenara. El mundo no necesita más personas saturadas de información, necesita personas llenas del Espíritu Santo. Porque un corazón encendido, Pati, tú bien sabes, que termina encendiendo a otros. Y recordar que Pentecostés no terminó en Hechos de los Apóstoles 2. Pentecostés continúa cada vez que alguien deja entrar al Espíritu Santo. Recuerden que los hombres que estaban escondidos terminaron gritando el nombre de Cristo en las calles. El Espíritu Santo transforma cobardes en testigos.
4: ¡Órale!
5: Hoy nuestra iglesia necesita de testigos. Uh-huh. No dejar que nos encierre los miedos, ¿ah? Y por último, Pati, me gustaría invitarlos, dejen que el Espíritu Santo los habite, que Jesús los habite, que el amor del Padre los habite. No vamos vacíos, vamos llenos de Dios. ¿Ah? Que hoy nuestra iglesia necesita recordar eso. El Espíritu Santo nos recuerda que vamos llenos del amor de Dios.
4: Y como nos decía padre justamente al principio, esta parte de vivir la experiencia, ¿no? A lo mejor si ya vivieron un retiro este fin de semana de Pentecostés, si hoy en el Evangelio algo nace dentro de ustedes o nace el Espíritu Santo, a lo mejor va a ser en una semana, a lo mejor en un mes, pero creo que es importante, ¿no?, esa parte que nos decía, estar abiertos y dispuestos a recibir o más bien a sentir al Espíritu Santo, porque ya habita en nosotros, más bien a lo mejor hacerlo presente en nuestro corazón y en nuestro día a día. Y pues nada más que agradecerle, padre, muchas gracias. ¿Dónde lo podemos encontrar? Si alguien lo quiere buscar, quiere confesarse con usted, no sé, ¿dónde está ahorita? O si tiene igual algún aviso que nos quiera compartir.
5: Aquí estamos en el centro de Irapuato, en el Santuario de Guadalupe del Centro, un templo hermosísimo, a los cuales aquí los de Irapuato aman mucho. Están muy, muy edificados con Nuestra Señora de Guadalupe. Pedir mucho por la paz, pedir mucho la tranquilidad de nuestro pueblo, ¿verdad? Ser solidarios con ellos y pedirle mucho al Espíritu Santo para que nos siga iluminando. Entonces aquí estamos, ¿verdad? Todos los días aquí los esperamos en el templo, en el Santuario de Nuestra Señora de Guadalupe del Centro. Y pedirles también que oren mucho por nosotros, los misioneros del Espíritu Santo, que el Señor nos llene de mucho Espíritu Santo y nos mande muchas vocaciones para seguir con esta misión que Él nos ha encomendado. Si conoces a algún chavo que está inquieto en su vocación, recuérdale o dile, mira, ahí están los misioneros del Espíritu Santo para seguir con esta misión que Él nos ha encomendado.
4: Muy bien, padre. Pues muchas gracias por recibirnos la invitación. Esperamos pronto visitarlo en la ciudad de Las Fresas. Y pues gracias cuando ocupe, ya sabe que aquí está su casa. Y pues gracias por este gran programa. Y pues ojalá que no sea la última vez, ni el último misionero tampoco, en venir aquí con nosotros.
5: Muchas gracias, Pati. Un saludo a todos los que nos escuchan en este su programa, Nunca es tan temprano.
4: Así es. Bueno, vamos a ir rápidamente a nuestro evangelio del día de hoy, antes de ir a misa, para irnos preparando y vivir esta fiesta de Pentecostés. Así que dice, luces, micrófonos, acción.
6: Del Santo Evangelio según San Juan, capítulo 20, versículos 19 al 23. Ven, Espíritu Santo, llena los corazones de tus fieles y enciende en ellos el fuego de tu amor.
7: Al anochecer del día de la resurrección, estando cerradas las puertas de la casa donde se hallaban los discípulos por miedo a los judíos, se presentó Jesús en medio de ellos y les dijo:
8: La paz esté con ustedes.
7: Dicho esto, les mostró las manos y el costado. Cuando los discípulos vieron al Señor, se llenaron de alegría. De nuevo les dijo Jesús:
8: La paz esté con ustedes. Como el Padre me ha enviado, así también los envío yo.
7: Después de decir esto, sopló sobre ellos y les dijo:
8: Reciban el Espíritu Santo. A los que les perdonen los pecados, les quedarán perdonados, y a los que no se los perdonen, les quedarán sin perdonar. Para nuestra reflexión.
9: 24 de mayo del año 2026, solemnidad de Pentecostés, o la efusión del Espíritu Santo. El Evangelio está tomado de San Juan, del capítulo 20, versos del 19 al 23. Dios había prometido el Espíritu Santo, como podemos leer en el Antiguo Testamento, especialmente en algunos profetas. Jesús ratificó la promesa a los apóstoles y hoy celebramos su cumplimiento. El Espíritu Santo será su abogado, los conducirá a la verdad plena y los hará sus testigos en el mundo. Conduce a la Iglesia y a cada uno de sus miembros en particular en la medida en que haya disposición por parte de ellos. Jesús dijo: Como el Padre me ha enviado, así también los envío yo. A continuación, dice el Evangelio que sopló sobre ellos y les dijo: Reciban el Espíritu Santo. A los que les perdonen los pecados les quedarán perdonados, y a los que no se los perdonen les quedarán sin perdonar. Jesús dio el poder a los apóstoles de perdonar los pecados por la fuerza de su Espíritu. Y hay otras consecuencias. Fueron transformados de cobardes en valientes, de ignorantes en sabios, etcétera, etcétera. Bien se puede decir que tienen una vida nueva. Efecto, cuando Dios creó al hombre, le infundió vida soplando en él. Ahora Jesucristo infunde la vida nueva de la nueva creación que regenera la ya existente. Más aún, les comunica su misma vida divina, el Espíritu que da vida. En Jesús se renuevan todas las cosas por la acción de su Espíritu. Pero entonces, ¿por qué en el mundo vemos tanta maldad? Porque no hemos sido del todo fieles a la comunicación del Espíritu Santo ni en dejarnos transformar por él. El mal existe y si le damos cabida no actúa el Espíritu Santo. Hablando del Espíritu Santo en este sentido, dice San Basilio Magno: inaccesible por su naturaleza, se hace accesible por su bondad. Todo lo llena con su poder, pero se comunica solamente a los que son dignos de ello, y no a todos en la misma medida, sino que distribuye sus dones a proporción de la fe de cada uno. Hasta aquí la cita. Él derrama sus gracias solamente en las almas y los cuerpos puros, no en las almas ni cuerpos sucios. Hay almas puras y también las hay purificadas, y es el mismo Espíritu quien las purifica. Derrama sus gracias en la medida en que las va purificando. Si una persona vive en pecado, el Espíritu Santo la mueve hacia Dios a través de la conciencia o se vale de otros medios. Es necesario que seamos dóciles a su acción divina. Él respeta nuestra libertad. Él vive dentro de nosotros desde que fuimos bautizados y quiere permanecer ahí. Esto será posible si cultivamos la santidad de vida, porque si vivimos en el pecado, huirá de nosotros. Él es santo, y la santidad no puede convivir con el pecado. En el Espíritu Santo está la vida, sin él, la muerte. Recordemos que Jesús dijo: todo pecado será perdonado, menos aquel que se cometa contra el Espíritu Santo. Dios atrae por su Espíritu. Él es amor. El hombre es feliz en la medida en que ama, pero solo el amado puede amar. De allí la necesidad de dejarnos amar por Dios. Dios no excluye a nadie de su amor. Es el hombre quien se excluye cuando se cierra y no se abre al Espíritu de amor. El Espíritu Santo mueve a participar en la Iglesia. Si trabajamos en unión con Él, Él va por delante preparando y ablandando los corazones. Se regocija en el crecimiento del reino de Dios. Él conoce los pensamientos y sentimientos de las personas y los aprueba o desaprueba según sea el caso. Dice Jesús: la paz esté con ustedes. La paz es fruto del Espíritu Santo. Nadie más la puede dar. Para la paz es necesaria la unidad, y esta solo se alcanza entre los hombres cuando están unidos a Jesucristo en la verdad. Él es la verdad, y es también el Espíritu Santo el que nos une a Jesús. Si el Espíritu Santo está en ti, Él te dará entrada en la gloria eterna. Nadie puede entrar al cielo si no tiene el Espíritu Santo. Que el Espíritu Santo nos mantenga a todos unidos a Jesús hasta la vida eterna. Que Dios les bendiga y que tengan un excelente domingo.
10: Agradecemos al ingeniero David y a su equipo por el melodrama evangélico y al padre Margarito por su reflexión. Muchas gracias a todos Radio Escuchas por sintonizarnos un día más y nos escuchamos el próximo domingo en este su programa Nunca es tan temprano. Yo soy Pati Martínez y nos escuchamos el siguiente programa. Bye.
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0: Muy buenos días tengan todos ustedes. Bienvenidos a una edición más de tu programa Cargando Pilas en Imagen. Hoy una solemnidad muy especial en la cual estamos viviendo todos los católicos y damos gloria a Dios por este bendito día, porque es cuando inicia la iglesia, día de Pentecostés. Y bueno, pues antes de dar bienvenida y mencionar desde dónde estamos transmitiendo, vamos a hacer una pequeña oración, precisamente invocando la presencia viva y real del Espíritu Santo. Ven Espíritu Santo, en el nombre de Jesús, ven Espíritu Santo de Dios, llénanos con tus dones, con tus carismas. Ven Espíritu Santo de Dios, te anhelamos, te necesitamos. Ven Espíritu Santo de Dios, transforma nuestro corazón, transforma nuestra mente. Ven Espíritu Santo de Dios y guíanos en este programa, guía a nuestros queridos radioescuchas, toca nuestros corazones, transforma nuestros corazones. Espíritu Santo de Dios, danos la gracia, mi Señor, de tener un encuentro vivo, real y personal con el Espíritu Santo. Ven Espíritu Santo, llena los corazones de tus fieles y enciende en ellos el fuego de tu amor. Envía, Señor, tu Espíritu y todo será creado y se renovará la faz de la tierra. Amén, amén y amén. Gracias, queridos radioescuchas, por sintonizarnos. Estamos transmitiendo desde las instalaciones de Global Media, San Luis Potosí, San Luis Potosí. Nos escuchas por el 103.1 de FM. Gracias por sintonizarnos. Si deseas que alguien fuera del estado nos escuche, lo puede hacer a través de nuestra página www.globalmedia.imagen.mx. Y también por ahí cualquier persona nos puede escuchar. Bueno, quiero darle la bienvenida el día de hoy a nuestro equipo de trabajo, iniciando con el licenciado Homero Lick. Muy buenos días.
1: Muy buenos días, Araceli. Como bien lo has dicho y hasta orado, feliz Pentecostés. Nos llenamos de mucha alegría con todo nuestro amable auditorio y tendremos una gran reflexión de este domingo en esta hermosa en esta hermosa meditación del propio Evangelio y Hechos de los Apóstoles, que pues ya cierra este contenido de la reflexión de este hermoso libro, y bueno, con esta gran fiesta de Pentecostés, la venida del Espíritu Santo.
0: Así es, y también quiero darle la bienvenida a nuestra querida Pau. Mi Pau, muy buenos días.
2: Muy buenos días, Sara. Buenos días, licenciado. Buenos días, Anita. Buenos días, y a todos aquellos que nos escuchan a través de sus de las frecuencias. Gracias por estar con nosotros. Feliz Pentecostés a todos. Ya tuvimos la oportunidad de pasar estos 50 días. Entonces, ya bien lo dijo Ara, estamos en una gran solemnidad muy importante. Así que feliz cumpleaños para todos nosotros que formamos parte de esta iglesia.
0: Así es, mi Pau. Y también quiero darle la bienvenida a nuestra querida Anita. Anita, muy buenos días.
3: Buenos días a todos. Bendecido Pentecostés. La paz esté con ustedes.
0: Gracias, Anita. Y bueno, vámonos directamente para escuchar la lectura del Santo Evangelio del día de hoy y la reflexión con nuestro querido Fray Enrique Romo.
4: Así bien. Domingo de Pentecostés, solemnidad del Santo Evangelio según San Juan. Al anochecer del día de la resurrección, estando cerradas las puertas de la casa donde se hallaban los discípulos, por miedo a los judíos, se presentó Jesús en medio de ellos y les dijo: «La paz esté con ustedes». Dicho esto, les mostró las manos y el costado. Cuando los discípulos vieron al Señor, se llenaron de alegría. De nuevo les dijo Jesús: «La paz esté con ustedes. Como el Padre me ha enviado, así también yo los envío». Después de decir esto, sopló sobre ellos y les dijo: «Reciban al Espíritu Santo. Al que les perdonen los pecados, les quedarán perdonados, y a los que no se los perdonen, les quedarán sin perdonar». Palabra del Señor. Ha llegado Pentecostés, la fiesta por excelencia del Espíritu Santo. Hoy, la tercera persona de la Santísima Trinidad, la persona divina, que lleva a cabo su tarea santificadora de manera silenciosa y discreta, irrumpe con toda la fuerza de su poder para recordarnos que es Él el que hace la iglesia, la escena que nos presenta el Evangelio de San Juan, no deja de ser paradójica. Nos encontramos en el anochecer del Domingo de Resurrección. Por las narraciones de los cuatro evangelistas, sabemos que aquel día frenético, idas y venidas desde el sepulcro, personas que aseguran haber visto al Señor, los de Emaús que van desolados y vuelven jubilosos, llantos, abrazos, estupor y sobre todo alegría, mucha alegría. Los testimonios, la Magdalena, Pedro, Cleofás, son suficientes para que los discípulos incrédulos al menos duden de su incredulidad. Y sin embargo, a estas personas las encontramos ahora encerradas por miedo. La historia de la humanidad ha cambiado para siempre. Cristo ha resucitado. No obstante, el cambio que se había de operar en los apóstoles estaba por hacerse. Todavía conservaban los rasgos de ese temor que los hizo abandonarlos en el Calvario. Tiemblan ante la idea de correr la misma suerte. Así, mientras en los corazones de los que ama se entremezclan esos sentimientos, Jesús resucitado se aparece en medio de ellos. Para nuestra vida cristiana es muy importante que nos fijemos con atención en los gestos del Señor. En particular, esta escena es clave para comprender cómo responde Dios frente a nuestros miedos, que muchas veces son el obstáculo que nos impide corresponder a su gracia. Jesús hace cuatro cosas. Les da la paz, les pide que levanten la mirada para que contemplen sus llagas, les da la misión y con ella la posibilidad de perdonar los pecados. Es maravilloso ver cómo el Señor responde frente al temor con una vocación. La llamada de Dios, que incluye siempre el sentido de misión, es en sí misma la respuesta a nuestras propias debilidades y cobardías. Jesús no espera que los apóstoles se conviertan en hombres valientes para después enviarlos. Los envía justamente cuando están asustados, porque su paz y su fuerza no vendrán de las cualidades humanas o de las circunstancias favorables, vendrán del Espíritu Santo que reciben en ese momento. La iglesia se hizo, se hace y se hará por la acción del Paráclito. Nuestra tarea no es otra que dejarnos guiar por él. Por eso no caben en ni las inhibiciones ni la vanagloria. A partir de entonces, la vida de los apóstoles se resumirá en proclamar por todos los sitios que Jesús es el Señor. Pero como dice San Pablo en la segunda lectura, para poder afirmar eso necesitamos al Espíritu Santo. No podemos dar un solo paso en la vida espiritual, ni siquiera en lo más sencillo, sin la asistencia de la tercera persona de la Santísima Trinidad. Por eso decimos en la secuencia previa a la proclamación del Evangelio en la misa de hoy: mira el vacío del hombre si tú le faltas por dentro. Esta solemnidad es una ocasión estupenda para pedir con fe una renovación de nuestra vida espiritual y para interceder por los cristianos en el mundo entero. Al convocar el Concilio Vaticano II, Juan XXIII pedía oraciones para lo que él llamó un nuevo Pentecostés en la iglesia. Esa expresión nuevo Pentecostés podría servirnos como un anhelo que diariamente marque el paso de nuestro trato con el Espíritu Santo. Por eso podemos acudir a María, protagonista indispensable de lo que celebramos hoy. para que de ella aprendamos a decir hágase, fiat, a cada moción del Espíritu Santo. La Virgen también se turbó frente a la presencia y el anuncio del ángel. Sin embargo, no fundamentó su respuesta en la inquietud que sentía. La fundamentó en la seguridad de que era Dios quien le llamaba. Así se hace la Iglesia, así se han portado los santos, y así espera el Espíritu Santo que vivamos nosotros. Solos no podemos, pero con Él podemos todo. Que así sea. Tomado de opusdei.org. Paz y bien.
1: Paz y bien, y muchísimas gracias a nuestro querido Padre Enrique Romo por esta reflexión tan bonita sobre la gran solemnidad de Pentecostés. Entonces los saludo también con enorme alegría, José Homero Garza, rector en la rectoría de la Universidad San Pablo y en nuestro colegio Avance. Les recuerdo nuestros teléfonos. 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
1: 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Araceli está muy atenta a su WhatsApp, 4444-330242, lo repito, 4444-330242. Y Anita está lista en el teléfono para tomar llamadas en el 4442-810761. Por estas 2 vías, o también está también Pau muy lista en el Facebook de Cargando Pilas, nos puede mandar su comentario a la pregunta ¿qué es para mí Pentecostés? Y pues vámonos a seguir compartiendo la palabra de Dios. Vamos a ir a una pausa, estamos justo en el momento de la pausa. Y regresamos para darles nuestras muy francas y sinceras aportaciones a la reflexión del Evangelio de hoy. Dios les bendiga. Regresamos.

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0: Regresamos al estudio y gracias a ustedes por sintonizarnos. Quienes tengan a la mano su misal de este domingo o tengan su Biblia, pues a todo dar. El Evangelio de hoy en la Sagrada Escritura, para que también lo tengan ahí muy presente. El Evangelio de hoy está tomado de San Juan capítulo 20, versos del 19 al 23. La iglesia le llama secuencia, pone así como una especie de poema muy hermoso. Siempre en la Pascua viene la resurrección de Jesús, en el Corpus Christi, en la celebración solemne también del cuerpo y la sangre de Cristo, suelen poner también este poema muy bonito, y hoy en la gran solemnidad de Pentecostés también nos encontramos esta secuencia hermosa, como por ejemplo dice: ven Dios Espíritu Santo y envíanos desde el cielo tu luz para iluminarnos. Fuente de todo consuelo, amable huésped del alma, paz en las horas de duelo. Es un poema de veras muy sabio, se los recomiendo mucho que lo puedan leer ahí en el misal. Bueno, listos para compartir la palabra de Dios de este domingo, esta gran solemnidad de Pentecostés. Les reitero los teléfonos, que estamos a sus órdenes: 4444-3302-42, ahí está Araceli con su WhatsApp, y Anita tomando llamadas en el 4442-810761. Y mi Pau, desde luego, está muy atenta en sus comentarios de Facebook. Vamos a iniciar, mi estimada Araceli, ¿qué nos platicas de tu reflexión sobre el Evangelio de hoy?
1: Claro que sí, licenciado. Voy a hablar un poquito fuerte porque por ahí como que se escucha bajita, ¿no?, el audio. Bueno, si nosotros vemos las hermosas lecturas del día de hoy, porque son para orar con ellas, profundizar con ellas. En la primera lectura dice la palabra de Dios que cuando estaban los discípulos reunidos, se llenaron todos del Espíritu Santo. Se llenaron todos del Espíritu Santo. Y en el Salmo responsorial vamos a encontrar que vamos a responder, ahora que vayamos a la celebración eucarística, o los que ya fueron desde ayer en la noche, la respuesta sería: envía, Señor, tu Espíritu a renovar la tierra, aleluya. Envía, Señor, tu Espíritu a renovar la tierra, aleluya. En la aclamación del aleluya vamos a encontrar: ven, Espíritu Santo, llena los corazones de tus fieles y enciende en ellos el fuego de tu amor. Y en el Evangelio de hoy, cuando Jesús se presenta a los discípulos, y que ya escuchamos ahorita con Fray Enrique Romo, Jesús les dice a los discípulos: reciban al Espíritu Santo. Entonces, todas las lecturas hoy nos envuelven con la fuerza, con el amor del Padre, que ¿quién es? El Espíritu Santo. Bueno, el Espíritu Santo es la tercera persona de la Santísima Trinidad. Él es el consolador. Perdóneme, es que aquí el licenciado está haciendo ahí. Él es el consolador. Es un ser divino, omnipotente y omnipresente, que nos guía a la verdad, que nos consuela, que nos fortalece, que nos transforma, que nos da dones espirituales y nos ayuda a orar. Fíjense qué hermoso es el Espíritu Santo. Nos guía a la verdad. ¿Y quién es la verdad? Jesucristo es el camino, la verdad y la vida. Entonces el Espíritu Santo nos guía hacia Jesucristo, nos consuela, nos fortalece cuando experimentamos fuerza para evangelizar, fuerza para amar, fuerza para perdonar, fuerza para llevar a la gente al encuentro a Cristo. Es porque el Espíritu Santo está actuando a través de nosotros y nos transforma.

0: también, pero siempre y cuando nosotros lo dejemos actuar en nuestra vida. Y fíjense que también nos ayuda a orar. Y voy a leer Romanos capítulo 8, versículo 26, donde nos dice: y de igual manera también el Espíritu viene en ayuda de nuestra flaqueza o debilidad en algunas otras versiones. Ahorita estoy con la versión de Jerusalén. Nos ayuda en nuestra flaqueza, pues nosotros no sabemos pedir como conviene, mas el Espíritu mismo intercede por nosotros. No sabemos orar, no sabemos pedir, pero para eso tenemos la fuerza del Espíritu Santo que se nos ha dado en el momento de que somos bautizados. Entonces, si somos bautizados, tenemos que ser guiados por la presencia viva y real del Espíritu Santo. Fíjense que Dios siempre envía, Dios nos envía esa fuerza, pero no todos la quieren recibir. Todos la podemos recibir, pero no todos la quieren recibir. Un padre hacía pues como una aplicación donde dice: hay esponjitas, y esas esponjitas, ¿qué sucede? Cuando tú las echas al agua, automáticamente las esponjitas absorben esa agua, pero es muy diferente que si tienes esa esponjita y la cubres con plástico y nuevamente la echas al agua, ¿va a absorber el agua? Claro que no, ya no la va a absorber. ¿Por qué? Porque está cubriendo el plástico a la esponjita e impide que el agua se la llene, que la esponjita absorba el agua. Así pasa con nosotros. ¿Qué nuestro corazón está dispuesto, está listo para recibir al Espíritu Santo como esa esponjita, absorber sus dones, absorber sus carismas, absorber el amor del Padre, absorber la misericordia de Jesús, absorber la presencia de mamita María? ¿Qué tan dispuesto estamos? ¿Cómo está nuestra esponjita? ¿Cómo está nuestro corazón? Somos de las personas que no permitimos guiarnos por el Espíritu Santo, que tenemos ese plástico, y ese plástico puede ser el pecado, puede ser nuestra soberbia, puede ser nuestra envidia, puede ser la chuleta, la carne del ser humano. ¿Cómo estamos? ¿O realmente luchamos contra eso y permitimos que nuestra esponjita sea libre? ¿Cómo? A través de la confesión, a través de la oración, a través de la comunión con Dios, a través de los sacramentos. Esa esponjita es libre y lista para absorber esa agua. Y que es esa agua limpia, pura, la presencia del Espíritu Santo. Yo los invito, queridos radioescuchas, que en esta semana hagamos un propósito de pedir al Señor: Señor, dame la gracia de relacionarme con tu Espíritu Santo, dame la gracia de ser una mujer, un hombre que se deje conducir por el Espíritu Santo, un hombre o una mujer que se deje consolar, que se deje fortalecer, que se deje transformar, que pueda recibir tus dones a través del Espíritu Santo.
1: Muchas gracias, Araceli. Y pues todos hablamos de lo que rebosa nuestro corazón, dice Jesús, ¿verdad? Y no me queda duda que amas al Espíritu Santo.
0: Sí.
1: Invitas a nuestro amable auditorio a que puedan tener ese encuentro vivo y personal con la fuerza de Dios.
0: Amén.
1: Dice también esta hermosa secuencia: doblega nuestra soberbia, calienta nuestra frialdad, endereza nuestras sendas, concede a aquellos que ponen en ti su fe y su confianza tus siete sagrados dones. Entre otras hermosas frases tan sabias de este bellísimo poema. Mi querida Pau, ¿qué te da el Señor de reflexión sobre el Evangelio?
2: Pues recordarnos a cada uno de nosotros que así como la iglesia nació en este Pentecostés donde estaba la Santísima Virgen María y los apóstoles unidos, aguardando obviamente lo que nuestro Señor Jesús les había prometido, el Espíritu Santo. Y vamos nosotros a ver en estas lecturas y en el Evangelio del día de hoy cómo nace la iglesia que es el cuerpo de nuestro Señor Jesucristo y que recibe el Espíritu Santo para que lo anime. Obviamente ahí estaban los discípulos reunidos. Recordemos que hemos estado escuchando el libro de Hechos de los Apóstoles en todos estos últimos días, donde se nos ha ido dando a conocer cómo ha sido el nacimiento precisamente de la Iglesia, de la cual todos formamos parte, y cómo tuvieron logros, cómo tuvieron también dificultades, cómo tuvieron también persecución. Por eso, en este caso, los que estaban reunidos en el cenáculo, había pues ciertos temores, había ciertos miedos. Sin embargo, sabían a lo mejor las fragilidades que ellos tenían, pero también se encontraban ahí reunidos en el silencio, se encontraban reunidos en la oración, y llega el don del Espíritu Santo, algo que los anima, que les quita el miedo, y que, como ya lo mencionó ahorita en un momento Araceli, es el Espíritu Santo, es la tercera persona de la Santísima Trinidad. Si nosotros recordamos nuestras clases de catecismo, pues ahí nos lo decían, ¿verdad?, que es una de las personas de la Santísima Trinidad. Por eso podemos decir que el Espíritu Santo es quien mueve a la Iglesia y a cada uno de nosotros como bautizados. A mí me encantó que en la secuencia hay dos parrafitos que ahorita no les ha dado lectura el licenciado, pero me encanta esta parte donde dice: fuente de todo consuelo, amable huésped del alma, paz en las horas de duelo. Y si se fijan ustedes en el evangelio del día de hoy, se va a dar lectura, es un evangelio muy corto. Nuestro Señor Jesucristo, cuando se le presenta en este caso a sus discípulos, les dice esta frase: la paz esté con ustedes. ¿Cuánta paz necesitamos nosotros en nuestros corazones, en nuestras familias, en nuestra sociedad, en el mundo entero? Entonces, ¿qué es lo que tenemos que hacer? Pues invocar al Espíritu Santo, pedir los dones del Espíritu Santo. Y más adelante en esta misma secuencia dice: sin tu inspiración divina, los hombres nada podemos y el pecado nos domina. Entonces, ¿qué es lo que estamos viendo que está por ahí imperando en nuestra sociedad? Pues bueno, justamente eso, el pecado, que a lo bueno se le llama malo y a lo malo se le llama bueno. Entonces, el pecado sí nos puede estar dominando, sin embargo, de nosotros está el llamar al Espíritu Santo, el acercarnos también a los sacramentos que Dios nos ha dejado. Y aquí vamos a ver también en este mismo evangelio cómo nuestro Señor Jesucristo instituye también el sacramento de la reconciliación, y nos dice claramente en el último párrafo, en las últimas líneas de este evangelio de San Juan: a los que les perdonen los pecados les quedarán perdonados, y a los que no se los perdonen les quedarán sin perdonar. Entonces, grandeza que nosotros tenemos en el sacramento de la reconciliación. Y recordarles, ¿verdad?, a todos nuestros radioescuchas, cómo el Espíritu Santo nos da la fuerza y la valentía para anunciar el evangelio. Así lo hizo San Pedro cuando recibe el Espíritu Santo, se va a predicar por primera vez y miles decidieron seguir a Jesús. Entonces, nosotros tenemos esa fuerza, es cuestión de que también nosotros nos quitemos todas las ataduras que tengamos, que lavemos nuestras inmundicias y que vayamos también a cumplir con esta misión de llevar el evangelio a todo el mundo, como lo hicieron en este caso los primeros discípulos, los apóstoles y los primeros discípulos de nuestra Iglesia. Así que recibamos todos este Espíritu Santo el día de hoy, y pues bueno, digámosle también que Él nos ilumine.
1: Muchísimas gracias, Pau, también por tu muy buena reflexión en esta gran reunión de Pentecostés, donde el Señor confirmó su promesa: viene, baja el Espíritu Santo entre viento y lenguas como de fuego, y aquellos hombres que tenían un miedo muy razonable, humano, de también morir, que también perder la vida como la había ofrecido ya Jesús, tenían mucho miedo. El Espíritu vino a sus corazones, los transforma, y Pedro es el primero que dice: ¿qué estamos haciendo aquí guardaditos? Vayamos a predicar a Jesucristo. Y dice la palabra ahí en Hechos de los Apóstoles que ese primer día fueron 3,000 personas las que aceptaron el mensaje de Jesucristo. Entonces el poder de Dios se manifestó de una manera muy contundente, y ahí los que más saben nos enseñan que sí, es el primer día en que se funda, digamos, o nace la Iglesia de Jesús, la Iglesia Católica. Es hora de ir a una pausa. Vamos a una pausa y regresa su servidor a darles también su aportación y su reflexión. Muchas gracias a quienes nos estén escribiendo en WhatsApp o en la página de Facebook o haciendo sus llamadas. Ya por aquí nos llamó una personita que ahorita les platico quién es. Regresamos.

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0: Muy bien, regresamos aquí al estudio. Seguimos con algunas reflexiones de también de la secuencia. Y dice, sin tu inspiración divina, los hombres nada podemos y el pecado nos domina. Fuente de consuelo, amable huésped del alma, paz en las horas de duelo. Muy bien, pues, híjole, ¿qué les puedo yo aportar sobre esta reflexión del Evangelio? Yo lo veo como algo muy contundente cuando Jesús les dice, sopla sobre ellos, y les dice, reciban el Espíritu Santo. Sí dice también Jesús, a quienes les perdonen los pecados los perdonarán, y a quienes se los retengan les quedarán retenidos. Que luego el Padre Pío en su vida práctica nos enseña mucho sobre este gran don y regalo del sacramento de la confesión. Y a veces algunas personas, porque como que él veía el alma por dentro y les decía, vaya y rece un poquito más, o vaya y haga una mejor obra, o vaya y arrepiéntese y luego regrese. Él veía muy adentro del corazón de las personas. Él ejerció al 100% este regalo, este don que Dios, que Jesús les da de perdonar los pecados. Pero Jesús también dice hoy, en esta mañana, en el Evangelio, dice, reciban el Espíritu Santo. Jesús tenía muy claro esta comunión tan fuerte con la persona del Espíritu Santo. Hace unos cuantos días veíamos también en las primeras lecturas cuando el Señor asciende a los cielos, hace 8 días tuvimos la Asunción, los concentra, dice el libro de Hechos de los Apóstoles, los lleva a una cumbre, hay un cerrito muy bonito ahí en Galilea, al lado del mar de Galilea, donde los que saben mucho de los lugares donde Jesús estuvo caminando y llevando a sus discípulos, dicen, esta loma fue donde él finalmente ascendió a los cielos. Pero sí les dice Jesús, recibirán el Espíritu Santo, permanezcan en Jerusalén, sigan orando. Es un misterio, mis queridos hermanos, el gran don del Espíritu de Dios. ¿Cómo lo quiso al Espíritu Santo nuestro querido Padre Pablo Cárdenas, a quien le mando un saludo hasta el cielo? ¿Cómo nos enseñó a amar el Espíritu Santo, a orar al Espíritu Santo? ¿Cómo nos dice San Pablo en la Biblia que el Espíritu Santo también a veces se entristece, que es una persona y también lo entristecemos con fallas, errores, limitaciones nuestras? Y debemos ocuparnos y dedicarnos a tratar de estar bien en la comunión con Él, porque Él es el don del amor entre el Padre y el Hijo. Él es la tercera persona de la Trinidad. Hoy Jesús nos los da, hoy la Iglesia lo celebra de una manera solemne, de una manera muy importante. Hoy podemos decir que es el cumpleaños del Espíritu Santo. Celebrémoslo con alegría, pidámosle al Señor que nos renueve la fuerza y el fuego interior que podamos tener, y como dice la secuencia, quien esté frío en el alma, pues tener ese signo de humildad y decirle, Señor, calienta mi corazón, envíame el soplo de tu Espíritu. Ese es el que nos mantiene vivos, ese es el que nos mantiene con fe, con ánimo, con esperanza. Es la gracia de Jesús en nosotros y es el don que él sabía que iba a nutrir muy bien a sus discípulos. Después de Pentecostés, la iglesia es otra. Antes de Pentecostés, los 12 son una bola de miedosos, que también les digo humanamente, pues sí, pues daba miedo dar la vida, morir como Jesús. Tenían mucho miedo los apóstoles de padecer lo mismo. Cuando viene la efusión del Espíritu, son otros y empieza una nueva dimensión de testimonio y de vida. Cuando viene la efusión del Espíritu, también vienen esas gracias especiales que trae el don del propio Espíritu Santo, como es la sabiduría, el entendimiento, la ciencia, el temor de Dios, el consejo. Son 7 sagrados dones, ¿no? Y Pedro, de ser un hombre tan sencillo, quizá con poca educación, Pedro se convierte en un hombre sabio y muy valiente. y logra convertir, imagínense ustedes, bueno, así lo dice la Biblia, 3,000 personas el primer día de su predicación. No cabe duda que el Espíritu actuó con mucho poder y el Espíritu sigue actuando en nuestra iglesia. El Espíritu Santo, nada más ustedes pónganse a reflexionar cuántos millones y millones de hombres y mujeres amamos a Jesús actualmente en la tierra y cuántos lo han amado a través de los siglos. Cuántos le han entregado su vida, cuántos han dado todo por el Evangelio, por la gracia especial que el Espíritu sopla en sus corazones y en sus mentes. Bienvenido Espíritu Santo, te celebramos con gran alegría. Nos unimos a Jesús en este regalo que nos da de que te quedes con nosotros y le pedimos al Señor la gracia de que en todo el año también nos permita seguir viviendo en una comunión fuerte, muy fuerte contigo. Esa sería mi aportación de este Evangelio el día de hoy. Felicidades por este gran día de Pentecostés. Anita, tenemos al señor Fernando Niño, que lo saludamos con gran aprecio y respeto, que él siempre nos habla por teléfono. Platícanos, Anita, ¿qué nos dice hoy el señor Fernando Niño?
1: Sí, buenos días a todos. Bueno, el señor Fernando Niño, agradecemos sus saludos a todos y cada uno de los que estamos aquí en el estudio. Y nos dice que la respuesta a su pregunta es la llegada del Espíritu Santo, la prédica del Evangelio en el mundo y en todas las naciones. Muchas gracias, señor Fernando Niño.
0: Gracias, Fernando, por esta opinión tuya sobre el don del Espíritu. Y eso es para ti, precisamente la llegada del Espíritu Santo al mundo es precisamente en este gran día de Pentecostés. Mi querida Araceli, ¿tienes alguna persona en WhatsApp que nos platiques?
2: Claro que sí, licenciado. Tenemos aquí a María Ramona Nieto, da su aportación. Mario Holguín, Rosario Reséndiz, Leti Robles y Juan José Guerrero Cruz preguntan o piden información sobre el retiro.
0: Sí, qué bueno que nos piden información. Les queremos pedir de gran favor, fíjense que vamos a tener que hacer un ajuste de fecha. Les habíamos dicho que iba a ser el día 31 de mayo. Fíjense que con estos cambios de la Secretaría en horarios, calendarios, etcétera, que finalmente hasta ahorita los han dejado más o menos como estaban, pero sí tuvimos que hacer algunos ajustes nosotros, vamos a irnos hacia, yo creo que a finales de junio, pero les prometo traerles la fecha definitiva del retiro, pero sí cambia, cambia a junio o principios de julio, y nos da tiempo también desde luego de seguirnos preparando bien, y que nos tengan un poquito de comprensión por el tema académico, que se nos movió mucho la capilla y actividades de graduaciones, pero con todo cariño y gusto, y de primeras comuniones también, pero con todo cariño y gusto les avisaremos con muy buena oportunidad la fecha final el próximo domingo, Dios mediante. Gracias, Araceli.
2: Lo que han preguntado mucho en diferentes ocasiones es que si va a tener algún costo.
0: No, el retiro es totalmente gratuito. Ahí en la misa a lo mejor damos nuestra ofrenda normal, ¿verdad? Que finalmente en nuestro caso se la ofrecemos ahí al sacerdote que vaya y nos oficie la misa, y pero no, es totalmente gratuito. Luego les decimos si hay que llevar algún lonchecito, alguna tortita para algún consumo ahí personal de ustedes.
2: KFC.
0: Pero muy pronto les tenemos ya las novedades sobre el ajuste final a la fecha. Gracias, Araceli, por estas preguntas.
2: También se comunicó con nosotros Felipe García, Rosa María Rodríguez Ramírez, María Eugenia Meléndez Blanco, María Alonso. María Alonso anteriormente había salido ganadora de unos regalitos y ella pregunta porque, más bien que si puede todavía ir a recogerlos. Lo que pasa es que tuvieron que operarla y ahorita está convaleciente. Entonces quiere ver si más adelante o en esta semana puede ir a recogerlo y que pueda pasar su hijo.
0: Bueno, nomás que lleve una copia de su credencial, ¿verdad? Generalmente podemos esperar 2 semanas el que recojan sus premios. Pero, pues bueno, dile a Mari si me pone ahí alguna notita ahí en el WhatsApp o te lo ponga para tenerla presente si se ha tardado un poquito más por lo de su operación. Y hacemos una excepción. ¿sí?
2: Y también se comunicó con nosotros Juan Manuel Fortuna Trujillo.
0: Muy bien, al señor Fortuna, que siempre nos acompaña y nos ayuda.
2: En el Facebook.
0: Querida Pau, ¿a quién tenemos?
3: Sí, está Silvia Cifuentes, Alberto Guillermo Partida Macías y Coco Varela, que nos están compartiendo con nosotros la respuesta.
0: Muy bien, mi querida Pau, muchísimas gracias. Anita, te doy un momento que nos platiques, también unos minutitos. ¿Qué te da a ti el Señor sobre este gran domingo de Pentecostés?
1: Sí, buenas. Buenas, buenos días a todos. Bueno, nada más ponernos en manos del Espíritu Santo para que Él pueda guiar nuestros caminos y nos lleve al camino de Cristo, que Él es la persona indicada que nos puede conducir y dar su luz.
0: Muchas gracias, Anita, muchas gracias. ¿Llamada no tienes alguna otra, Anita? Bueno. Entonces, mi querida Pau, nos vas a dar un anuncio importante.
3: Sí, hoy que estamos festejando Pentecostés, nos damos cuenta cómo la Iglesia es una comunidad que ama y habla de nuestro Señor Jesucristo a todas las personas, y por eso hoy les traemos una invitación. 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Obviamente es un evento muy familiar y habrá servicios y actividades como atención en ginecología, pediatría, curso prenatal y de lactancia, de vacunación, orientación nutricional, entre otros. Y bueno, también habrá sorpresas para las personas que asisten. Recuerde que también es un evento para mujeres y tienen que aprovechar esta oportunidad donde va a haber servicios gratuitos y sobre todo pueden aprovechar también todo lo que se estará ofreciendo. Va a comenzar con una misa desde el viernes 29 a las 7:30 de la mañana. 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Y pues bueno, ya que estamos por concluir también el mes de mayo, el mes de la Santísima Virgen María, donde recordamos también a todas las madres en este mes de mayo, pues recordarles que a partir de los daños que hubo en el Templo de la Compañía, por ahí ya se han obtenido algunos datos donde superarían los 4.5 millones de pesos restaurar todos esos daños. Así que el equipo de restauración ya dijo que las afectaciones detectadas van más allá de lo que es la puerta, que por aquí tuvimos la presencia del padre Jorge Aurelio, y los daños van más allá de lo que vimos, que es la puerta que fue quemada y la cruz que fue derribada, entonces en esta movilización del 8M. Así que va a haber un foro al cual se les está invitando a partir del próximo jueves 28 al 30 de mayo en el Templo de la Compañía, que está ubicado en Damián Carmona número 110 en el Centro Histórico. La entrada va a ser libre. El foro se llama Del Dolor a la Paz. Es el primer foro del pastoral del acompañamiento y la invitación es para que todos acudamos a conocer lo que se nos va a ofrecer, ¿verdad? Va a haber algunos testimonios, va a haber participación, sobre todo de mujeres, donde, madres buscadoras, una madre buscadora, una mujer migrante, personas que han sufrido, una persona que ha sufrido violencia. Entonces, por ahí vamos a pasarles a ustedes el programa que va a ser para estos 3 días de actividad, para este gran foro, que por parte de la Arquidiócesis de San Luis Potosí, por parte del Templo de la Compañía, pues estará realizando por la tarde en estos 3 días, para que por ahí chequen también en las páginas de Facebook de la Parroquia del Sagrario Metropolitano. Para ahí está el programa y será a partir más o menos de las 6 a las 8 de la noche, de las 6 de la tarde a las 8 de la noche, estas actividades estos 3 días, 28, 29 y 30 de mayo. Por ahí los esperamos.
0: Muchísimas gracias, Pau, información importante. Uh-huh. Y pues sí, seguimos orando en desagravio por esta situación de tristeza que nos pasó hoy en la iglesia de la Compañía el pasado 8 de marzo, y nuestra iglesia que promueve precisamente allí muy buenas pláticas y este muy buen foro para que pues nos sigamos ubicando mejor sobre el verdadero sentido de, pues sí, de la dignidad de la mujer, desde luego, o la que ha sufrido maltrato, etcétera. Entonces estamos totalmente de acuerdo con el capacitarnos y con el que la mujer siempre podamos defender su dignidad. El problema es cuando tergiversamos las cosas y maltratamos medio mundo del centro, ¿verdad?
3: Así es. Si me permiten nada más, el día 28, que sería el jueves, de 6 a 8 va a ser el testimonio de las víctimas. El día 29 va a haber de 6 a 8 las alternativas de acompañamiento, es decir, los procesos de prevención, de sanación y de aplicación de justicia. Va a haber ciertas instituciones que van a apoyar. Y el 30 de mayo va a haber un recital de 7 a 9, recital, música, poesía y canto.
0: Perfecto.
3: Ojalá podamos apoyar.
0: Araceli, ¿algún anuncio o aviso?
2: No, nada más una pregunta. ¿Todos estos eventos tienen algún costo?
3: No, es entrada libre y son totalmente gratuitos. Son en unión con la Arquidiócesis de San Luis Potosí y organizaciones de la sociedad civil.
2: ¿Y quiénes Perfecto. Pueden ir a estos eventos?
3: Todos, es entrada libre.
2: Para cualquier edad, para cualquier circunstancia. Ok, perfecto. Nada más comentar, Eli, que en Facebook ya se comunicó también Guadalupe López Ojeda.
0: Muy bien. Muchas gracias a Guadalupe y a toda la gente que amablemente nos está saludando. Silvia Cifuentes pone: buen día, para mí Pentecostés es mi fe que hace profesar que creo en una iglesia santa, católica y apostólica. Quiero ser fiel a su doctrina y decirle siempre ven Espíritu Santo en todo momento. Participo por la rifa, paz y bien. Coco Varela: buenos días, para mí Pentecostés es mi fe que es grande y siempre decirle ven Espíritu Santo, ilumíname en todo momento, amén, paz y bien, participo. Saludos para todos en cabina, muy buen programa, bendiciones, muchas gracias.
2: Gracias, Silvita
0: hermosa.
2: Siempre
0: lo hacemos con el mejor cariño y el mejor esfuerzo posible también. Y les platico también rápidamente un anuncio, viene otra vez una gran peregrinación a España, Francia y Portugal. Ahora es el 27 de octubre de este año. Si hay personas que se interesen, la pasada peregrinación tuvimos algunos matrimonios que se interesaron gracias a nuestros anuncios en radio. Pues les recuerdo que la Universidad San Pablo se asocia con la empresa ET de peregrinaciones, que es de aquí de San Luis, y ahora es Madrid, el Santuario de la Virgen del Escorial, en Toledo, la Virgen del Pilar, en Zaragoza. Se visita Oporto, Manresa, la cueva donde San Ignacio de Loyola hacía sus ejercicios espirituales. En cuanto a lugares marianos, pues olvídense, está la visita a Fátima, la visita a Lourdes, la visita a Covadonga, al santuario de Montserrat, a Barcelona, Lisboa y la iglesia de San Antonio de Padua. Entonces, Santiago de Compostela también, la gran catedral de Santiago de Compostela. Créanme que son lugares hermosos y de mucha, mucha fuerza espiritual. Si alguien tiene interés, por favor llamar al 444-111-5945. 444-111-5945. O pueden mandarme un mensajito a mí y yo lo paso con gusto a mi amigo Miguel Vidal. El otro teléfono es 4442-810761, quien quiere información sobre esta peregrinación. 4442-810761. Estamos a punto de sacar a nuestros ganadores, que van a ser tres, ¿verdad?
3: Tres, sí, sí, adelante.
0: Tres.
2: Se acaba de comunicar, por mientras en lo que sacan el
0: ¿sí?
2: Carmen Villanueva y Carmelita pide la información de lo que acaba de compartir ahorita, Pau. Con mucho gusto, en un ratito te envío los flyers.
3: Claro que sí.
0: Primer ganador.
3: Ahora, si quieres tomar otro.
0: Juan Manuel Fortuna Trujillo. El señor Fortuna, que también nos sigue muy, muy frecuentemente, le mandamos un abrazo y felicidades porque ya tiene su premio.
3: El segundo que sacó Ara,
2: a ver, mi Pau, es Rosario Reséndiz. Rosario Reséndiz es la segunda ganadora.
3: Y el tercer ganador es Fernando Niño.
2: Fernando
0: bueno,
2: Niño.
0: También a Fernando, ¿eh? Muchas gracias. Estos son nuestros tres ganadores. Recuerden que se llevaron un kit muy padre.
2: Muy rico.
0: Una cubeta de pollo KFC familiar. dos cupones de pollo KFC. Esos cupones sí son, digamos, precios muy asequibles y les dan paquetes muy interesantes. Y un rosario del Padre Pío.
2: Excelentísimo.
0: Pues a todo dar. Pues prácticamente estamos en nuestra despedida. Pau, ¿quieres agregar algo? Araceli.
3: No, adelante. Nada más recordarles a nuestros radioescuchas con esta fiesta que el Espíritu Santo no quita los problemas de inmediato, pero nos hace sentir que Dios está con nosotros. Entonces, eso recordémoslo siempre.
0: Claro, Araceli.
2: Gracias, Lick. Hoy en la plegaria universal, fíjense las peticiones que se van a hacer en toda la iglesia. Qué hermoso. Y una de ellas es para que el Espíritu Santo mueva los corazones de quienes dirigen los destinos de los pueblos. Invoquemos al Espíritu Santo en nuestras autoridades a nivel mundial.
0: Claro que sí, Anita, si gustas despedirte, por favor.
2: Ya
0: va saliendo. Bueno, y yo nada más le leo este pedacito que dice: danos virtudes y méritos, danos una buena muerte y contigo el gozo eterno. Sin tu inspiración divina, los hombres nada podemos. Concede a aquellos que ponen en ti su fe y su confianza tus siete sagrados dones. Que Dios les bendiga, feliz Pentecostés y a seguir caminando en la fe que el Señor nos ha dado. Paz y bien.
2: Paz y bien.

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1: 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Medio bocate incorpora más de 4 gramos de fibra y el 15% de ingesta diaria recomendada de ácido fólico. Es libre en colesterol y rico en grasas monoinsaturadas y potasio, además de estar recomendado para la salud del corazón. 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
3: ¿Sabías que tener una mascota impacta positivamente en tu cerebro y bienestar? Esto sucede gracias a la interacción, lo que aumenta la producción de oxitocina, conocida como la hormona del amor, que reduce el estrés y la ansiedad. Además, cuidar de un animal estimula áreas relacionadas con la empatía y la conexión social. También puedes mejorar tu estado de ánimo y disminuir la sensación de soledad. En resumen, una mascota no solo es compañía, sino un gran aliado para tu salud mental.
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0: Muy buenos días, amigos. Estamos en tu programa Cuento Contigo. Yo soy la señora Nena Torres. Muchísimas gracias por estar con nosotros, a la invitada del día de hoy, que es Adelaida Harrison. Hola, Adelaida. Muy buenos días. Muchas gracias por estar en este programa.
1: Hola, muchas gracias por la invitación. Estoy muy contenta y muy agradecida.
0: Muchísimas gracias a ti. Adelaida, ¿cómo te gusta que te digan?
1: Adelaida, está bien, no Ade, si quieres, pero...
0: ¿Pero cómo te gusta a ti? ¿Cómo te
1: dice? Mi nombre me gusta mucho hoy, Adelaida. No me gustaba, ahora me encanta.
0: Ah, qué bueno. Adelaida, ¿serías tan amable de presentarte para la comunidad Cuento Contigo para que ellos conozcan quién va a estar con nosotros el día de hoy?
1: Bueno, primero mi parte profesional. Yo conocí el Enneagrama hace 20 años y me cambió la vida. Realmente entendí que yo podía cambiar y que si yo cambiaba, todo cambiaba alrededor de mí. Estudié en Estados Unidos en Enneagram Institute, Enneagram in Business, o sea, me certifiqué en Enneagram a nivel internacional. Fundamos una escuela, mi socia y yo, en esa época, y llevamos 12 años con una escuela acreditada de Enneagrama, ayudando a la gente a transformar su vida y también capacitando maestros para que puedan enseñar el Enneagrama en el idioma español. También tuve un podcast, Conócete con el Enneagrama, hace un mes, 2 meses que lo dejamos para seguir un proyecto personal que es ayudar a las mujeres a transformar su vida, a diseñar su vida y empoderarlas desde la neurociencia, el coaching y el Enneagrama. Esa es la parte académica, por así decir. Tengo una maestría en neurociencias cognitivas y de aprendizaje, y todo en la vida he visto que es la forma en que veo mi situación, es lo que yo genero o lo que yo vivo, y si yo cambio la manera de ver lo que veo o lo que me sucede, mi vida cambia. Y también soy una mujer que ha vivido muchas experiencias y que hoy comparto con la gente para que sepan que lo pueden hacer diferente.
0: Muy bien, pues muchísimas gracias, Adelaida, por estar con nosotros. Platícanos así a grandes rasgos qué es el Enneagrama, porque habrá muchas personas que ignoran qué es el Enneagrama. A mí me encanta, pero pues no, es muy difícil para mí. Necesitamos conocerlo bien, pero tú platícanos qué es.
1: Claro, es una herramienta de autoconocimiento que nos describe 9 maneras de ver la vida, 9 maneras de pensar, de sentir, de reaccionar, y es como la programación o el piloto automático que traemos, que fabricamos durante la infancia, los primeros 7 años de vida, que nos funcionó. Son estrategias de supervivencia. Entonces, de las 9 que existen, digamos que cada uno de nosotros fue probando las 9 estrategias en la familia y vimos que una funcionaba mejor con mis padres, con mi entorno, y digamos que eso se convirtió en mi patrón automático de respuesta. Es el ego, el famoso ego, el mecanismo de defensa que me ayuda a enfrentar al mundo. ¿Por qué? Porque en algún momento yo sentí que no era bien recibida así auténtica y espontánea, porque todos los niños son muy espontáneos, y cuando empezamos a entrar en acción o interacción con la sociedad, empezamos a sentir que hay algo de nosotros que no está bien y que no deberíamos ser así. Y ese es el falso yo, es la máscara, es el ego, lo que vamos desarrollando. El problema es que lo diseñamos los primeros 7 años de vida, que no tenemos un cerebro muy desarrollado todavía, y lo usamos el resto de nuestra vida como marco de referencia. No sé si queda claro. El chiste es conocer cuál es el piloto automático que tú tienes para que lo desactives y empieces a vivir plenamente desde tu esencia y no desde tu ego. No sé si...
0: Bueno, al final de cuentas es una personalidad, ¿no?
1: Exacto.
0: Si estamos describiendo la personalidad a través de un, de otro, de una manera de ver las cosas. Pero, ¿por qué resulta tan difícil de entender
1: el Enneagrama?
0: Sí, claro, porque tienes que tomar una parte de uno y otra parte de otro y otra parte de otro, y entonces ya soy esto.
1: Fíjate que creo que ese es un paradigma que yo he buscado romper. Hay muchos maestros que efectivamente te dicen, ah, es que si eres 6 te tienes que ir al 9 y tienes que trabajar para el y acabas disfrazando tu ego de otra manera. Yo lo que entendí en la maestría en neurociencias básicamente es que hacemos una construcción de la realidad para sobrevivir, y el Enneagrama describe ese constructo que tú usas. Entonces digamos que es la máscara que tú te pusiste y se te olvidó que es una máscara, pero no es difícil, es divertido, es fácil y sencillo cuando solo entiendes que tienes que dejar de hacer lo que estás haciendo en vez de querer hacer más cosas. Yo lo he vivido con la escuela de Estados Unidos y a mí me enseñaron que tú justamente lo que no eres es tu personalidad. Y a mí me ayudó mucho saber que yo en esencia soy único e irrepetible y que los patrones automáticos que uso se pueden cambiar. Entonces, me llama la atención, curiosamente, que parezca difícil para algunas personas, porque sí, efectivamente sé que hay personas que te dicen que te tienes que ir a la flecha y trabajar hacia no sé qué y integrar no sé qué otra cosa y que una personalidad y la otra. Para mí es más fácil que eso. Para mí es solamente date cuenta de qué cosas haces de manera automática que ya no te funcionan. Y cuestiónalas porque el cerebro lo que busca es sobrevivir. Y mientras más te cuestionas y más te observas, más cambia el cerebro solito las estrategias. No sé si te haga sentido, porque claramente hay muchas escuelas, muchas técnicas y muchos maestros. Y creo que para cada quien habrá maestros que le lleguen mejor, que lo entienda mejor. Pero básicamente la filosofía de Enneagrama Conócete es que sea fácil, sencillo, divertido y práctico.
0: ¿Qué cosas hago de manera automática? O sea, tengo yo que estar presente, tengo que estar en observación para ver qué cosas hago de manera automática. Grito, lo hago de manera automática.
1: Sí, de hecho.
0: Le falto al respeto a los demás. Eso lo hago de manera automática. ¿Eso qué indica?
1: Básicamente son respuestas automáticas ante el miedo. El cerebro tiene, la amígdala tiene cuatro maneras de responder ante el trauma y ante las situaciones difíciles de miedo. Es congelarme, callarme y obedecer, pelear, agredir, huir y fluir. Estas son las cuatro respuestas automáticas del cerebro. Entonces, cuando yo agredo, cuando yo lastimo, cuando yo huyo, cuando yo me someto, lo único que estoy manifestando es una de las cuatro maneras que existen de responder ante el miedo de manera reptiliana. Es el cerebro más antiguo que tenemos y son respuestas instintivas. Entonces, una de las cosas que me encanta del Enneagrama es que no te dice qué haces, te dice por qué lo haces. Y voy a poner un ejemplo. El 8, que es la personalidad fuerte, el protector, son personas mecha corta, que no filtran las cosas, que gritan, dicen, insultan, sin siquiera darse cuenta de que están lastimando al otro. ¿Y qué sucede? Que nosotros le decimos a esa persona, contrólate, deja de gritar, no lastimes, no ofendas. Pero el eneagrama le dice a esa persona, si tú eres un 8, lo que tienes es miedo a ser vulnerable y ser lastimado. Y por eso agredes. Por eso el cambio es tan radical con el eneagrama, porque ves la motivación que hay detrás de la conducta, que obviamente es indeseable. Pero entonces no es controlar la conducta, es cambiar la creencia que te hace generar esa conducta de manera automática y sin pensar en las consecuencias.
0: Perfecto.
1: Digamos, desactivas el piloto automático y empiezas a tomar decisiones desde la esencia.
0: Pues parece que está más fácil contigo, parece ser. Pero en otro momento, Adelaida, vamos a hablar del Enneagrama. Vamos a hacer un programa del puritito Enneagrama.
1: Feliz.
0: Porque es algo que a mí me parece muy interesante, pero a mí me ha parecido siempre muy difícil. Por lo que te digo, porque tienes que ir al 9, porque tienes que ir al 8, porque también estás en el 7, porque naciste en el 3 y ahora te comportas como 9.
1: Sí, eso
0: Eso
1: para mí no existe.
0: está muy complicado. Pero así como dices tú, qué cosas hago de manera automática, me están indicando a mí que yo tengo una falta de amor hacia mí mismo, por ejemplo, en el caso de gritar, de faltar al respeto. Quiere decir que yo soy vulnerable, me siento vulnerable a todo eso, por eso con el miedo me pongo en esa situación, ¿verdad? Muy bien, perfecto. Pero vamos a ver ahora muchas cosas interesantes. Fíjate, estamos hablando de cómo podemos elegir pareja. Yo te quiero preguntar algo. ¿Quién elige? Permíteme, fíjate bien. ¿Quién elige? ¿Tu pareja? ¿Tú? ¿O tu herida de la infancia? De lo que hablábamos ahorita. ¿Quién elige entre todos? ¿Eliges tú? ¿Elige tu pareja? o elige tu herida de la infancia.
1: Mira, yo soy una persona espiritual, o sea, tengo
0: Yo también.
1: espiritual.
0: Y luego, a ver, entonces vamos a ver qué le pasó a Adelaida, se quedó
1: Entonces,
0: congelada. A ver,
1: se
0: ahora.
1: eligieron. El tema es qué haces con aquello que tú. Ay, me quedé congelado. Qué horror. Me
0: Síguele.
1: congelé, pero bueno. Qué horror. Mira, el alma elige a la otra alma y los dos tienen un ego que tienen que trabajar, tienen una herida a sanar. Entonces, si tú miras, ¿te acuerdas que te dije que era cuestión de perspectiva? Si tú te miras esa situación, esa relación como una oportunidad para crecer y cambiar y evolucionar juntos, lo transformas y lo solucionas. Si tú lo ves como una amenaza, entonces íbamos a estar en problemas porque te vas a sentir agredido, víctima e indefenso ante lo que está sucediendo. Entonces sí, al final del día puede ser que tu herida elija a la persona porque la idea es sanarla y esa persona viene a mostrártela.
0: Muy bien, entonces vamos a, te voy a hacer una pregunta. Bueno, no, nos vamos a quedar con esa pregunta. ¿Quién elige? ¿Tu pareja, tú o tu herida de la infancia? Eso me parece a mí muy interesante para que nosotros podamos darnos cuenta qué estamos haciendo, ¿verdad? Dentro de cuando elegimos pareja. Ahora sí hay que, ahora en la actualidad. La gente piensa antes de elegir pareja, antes no.
1: Creo que me gustaría, en vez de enfocarnos en quién elige a la pareja, es para qué elegimos a la pareja, que definitivamente la herida está muy involucrada, pero es el alma la que quiere sanar la herida. Entonces es bueno, hay que ver que esa herida que te viene a mostrar la otra persona es para que tú la sanes y evoluciones. En algún momento me criticaron mucho porque dije, la relación de pareja no es para hacerte feliz, es para que crezcas. Y es el espejo perfecto que te viene a mostrar lo que vienes a trabajar. Porque en esta vida
0: Perfectamente.
1: vinimos a aprender. Entonces, desde ese lugar, lo que sí es cierto es que tu herida va a empatar y embonar divinamente con la herida de tu pareja, para que los dos se detonen. Una de las relaciones o de las dinámicas que veo muchísimo es que cuando alguien tiene herida de rechazo, va a elegir a alguien con herida de abandono. ¿Qué sucede cuando tenemos? Y me voy a ir a algo más sencillo porque me gusta hacerlo fácil. Si yo tengo apego ansioso porque necesito la validación externa y esa fue la estrategia que usé de niña, entonces me esfuerzo muchísimo para que tú me digas que yo soy valiosa, para que mi papá o mi mamá me aplaudan, me vean, me quieran. Me esfuerzo y hago cosas. Y necesito que el otro esté para mí. Voy a elegir una persona que tenga, se llama el apego evitativo. Si yo tengo apego ansioso, voy a buscar a alguien apego evitativo. ¿Qué sucede? Esa persona que tiene apego evitativo, lo que aprendió es que duele mucho tocar las heridas, tocar el alma y tocar el. Y no tiene sentido porque en mi familia nadie me hace caso. Aprendí a separarme de mi corazón, a separarme de mis emociones y a huir de ellas. Entonces, imagínate que yo soy la Adelaida que necesito hablar contigo y necesito que arreglemos este problema. Porque yo necesito estar bien contigo. Pero la otra persona tiene una herida que cuando se ponen feas las cosas lo que hace es evitar. Y salgo corriendo y te dejo hablando sola. Y entonces yo te empiezo a perseguir. No, no, no, es que tenemos que hablar, es que dime que me quieres, que ella te va a decir. Y el otro se va para que no me molestes, porque yo aprendí a regularme o a estar en paz, en soledad, y la otra persona necesita la interacción. Entonces, no importa por qué acabaste donde acabaste, pero yo lo que haría es la invitación de decir, si hay algo que te está lastimando y que te está doliendo, no es el otro el que te está lastimando, el otro es un espejo que te está mostrando esa herida. Y a
0: Eres
1: mí
0: tú
1: me gusta,
0: misma.
1: perdón, me gusta decirlo como con un botón. Tú tienes una herida y si tú te lastimaste el brazo y tienes una costra y una cortada, la herida es tuya. El otro solo quita así la toca y le arranca la costra, pero la herida es tuya. Sería tonto pensar que el otro tiene que cambiar y dejar de tocar tu herida. La solución es sanar tu herida para que ya no haya nada que tocar y ni costra que arrancar. Y creo que eso ayuda mucho a las relaciones, cuando te das cuenta que el otro solo te muestra lo que tú tienes que sanar.
0: Entonces, fíjate qué interesante. Lo que me estás platicando es, Tenemos que darnos cuenta nosotros de dónde estamos moviéndonos y cuál es la herida que me está causando conflicto. Pero ¿cómo voy a saber todo eso? Platícanos.
1: Bueno, ahí es donde a mí me gustaría decir que hay modelos que te ayudan a entender cuál es tu herida y por qué estás buscando lo que estás buscando. Pero manteniéndolo sencillo, ¿cómo sé? Voy a usar ejemplos de la vida diaria, ¿no? Por ejemplo, me dice mucha gente, es que yo no escogí una buena pareja, pero no supe que iba a ser muy mal padre y que se iba a ir. Ese es un ejemplo clásico de que es que mi pareja no sirvió, no funcionó, no lo hizo bien. Yo estoy echándole la culpa de mi relación o de lo que no funciona a la otra persona. Y no estoy diciendo que no haya responsabilidades, ni estoy diciendo que tengas que aguantar. Estoy diciendo que muchas veces, cuando tú tienes un problema con alguien como este, ¿no? Es que el papá no me ayuda, es que no me escucha, es que mi marido nunca está para mí. ¿Qué es lo que está sucediendo? Te está mostrando que tú no estás para ti. Así de fácil, el espejo solo muestra lo que tú no haces contigo. Entonces, y tiene que ver con las neuronas espejo y con la neurociencia. Es científico. Mis neuronas espejo están conectadas con la otra persona. La otra persona, antes de hablar conmigo, ya sabe lo que yo pienso de mí. Y me lo va a espejear, y la pareja eso es lo que genera. No se trata de pensar, y no estoy diciendo que aguantes, pero si te está sucediendo algo que no te gusta, ve de qué manera tú estás viviéndolo dentro de ti. Y eso es lo único que sucede fuera. Y es un ejemplo muy sencillo de cómo es el sistema de atención del cerebro. Cuando alguien te cae bien, te enamoras de tu pareja, solo ves lo bueno y no ves lo malo. Y no es que es encantador, y aunque llegue tarde por ti,

0: Información por segundo a través de los sentidos. Y según yo, dispensa, procesamos conscientemente 50 bits de información. Entonces, nuestra realidad la construimos con las cosas a las que les ponemos atención. Y si yo cambio mi foco, en vez de estar viendo lo que el otro me está haciendo y veo lo que yo puedo cambiar en mí para que mi situación cambie, todo cambia. Y parece
1: Claro.
0: ser complicado, pero es muy sencillo. Es solamente decir, ah, ¿qué puedo hacer diferente? ¿Cómo puedo ver de manera diferente esta misma situación?
1: No, está muy bien. La forma en la que veo es la que tengo que cambiar. La forma en la que estoy viendo a la pareja, la forma en la que estoy viendo a la hija, la forma en la que estoy viendo a cualquier persona o cualquier cosa, es la que yo tengo que darme cuenta cómo veo para que pueda yo cambiar. Ahí estamos bien.
0: Sí, muy bien.
1: Ahora, fíjate, las heridas, Adelaida, pueden ser reales o percibidas nada más.
0: A ver, pueden ser muy reales, pero tú puedes quitarles el poder.
1: Claro.
0: O sea, el tema no es lo que sucedió, el tema es lo que sientes que sucedió contigo. Y ojo, puede haber situaciones como incluso violaciones, abusos. No estoy diciendo que no exista lo que sucedió. Puede ser muy real y muy tangible la herida que te infringieron. Tus papás te pueden haber pegado, lastimado, amarrado con cables. Todo eso sí puede haber sido. Pero yo tengo el sagrado derecho o el poder de cambiar la situación. Y un ejemplo clarísimo sería, todo esto que yo viví, por ejemplo, mucha gente me abandonaron, lo más común, ¿no? Mis papás no me hicieron caso, fui una niña abandonada. En vez de ver qué sucedió, porque eso es quedarme en el pasado, una manera de resignificar, que es resignificar la situación, hoy yo soy independiente y tengo herramientas gracias a que no me vieron. Es como ver los regalos y las estrategias que usé para sobrevivir. Porque al final del día, todas las heridas que ya cicatrizaron están diciéndome que sobreviví la batalla. Ya pasó. Y entonces yo ya soy otra persona que logré superar ese tema, bien, mal, regular. No estoy diciendo que haya sido fácil, ¿no? Pero eso me dejó a mí una riqueza. Y si yo empiezo a ver el regalo, como dicen, detrás del trauma, empiezo a cambiar y resignificar mi vida y dejo de sentirme insuficiente, incompetente, desvalida para ver que yo he logrado muchas cosas al día de hoy. Y sobrevivir es un gran éxito en la vida, sea lo que sea que hayamos vivido, ¿no? Es como volver a tomar el poder y el control de nuestra vida desde un lugar diferente.
1: ¿Cómo puedo? ¿Tienes alguna técnica para que yo pueda ver los regalos que vienen detrás de todas estas cosas?
0: Pues
1: Porque pues yo tendría nada más que estar constantemente atenta y dándome y pidiendo ayuda a mi guía interno. Hazme saber, hazme ver cuál es el regalo aquí. Aquí me estás enseñando a que tengo un regalo detrás de todo esto. ¿Tú cómo lo manejas? ¿Como yo o lo manejas de otra manera?
0: bueno, podemos dar otra técnica. Sí, sí pido mucha ayuda, pero una manera muy sencilla de hacerlo y refiriéndome a la pareja. ¿Qué cosas tu pareja no te da o de qué te quejas de tu pareja? ¿No? No me ve. Mi pareja no me ve. Apúntalo. Y después piensa, ¿quién más no me vio en la infancia? Claramente va a tener que ver con tu papá, con tu mamá, con alguna persona en tu infancia. Si tú haces esa lista y dices, ah, ok, es que ahorita me está doliendo esto porque es una situación que me ha dolido y es una herida que yo tengo que no he sanado.
1: Claro.
0: ¿Y qué haces con eso? Imagínate qué hizo esa persona y por qué no te vio. Porque es muy típico que los hijos juzgamos mucho a los padres. Entonces, mi pareja no me ve, pero yo me enojo y realmente soy una niña que se siente enojada, triste o molesta porque no fue vista. Y tenía todo el derecho a ser vista, pero no la vieron. Entonces, si regreso a ese lugar y puedo empezar a generar algo de empatía y comprensión de la situación, a los ojos del ser humano que soy hoy, probablemente hoy soy mamá, hoy tengo que trabajar, hoy no tengo tiempo, me rompo la cara trabajando por mis hijos. Y esperaría que ellos lo entiendan, pero a lo mejor ellos van a verme como yo vi a mi madre. Nunca me hizo caso, me dejó con mi abuela abandonada porque ella se iba todo el día a trabajar. Esa es la visión de un niño, pero

0: tú hoy regresas a ese lugar y puedes decir, ahora entiendo que mi mamá se sacrificó para darme lo mejor que pudo en ese momento. Y eso hace que tú cambies tu manera de sentir y pensar acerca de tu madre o tu padre. Y si tú haces eso, deja de lastimarte que tu pareja no te vea, porque te estás viendo tú. Y ese sería lo último. Necesito que me vean, mejor me veo yo. ¿Qué es lo que yo necesito que me dé mi pareja y me lo empiezo a dar yo? Porque no es justo echarle a la pareja la responsabilidad de hacernos felices. Esa es mía. Y yo puedo compartirla con él o con ella.
1: Muy
0: Entonces,
1: bien,
0: es cambiar la
1: nos
0: perspectiva.
1: vamos a ir a un corte, perdóname que te interrumpa, nos vamos a ir a un corte y ahorita continuamos. Regresamos en un momento, amigos, estamos con Adelaida Harrison.
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1: Regresamos a tu programa Cuento Contigo, amigos. Yo soy la señora Elena Torres y está con nosotros Adelaida Harrison. Y estamos hablando de las heridas, de cómo podemos conseguir una pareja, de que si la pareja o yo elige, todas esas cosas que vamos haciendo en la vida y que no sabemos realmente cómo manejarlas. Y para eso está ahorita Adelaida. Podemos seguir platicando en donde nos quedamos, Adelaida, para no interrumpirte otra vez.
0: No, bueno, hablábamos de estrategias que puedo usar yo para cambiar esa historia que me está limitando en el momento, ¿no? Y decía yo que es regresar a ese momento. El cerebro, digamos, voy a explicarlo un poquito más. El cerebro humano funciona como una computadora. Si yo vuelvo a abrir ese archivo de Word, el texto, cambio las palabras en la computadora, le modifico y lo vuelvo a guardar, la historia se actualiza y la versión vieja se pierde. Igualito es el archivo de memoria del cerebro. Cuando nosotros revivimos una situación de nuestra infancia que nos dolió, a la luz de ser niños indefensos, hoy la volvemos a ver, abrimos ese archivo, lo miramos y vemos la historia con la perspectiva que tenemos hoy de vida y con nuestras experiencias, la estamos resignificando, estamos metiendo comprensión a eso que vivimos en indefensión cuando fue la infancia. Y sí, sí sucedió en la infancia, a lo mejor tú te sentiste desvalido, te sentiste humillado y está bien que haya sido así, no te voy a quitar esa situación. Pero en el momento que yo le agrego información del entorno actual, cambia la carga emocional. Y eso es como sanar la herida. Porque estoy entendiendo y comprendiendo y trascendiendo aquello que sucedió en mi infancia. Y eso hace que mi marco de referencia para futuro sea diferente. Y entonces ya voy a dejar de lastimarme o de sentirme molesto, enojado o dolido por lo que actualmente me suceda. Porque yo ya sané. El marco de referencia lo cambié y eso es sanar la herida, resignificarla, ¿no? Ahí está la cicatriz, pero esa cicatriz ya no duele, ya me recuerda que yo ya puedo hacerlo diferente y que no me morí en la batalla, que sobreviví.
1: ¿Nos puedes poner un ejemplo de algún paciente o como tú quieras?
0: No, te voy a poner un ejemplo personal, creo que son los que más ayudan. En el pasado yo no podía estar con la gente, mi estilo de personalidad es que necesito paz y armonía. A mí me conflictuaba mucho que alguien se enojara conmigo, me molestaba y entonces hacía lo que fuera con tal de que no se enojara, que no se fuera a molestar, por ejemplo, mi pareja. Y una cosa muy sencilla, durante 20 años me chocó meterme a bañar y que dejara la espuma de rasurar, la crema de rasurar abierta con un pompón.
1: Sí, continuamos.
0: Y espantoso cada día que me metía. Y ya, sin decir. Me pasé. Otra vez. ¿Sí? Así, no, ya, de repente se congela, no sé qué pasó. Otros.
1: A ver, voy a.
0: ¿Qué te
1: voy
0: gusta?
1: A,
0: cinco
1: voy a, años. Voy a volver a repetir lo que estabas diciendo. Durante 20 años, el señor de tu casa con el que te casaste dejaba la esta de rasurar con una bola de espuma en la regadera. Y a ti eso te caía como patada. Como hay muchísimas cosas que hacen los señores que nos molestan y no sabemos decirles que no. La pasta de dientes, el baño que no le levantan la tapa. Hay mil cosas que nos molestan cuando tenemos un esposo. Entonces tú 20 años te aguantaste esa situación. ¿Y luego? ¿Qué sucedió?
0: Y luego, un día dije, aprendí a enneagrama y dije, bueno, no me voy a estar quejando por esto. O se lo digo, o lo limpio y lo dejo como me gusta sin quejarme. Que es aceptar lo que es. Entonces acepté la realidad y dije, el señor la va a seguir dejando. La enjuagaba, la tapaba y ya, no me molestaba. Ya es un paso evolutivo, ya no me enojaba. Tampoco hacía nada. Curiosamente, pasó el tiempo y un día lo comenté. Dije, ay, yo evolucioné porque dejó de molestarme lo que hacía mi esposo. Y en ese momento él se voltea y me dice, ¿y por qué nunca me dijiste nada? Viví con eso. Jamás volvió a dejar la espuma abierta ni dejó la pomponcito de espuma porque se dio cuenta, hizo conciencia que no me gustaba. Entonces, ¿de quién fue el problema? Fue mío, porque yo nunca dije nada, nunca hice nada y me aguanté. Entonces, eso es resignificar, ¿no? Es como, ok, esto es lo que está sucediendo, esta es la realidad, ¿qué voy a hacer con esa realidad? Pero si no vas a hacer nada, no te quejes. Eso es un ejemplo de cómo podemos resignificar nuestra vida diaria. Uh-huh. No sé si sirve como ejemplo, en caso de la vida real.
1: Sí sirve, claro que sirve como ejemplo, porque estás resignificando. O sea, si no voy a hacer nada, pues no me quejo. Pero si voy a, pero si quiero, o sea, a lo mejor él te puede decir, y a mí me choca que llegues con tus taconzotes cuando estoy dormido y me despiertas. Uh-huh. Y no me dejas, porque hay una diferencia entre cerebro femenino y cerebro masculino. Entonces eso nos lleva a que empecemos nosotros a tratarnos de otra manera, ¿no? Decirle, pues no sabía que te molestaba que yo llego con los taconzotes y te despierto, no me había dado cuenta. Entonces, vamos a continuar, ¿qué te parece? Eso estuvo muy bonito lo que nos platicaste. ¿Por qué muchas personas terminan repitiendo el mismo tipo de pareja? Se murió y ahora tienes otro y es igualito. O se fue y tienes otro y es igualito o igualita. ¿Por qué repetimos el mismo tipo de pareja?
0: Porque no ha sanado tu herida. Ahí sí. Y viene la lección cada vez más fuerte, más profunda y más dura hasta que entendamos que el universo nos va a poner las pruebas que necesitamos vivir. Entonces yo sí digo, por la buena es más fácil aprender que por la mala. En vez de salir corriendo y divorciarte del que tienes, primero aprende todo lo que te vino a enseñar. Es tu gran maestro, es tu gran espejo. Y entonces mira lo que te está enseñando, ¿no? Por eso acabamos en el mismo infierno con distinto diablo, porque el patrón automático de relación es el mismo. Entonces, si yo soy ansiosa, voy a buscar otro evitativo. ¿Y qué va a hacer el evitativo? Irse y abandonarme porque no puede enfrentar mis rollos y no me puede dar lo que yo necesito. Inconscientemente repetimos además los patrones tóxicos de la familia, porque para nuestra biología fueron exitosos. Y esto es algo bien importante que necesitamos entender. Cuando me lastimaron, me abandonaron, me insultaron, me pegaron, lo que sea que haya sucedido en mi infancia, para mi biología es exitoso porque no me morí. A la naturaleza no le interesa mi felicidad, le interesa que mis genes pasen a la siguiente generación y la especie sobreviva. Biológicamente hablando, la plenitud me toca a mí. Pero entonces por eso repetimos muchos patrones tóxicos, no solo de nuestras relaciones anteriores, sino de nuestros padres y nuestros abuelos. Y una de las cosas que se repite mucho últimamente, y aquí sí hablo de las madres que se quedan solteras, es que cuando hay tanta violencia masculina en el hogar, la mejor solución del clan es que el hombre se vaya. Por eso muchas mujeres eligen hombres que abandonan, porque es peligroso tener un hombre en casa que te violente. Entonces, entender esto y cambiarlo conscientemente, hay que hacer un trabajo personal de reprogramación mental, porque si no, yo voy a repetir el patrón que fue exitoso para mi mamá de manera inconsciente, y entonces sí me voy a escoger el mismo modelo de pareja porque es esa persona que me va a atraer, que me va a llamar la atención, porque biológicamente mi cerebro o mis neuronas espejo detectan quién tiene las características que a mi clan le parecieron ideales para sobrevivir. Y mientras yo no cambie esa historia y haga ese archivo de Word, lo abra y resignifique esa historia, voy a seguir repitiendo el patrón, no solo con mis parejas, sino por generaciones. Por eso dicen que el pecado de una generación se repite 7 generaciones, porque nos programamos mentalmente para hacerlo así.
1: A ver, explícanos eso de que se repite 7 generaciones.
0: Pues, por ejemplo, si a mi bisabuela su marido la violentó y le pegó y la lastimó y fue muy duro, y la especie tiene que sobrevivir. Entonces, a ella callarse le funcionó, porque si hablaba, si levantaba la voz, la agredían. Ella le enseñó inconscientemente a la madre o a la abuela a callarse. Y luego la bisabuela, la abuela a la hija y la madre, así lo vas pasando. Pero es una programación que se vuelve biológica. Son estrategias de supervivencia. Obviamente lo que funcionó hace 200 años para que sobreviviera la especie hoy en día no funciona. Porque hoy en día las mujeres sí tenemos otras opciones. Hace 200 años no había otra opción. ¿Te aguantabas o te aguantabas? ¿Me explico? Ese es un gran ejemplo de cómo podemos cambiarlo. No se trata de quejarnos, no se trata de pelearnos, se trata de ver qué puedo hacer hoy diferente y qué merezco yo diferente. Y es volver a abrir el archivo y cambiar la historia, básicamente.
1: No sé. No, pues eso está difícil. Fíjate, te voy a hacer una pregunta. ¿Es ahorita pregunta o son comerciales? ¿Las personas deben negar lo que les sucedió en su niñez? Si lo niegan, entonces no pueden estar con esa herida constantemente, porque ahí está. Entonces, si no se lleva a cabo alguna intervención terapéutica, si no van con el psicólogo, no van contigo, no van con alguien que les ayude a sacar eso que está ahí guardado, porque no lo deben de negar, o está bien que lo nieguen.
0: No, definitivamente. A ver, la negación o la evasión del dolor es una gran estrategia para sobrevivir nuevamente. Cuando tú no sabes qué hacer con eso que te sucedió, lo mejor para el cerebro es reprimirlo y olvidarlo. Pero eso te va a estar moviendo constantemente, porque fue algo muy fuerte emocionalmente hablando, una situación de indefensión y probablemente una violencia que sufriste. Tu cerebro va a priorizar eso, evitar que vuelva a suceder esa situación. Entonces, aunque de tu memoria consciente la quitaste y no te acuerdas, eso mueve tu vida. Entonces, los resultados que estás teniendo hoy obviamente están relacionados con esa herida que tuviste, que probablemente no estás listo a manejar. Pero por eso es importantísimo que... Yo siempre digo, si tu vida no es exactamente lo que siempre soñaste, quizá puedas aprender a hacer algo diferente. Porque vas a repetir los patrones de manera automática, sin siquiera saber que están determinando tu vida y tu historia y tu existencia. Porque normalmente hay muchas cosas que conscientemente no estamos viendo que están manejando nuestra vida. Es nuestro piloto automático. Y la personalidad lo que nos ayuda es evitar el dolor, a sobrevivir para poder pasar los genes a la siguiente generación, pero no hay plenitud porque yo no estoy tomando acción ni las riendas de mi vida. Entonces sí, es como tener basura abajo del tapete. Hay que levantar el tapete, barrer, trapear y después pones tu tapete encima, muy hermoso. Si no, siempre va a haber algo que te esté estorbando, la piedrita del zapato.
1: Muy bien, estamos hablando de constelaciones familiares.
0: No necesariamente. O sea, hay muchas herramientas que te pueden ayudar a sacar todo lo que traes cargando. Obviamente la constelación es una gran herramienta. También puede ser hacer cartas y empezar a buscar qué te dolió en tu infancia y transformar. Resignificar, la carta de resignificación es muy buena porque cualquier cosa que tengas de la infancia que te haya dolido, te cambia. Y mira, si quieres te comparto algo muy extraño. No fue con constelación, fue con una cosa que se llama kinesiología. Uh-huh. Una doctora hace kinesiología. Literal, te mueve la mano y va checando la tensión muscular en el cuerpo. Uh-huh. Hace preguntas siguiendo un protocolo. No me preguntes cómo yo llegué, porque le dije, ¿por qué tengo relaciones inequitativas con los hombres? ¿Y por qué suelo someterme? Y yo esperaba que me dijera, ay, porque tu abuelita o tu tatarabuela. Pues, ¿qué crees? Que no, ella no sé qué preguntas va haciendo y va como acotando. Y de repente me dijo, sufriste un abuso a los 8 años. Y yo, ¿cómo? No, para nada. Una situación de abuso que no necesariamente es un abuso sexual, pero es un abuso fuerte. Bueno, sí sexual, pero no una violación. Y dije, ay, no, para nada. Piénsale. Y de repente ya mi yo superior me mandó el mensaje y dije, sí, efectivamente me recuerdo. Fíjate lo que fue. Tenía yo 8 años, me salí de mi casa viviendo en un departamento y me bajé al garage a andar en bicicleta porque me había regalado Santa Claus una bici nueva. Y por supuesto no avisé, no pedí permiso y no le dije a nadie que iba a salir, cosa que tenía extremadamente prohibida. Me salgo y un señor ventilando sus asuntos privados, haciendo cosas que no debía hacer, me impactó, me dio miedo, dejé la bici y me subí y no dije nada porque me había salido sin permiso. Me dijo, mira, tu inconsciente sacó la conclusión de que tú mereces todo lo malo que te pase con respecto a los hombres porque desobedeciste y eres una niña mala. Esa es la creencia que yo tenía. En ese momento, fíjate de dónde viene o dónde puede ser algo que aparentemente no fue grave, porque bendito Dios no fue grave.
1: Pero no, sí es grave.
0: Bueno, sí, pero pude haber sufrido un abuso grave y sí, mi cerebrito sí entendió que estaba haciendo algo que estaba mal. Pero fíjate cómo te sometes inconsciente y voluntariamente sin saber lo que estás haciendo.
1: Eso estuvo muy interesante. Uh-huh. Eso estuvo muy interesante. Entonces, porque es un ejemplo muy bien, muy bueno, que nos lleva a entender esto que estamos haciendo. Entonces, el pensamiento de miedo, hay un pensamiento de miedo. Ahí, por ejemplo, en eso que nos estás platicando, hay un pensamiento de miedo. Ese pensamiento de miedo protegió la victimización y por eso continuaba el dolor.
0: Creo que para no sufrir ese dolor, ese miedo y esa angustia que viví en ese momento, lo que hice fue someterme, callarme y dejar que otro decidiera por mí en la vida. Los hombres. Porque mi papá lo desobedecía al salir de mi casa. Entonces dije, ah, la mejor manera de que no me vuelva a pasar eso es nunca de desobedecer nuevamente. Y eso implicó que yo no me atrevía a poner límites, no me atrevía a hacer cosas, no me atrevía a tomar la iniciativa en mi vida, porque ese día yo saqué la conclusión de que tenía que obedecer y callarme y aguantar lo que fuera con tal de que otro me dijera qué hacer. Ese es mi 9. Entonces, sí es una respuesta de miedo, pero es miedo a que te vuelva a suceder lo que te sucedió. Hasta que lo vuelves a vivir, lo vuelves a traer al presente, lo resignificas. Es bueno, hoy es difícil que alguien quiera salir corriendo a abusar de mí. Y yo me estoy poniendo para que abuse todo el mundo de mí. Entonces es como volver a cuestionarte si esa estrategia que diseñaste en la infancia sigue siendo útil el día de hoy.
1: Entonces las heridas siempre vienen de la infancia.
0: No me atrevería a decir que solo las heridas de la infancia, pero mientras más herramientas tenemos como adultos, menos fáciles que nos hieran. Claramente tiene que ser más fuerte la agresión, porque en la adultez, cuando hay una agresión fuerte como un asesinato, una violación enfrente, o que nos toque una situación de guerra o un sismo, pueden ser cosas muy fuertes que nos pueden traumatizar igual y nos generan heridas también. O el abandono de una pareja. Hay muchas cosas, pero mientras más niños somos, más factible es que nos lastimen las cosas que suceden, aunque no sean tan graves para los adultos que están alrededor. En alguna ocasión entrevistamos a una doctora, la doctora Shiro, Edith Shiro, y nos decía que había muchos tipos de trauma. Y yo pienso que el trauma que más nos marca es el trauma, el microtrauma, que es el microtrauma o el trauma de del desarrollo. Todas esas situaciones que no nos gustaron, que nos dolieron, pero que no eran tan graves, no eran algo grave, sino que fueron como de goteo, muchas circunstancias pequeñas nos lastiman igual. Entonces, creo que ese microtrauma es el que marca al niño más que una cosa grande en un adulto que la sabes manejar porque tienes un cerebro que te permite analizarlo mejor. No sé si lo contesté bien.
1: Está muy bien, claro. Claro, a ver, ¿ya te congelaste otra vez o estás todavía, estás sin congelar?
0: Pues
1: Bueno, vamos a ver ahorita. Si estás congelada, ahorita te descongelas. A ver, te voy a hacer una. Esto, bueno, seguimos con las cuestiones que yo tenía planeadas para ti, ¿no? ¿Qué pasa, Adelaida, cuando dos personas
0: sí, qué horror.
1: heridas?
0: Ay.
1: ¿Qué pasa cuando dos personas heridas se enamoran?
0: Cuando dos personas heridas se enamoran, pueden pasar dos cosas. Que las dos vivan ahí enganchadas para siempre y son esas parejas que se tratan como perros y gatos y viven toda su vida juntos y se aman profundamente. O puede suceder que una de las dos sane. Ese es el riesgo. Porque casi siempre si estás herido, escoges una pareja herida. El problema es que uno sane y ya no quiere estar en ese lugar. Y ahí es cuando la pareja se desconecta y empieza la pareja a querer relacionarse desde la parte sana y el otro quiere seguir en la parte enferma. Y ahí es cuando sí realmente las relaciones truenan, no por otra cosa, sino porque uno ya no quiere estar en ese lugar tóxico y la otra persona insiste en que la persona regrese a ese lugar tóxico. Y ahí es donde sí se hacen mucho daño. Porque hay personas que viven tóxicamente felices toda su vida. Malo cuando uno sana.
1: Pero, a ver, otro ejemplo de cuando el otro quiere seguir ahí, en ese lugar, no se quiere mover de ese lugar, y la otra persona dice, yo ya no quiero esto, quiero vivir de otra manera, ya tengo la decisión de que hay otra forma de vivir y la quiero tomar.
0: Mira, un ejemplo muy clásico y característico, porque cuando yo empecé a tomar Enneagrama me decían, ten cuidado porque te vas a divorciar. Ay, no, que hizo yoga y meditación y se divorció.
1: Ay,
0: Ese es
1: Dios
0: un ejemplo
1: santo.
0: muy común, ¿no? No, el problema es que la persona empezó a meditar o tomó clases de Enneagrama o hizo autodescubrimiento y se dio cuenta que no era feliz y quiso moverse del lugar, sanó sus heridas y la otra persona no se quiso mover. Entonces, no es que esté mal, o me explico, el problema es que hice conciencia, me moví del lugar y entonces ya no quiero seguir donde estoy. Y la gente prefiere, en vez de decir qué podemos hacer diferente, no, es que ella le dio, se volvió loca porque hizo yoga, o hizo meditación, o tomó eneagrama. No, ella tomó terapia, se dio cuenta que no era sano donde estaban y quería moverse y tú no quisiste. No sé si te queda claro o sea, queda claro este ejemplo que es muy común. El que está
1: Perfectamente
0: mal es
1: claro.
0: el que se queda en la toxicidad, no la que dice ya no quiero estar ahí.
1: Muy bien, perfectamente bien. Nos vamos a ir a un corte comercial y vamos a regresar en un momento, amigos. Estamos con Adelaida Harrison. Regresamos.
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1: Escuchar música que te emociona activa áreas del cerebro relacionadas con el placer y libera dopamina, la hormona de la felicidad. Artistas como Coldplay, Adele y bandas como Explosions in the Sky generan respuestas intensas por sus melodías emocionales. Incluso la música clásica, como Claro de Luna de Debussy, puede provocar lo que se conoce como frisson, esa sensación de escalofrío placentero. Tu cerebro responde a lo que amas. Por eso, la música que te toca el alma también mejora tu bienestar.
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2: Regresamos a tu programa Cuento Contigo. Yo soy la señora. Todavía está con nosotros Adelaida Harrison. Pues ella es experta en todo esto. Otro día va a venir a platicarnos del Eneagrama para que lo podamos hacer más fácil. O ella nos lo va a dar. ¿Tú tienes clases de eso?
3: Sí, tengo una escuela acreditada en Enneagrama a nivel internacional desde hace 14 años. Tenemos diplomados, cursos, lo que quieran. Feliz de que conozcan esta hermosa herramienta.
2: Ah, qué bárbara, eso está muy bien. Luego nos tienes que platicar cómo funciona. Bueno, de una vez platícanos cómo funciona, qué tenemos que hacer, nos tenemos que inscribir, cuánto nos cuesta, etcétera.
3: Mira, hay herramientas y hay, depende qué quiera cada quien. Tengo desde cursos online que son muy baratos, al tiempo que quiera cada quien. También tenemos cursos o diplomados de cursos de 3 meses, que es el básico, es el que yo recomiendo a todo mundo, para dedicar 2 horas a cada una de las 9 personalidades y 3 clases más para introducción y cierre. En ese sí realmente entiendes el Eneagrama, entiendes qué tienes que hacer con cada personalidad y cómo trabajarlo. Entonces, bueno, ese es como el módulo 1 del diplomado. Para la gente que quiere saber más, tenemos un diplomado completo que dura 1 año, son 100 horas de capacitación, y luego una certificación para ser maestro de Eneagrama. Entonces, todo eso lo manejamos vía Zoom. De vez en cuando hago talleres presenciales, pero la escuela funciona 100% a distancia, vía Zoom, y tenemos un campus donde pueden entrar a ver las clases que se quedaron grabadas. Entonces, depende de la necesidad de cada quien, de lo que quieran usar, para qué lo necesitan y qué tanta profundidad quiere.
2: Muy bien, o sea, ¿tú recomiendas el básico?
3: Sí, hola, a ver, si quieres saber un poco, hay uno que se llama Eneagrama Fácil, que son 10 videos, tú compras tu curso, lo ves al tiempo que quieres, y si tienes alguna duda me lo preguntas, también se puede, están grabadas los videos. Y todo eso está en la página de eneagramaconocete.com, que es como nuestra escuela, bueno, no es como nuestra escuela, es la escuela, es el podcast, y lo encuentran en todas las redes igual como Eneagrama Conocete.
2: Muy bien, pues eso está bien, está interesante, porque te puedes meter a ese lugar y ya de ahí dices, yo quiero el básico o quiero el de 10. No, ese de 10 clases está muy chiquito. Yo creo que el que conviene es el básico, ¿verdad?
3: Sí, pienso que es más útil porque además lo damos por Zoom, es en vivo y entonces tienes chance de interactuar, hacer preguntas y es más profundo.
2: Ahora, ¿lo das también en inglés?
3: No, pero tengo un libro en inglés. Curiosamente sí tengo un libro en inglés que se llama, bueno, el libro mío va a salir republicado, lo volví a publicar hace poco y bueno, estoy esperando que lo acaben de imprimir, pero en inglés sí, se llama The Enneagram Behind, no, Neuroscience Behind the Enneagram. Te lo enseño. No sé dónde están. Aquí están.
2: Sí, lo que importa es exactamente. Neurociencia Behind the Eneagrama. Está perfecto ese. Ahora, yeah. Es que aquí nos están escuchando en Estados Unidos. Okay. Entonces, por eso te decía yo, si tenías el Eneagrama, lo básico en inglés. Pero sí. Si no, pues los amigos que están allá, que pueden ayudar, que hablan español, pues pueden meterse contigo y ya Si están en Estados Unidos, te pagarían cómo, porque pues aquí pagamos en pesos.
3: Curiosamente, nosotros tenemos alumnos de todo el mundo, por eso estamos vía Zoom, porque casi no tenemos, o sea, tenemos gente de México, pero de la República, entonces todo es a distancia y por PayPal o nos hacen transferencia, hay muchas maneras de... manejamos mucha gente de Estados Unidos, tenemos de Canadá, de Colombia, de Europa, de Suiza, hay gente de todo el mundo, es una comunidad muy linda la que tenemos.
2: Está padre, eso está muy bien. Pues vamos a continuar con este tema, ¿no?
3: Claro.
2: ¿Qué señales indican que una relación no es sana desde el principio?
3: Uf.
2: Dinos, porque pues las muchachas que están teniendo o las viejitas que ya quieren otro viejo.
3: A ver, yo creo que una relación sana es aquella que te hace ser la mejor versión de ti misma. Creo que ese es el indicador más claro de que estás en donde tienes que estar. Si tú, al estar con una pareja, estar en una relación del tipo que sea, tienes que dejar de ser tú para que funcione, tienes que adaptarte, te exigen, te piden o te sientes presionada o coartada, esa no es una linda relación. Entonces, no se trata de salir corriendo, se trata de ver que no está funcionando y qué puedo hacer para cambiarla. Me parece que les compartí un termómetro de las relaciones y de la funcionalidad de las relaciones. Pero básicamente, yo tengo un termómetro de 5 niveles.
2: A ver, platícanos.
3: El azul, que es el pleno, es el lugar donde la pareja ya se dio cuenta que su felicidad depende de sí mismo y no del otro. En el nivel azul, yo sé que soy feliz sin ti y elijo estar contigo. Otra cosa muy importante es que ya nos dimos cuenta que se vale no estar de acuerdo. Ese es el acuerdo principal que hay que hacer en una relación de pareja. Se vale no estar de acuerdo. Digamos que ese es el nivel ideal, amor incondicional. Después hay otro nivel que es el verde, donde sigue siendo bueno, pero yo ya empiezo a sentir que no puedo ser al 100% yo. Por ejemplo, ya no se vale no estar de acuerdo. Y es curioso, me tomo personal cosas que son personalidad. Y esa parte ya empieza a cambiar esta dinámica de relación. Uh-huh. Después, bajamos un poco más, que es el promedio. Ese amarillo, el nivel de funcionalidad amarillo es el que básicamente encontramos en la mayoría de las personas y de las parejas. Es transaccional. Yo te doy y yo espero que tú me des. O si tú no me das, yo no te doy. Hay mucha manipulación, hay mucha energía usada, la energía para manipular y obtener aquello que yo creo que tú me tienes que dar porque yo no me lo puedo dar. Y en vez de compartir plenitudes, estamos tapando carencias. Luego hay otro nivel más tóxico todavía, que es cuando yo ya te exijo a ti que me hagas feliz. Me siento media naranja y tú eres mi otra media naranja y me tienes que dar lo que me hace falta. Entonces, si te fijas, lo que va sucediendo es que cada vez me siento más indefensa, estoy menos plena y estoy esperando que el otro venga y me complete. Mientras más creo que es obligación de mi pareja completarme, más tóxica es mi relación. Y entonces más sufrimiento hay, más interacción negativa, más energía y cargas negativas. Y luego ya el nivel tóxico es cuando abiertamente hay violación de parte de uno al otro, hay faltas de respeto, no me interesa lo que te suceda, yo paso sobre ti, sobre quien sea para obtener mis necesidades. Entonces, si te fijas, sí hay muchos niveles y se puede medir.
2: A ver, si fueran tan amables de poner el termómetro, ahí lo está poniendo Rodolfo para que nos lo pongan, muchachos, allá en Estados Unidos. El termómetro de que pone ella, y así nos los puede explicar, el azul, el verde, el amarillo y el naranja. El naranja es el peor, ¿verdad?
3: No, hay todavía el rojo.
2: Ah, es que aquí no lo veo. Ah, ya vi el rojo, sí. Sí, ya lo vi. A ver si ellos pueden ponernos esto para que así ya con el mismo termómetro nos lo puedan, nos los puedas ir explicando con más tranquilidad, porque nos fuimos muy rápido. Yo casi te entendí poquito. Y lo que interesa es que nuestra comunidad entienda bien cómo nos estamos relacionando con el otro, ¿verdad? De qué manera me estoy relacionando, de qué manera estoy haciendo daño, de qué manera quiero que el otro me dé, aunque yo no le dé, que de qué manera estoy haciendo las cosas. Y eso nos está llevando hacer infelices. Bueno, en este mundo normalmente se utilizan todas esas estrategias, ¿no? Esas estrategias, porque pues, el amor incondicional, pues no creo que haya en este mundo amor incondicional, porque el amor incondicional es algo que no es del planeta Tierra, no pertenece a los humanos, porque siempre hay condiciones, aunque sea mi hijo.
3: No,
2: yo digo que lo amo con todo mi corazón, pero quiero que no se vaya, quiero que se quede conmigo, quiero que... Hay mil cosas, eso pienso yo. ¿Qué piensas de eso?
3: A ver, pienso que sí se puede llegar al amor incondicional o algo cercano al amor incondicional.
2: Cercano.
3: A la primera persona que tienes que amar incondicionalmente es a ti. Porque si tú te amas a ti, y ahí sí, está muy mal entendido, piensan que es egoísmo, pero es un mandamiento. Ámate como, ama a los demás como te amas a ti mismo, es un mandamiento. Y generalmente amamos a los demás como nos amamos. Ese es el grave problema. No es como amo al otro, es como me amo yo, y como yo me amo, te amo a ti. Entonces, esa es la manifestación. Volvemos al tema del inicio. El otro solo es un reflejo de lo que yo soy conmigo. Entonces, si tú no me amas o yo no te amo bien, es porque yo no me amo bien. Yo no puedo amar a otro si no me amo yo. Entonces, la puerta, digo, que siempre se abre por dentro. Siempre digo, ¿quieres que te valoren? Valórate. ¿Quieres que te respeten? Respétate. ¿Quieres que te amen? Ámate. Así de fácil. Porque si tú no te amas, no puedes dar lo que no tienes. Entonces, desde esta perspectiva, creo que hay cosas muy importantes que tenemos que tener. Uno, saber dónde estamos. Y para eso me gusta el termómetro y me gusta hacer diagnósticos. Porque si yo no me comparo con un estándar, voy a seguir usando el patrón tóxico que traigo de mí, de mi familia, de mis abuelos. Y no funciona porque no voy a hacer nada diferente. La biología quiere que así siga siendo, repitiendo el patrón, que esa es la zona de confort. Pero la zona de confort que conocemos de confort es una zona de seguridad. Si tú estás en esa zona de seguridad, no te va a pasar nada. Nada bueno y nada malo. Pero tu vida no va a cambiar. Entonces vamos a estar repitiendo patrones, vamos a seguir con relaciones que no nos dan plenitud porque seguimos haciendo lo mismo. Bueno, para cambiar tu vida, nada más necesitas cambiar tú. Cuando tú cambias, tu vida cambia.
2: Claro, pues entonces nos vamos a ir con eso. Cuando yo cambio, mi vida cambia. Cuando tengo una manera de ver las cosas, la forma en la que veo cambia, mi vida cambia. Ahí está tu termómetro, Adelaida, para que nos puedas explicar muy, muy, muy fácil. Ahí lo vamos viendo todos y nos vas platicando exactamente de eso. Y después hablamos de los sufis, ¿sí?
3: Claro.
2: Eso me gustaría muchísimo que lo tocaras. Ese, claro, es el nivel de amor, ¿cómo manejan los sufis esa parte a la que llamamos amor? A ver, entonces, ¿sabes cómo está tu relación? Aquí está el termómetro.
3: Así es. Es el nivel de funcionalidad de una relación. Está formado, obviamente, por las personas que integran esa relación, y puede ser con hijos, pareja, en el trabajo. Este termómetro sirve para cualquier relación. Pero al final del día, lo primero es que yo ya soy una persona autosuficiente y autogestionada. Quiere decir que no espero que el otro me dé soluciones, no que no me las den. Simplemente no estoy exigiendo que el otro me resuelva la vida, sobre todo emocionalmente, ¿no? O un ejemplo de esto, ya no soy de los que pienso que tú me sacas de quicio. Cuando me saco de quicio, digo, yo soy responsable, yo me gestiono y yo me regreso a mi estabilidad. A eso me refiero con esto. En el nivel de autosuficiencia es que yo ya no pierdo la paz, ya no me activo, ya no me detono fácilmente. Yo aporto a la relación, aporto mucho porque estoy consciente de que tengo mucho que darle a la relación, porque me valoro mucho, me conozco, y eso hace que yo tenga mucho que aportar y tengo la creencia de que soy valioso. Eso es bien importante. Eso sucede, entonces me voy a sentir libre. Y además sé que puedo hablar de cualquier tema y no va a haber problema porque el otro no se va a tomar personal las cosas. Y la comunicación es muy importante en este nivel. Este nivel, esta pareja ya sabe negociar, ya sabe comunicarse, Pero lo más importante es que tienen un acuerdo de que se vale no estar de acuerdo. Te digo que esto es súper importante. Cuando tú ya aceptas que tu pareja puede ser diferente a ti y aún así te está amando, es más, te ama desde la diferencia, eso cambia todo. Entonces, la gente que llegó a este nivel es porque han trabajado mucho en ellos y en su relación. Luego tenemos el segundo nivel. El segundo nivel ya empieza a activarse el piloto automático.
2: Es el verde.
3: El verde. Es muy bueno tener gente aquí. Todavía es ideal porque son personas que cumplen con sus obligaciones, no me dan problemas, no me preocupo porque mi pareja me está haciendo, ni tampoco... me gusta que esté bien, él se preocupa porque yo esté bien, pero no estamos exigiéndole nada todavía. En este lugar me motivo muy fácil para trabajar en mí, porque cuando sucede algo, un ejemplo, voy a dar un ejemplo. Me decía una chica que un galán le dijo: ay, cambia tu foto de Facebook una vez a la semana para saber que me sigues pensando. Porque estaban tronando, se estaban despidiendo, era una pareja muy funcional. Y él le dijo: ¿sabes qué? Es mi ego el que te está pidiendo eso. Vive en libertad y sé feliz. Adiós. Ay, es Dios, un ejemplo de alguien que está consciente de que su ego está entrando en el rol. Sin embargo, aquí hay cosas que ya no puedo platicar con mi pareja y que vivo en piloto automático. Abajo, el siguiente nivel es el que se conoce el nivel de manipulación. Y aquí este es el nivel más común. Jugamos el rol de soy la víctima, o soy tu madre y te aguantas, o eres mi esposo, o a mí qué, el hazme caso, por favor, voltéame a ver, o no, no me molestes. Esos juegos que jugamos los seres humanos están en este nivel. Este es el nivel más común de las relaciones personales, familiares y profesionales. Porque nos pasamos el día tratando de manipular a las personas para que nos den lo que nosotros necesitamos o defendiéndonos de los que nos quieren manipular. Entonces aquí sí hay muchísimo juego de poder, el ambiente es estresante, hay mucha presión y energía negativa que no se habla, no platico, no me atrevo a decir no, ay no, es que no le digo a mi mamá porque se va a enojar y me va a armar un drama. Ay, ¿para qué le digo a mi pareja? Mejor nos vamos y que ni se entere, le invento que me voy a casa de mi mamá porque qué flojera, me va a armar un pancho. Me explico, a este nivel de relación ya no hay 100% de confianza, ya no hay 100% de autenticidad y estamos jugando juegos.
2: Claro.
3: Después vamos a ir a uno peor, el naranja. El nivel naranja ya exijo que tú me hagas feliz. El poder de mi vida ya se lo di a mi pareja. Entonces es que yo no soy feliz porque tú bebes mucho. Es que tú me sacas de quicio. Y entonces empiezo a pensar que mi pareja es mi enemigo. Y me siento enojada y me siento frustrada, no estoy a gusto, yo no tengo ya lealtad para ti, tú tampoco para mí, tenemos una cantidad de energía desperdiciada, no hablamos, no nos comunicamos, ya es como decía una cuñada mía, no hay un sí, no hay un no, es puro qué te importa.
2: Sí.
3: Y todavía puede ser peor, más tóxica, cuando ya la pareja está en crisis, hay abuso, hay falta de respeto... están constantemente peleándose, no se importan uno al otro, no se cuidan, la creencia es yo tengo que sobrevivir al precio que sea, son esas relaciones que ya ni siquiera se hablan, por supuesto ya no hay amor, ya nada más se aguantan, ¿no? He oído muchas cosas tristes, por ejemplo, de personas que están en este nivel, dicen, ah, no, yo no me voy a divorciar y me voy a quedar en la calle después de que yo le di los mejores años de mi vida, ahora se friega y me da a mí lo que tiene de dinero, que son situaciones de verdad tristes y muy dolorosas para ellos y para los hijos y para todos los que están alrededor. Y bueno, obviamente en este nivel la persona y las parejas que están en este lugar contagian a todo mundo, la energía es súper negativa, muy agresiva y muy violenta. Entonces, bueno, esos son los 5 niveles que yo manejo. ¿Para qué sirve esto? Ah, otra cosa bien importante, puedes tener etapas, no necesariamente tu relación está ahí y así va a ser. Es como decir, yo puedo cambiar de nivel por la seguridad que estoy viviendo, por la situación que estoy viviendo. Mi relación de pareja se puede bajar al nivel naranja, pero puedo decir, ay no, ahorita estamos muy estresados. Y eso ayuda a entender que puedo moverme del lugar. Entonces, para eso es, para saber dónde estás y a dónde quieres ir. Y cuando ya sabes a dónde quieres llegar, te puedes poner a trabajar para lograrlo.

0: de amor según los sufis. Y hablaste de amor incondicional. El amor primario, que sería el nivel naranja y rojo, la creencia es tú me tienes que amar, me tienes que dar lo que yo no tengo, porque tengo una mentalidad de carencia, me siento tan poca cosa que estoy buscando a media naranja que me venga y me complete, porque me siento literal media naranja. Y entonces cuando llega mi media naranja es una toxicidad enorme, nos amarramos, te retengo y te exijo que tú me des lo que a mí me hace falta para ser feliz. Luego hay un nivel un poquito más alto, que es la frase sería, yo te amo y me gustaría que me amaras, que es como el de manipulación. O sea, yo te doy, pero tú me das. Es muy transaccional. En este lugar, a lo mejor yo ya entendí que soy una naranja completa, pero los dos en el mismo frutero, chato. No te me vas a ir. Entonces ya soy una persona un poco más funcional. Y tengo una pareja, obviamente, igual de funcional que yo, porque no existe que yo soy muy sano y el otro es tóxico. Los dos están en el mismo nivel. Y luego está el nivel más elevado de amor, según los sufís, que la frase que lo define es, yo te amo a ti y tú ama a quien quieres. Y eso es difícil de lograr, como bien dijiste, y pasa por ser una persona íntegra, completa y feliz y plena. Y eso hace que tú puedas amar al otro de la misma manera. Entonces, al final del día, todo esto del amor y las relaciones, lo único que manifiesta es cómo me amo yo, cómo me relaciono contigo y conmigo y cómo me estoy llevando yo conmigo. Entonces, eso que decías, ¿no existe en este planeta? Yo creo que sí. Y ahí es a donde tendríamos que saber que todos tenemos que llegar. No voy a decir que en la relación de pareja sea ideal que estés en el amor incondicional, porque pues no. Pero ¿qué pasaría si como padres nos planteamos la opción de amar a nuestros hijos incondicionalmente? Yo te amo a ti y tú ama a quien quieras. Elige la pareja que tú quieras. Y no me ofendo porque no me cae bien la nuera, porque no viene a mi casa, porque no me quiere, porque es la pareja de mi hijo. Ese sería un gran ejemplo y un reto que les lanzo a la gente. Ama a tus hijos de manera incondicional y déjalos que ellos amen como ellos quieran. Y no digo que no se vayan a ir. O no digo que no quieras que estén, pero no les exiges que estén. Un ejemplo, si tú eres un padre que ama del nivel más bajo de los sufis, yo te di la vida y tú me debes tu vida. Y lo menos que puedes hacer es devolverme lo que yo tanto hice que me sacrifiqué por ti. Ese es un amor del más desintegrado, ¿no? Como madre o como padre. Y generas que tus hijos no puedan tener una buena relación de pareja porque te deben a ti, están en deuda emocional contigo. Segundo, el nivel promedio, que es el que casi todos conocemos. Pues es que yo moriría porque estés en Navidad con nosotros, pero entiendo que tienes tu vida y quieres ir a pasarla a otro lado. Ojalá no me muera este año y sea la última Navidad que estamos juntos. Ese
1: Ay,
0: es un
1: vieja
0: nivel
1: manipuladora.
0: promedio. Claro, pero es lo que existe, ¿no? O el año pasado te fuiste con tu familia política porque este año no vienes conmigo. Mucha manipulación. Entonces, ¿cuál sería el nivel incondicional? Sería, pues me encantaría que vengas este año, estás bien recibido, pero si te quieres ir a otro lado, qué padre, soy feliz por ti. Esa es como una manera de medir qué tanto amamos, pero a los hijos deberíamos amarlos así. Ya no voy a decir que llegues a la pareja, porque eso sí ya es como de otro nivel, creo. Pero qué padre amar a los hijos, a los primos, a los amigos, a todo mundo así, no meternos en su vida. Y no digo que no digamos lo que pensamos, ¿eh? Porque es bien importante distinguir esta circunstancia. Que yo te ame de manera incondicional no quiere decir que vaya a estar de acuerdo con todo lo que tú hagas, ni que vaya a tolerar todo lo que tú quieras hacerme. Te amo incondicionalmente, pero me amo yo incondicionalmente. Entonces no voy a permitir y tolerar lo que tú abuses de mí. Entonces tenemos malentendida esta parte.
1: Muy bien, pues nos vamos a ir a un corte comercial, amigos, y vamos a regresar en un momento. Estamos en Cuento Contigo.
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9: ¿Qué es la inteligencia artificial? La escuchamos por todos lados, pero ¿realmente sabemos qué es? La IA es una tecnología que permite a las máquinas aprender de datos, reconocer patrones y tomar decisiones sin que alguien les diga paso a paso qué hacer. Funciona gracias a matemáticas, lógica y grandes volúmenes de información, no porque piense como un humano. La usamos todos los días. Cuando Netflix te recomienda una serie, cuando tu celular reconoce tu cara, cuando el buscador de internet predice lo que vas a escribir. O incluso en la medicina, ayudándonos a detectar enfermedades. ¿Y cómo usarla? La clave es hacerle buenas preguntas. Mientras más claro seas, mejores respuestas te dará. La IA no reemplaza tu mente, potencia lo que ya sabes hacer.
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3: Regresamos a tu programa Cuento Contigo, amigos. Está con nosotros Adelaida Harrison. Ella pues es una muchacha muy preparada que viene a darnos todos sus conocimientos el día de hoy. Pues me gustaría, Adelaida, porque ya estamos entrando a los últimos segmentos, fíjate, que empecemos a ver qué debería observar alguien antes de iniciar una relación seria. Ahora los muchachos, pues, ya se casan más grandes, ya no quieren tener hijos, quieren tener perros y gatos, quieren relaciones diferentes. Pero alguien que quiere iniciar una relación seria, ¿en qué debería observar?
4: Mira, lo primero que le diría es trabaja en ti. Vuélvete la pareja que quieres encontrar, porque es lo que vas a traer, lo que tú eres. Entonces, en la medida que he visto muchísimo, es que yo quiero una pareja que me dé, que me torne, que me haga. ¿Ofreces lo mismo? Porque si tú no das lo mismo, no vas a recibir lo mismo. Entonces, lo primero que sería... primer consejo, trabaja en ti y tú vuélvete esa persona que te gustaría tener para relacionarte. Porque Rubén González Vera dice que las chanclas vienen en pares. Tú no puedes tener un zapato de calidad si tú eres una chancla de alberca. ¿Quieres una princesa? Vuélvete un príncipe. Y no andes besando sapos. ¿No? Al final del día esperamos mucho, queremos mucho, pero no sabemos qué damos. Entonces, conócete, trabaja en ti, sería lo primero. Lo segundo que les recomendaría es que hagas una lista realmente de las cosas que quieres en la vida. Cuando tú inicias una relación de pareja y quieres hacerlo conscientemente, necesitas tener claro qué quieres y qué buscas y qué esperas. Y ahí está, por ejemplo, la lista de no negociables. Es muy fácil, una lista de negociables. Lo que no es negociable y lo que sería deseable. Por ejemplo, en mi caso, yo dije, alguien que fume, mi papá murió de cáncer, dije, yo no me voy a casar, ni voy a salir siquiera con un hombre que fume, no puedo con ello. Es un no negociable y literal, antes que el nombre, pregunté si fumaba o no. Cada quien tendríamos que tener muy claro lo que no vamos a querer en una relación, lo que necesitamos y esperamos que sea sí o sí. Entonces, creo que son cosas importantes. Yo necesito tener claridad y necesitas tener esa conversación incómoda el día uno que conoces a una persona. No te esperes a enamorarte, porque las personas no cambian. Y hay muchos casos en que estás enamorado, pero nunca se te ocurrió preguntar si quería tener hijos o no. Y uno sí quiere hijos y el otro no. Y con todo el dolor del corazón se tienen que dejar porque no se van a convencer uno al otro. Entonces, creo que tenemos que... trabajar en nosotros, conocernos bien y hablar con la otra persona para saber si tienen las mismas metas y valores. Entonces creo que la comunicación es súper importante desde el día uno, si quieres una relación seria y que te haga pleno, porque no pensamos que todo el mundo piensa como nosotros y que el marco de referencia de todos es igual, y no es cierto. Tu marco de referencia es tu familia y el marco de referencia de ella es su familia. Entonces, paso tres, conoce a la familia política, porque eso es lo que trae. Es el equipaje que trae. Y después siéntense a negociar. ¿Qué cosas sí voy a aceptar y qué cosas no voy a aceptar? ¿Y qué cosas vamos a querer nosotros para nuestra familia? Y entonces construyan una relación desde el lugar, primero desde conocerse y de saber que se vale no ser iguales, que se vale no estar de acuerdo. Y lo que sigue es ponerse de acuerdo en cómo se van a poner de acuerdo cuando no estén de acuerdo. No, cómo van a negociar. Creo que estos elementos serían como por donde empezaría, que es mucho trabajo ya.
3: ¿Cómo se puede dar cuenta las parejas que la hija o el hijo siguen siendo hijos de mamá, que no son independientes, que dependen de la decisión de sus padres? El hijo va a hacer lo que su mamá le diga o lo que su papá le diga, y no es independiente ni él o ella, cualquiera de los dos. ¿Cómo darme cuenta de eso? Porque cuando estás enamorado, pues sientes maripositas y no ves, te vuelves cielito. Ya no ves, entonces eso es hasta que te casas, convives y te das cuenta de que lo que estaba sucediendo. Entonces dices, ¿por qué no me di cuenta? Ahora ya no hay remedio, ahora las cosas ya llegaron a un punto muy complicado. ¿Cómo se puede la gente joven o la gente vieja que quiera tener otra relación? Bueno, ya no, porque ya la mamá de la viejita ya se murió. Pero dime, ¿cómo se puede dar cuenta de que no es independiente emocionalmente?
4: No sé si me quedó claro. ¿Cómo yo me puedo dar cuenta que mi pareja o la persona que quiero como pareja no es independiente?
3: Emocional. Porque puede ser a lo mejor independiente monetariamente, pero a lo mejor emocional no es.
4: Pues yo creo que hay que hablar mucho, preguntar mucho y sí, ir mucho con la familia política y ver qué sucede. Porque, a ver, es difícil darte cuenta si no convives con ellos, ¿no? Si no conoces, si no ves a tu hijo en acción, y es tan fácil, tu pareja en acción con su mamá y tú junto, ¿a quién le da el lugar adelante en el coche? ¿A quién le abre la puerta primero? Si pone antes a su mamá que a ti, preocúpate, porque ese es un niño de mamá. O sea, es un detalle muy tonto.
3: Sí, porque eso a mí no me diría mucho, ¿eh?
4: No, pero empieza a preguntarte hasta en esos detalles. No digo que sea definitorio, no, para nada. Pero si hay una controversia, es que es difícil, pero porque tienes que estar muy consciente tú de quién eres, ¿no? Pues no, trátalo mucho, pregúntalo mucho. Es que digo, ¿cómo te puedes dar cuenta? Es una gran pregunta. ¿Cómo me puedo dar cuenta que la otra persona no es emocionalmente libre o estable o independiente? Hijo, primero tengo que yo ser una persona muy independiente y muy estable. Lo voy a pensar bien porque no se me ocurre así como un formulario. Pues yo creo que es platicar mucho. Por ejemplo, en el caso de que tengamos que ir a cenar en Navidad, ¿a quién le darías preferencia? Y no estoy diciendo que se olvide de su madre, ¿eh? No, ni sus padres, son tu familia. Pero ¿cómo manejarías, a lo mejor planteando situaciones hipotéticas de cómo manejarías este conflicto? ¿Qué sucedería en esta circunstancia? ¿No? O a lo mejor platícale, mi amiga fulanita de tal se peleó con su pareja porque, bueno, una vez en redes sociales me comentaron esto, cuando yo dije que había estado en una familia que no me quería, una chava me dijo, a mí mi suegra me corrió en la cena de Navidad y mi marido no se salió.
3: Madre mía.
4: Eso es un claro ejemplo, ¿no? Muchas cosas que veo constantemente. Es que no hay dinero, ¿por qué? Es que mi mamá necesitaba una televisión nueva y yo no te puedo dar a ti la colegiatura. Eso es un claro ejemplo de que las cosas no están donde tienen que estar, no hay la jerarquía que debe ser. porque no estoy hablando de la mamá en el hospital, estoy hablando que la mamá le pidió dinero para la televisión nueva. Ahí, o sea, sí lo veo en consecuencia. ¿Cómo te puedes dar cuenta antes? Pues conviviendo mucho y preguntando mucho, para que no te pase que estés en esa circunstancia, que para ti no hay pañales porque la señora compró una televisión y tu marido no tiene claras las jerarquías.
3: Sí, lo que dijiste al principio, convivir con la familia de él, o de ella, mucho. Convivir mucho, porque así te puedes empezar a dar cuenta si eres lista o listo, te puedes empezar a dar cuenta de la dinámica que se maneja en la familia. No necesariamente que te dé que te abra la puerta o que vaya contigo, eso no, sino simplemente aquí se hace lo que yo digo, porque yo aquí controlo.
4: Sí, a lo que voy del lugar en el coche, no es que no te abra la puerta a ti, es que si ponen el asiento de junto a ti y la mamá lo acepta sin decir, ay no, pásale tú, chula, o sea, son tonterías, pero te hacen ver quién es la importante en la vida de esta persona. No es, ¿sí me explicó? No es que tú digas, ay, sí, yo voy adelante, no, pero por lo menos que tengan la decencia de incluirte y no que sea la relación mamá-hijo y tú vas atrás como pasajero o como hijo. ¿Sí? No me refería a que te abran la puerta y sea caballeroso, me refería a quién es importante en la vida de tu pareja o quién es más importante. Es jerarquía.
3: Sí, tienes en qué lugar está cada quien, ¿verdad?
4: Exacto.
3: Sí, yo pienso que la convivencia sería adecuada.
4: Muy importante.
3: Mucho convivir ahí y darte cuenta dónde está el control. O si hay control, porque pues a lo mejor lo único que quiero es seguirte controlando, no quiero que se vaya, mi niño chiquito.
4: Claro. Sí, entonces, o sea, podríamos hablar de muchas dinámicas que hay y sucede muchísimo, por ejemplo, en las familias donde la pareja de la mamá no está. La mujer, esto lo habla mucho la biodescodificación. Somos biológicamente mamíferos. Y si la mujer no tiene a la pareja que la apoye, que la cuida, que la procura, la señora inconscientemente se recarga en los hijos. Y hay un hijo que se pesca de bastón. Entonces, este hijo se siente obligado porque es como la pareja simbólica de la mamá. Y entonces el hijo lo que va a buscar es una mamá que lo materne porque ya tiene una pareja. O ya tiene de quién preocuparse. Porque tradicionalmente la madre tendría que darle al hijo sin esperar nada a cambio. Y entonces el hijo busca una pareja que lo materne. Esa pareja que lo materna, cuando tiene hijos, espera que le ayude a cuidar a los niños. Pero como él se casó con una mamá, no con una pareja, empiezan lo que se llaman constelaciones, los desórdenes amorosos.
3: Los desórdenes de la familia, claro. Muy bien, pues entonces ya nos queda muy poquito tiempo, muy poquito tiempo. Entonces me gustaría que pensaras muy bien, y ahorita que lo pienses, y ahorita nos contestas, ¿cómo puedes cerrar esto de lo que hemos estado hablando todo este tiempo?
4: Bueno, lo primero que quiero es retomar la primera pregunta que me hiciste. ¿Quién decide? ¿La pareja, tú o tu herida? Entonces, creo que si no trabajas en ti, definitivamente la herida decide, y ya explicamos por qué. Si tú no quieres que tu herida decida tus relaciones, tienes que tú aprender a diseñar tu relación. Y en resumen, ¿qué sería diseñar la relación? Lo primero es conscientemente elegir en vez de que me toque, ¿no? Porque mucha gente cree que me tocó mi pareja. Y yo la primera pregunta que les haría es, ¿abriste la puerta y está con un moño de regalo en tu puerta? ¿Te lo ganaste en la tómbola o te sacaste una rifa o te lo mandaron por Amazon? Creo que nadie tiene una pareja así ya. No lo escogieron tus papás, lo escogiste tú. Entonces sería, elige mejor. Para poder elegir mejor, tendría yo que conocerme mejor para saber qué es lo que quiero, busco y necesito. Y aprender a tener cuatro cosas. Porque para mí las cuatro claves de una relación exitosa es saber negociar. Necesitas negociar porque las relaciones son de negociación. Y hay muchos tipos de negociación, pero lo ideal sería aprender a negociar el ganar-ganar. O sea, hay muchas estrategias, un día lo podemos platicar, pero el chiste es cómo gano yo y tú ganas algo. En una negociación siempre tiene que pasar porque yo cedo y tú cedes para que los dos obtengamos algo y sintamos que estamos equilibrados. Convencerte no es negociar, eso es manipular. Entonces, lo primero hay que saber que tenemos que negociar y sentarnos y decir, no estamos de acuerdo, ¿qué vamos a hacer para lograr un acuerdo? Obvio, pasa por saber que se vale no estar de acuerdo. Esto sería lo segundo que tendríamos que manejar en una relación y que la cambia y la mejora infinitamente. Pero bueno, para poder negociar, tengo que saberme comunicar, para saber pedir las cosas y saber hablar, para que el otro me escuche y lograr una comunicación decente que nos permita negociar. La tercera clave sería conocerme. Porque si yo no me conozco, no sé qué quiero, no sé pedirlo y no sirve de nada que negocie si no sé qué quiero. Entonces, también tener claridad de lo que yo quiero y espero en una relación. Y creo que lo más importante, como decía, es trabajar en mí. Yo me iría lo básico, merecimiento. Porque la vida...
3: A ver, el merecimiento. Ni luz. Merecimiento. A ver, otra vez, merecimiento, porque te congelas.
4: Sí.
3: Nos quedamos en merecimiento, adelante.
4: Sí, perdón, es merecimiento.
3: Merecimiento. ¿Cómo? ¿Me merezco yo algo? ¿Me
4: tú,
3: merezco?
4: Porque no crees que eso es una relativa, no vas...
3: A ver... Creo que me merezco, pero eso no basta. A ver, vuelve a decir.
4: Es importantísimo y me están bloqueando. Nos están bloqueando, pero lo vamos a sacar. Es muy importante saber lo que mereces y cambiar el merecimiento, trabajar el merecimiento. Porque si tú no crees que mereces dignidad, no vas a esperar que te den dignidad. Si tú no crees que mereces una relación como la que tú deseas, aunque tengas muy claro en la cabeza lo que quieras, no lo vas a obtener porque no vas a luchar por ello. Entonces, bueno, el merecimiento entra aquí muy fuerte porque tú toleras todo lo que no crees que mereces. Si tú crees que mereces respeto, no lo vas a tener que pedir, te lo van a dar. Volvemos a lo mismo. Valórate si quieres que te valoren, respétate si quieres que te respeten y ámate si quieres que te ame. Entonces empieza por uno. Y creo que eso sería en grandes rasgos. Ahora, ¿qué tenemos que aceptar? El otro no es como yo. Podemos ser diferentes. Dos, no es personal, es personalidad. Lo que hace el otro es su personalidad y lo que hago yo es mi personalidad. ¿Qué hacemos con eso? La tercera sería, acuérdate que el otro es tu espejo y que los espejos se limpian aquí. El rímel corrido me lo quito yo, no se lo quito a mi espejo. ¿Y qué más? No, ya, creo que sí. Saber que el otro, que se valga no estar de acuerdo.
3: ¿Cómo puede alguien identificar eso que estás platicando? Una herida que no sabía que tenía.
4: Pues si la relación no funciona como tú quisieras, no te sientes pleno, no eres la mejor versión de ti mismo, no tienes la tranquilidad de decir lo que sea, es que hay una herida que te están lastimando o que te están tocando cuando tú estás con esa persona. A ver, lo voy a refrasear. ¿Cómo saber si tengo una herida? Cuando mi pareja hace algo que a mí me duele, lo único que está haciendo es tocar una herida que yo tengo que buscar dentro de mí y sanarla. No quiere decir que yo aguante el maltrato, pero si ese maltrato a mí me dolió, quiere decir que yo tengo una herida que sanar, además de ponerle límites a la otra persona.
3: Claro, claro. Entonces, eso está muy bien.
4: Sí, básicamente eso. Todo lo que el otro hace y a mí me duele, me está lastimando mi herida, entonces sano mi herida y además veo qué hago con el otro. Entonces son dos cosas que trabajamos en una relación, ¿no? Pongo límites o me los pongo yo y digo, esto yo no lo voy a aguantar.
3: O sea, lo que yo veo en el otro lo tengo que trabajar yo.
4: Sí.
3: Porque es mi espejo.
4: Sí.
3: Y porque el que está enfrente de mí, porque lo que sucede en el espejo... sucede en el espejo, pero no en mí.
4: Exacto. Y aprender a diferenciar entre lo que es de él y lo que es mío, o del otro y lo que es mío, también es importante.
3: A ver.
4: porque muchas veces no eres tú, es el otro. Y también tendemos a cargar cosas que no nos tocan y querer resolver cosas en la pareja que son de la pareja. Y este es otro, creo que eso no lo tocamos en todo el programa y me encantaría cerrar con esto.
3: A ver.
4: Aprender a respetar el camino y el trabajo del otro y verlo como capaz de hacerlo. No tomar el papel de mamá y empezar a maternar a la pareja. Y es muy fácil las mamás, sobre todo las mujeres que somos mamás, es, ay, acuérdate que tienes que pagar esto, es que dile a tu mamá que no sé qué, ay, te encargo que no sé cuánto, y nos volvemos mamá de la pareja. En vez de mirarlo, y es bien importante esto, ¿eh? Porque lo me dicen, se fue, pues lo hartaste. Y no es que esté, no es que no te preocupe, pero hay maneras de decir las cosas y de relacionarnos cuando vemos al otro como igual que a nosotros. Hombres y mujeres, ¿eh? Sin juicio. Yo te veo a ti capaz de resolver tus problemas, no tengo por qué decirte cómo resolverlos. Puedo darte mi opinión, pero no una orden ni un consejo. ¿Sí me explico? También tenemos que tener mucho cuidado de que estamos en una relación equilibrada y no, ni soy más, ni ponerme en un lugar menos que tú. Porque eso ya no es una relación de pareja, no es pareja. Entonces también es algo que tenemos que cuidar. Se vale cuidar, se vale apapachar, se vale maternar de vez en cuando, se vale que te cuiden de vez en cuando, pero hay que tener como esa conciencia plena de que las relaciones tienen que estar equilibradas. Y si tú das mucho una época, también está padre que te den. Muchas veces no sabemos recibir. Las mujeres damos, damos, damos, damos y no esperamos que nos den, o no permitimos o no sabemos recibir. Y eso desequilibra las relaciones también. Tenemos que tener cuidado como pareja de dar y recibir de la misma manera. Y algo muy lindo que se nos ocurrió hace muy poco y que quisiera darles como tip. Hay muchas maneras de amar, hay 9 maneras de pensar, de sentir, de reaccionar. ¿Qué pasa si tú le preguntas a tu pareja, ¿en qué momentos te has sentido más amado por mí o más amada por mí? Para que sepas cómo le gusta que le demuestres el amor. Pregúntale por qué te enamoraste o por qué se enamoró de ti. Y quizá puedas recuperar esa parte y esa esencia que tanto llamó la atención a tu pareja. A lo mejor a ti ya se te olvidó que tienes la capacidad de sonreír y ver la vida alegre. Y tu pareja se enamoró de eso en ti. Y hoy ya se te olvidó, a lo mejor te lo puedes recordar también. Creo que es muy lindo tener conversaciones de ¿por qué estás conmigo? ¿Por qué te gusté? ¿Qué viste en mí? Porque también tu pareja te puede recordar lo que se te olvidó de ti. Tu pareja te puede ver cualidades que a lo mejor tú no estás desarrollando. Y también ve un potencial que te está exigiendo que desarrolles y que quizá tú no quieres. No te enojes. Analízalo, pregúntalo y después si ya decides, ¿me toca o no me toca? ¿Lo cargo o no lo cargo? ¿Es mío o es tuyo? Y cada quien sus temas.
3: Pues muy bien, mi querida Adelaida. Muy interesante. Nos podríamos quedar aquí otras 2 horas tranquilamente y seguir platicando de esto que está sucediendo en nuestra vida, amigos. Pues ella es Adelaida Harrison. Ella está con nosotros, ella tiene muchísimas cosas buenas. Es especialista, es máster en neurociencias, enneagrama, en desarrollo humano, autora, conferencista, comunicadora, capacitadora. Bueno, tiene todas esas cualidades. Entonces queda para una invitación en otro momento, Adelaida. ¿Te parece bien?
4: Claro que sí, será un placer.
3: Muy bien, amigos, pues nos vamos. Nos vamos a despedir de toda la comunidad Cuento Contigo. Y pensemos que no tengo que cargar todo para existir. No tengo que estar cargando todo, porque ya la joroba me queda muy grande, para existir. Nos vamos, amigos. A toda la comunidad Cuento Contigo, muchísimas gracias por permitirnos entrar a su mente y a su corazón. Los esperamos el próximo domingo. Yo soy la señora Elena Torres y que tengan un muy feliz fin de semana. Dios los bendiga a todos. Muchísimas gracias, Adelaide.
4: Un placer.
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2: 1:00 p.m, las 13:00, tiempo del centro en la República Mexicana. Los saludamos con mucho gusto este día domingo 24 de mayo del año 2026. Estamos transmitiendo en vivo y en directo desde Grupo Imagen a toda la República Mexicana. Este día en el que hay, por supuesto, noticias importantes. Bueno, este fin de semana, como por ejemplo el anuncio de la Fiscalía General de la República que llama a comparecer al gobernador con licencia de Sinaloa, Rubén Rocha Moya, y otros 9 implicados que están acusados por el Departamento de Justicia de Estados Unidos de actividades ilícitas de narcotráfico. Y pues este llamado a comparecer hacia el gobernador con licencia, Rubén Rocha Moya, tendría la finalidad de prosperar estas investigaciones, de detenerlo y extraditarlo hacia Estados Unidos. Entre otros de los señalados por el Departamento de Justicia de Estados Unidos está el senador Enrique Insunza Cázares, quien pues no ha aparecido en el Senado desde hace 24 días, que también pues tendrá que comparecer ante las autoridades porque está esta solicitud de extradición del gobierno de Estados Unidos. Y por otro lado también está el llamado para que comparezca la gobernadora del estado de Chihuahua, Maru Campos. Esto por el tema de la destrucción de un narcolaboratorio en el estado de Chihuahua, donde habrían asistido, no se tiene muy claro si como testigos o en qué calidad, integrantes de la CIA de Estados Unidos, y también ha sido llamada a comparecer en la semana. Así que este tema de la fiscalía y de los gobernadores y políticos llamados a rendir cuentas, hay que aclarar que unos por presuntamente estar involucrados con el narcotráfico, como Rubén Rocha Moya, y otros, como Maru Campos, por destruir un narcolaboratorio que operaba en el estado de Chihuahua. Y también en el ámbito internacional, principio de acuerdo de paz entre Estados Unidos e Irán. Le tendremos la información. 1:02 p.m, ¿qué le parece? Vamos ya directamente con un resumen de noticias.
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2: Y como siempre, como todos los domingos a esta hora de la tarde, los saludo con mucho gusto. Yo soy Héctor Figueroa. Vamos con la información. Ya hay un principio de acuerdo entre Estados Unidos, Irán y al menos 8 naciones de Medio Oriente para poner fin a la guerra. Así lo anunció el presidente Donald Trump en redes sociales al apuntar que solo faltan algunos detalles del memorándum de entendimiento sobre la paz para su presentación, la cual dijo será sin prisas. Al respecto, el secretario de Estado de Estados Unidos, Marco Rubio, adelantó que la presentación del documento podría ser este mismo domingo. El primer ministro de Israel, Benjamín Netanyahu, celebró el memorándum anunciando también que Israel está atento a este posible acuerdo y reconoció el esfuerzo de su gobierno en las operaciones Rugido de León, así se llamó la agresión de Israel contra Irán, y de Furia Épica, que fue como se llamó el ataque de Estados Unidos contra Irán. Asimismo, el líder israelí refrendó su compromiso con eliminar cualquier amenaza nuclear desde todas las fronteras. La presidenta de la Comisión Europea en otros temas, Ursula von der Leyen, celebró los avances para celebrar también un acuerdo de paz entre Estados Unidos e Irán, el cual permitiría reabrir el Estrecho de Hormuz, que es esta zona del Golfo Pérsico, que se hace muy estrecha y por donde fluye más del 35% del suministro de petróleo desde países como Irán, Irak, los Emiratos Árabes Unidos, Kuwait, Bahrein y Qatar hacia el resto del mundo. En la red social X, la líder europea expresó también que no se debe permitir que Irán desarrolle un arma nuclear, por lo que instó a los iraníes a poner fin a sus acciones desestabilizadoras en la región. Pues que sea la cosa pareja, ¿verdad? Que nadie en esa región posea armas nucleares, no solo Irán. Y mire usted, Mohamed Bakr Saud al-Said, de 32 años, habría diseñado un plan para asesinar a Ivanka Trump, hija mayor del presidente de Estados Unidos, Donald Trump. Esto en represalia por el homicidio con un dron del líder militar iraní Qasem Soleimani, ocurrido hace 6 años. De acuerdo con los primeros reportes, Mohamed, quien habría sido entrenado por la Guardia Revolucionaria Islámica, lanzó amenazas explícitas en redes sociales a la familia del mandatario. Al ser detenido, los investigadores le encontraron planos detallados de la vivienda de Ivanka en Florida, de acuerdo con una publicación de The New York Post. Y Marisela Castro, hija del expresidente de Cuba, Raúl Castro, rechazó la posibilidad de que Estados Unidos intente capturar a su padre tras acusarlo de la muerte de 4 personas cubano-americanos durante el derribo de 2 avionetas civiles en espacio aéreo de Cuba en 1996. Durante una manifestación frente a la embajada estadounidense, Mariela sostuvo que a él nadie lo va a secuestrar, a su padre, a Raúl Castro, hermano del líder legendario de la Revolución Cubana, Fidel Castro. Y mire usted, el subsecretario de Estado de Estados Unidos, Christopher Landau, reviró contra el apoyo que manifestaron los diputados del grupo de la Hermandad México-Cuba, son diputados de Morena y del PT, al señalar que la dictadura de la isla ha destruido la economía nacional de ese país, a tal grado que la gente en Cuba, dijo Christopher Landau, come de los basureros. Y es que los diputados de Morena, algunos, son como 20, emitieron la semana pasada un pronunciamiento en el que rechazan las imputaciones contra el expresidente de Cuba, Raúl Castro, al señalar que no aceptaremos la criminalización y las amenazas de pena de muerte contra íconos revolucionarios. Días después, el vocero del partido de Morena, Arturo Ávila, concretamente anoche, aclaró que el pronunciamiento corresponde únicamente al grupo que lo emite en un ejercicio de su libertad de expresión. Ante ello, Christopher Landau apuntó que no hay ninguna persona que se responsabilice directamente por la declaración, hecho que le parece poco honorable. Mire usted, este grupo de diputados de Morena, de la hermandad que apoya a Raúl Castro y al gobierno de la isla de Cuba, está comandado por diputados de Morena, entre ellos por Dolores Padierna, que es la vicecoordinadora de la bancada de Morena en la Cámara de Diputados. Es un grupo muy conocido, se creó en febrero. Emitieron un comunicado, no pusieron nombres, ese comunicado lo replicó la Embajada de Cuba en México y desató la ira de Christopher Landau, el subsecretario de Estado de la Unión Americana, que él mismo se ha autodenominado como el quitavisas. En información de México, la Fiscalía General de la República citó a comparecer en calidad de testigo a la gobernadora de Chihuahua, María Eugenia Campos, por la investigación sobre la participación de agentes de la CIA en operativos de seguridad en aquel estado. Asimismo, la dependencia federal emitió citatorios para los 10 funcionarios y exfuncionarios de Sinaloa, entre ellos el gobernador con licencia, Rubén Rocha Moya, acusados de tener vínculos con el crimen organizado por la Corte de Nueva York. Hay que señalar que de los 10 citados de Sinaloa, pues 2 ya se entregaron a la justicia de Estados Unidos. Yo dudo que estando ya detenidos en la Unión Americana, les vayan a decir allá, ay, queremos regresar a México porque ya nos citó la Fiscalía General de la República, ¿no? Habrá que ver, evidentemente, cómo será la comparecencia ante la Fiscalía de Rubén Rocha Moya, a ver qué dice, si se lava las manos y que no conocía a los chapitos y a los chapos, al Chapo Guzmán, que no tiene nada que ver con los hechos de violencia en Sinaloa. Y mientras espera su cita programada para el miércoles a las 10 horas en Ciudad Juárez, la gobernadora de Chihuahua, Maru Campos, reiteró que estos señalamientos y el citatorio de la Fiscalía General de la República se tratan de una persecución en su contra. Por su parte, el gobierno de Sinaloa, el exmandatario de ese estado, gobernador con licencia, Rubén Rocha Moya, también confirmó la recepción del citatorio, sobre el cual dijo en redes sociales, atenderá, ya que se trata de un hombre probo y que no tiene nada que temer. También quien reapareció fue el senador Enrique Insunza, quien en la red social X prometió cumplir con el citatorio, para el cual fungirá como su propio abogado. Por su parte, el edil de Culiacán con licencia, Juan de Dios Gámez Mendíbil, aseguró que siempre actuó con apego a la legalidad, por lo que acudirá al citatorio. Aún se desconoce el lugar y la fecha en la que fueron citados los involucrados con el tema de Sinaloa. Y habrá que ver también si el senador Enrique Insunza pues pide licencia, porque en este momento está amparado por el fuero constitucional que le otorga ostentar el cargo como senador de la República. Mire usted, al respecto, ayer sábado, durante su gira por Tabasco, la presidenta de la República, Claudia Sheinbaum, aseguró que los citatorios son un asunto de la Fiscalía General de la República y descartó motivos políticos. En otros temas, durante su gira por Teapa en Tabasco, la presidenta Sheinbaum convocó a la entrega de un segundo informe de gobierno para el próximo domingo 31 de mayo, con el fin de conmemorar los 2 años de su victoria en el proceso electoral federal de 2024. Este informe tendría una modalidad especial, ya que sería conectado de manera simultánea con las 32 entidades de la República Mexicana. El embajador de Estados Unidos en México, Ronald Johnson, celebró la reunión de la presidenta Claudia Sheinbaum con el secretario de Seguridad estadounidense, Marwane Mullen, esta semana. En sus redes sociales, el diplomático aseguró que, a través de una coordinación más fuerte, estamos avanzando en esfuerzos compartidos contra el narcoterrorismo, el tráfico de armas, los narcóticos ilegales y la migración ilegal. Fue atacado a tiros Ricardo Mendoza Castro, presidente del comisariado Ejidal y excandidato a la presidencia municipal de Pinotepa Nacional en Oaxaca en el año 2024. De acuerdo con los primeros reportes, el ataque ocurrió anoche en calles cercanas a su domicilio en la ciudad costera de Pinotepa Nacional. Mendoza Castro fue hospitalizado sin conocer aún su estado de salud. No se reportan detenidos por la agresión. La Secretaría de Marina reportó el aseguramiento de un armamento guardado en 2 camionetas que iban a exceso de velocidad en una brecha en la localidad de San Ignacio, en Mazatlán, Sinaloa. De acuerdo con un comunicado, al interior de los autos se encontraron 11 armas largas, 76 cargadores, más de 2.000 cartuchos, además de 13 chalecos tácticos y 23 artefactos explosivos. La dependencia no aclaró la fecha de la incautación, así como si los tripulantes fueron detenidos tras la persecución. Le comento que para proteger a los asistentes a la final del torneo de clausura 2026 entre los Pumas de la UNAM y el Cruz Azul, la Secretaría de Seguridad Ciudadana de la Ciudad de México desplegará a más de 3.000 elementos en torno al Estadio Olímpico de Ciudad Universitaria. En este operativo participarán 57 patrullas, 31 motocicletas, así como 3 drones, ambulancias y un helicóptero de la Dirección General de Servicios Aéreos, conocidos como Cóndores. Por su parte, las autoridades deportivas del estadio de Ciudad Universitaria anunciaron que no será permitido el ingreso de porras del equipo visitante y van a monitorear las gradas para evitar la formación de grupos dentro del recinto. En más información, la sección 22 de la CENTE anunció que no esperará al 1 de junio y que desde el día de mañana empezarán con sus movilizaciones en la Ciudad de México y un paro indefinido de clases en el estado de Oaxaca. Durante su asamblea estatal, los profesores oaxaqueños aprobaron el inicio de sus movilizaciones para mañana lunes, con el fin de exigir al gobierno federal la abrogación de la ley del ISSSTE de 2007 y otras demandas laborales. ¿Quieren abrogar la ley del ISSSTE del año 2007? ¡Qué barbaridad! Bueno, van a iniciar con paros laborales allá en Oaxaca los maestros de la coordinadora, y también anuncian protestas en la Ciudad de México. 1:13 p.m, estamos en la segunda emisión de Imagen Informativa este día domingo, y como siempre los saludo con mucho gusto, soy Héctor Figueroa. Vamos a ir a una pausa, regresamos con más noticias.

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8: 13:16, tiempo del centro en la República Mexicana. En información de última hora, le comento que falleció Javier Coello Trejo, conocido por ser el fiscal de hierro, el procurador de hierro, durante el gobierno de José López Portillo. Esto lo confirmó el coordinador del Partido Verde Ecologista de México en la Cámara de Senadores, Manuel Velasco Coello. En su mensaje compartido en redes sociales, el chiapaneco calificó a Javier Coello Trejo de ser un hombre de trabajo por México con pasión y compromiso desde la abogacía y el servicio público. El fiscal de hierro será velado, Javier Coello Trejo, en las instalaciones de Galloso Lomas Memorial en Cuajimalpa. Hoy, a partir de las 8 de la noche, falleció el ex procurador, el ex fiscal de hierro, Javier Coello Trejo. Y mire usted, en más noticias, le comento que salvar corales, rescatando corales pequeños, corales menores vulnerables, es una iniciativa de un grupo que se llama Huracán Ecotáctica, que trata de hacer una restauración del medio ambiente con esta estrategia que denomina Tejido Acuavida. Y la asistencia social a través de la estrategia precisamente de permitir que estén protegidos los corales, que crean estos grandes arrecifes de corales y que son parte sin duda del Caribe mexicano. Hay que señalar que los corales no son una planta, están en una catalogados como una algo intermedio entre el mundo animal y el mundo vegetal. Y constituyen arrecifes gigantescos en el Caribe mexicano, pero también pues hay corales más pequeños que tratan de ser preservados para que crezcan y se desarrollen, y eso es lo que se busca con esta táctica de cuidado a los corales. Tenemos un reportaje de mi compañero Ernesto Méndez. Adelante.
9: Salvar corales rescatando menores en riesgo. Huracán Ecotáctica impulsa una estrategia de restauración ambiental Tejido Acuavida y una estrategia de asistencia social Raíz Viva, con resultados que marcan un antes y un después en el Caribe mexicano. Habla Héctor Torres, fundador de Huracán Ecotáctica.
10: Totalmente es inexplicable, la verdad, lo que podemos sentir aportando con estos chicos. Me identifico con ellos, me identifico con los corales. coronales.
9: Por un lado, la restauración de 406 fragmentos de coral en peligro de extinción, con 90% de supervivencia y crecimiento récord de 1 centímetro por mes en arrecifes de Playa del Carmen y Tulum, que muchos daban por perdidos y que ahora, de nueva cuenta, serán escudos naturales contra huracanes y refugio para especies marinas. Es Nika Frolova, coordinadora de la campaña Tejido Acuavida.
11: Estás poniendo estos coralitos, empiezan a crecer, en inmediato vienen peces porque es un alimento para ellos, también es protección para ellos. Entonces, donde fijamos estos coralitos, empieza a dar la vida alrededor, siempre.
9: Y por otro lado, la atención de 400 menores del DIF de Playa del Carmen, el DIF de Benito Juárez y la Casa de Asistencia Temporal de Cancún, a quienes se ofrecen talleres de educación ambiental y capacitación para ser buzos o capitanes de embarcaciones, inculcándoles desde pequeños el amor por la naturaleza.

0: los apoyos suman, como en esta ocasión que niñas y niños pudieron nadar con tortugas marinas. Es Pío Jiménez, prestador de servicios turísticos en Akumal.
1: Les damos una teoría también, ¿no? Para que ellos se vayan felices acá, ¿no? Y sepan algo, que hay que cuidar el medio ambiente.
0: Suhail Amairani enfrentó problemas para seguir estudiando después de la pandemia de COVID-19 y hoy, después de concluir la secundaria, sueña con seguir en las aulas y dedicarse a proteger los arrecifes.
2: Sí, seguir aprendiendo más que nada del mar y pues descubrir cosas.
0: Tejido Acuavida y Raíz Viva, dos estrategias que se entrelazan en el Caribe mexicano. Salvar corales rescatando menores en riesgo.
3: Para Imagen, Ernesto Méndez.
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5: 1:21, las 13:21, tiempo del centro en la República Mexicana. Mire usted, existen pues muchas sustancias que dicen que sirven para, que ayudan para bajar de peso. Algunas son sustancias naturales, otros son productos milagro. Mucha gente las consume así como pensando que por arte de magia van a perder peso. Mire usted, en las últimas semanas se ha dicho que el vinagre de manzana pues sirve para adelgazar, para perder peso. Un reciente estudio publicado en Estados Unidos sugiere que en pequeñas cantidades diarias el vinagre de manzana podría ayudar a las personas con sobrepeso u obesidad a reducir el peso corporal. Promete pues resultados rápidos. El estudio clínico que se ha realizado también señala que pequeñas dosis diarias de vinagre de manzana a un grupo reducido de personas con sobrepeso u obesidad les ayudó a reducir el peso. Los resultados mostraron una ligera reducción en el peso corporal, lo que llevó a los investigadores a sugerir que este tipo de vinagre podría ser útil como complemento de una estrategia integral más amplia para bajar de peso. Sin embargo, el ensayo fue de corta duración, no incluyó pues más personas que se realizara precisamente el estudio y no incluyó un número significativo de participantes, lo que limita la capacidad de generalizar estos hallazgos. Además, el efecto observado fue modesto, lo que sugiere que no es una solución mágica para adelgazar el vinagre de manzana, sino un posible apoyo dentro de un enfoque más integral. Algunos expertos dicen que los resultados positivos pueden tener también otras implicaciones que no debe ser considerado como una solución mágica, aunque algunos estudios previos han sugerido sus beneficios. Señalan que también podrían afectar a personas diabéticas y también incluso afectar los dientes. El vinagre de manzana podría afectar las dentaduras, entonces también hay que preguntarse, bueno, bajo de peso, pero pues me afecto los dientes, ¿no? Y es que el tema que vamos a tratar esta tarde con Nayeli Vázquez, aquí en Mente Sana, es los productos milagro, ¿no? Es que mucha gente cree que solucionar cualquier tema es con un producto milagro, de esos que se anuncian en la televisión, en la radio también, pero yo creo que es un tema más complejo que hay que analizar realmente. Nayeli Vázquez, ¿qué tal? Muy buenas tardes.
6: Buenas tardes, querido Héctor. Qué gusto saludarte a ti y al auditorio. Y como todo, hay que analizarlo con lupa y no creérnoslo nomás de entrada.
5: Sí, y si son productos que se compran, ¿no?, por vía telefónica o etcétera, hay que leer la letra chiquita, ¿verdad? A ver qué contraindicaciones tienen, porque sí es muy importante atender todo eso. Nayeli, la primera pregunta que te hago es, ¿por qué la gente cree en los productos milagro?
6: Las personas creen en los productos milagro debido a muchas estrategias, primero de publicidad, pero sobre todo una parte muy importante, que es que apelan a la desesperanza de las personas. Es decir, las personas buscan una solución para un problema que les ha aquejado durante muchísimo tiempo, y la solución a ese problema en muchas ocasiones es tan larga que, lejos de motivar, desmotiva. Entonces, esa desesperación que la persona tiene es lo primero que hace que se enganchen en este tipo de productos milagro. La segunda cosa es el efecto placebo. Cuando yo me lo tomo y siento una mejoría, entonces creo que esto ya es milagroso, que todo el mundo debería probarlo, aunque tenga efectos secundarios que no he investigado o que pueden ser muy importantes.
5: Sí, por eso precisamente es que mucha gente cree

0: en esto, lo he anunciado en televisión o en la radio, y si lo compro porque he intentado todo y no he podido, quizá este producto pues me haga el milagro, ¿no? Pero parece que el camino fácil, Nayeli, también le gusta a muchos mexicanos. ¿Será una cuestión cultural buscar el camino fácil a buscar algo más arduo que permita solucionar algún problema?
1: Más que solo de los mexicanos, en realidad es una tendencia que es humana y que es universal. Recordemos que nuestro cuerpo está hecho para ahorrar procesos energéticos. Es decir, mientras mi cuerpo más se pueda ahorrar energía, más lo va a hacer, y eso significa que se vuelve, que se adapta, que se vuelve muy adaptativo, y por tanto también nos vuelve más ingeniosos para ahorrar esos tiempos. Entonces, si algo que me promete un resultado va a llegar más rápido que tratar de hacerlo por la otra vía, que me va a tomar más tiempo, más esfuerzo y más gasto energético, mi cerebro y mi cuerpo van a optar por la opción más fácil, o van a buscar cómo acortar el proceso. Entonces, no necesariamente estamos hablando solo de la cultura mexicana, estamos hablando en general de una conducta humana que busca ahorrar tiempo y esfuerzo, porque pues nuestro cuerpo y nuestra mente están hechos para ayudarnos a sobrevivir, no para ayudarnos a ser felices. Eso ya nos toca a nosotros.
0: Así es, y aquí lo importante es sí lograr los objetivos para ser felices o lo que uno se proponga, pero estar consciente de que a veces lograr estos propósitos no es algo fácil. Aquí yo creo que algo que nos podemos preguntar también, Ayeli, ¿cómo se puede inculcar en los más pequeños que conseguir lo que queremos implica esfuerzo y disciplina y que nada se logra de la noche a la mañana?
1: Justo aquí tenemos un punto bien importante para contrarrestar incluso lo anterior que platicábamos, y es empezar a valorar el proceso por encima del resultado, porque es algo que a nosotros no nos han inculcado. Nosotros priorizamos o valoramos más el resultado, y en realidad lo que tendríamos que valorar es el proceso. Ese es el punto más importante que debemos enseñarles a nuestros hijos, que el proceso es mucho más valioso que el resultado al que se llegue. No porque el resultado no sea deseable, sino porque valorar todo este esfuerzo que se ha hecho paso a paso ya en sí mismo trae una recompensa. Entonces vamos a, con los más pequeños, a elogiar el camino y no la meta. Ese es un punto bien importante que nos va a ayudar a que nuestros peques tengan en mente que no necesariamente van a recibir este elogio, este abrazo, este apapacho solamente cuando cumple la meta, sino cuando están en el proceso, y así van a aprender a valorar.
0: Y aquí te pregunto, Nayeli, ¿qué puedo hacer yo para tener disciplina, cumplir mis propósitos? ¿Cómo hacer, no sé, un esquema para lograr propósitos? Puede ser bajar de peso, puede ser titularme, puede ser cualquier cosa.
1: Esa es una excelente pregunta, mi querido Héctor, y viene de la mano de la creación de hábitos. Siempre queremos tener una de dos cosas, o motivación o disciplina. Entonces, cuando se nos va la motivación, ya perdemos todo contacto con lo que estábamos haciendo, y si queremos disciplina y no la logramos, nos sentimos sumamente frustrados. La cosita que nos está faltando, el puente que une uno al otro, es el hábito. La creación y el desarrollo de hábitos es parte fundamental. ¿Cómo podemos empezar? Creando un proceso un poquito más largo en el que de entrada tengamos una meta pequeñita. Voy a dividir mi meta en pequeños pedacitos. Yo quiero bajar a 10 kilos. Bueno, lo voy a poner en un año. Y después lo voy a dividir en esos 12 meses. Eso quiere decir que en 12 meses, pues yo voy a tener que bajar como 700 gramos cada mes, ¿no? Entonces voy a valorar el proceso y voy a empezar a segmentar. Cada vez que yo cumpla esos 700 gramos, voy a estar creando un hábito, voy a estar creando un hábito, voy a estar creando un hábito, y después se va a volver disciplina.
0: Sí, ¿qué puedo hacer yo si no cumplo mis propósitos? Para no sentirme mal, o sea, para no, digamos, sentirme mal de por vida porque no logré esto o aquello, Nayeli.
1: Primero, trabajar nuestra autoestima muy fuertemente para aprender a cumplirnos a nosotros mismos, para no ser tan duros también con nosotros, porque muchas veces tendemos a ser muy incisivos con nuestras metas, y cuando no las logramos al 100% nos sentimos muy mal. Y lo que decíamos al principio, así como les vamos a enseñar a nuestros peques a valorar el proceso, también tenemos que valorarlo nosotros. Si no valoramos nuestro proceso, no vamos a poder avanzar.
0: En 30 segundos, Nayeli, ¿son buenos los clubs de ayuda, no sé, el club de los optimistas o el de Alcohólicos Anónimos para lograr objetivos?
1: son maravillosos. Recordemos que somos seres sociales y que cuando estamos juntos logramos más cosas. Entonces, en comunidad podemos lograr más que en solitario.
0: Eso es importante, por supuesto. Nayeli Vázquez, psicóloga, por favor, recuérdanos tus redes sociales para quien quiera entrar en contacto contigo.
1: @ psicóloga Naye, Naye es con doble L. Estamos en TikTok, en Instagram, en Facebook y la página de internet www.psicodescubrir.net, donde pueden encontrar muchísima más información.
0: Psicodescubrir.net, ¿verdad? Es la página.
1: Psicodescubrir.net, ahí nos pueden encontrar y buscar todos los medios de contacto y muchas, ahí tenemos una zona de blog donde ustedes pueden ver muchísima más información.
0: Perfecto, Nayeli Vázquez, nos escuchamos la próxima semana. Muy buenas tardes.
1: Buenas tardes, querido Héctor.
0: Gracias. Vamos a una pausa. Regresamos.

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7: Una de la tarde con 33 minutos, las 13 horas con 33 minutos, tiempo del centro en la República Mexicana. La Fiscalía General de la República, pues, citó al gobernador con licencia del estado de Sinaloa, Rubén Rocha Moya, a otros funcionarios y exfuncionarios de su gobierno, quienes han sido señalados de participar en redes de narcotráfico por parte del Departamento de Justicia de Estados Unidos. Rubén Rocha Moya, pues dice que va a acudir precisamente a estos citatorios. Pero antes le comento que también se citó a la gobernadora del estado de Chihuahua, Maru Campos. En este caso, a ella la cita la Fiscalía General de la República, a Maru Campos, por la destrucción de un narcolaboratorio en el estado de Chihuahua. En esta destrucción del narcolaboratorio habrían participado, porque no se tiene muy claro exactamente en qué condición, dos agentes de la CIA que después fallecieron cuando ya regresaban por carretera luego de esta destrucción del narcolaboratorio. Maru Campos dice que va a comparecer ante las autoridades, pero también alerta de que esto es una estrategia política en contra de ella. Vamos a escuchar el reporte de mi compañero Carlos Coria desde Chihuahua.
8: La Fiscalía General de la República citó a la gobernadora de Chihuahua, María Eugenia Campos, para comparecer a declarar en las oficinas de la Fiscalía Federal, con sede en Ciudad Juárez, el próximo miércoles 27 de mayo. La notificación fue recibida poco después del mediodía del sábado por la gobernadora en los pasillos del Palacio de Gobierno, donde previa y casualmente había reunido a los medios de información local. La mandataria recibió la notificación con una sonrisa y fustigó a los agentes que le entregaron, pero luego rectificó y los consideró al decirles que ellos solamente hacen su trabajo. Ante estos y frente al citatorio que fue sellado de recibido ahí mismo, le recordó que tiene fuero constitucional, pero que con mucho gusto acudiré porque siempre he dado la cara. Ante los medios y frente a los agentes de la Fiscalía General de la República dijo: está dirigida a una servidora. Aquí estoy, por supuesto, dando la cara y recibiéndola. Mire qué casualidad, pero qué feliz, qué casualidad. Dijo lamentar dicha notificación porque son malas noticias para el estado de Chihuahua por eliminar la institucionalidad y para dañar a los chihuahuenses. Luego declaró que el próximo 27 de mayo la gobernadora del estado de Chihuahua tendrá que comparecer ante la Fiscalía General de la República y dijo: o sea, voy a tener que estar en la Fiscalía General de la República compareciendo, aunque yo, una servidora, tenga fuero constitucional. Luego, de manera irónica, añadió: A Rubén Rocha Moya no se le ha pedido comparecer, ¿verdad?, ante la Fiscalía General de la República, ni a ningún otro gobernador de este país. Mientras leyó el documento que fueron a entregarle los elementos federales, donde se especifica que el próximo miércoles 27 de mayo deberá comparecer a las 10 horas en Ciudad Juárez sobre la presencia de actividades de agentes estadounidenses en acciones de destrucción de un narcolaboratorio de anfetaminas y drogas en la Sierra Tarahumara. Desde Chihuahua reportó para Grupo Imagen, Carlos Coria Rivas.
7: Gracias, gracias a Carlos Coria desde Chihuahua, y le decía también que al gobernador con licencia del estado de Sinaloa, Rubén Rocha Moya, también lo citaron a comparecer, pero aquí fue porque Estados Unidos lo acusa de trabajar a favor del narcotráfico, él y otros funcionarios del estado de Sinaloa, entre ellos también el senador Enrique Insunza. Y Rubén Rocha Moya dice que también acudirá a la cita. Aquí, en el caso de Rubén Rocha Moya y los funcionarios y exfuncionarios de Sinaloa, es que si existen más elementos, tendrán que ser detenidos y enviados a Estados Unidos porque se ha solicitado su extradición por narcotráfico. La información con Jesús Bustamante. Adelante.
9: Así es, el gobernador con licencia, Rubén Rocha Moya, confirmó haber recibido un citatorio para comparecer ante la Fiscalía General de la República luego de las acusaciones de Estados Unidos en su contra. Rocha Moya reveló haber recibido este citatorio la mañana del sábado y en un breve mensaje a través de las redes sociales reiteró ser un hombre honrado y sin nada que temer. Escribió textualmente: "Le digo a las y los sinaloenses y las y los integrantes de nuestro movimiento de transformación, a nuestra líder y jefa de Estado mexicano, soy un hombre probo y que no tiene nada que temer. Mi biografía testimonia lo que soy". Además, dejó claro que atenderá el requerimiento de las autoridades federales, quienes lo han llamado en calidad de testigo. Rocha Moya había permanecido fuera de la vida pública y ausente de las redes sociales desde el 1 de mayo, fecha en que presentó su solicitud de licencia ante el Congreso del Estado de Sinaloa. Desde aquel momento, el gobernador con licencia no había realizado ningún comentario relacionado con las acusaciones hechas por las autoridades de Estados Unidos, quienes lo relacionan con la facción de los Chapitos. La Fiscalía General de la República reveló haber enviado estas notificaciones a Rocha Moya y a los otros implicados en dichas acusaciones, y después aclaró que había sido precisamente así, en calidad de testigos y no de acusados. Mi reporte desde Culiacán.
7: Gracias, gracias por esta información, Jesús Bustamante, desde Culiacán, Sinaloa. Sobre estos citatorios a gobernadores, a funcionarios, la presidenta de la República, Claudia Sheinbaum, apuntó que ella no tiene que ver nada con esto, es una cuestión de la Fiscalía General de la República, de acuerdo a estos procesos que se están investigando. Escuchemos qué dijo la presidenta Claudia Sheinbaum.
10: Es un asunto de la Fiscalía.
11: Y también a los 9 involucrados.
10: Sí, es, pues es procedimiento de la Fiscalía.
12: ¿Significa que mandaron pruebas?
10: No, no tiene nada de política.
12: ¿Y significa?
10: No.
12: ¿Significa que mandaron pruebas, presidenta?
10: No, no sé, es la Fiscalía.
11: Pero no tiene nada político, es
10: un procedimiento.
11: Bueno.
7: Y bueno, es lo que decía la presidenta Sheinbaum, y hay que ver efectivamente, ya que se den estas comparecencias de los implicados en el tema de Sinaloa, acusados de vínculos con el narcotráfico, y del caso de la gobernadora de Chihuahua, a la que acusan pues casi casi de traición a la patria, ¿no? Por este tema de los agentes de la CIA en Chihuahua. Y habrá que ver también el caso del senador Enrique Insunza, porque se viene un periodo extraordinario de sesiones en el Senado de la República y la Cámara de Diputados, y es imprescindible el voto de Enrique Insunza, porque si no, Morena y aliados no alcanzan la mayoría calificada, en este caso para el tema de modificar de fecha la elección judicial. Habrá que ver si Enrique Insunza pues asiste al Senado a esta sesión extraordinaria que se realizará esta semana que inicia, o si pide licencia y ya tiene el suplente que asista en lugar de él, porque es mucho lo que tienen que decir, porque una cosa de Rubén Rocha Moya y de Enrique Insunza es declarar a través de la red social X, y otra que comparezcan ante los medios, que deslinden responsabilidades sobre esta acusación tan tremenda de estar involucrados con el narcotráfico, que yo no creo que Estados Unidos se haya sacado de la manga sin tener las pruebas suficientes para estas acusaciones. Son ya la 1:41 p.m.
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0: Y saludo a Israel Bermúdez, productor de este programa en esta sección de música. Israel,
1: Héctor,
0: ¿qué tal?
1: ¿Cómo estás, Héctor? Muy buenas tardes a todos. Héctor, esta sección de música, para dar un poco de respiro a las noticias, pues inconfundible este tema, por supuesto, el intro de piano del señor Billy Joel, todo el desarrollo de esta historia real del señor, de este cantante, que narra pues algunas de sus vivencias, uno de los temas más emblemáticos que la música pudo haber conocido de principios de los 70s para acá, y que viene precedido en la carrera de Billy Joel de uno de sus fracasos más grandes, que fue lanzar su primer disco y fracasar totalmente. O sea, todo estaba bien, de acuerdo a lo que narró en algún momento Billy Joel en su primer disco, Cold Spring Harbor, de 1971, pero ahí la tecnología les falló, Héctor. Ahí quién sabe qué pasó. Hablan de algo muy chistoso, que a la hora ya de sacar el disco se da cuenta Billy Joel que su voz y todo en general, toda la producción, sonaban un poquito más rápido de lo que él había grabado las canciones.
0: ¿Y por qué hicieron eso? Era
1: una falla totalmente en la producción. En la producción, algo así, se sonaba, incluso pues mi voz sonaba diferente, ¿no? Un poquito más acelerada, pues eso producía una voz un poco más aguda, ¿no? Entonces, pues, ¿qué? ¿Cuál fue la consecuencia? Pues que fue un fracaso, no fue muy bien recibido por la gente. Como tantos otros artistas, pues luego suelen endeudarse para sacar sus producciones, y este fracaso no provocó otra cosa más que literal hacer que Billy Joel prácticamente se fuera al retiro endeudado. Aparte, había firmado un contrato muy desventajoso con esa disquera que lo había firmado. Estaba en un grave problema realmente, y que hace Billy Joel mudarse a Los Ángeles, y allí en Los Ángeles empieza a presentarse para sobrevivir en unos bares ahí de la zona de Los Ángeles, y es allí donde surge esta famosa canción, El Piano Man, y es allí donde esta canción es descubierta. Por ahí alguien lo ve y lo lleva a Polar Music, y después de eso pues viene todo el éxito de Billy Joel que conocemos, y sobre todo en esta canción que, como te digo, Héctor, pues después del fracaso que
0: es
1: se
0: aventó, autobiográfico.
1: Sí, pues de cierta manera sí. Y a propósito de autobiografía, sector, hace no mucho hablábamos aquí pues de este lanzamiento reciente de una película biográfica de Michael Jackson. Pues si alguien faltaba debutar en este asunto de las biografías cinematográficas, era precisamente Billy Joel. Se habló hace algunas semanas de que se estaba trabajando en una película donde, por supuesto, se narra parte de la vida de este cantante y compositor, pero visto en la óptica de su manejador. Entonces es algo así como la historia biográfica que se sacó de Elvis Presley, en la que pues se narra, por supuesto, la vida del rey del rock, pero mucho desde la óptica de su manejador, del famoso coronel. Entonces, más o menos es un asunto así de lo que se pretendía hacer con Billy Joel, o se pretende hacer, porque hace algunas semanas se anunció el que se iba a empezar a trabajar con una película biográfica de este cantante, y todo iba muy bien hasta que por ahí salió, no propiamente Billy Joel, pero sí pues gente allegada a él, a decir pues es que Billy Joel todavía no cede los derechos de que se pueda contar su historia biográfica, ¿no? Entonces, pues de repente lo que se volvió en algo de mucha expectativa de que va una película biográfica de este cantante.
0: Es que sería muy interesante, por todo lo que estás contando, cómo iba a los bares de Los Ángeles después de una quiebra total y volver a renacer como compositor y como cantante.
1: Exactamente. Entonces, pues resulta que pues todo iba en viento en popa, mucha expectativa, y salen con que pues es que Billy Joel todavía no sale de los derechos para contar su propia historia. Entonces, todo está en un stand-by. ¿Qué va a pasar? Ni lo desmiente totalmente los productores cinematográficos, no han dicho oficialmente que van a detener el proyecto, ni tampoco del lado de Billy y Joel hablan de que pues no va a haber tal, ¿no? O sea, yo creo que ahí hay un nudo ahí de negociaciones en el cual se pueden estar poniendo de acuerdo, y probablemente más adelante, ahora sí, pues pues después de la supervisión que el mismo Billy Joel haga de la familia, de todos ellos que tienen que ver, por supuesto, con su vida, ya se desate ese nudo y probablemente ahora sí inicia el rodaje de esta película biográfica, que pues ya veremos si es que se realiza. Billy Joel, que pues ahorita está retirado, hace no mucho, por una enfermedad, hidrocefalia, que le provoca, pues, sí, muy, muy delicado, y eso así en plena gira le provocó retirarse, Héctor. Entonces, pues bueno, Billy Joel ahorita retirado de los escenarios. Vino a México varias veces, por ahí de los 90s, en el 2007, en el 2020.
0: Bueno, su música se sigue escuchando en las estaciones de radio en todo el país.
1: Por supuesto, es muy prolífico en cuanto a música. Y pues vamos a ver si este proyecto se desarrolla, Héctor, que pues sí, hay muchas cosas. Ahorita me viene a la mente, señor Billy Joel, que pues incluso antes de la fama, antes de ese primer disco famoso que fue un fracaso, incursionó en el box también. O sea, es una vida muy particular la del señor Billy Joel, y vamos a ver de qué va pues este asunto, si se concluye o no el rodaje de esta película.
0: Sí, de presentarse esta película sería sumamente interesante la vida de Billy Joel. Así por es, supuesto. Héctor. Gracias, Israel Bermúdez.
1: Héctor, muy buenas tardes a todos.
0: 13 minutos antes de las 2 de la tarde, vamos a una pausa, regresamos.

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1: 10 minutos antes de las 2 de la tarde, hoy es día de la gran final del fútbol mexicano, y bueno, tenemos toda la información de los deportes con Christopher Rivera. Christopher, ¿qué tal? Qué gusto, buenas tardes.
2: Qué gusto, mi querido Héctor, amigos de Imagen, me da muchísimo placer saludarles en esta tarde domingo, tarde de final del fútbol mexicano, clausura 2026, efectivamente, el equipo de los Pumas de la Universidad, enfrentando a la máquina celeste de Cruz Azul, hoy en punto de las 7 de la noche, estará disputándose el duelo de vuelta de esta gran final desde la cancha del Estadio Olímpico Universitario. 0-0 el marcador global, no cuenta posición en la tabla, aquí ya no cuenta absolutamente nada de lo que se hizo en la fase regular, simple y sencillamente esto es a goles. El que gana el partido en el marcador prácticamente es campeón, bueno, no, prácticamente será campeón del fútbol mexicano del torneo clausura 2026. Sé que hubo muchas críticas luego del partido de ida el jueves pasado, sobre todo hacia con el equipo de los Pumas de la Universidad, pero mire, le doy un detalle que me parece de capital importancia. Yo sí soy de los que piensa que Pumas, lejos de ser superado, le cedió terreno al equipo de Cruz Azul, le dejó la pelota, quizás sí abusó un poco, quizás sí tomó muchos riesgos, pero era exactamente el escenario que planteó el señor Efraín Juárez. Claro, en cuanto a formas, pues hay a quienes no nos gusta esta situación, pero es parte de la estrategia también. Entonces, para mi gusto, Cruz Azul no superó a Pumas en cuanto al tú por tú, al ritmo futbolístico. Simple y sencillamente, Pumas le cedió terreno al equipo del señor Joel Wiki. Eso fue lo que ocurrió, y mire, es el detalle del que le hago es el siguiente: tan así fue que Efraín Juárez en ningún momento del partido, cuando tuvo la oportunidad de ser captado por las cámaras, tenía cara de preocupación. Era un semblante de absoluta tranquilidad, era un semblante de estudio, era un semblante de análisis, y si lo comparamos con otras gesticulaciones que, por ejemplo, tuvo en la eliminatoria ante América, donde sí se le notaba preocupado, donde sí se notaba incluso en algunos momentos ya derrotado, porque en algún momento América pues prácticamente tenía en la lona al equipo de Universidad Nacional, al final terminó pasando Pumas por mejor posición en la tabla, pero el semblante de Efraín Juárez, técnico de Pumas, en este duelo ante Cruz Azul, era de tranquilidad. Ya en conferencia de prensa dijo: señores, me salió como exactamente quería, el 0-0, y ahora la pregunta es, ¿cómo planteará el duelo de vuelta? Pumas está en casa, con su afición, tratará, por supuesto, esto, o estos ingredientes, inevitablemente le dan a Pumas esa obligación, dicen por ahí, de ser protagonista, pero quién sabe, Efraín Juárez tiene sus formas, tiene sus gustos, nos guste o no nos guste, nos cuadre o no nos cuadre, con esas formas, el equipo de Pumas hoy está en la gran final, y en una de esas se corona, con muy pocos argumentos en cuanto a espectacularidad se refiere, ¿no? Más bien, me voy a quitar la palabra argumentos, con muy poca espectacularidad, ¿no? Como quizás muchos desean, porque argumentos, está claro, tiene Pumas, esa es la realidad, pero a lo mejor Efraín Juárez, dentro de sus gustos como entrenador, prefiere que sea un equipo pues más ecuánime, con mucho más sentido de defender, ¿no? Su propia área, echarse un poquito para atrás, etcétera, etcétera, etcétera. Para mí, la verdad es que hoy Cruz Azul luce como favorito, tiene un plantel mucho más amplio, tiene bancas, tiene jugadores más talentosos. Vamos a ver si a Cruz Azul le alcanza en caso de que Pumas decida aplicar prácticamente la fórmula de la ida, echarse para atrás, apostar al latigazo, apostar a defenderse y con eso sacar el título del torneo clausura 2026. 7 de la noche, posterior a las 8, posterior que concluyan los primeros 45 minutos, estaremos con todos ustedes en Imagen Deportiva, su servidor, analizando todo lo que ha dejado hasta ese momento la gran final del fútbol mexicano, y en Imagen Deportiva usted se enterará por supuesto, quién será campeón de nuestro balompié, si Pumas o el equipo de Cruz Azul. Nos vamos al automovilismo, circuito Gilles Villeneuve en el Gran Premio de Canadá, mi querido Héctor. George Russell de Mercedes es el ganador de esta carrera, seguido del señor Antonelli en el segundo puesto, Lando Norris en tercer puesto, el señor Piastri de McLaren, así como Norris, haciendo el 3-4, queda en la cuarta posición, Lewis Hamilton de Ferrari en el quinto puesto. Y bueno, pues para quienes se preguntan cómo le fue a Sergio Checo Pérez con su Cadillac, bueno, Checo Pérez en el lugar número 20 y su coequipero Valtteri Bottas de Cadillac también en el lugar número 21. Así que ahí está el panorama de lo que ocurrió en el automovilismo. Más adelante, mi querido, insisto, en punto de las 8 de la noche, Imagen Deportiva, los espero con todo el placer del mundo para platicar del siempre apasionante ancho mundo del deporte.
1: Así es, Imagen Deportiva, 8 de la noche con Christopher Rivera y todo el equipo de deportes, el mejor análisis, por supuesto. Te escucharemos, Christopher, gracias.
2: Gracias, querido Héctor. Buenas tardes a todos.
1: Gracias, muy buenas tardes. Le comento que van a reubicar escuelas en Tabasco que están muy cerca de la refinería Olmeca. Esto por la contaminación que provoca la refinería. El reporte es de Fabiola Jicoténcatl. Adelante.
3: Después de varios meses, la Secretaría de Educación Pública y Pemex acordaron con los padres de familia del Jardín de Niños Agustín Melgar y de la primaria Adías Domínguez Alejandro, colindantes con la refinería Olmeca, la reubicación de ambos planteles en beneficio de más de 400 alumnos. La propuesta arquitectónica presentada a la comunidad escolar por las Secretarías de Educación Pública y de Infraestructura, Comunicaciones y Transportes fue aprobada y el anteproyecto que incluirá ambos planteles escolares deberá entregarse a más tardar el 5 de junio. El titular de la SEP, Mario Delgado Carrillo, informó que por unanimidad se acordó que las clases continuarán en las instalaciones actuales hasta la conclusión de las nuevas escuelas. El acuerdo establece que ambos planteles serán de nueva creación y se edificarán en el predio donado por el municipio, el cual deberá contar con servicios básicos y disponer al menos del mismo número de aulas con las que actualmente operan los planteles. La SEP informó que tanto el jardín de niños como la primaria conservarán la misma plantilla docente y directiva, asimismo se integrará una comisión de seguimiento de las obras conformada por madres y padres de familia, así como representantes de la SEP, Pemex, autoridades educativas estatales y municipales. Es mi reporte. Buen día.
1: Gracias, gracias, Fabiola Jicoténcatl. Nos vamos. Tenemos esta tarde una fuente aquí en la cabina. Bueno, como pequeña cascada, no sé si se han percatado. No se oye, ¿verdad? La caída de agua. Sí, una fuente que se colocó por aquí. Llegamos al final del programa. Yo soy Héctor Figueroa. Siga usted con la programación de Imagen Radio y pásela muy bien.
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7: ¿Qué tal, querida audiencia? Les saluda Alejandra Padilla en sustitución de Karim Gudiabí, titular de este espacio. Estamos desde los estudios de Imagen Radio y TV Multicast aquí en la Ciudad de México. Hoy preparamos un programa especial con lo mejor del sector inmobiliario para usted que está pensando en invertir capital o bien en aprender sobre el sector en bienes raíces. Los invito a quedarse con nosotros durante todo este programa. Les recordamos seguirnos en nuestras redes sociales. Nos encuentran en Instagram y en X como arroba Karim Neximo y arroba Ale Padilla guión bajo inversiones. Y vamos a darle la bienvenida en este primer bloque de este gran programa a Genaro Jiménez. Él es director de Pluvensa Inmobiliaria by IAD México y Master Broker de Índigo San Miguel de Allende. Hoy vamos a hablar de algo que hace muchos años parecía imposible. Posiblemente hace una década, si alguien llegara y te dijera, oye, tú puedes ser inversionista, puedes ser empresario de un hotel internacional en una de las ciudades más emblemáticas que tenemos también aquí en nuestro país, tú podrías decirle, no es posible, necesito cuántos millones de dólares para poder colocarlo. Y no estamos en realidad aquí hablando de poner toda la estructura completa, no estamos hablando de comprar un hotel completo, estamos hablando de participar desde montos muy accesibles para la mayoría de los inversionistas en uno, como repetí, uno de los destinos más importantes, más emblemáticos, vistos a nivel mundial que tenemos en México, que es esta bella ciudad de San Miguel de Allende. Y para ello nos acompaña vía Zoom mi querido amigo Genaro Jiménez. Genaro, bienvenido, muchas gracias por acompañarnos.
8: Hola Ale, muchas gracias a ti, qué gusto estar por aquí, saludarte en el programa. Y Sibi, como bien lo dices, sale, a ver, era imposible, es más, déjame decirlo así, era prohibitivo ser parte de un socio de un hotel hasta el año pasado. ¿Qué hemos hecho? Y vamos a arrancar de una manera muy, muy simple. Mientras muchas personas, Ale, y nuestra querida audiencia que nos escucha en este momento, gastan dinero viajando, otros están generando ingresos cada vez que alguien viaja. La diferencia entre ambos mundos es entender cómo entrar al negocio turístico antes de que el mercado se vuelva inaccesible. Y esto está ocurriendo hoy en San Miguel de Allende, Guanajuato. ¿Qué es San Miguel de Allende, Guanajuato? Para poner un poquito de perspectiva, es el pueblo mágico número uno a nivel nacional. Existen más de 124, 126 pueblos mágicos hoy en México, y San Miguel de Allende es este imán de turismo colonial, es este imán de bodas, bodas tipo boutique, bodas tipo de lujo en este sentido. Y aquí lo que queremos compartirles es este update de lo que está pasando hoy en San Miguel de Allende, y desde esa perspectiva a toda la audiencia que nos escucha en este momento puedan entender la oportunidad que se está vislumbrando hacia el futuro con un crecimiento y una expansión increíble en San Miguel de Allende. Para eso vamos a tener una sesión de un webinar. Es un webinar a través de Zoom, es gratuito, pero tiene un acceso limitado. Este acceso limitado ustedes lo consiguen tan solo marcando al 56 33 12 13 14, 56 33 12 13 14, Ale, o que nos manden la palabra San Miguel a este número, o que escaneen el código QR. ¿Por qué? Porque lo que está pasando hoy en San Miguel de Allende es totalmente épico, y es lo que les queremos platicar, mi estimada Ale.
7: Así es. San Miguel de Allende es de esas puertas que muchos extranjeros utilizan para entrar a nuestro país. ¿Por qué? Porque en cualquier spot, en cualquier lugar que te encuentres dentro de este bello pueblo, San Miguel de Allende, es un lugar instagrameable. Tú puedes colocar en tus redes sociales, puedes colocar en los buscadores de Google simplemente la palabra San Miguel de Allende y vas a ver que personas de cualquier parte del mundo vienen a este lugar. ¿Por qué? Porque es un lugar único. Realmente todas sus calles son bellísimas. Y aquí estamos hablando, Genaro, de algo sumamente importante. apalancamiento. ¿De qué me estoy apalancando con este modelo de inversión Índigo? De la operación de un hotel internacional, de un pueblo mágico, de una de las puertas de entrada de los extranjeros. ¿Por qué, Genaro, todo mundo está hablando actualmente de San Miguel de Allende?
8: Ale, hoy todo mundo empieza a hablar y seguirás escuchando cada vez más de San Miguel de Allende, porque San Miguel de Allende dejó de ser un destino turístico. Y hoy se ha convertido en una pieza clave en una ciudad. Es hoy el momento donde llega una marca internacional hotelera. San Miguel de Allende hoy es Patrimonio Cultural de la Humanidad por la UNESCO desde 2008 y es uno de los destinos más premiados del mundo. Es favorito para el turismo de bodas, el destino premium, el retiro premium en este sentido y sobre todo de gastronomía. Muy poca gente, Ale, hoy posee activos turísticos dentro de San Miguel de Allende. Y es aquí donde se vislumbra esta oportunidad que queremos platicarles en un espacio de 40-45 minutos. Hoy en San Miguel estamos desarrollando un hotel boutique. ¿Qué quiere decir un hotel boutique? Es un hotel con una operación internacional probada dentro del mismo ecosistema de IHG, Intercontinental Hotels Group, los dueños de los Holiday Inn. Hoy tú puedes encontrar una manera de entrar al turismo premium que representa San Miguel de Allende a través de esta marca, una marca hermana de Holiday Inn. Todos, creo que todos hemos conocido o nos hemos hospedado en algún momento en un Holiday Inn. Esto representa el primer hotel boutique Índigo en San Miguel de Allende. Y es ahí donde se vislumbra esta oportunidad.
7: Así es.
8: 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Y puedan visualizar, como lo están viendo hoy en su pantalla, esta plaza comercial de dos niveles, donde hoy puedes ser un dueño de un local en una plaza comercial en San Miguel de Allende o participar en estos tickets hoteleros en el Hotel Boutique Índigo de San Miguel Allende, mi querida Ale.
7: Así es, Genaro. A ver, en no hablemos ni siquiera de todo el país. En San Miguel de Allende hay cientos, si no es que posiblemente miles de oportunidades de hospedaje, diferentes tipos de hoteles. Pero aquí el Hotel Índigo tiene un concepto y tiene, digamos, esos diferenciadores importantes que hacen distinto y que van a ser distinto a este hotel de lo tradicional, de lo que podemos encontrar al día de hoy en este destino. ¿Qué es esos diferenciadores o esas, digamos, esas estrellitas que van a hacer especial a este hotel?
8: Mira, te lo puedo decir así. Es una marca global, una marca internacional, pero que no existe el mismo hotel en todo el mundo. Cada hotel Índigo, Ale, tiene una personalidad única y especial. Esa es la promesa de estos hoteles Índigo. Hoy existe un hotel Índigo que es era un castillo, un palacio en Londres, y no vas a encontrar lo mismo en Suecia, lo mismo en Estocolmo o alguna otra ciudad. Cada hotel Índigo tiene una personalidad única. ¿Por qué? Porque ese es el objetivo de la experiencia de la marca hotelera.
7: En realidad, a ver, estos hoteles tienen esa personalidad única tal cual como el destino, ¿ok? Tenemos esta personalidad de ese hotel que va a ser único, que va a tener particularidades diferentes a cualquier otro hotel, igual que el destino. No hay otro San Miguel de Allende. Ahora sí, vamos a poder hablar un poquito sobre cómo entrar a este modelo de hotel, a cómo te puedes apalancar de esta construcción y de esta operación de hotel. Y realmente todo esto es a través de HITS. ¿Qué significan los HITS para nosotros? Bueno, nosotros que estamos dentro del sector inmobiliario, un HIT es un Hotel Investment Ticket. ¿Es correcto, Genaro?
8: Totalmente. Lo pongo muy sencillo para el ciudadano de pie. Un HIT es un Hotel Investment Ticket, es un ticket de inversión hotelera. ¿Qué quiere decir esto? Compras y eres dueño de manera vitalicia de un pedacito de los muros de un hotel. Esto es una pieza clave, porque lo que estamos ofreciendo no es un tiempo compartido, sino tú te vuelves dueño de un porcentaje de los muros de un hotel boutique en San Miguel de Allende. Número uno, con esto tú tienes la propiedad de manera vitalicia. Número dos, es tan accesible y asequible como un ticket cuesta hoy 234 mil pesos. Y tenemos algunas promociones a los que se conecten a este webinar. Tercer punto, nosotros en este proyecto te podemos pagar una renta cada 3 meses. Esta renta de cada 3 meses te da hasta el 11% anual de rendimiento. Y una vez que se termina la obra, de hecho, la plaza comercial se inaugura este mes de agosto de 2026 y el hotel se inaugura en agosto del siguiente año, una vez que se inaugura el hotel, tú vas a seguir recibiendo una renta cada 3 meses. Entonces, aquí le hago esta parte de reflexión a nuestra audiencia. Hoy, ¿qué bien raíz te permite entrar a un negocio hotelero? Número uno. Y número dos, ¿qué bien raíz hoy te da por tu mismo valor de la inversión? Este bien raíz que se valoriza año con año, más la entrada a un negocio global de turismo. En este producto, tú vas a obtener una renta cada 3 meses. Esto es justamente el objetivo de esta compra fraccionada a través de los tickets hoteleros desde 234,000. Ale, es muy fácil entrar. Tenemos métodos de pago. Hay quien paga de contado y empieza a recibir sus rendimientos desde este 15 de julio, desde 2026. O hay quien compra más tickets o compra un ticket y quiere diluir la compra a un apalancamiento de hasta 12 meses. Las dos maneras son posibles. Puedes comprar desde una perspectiva de contado a meses sin intereses y demás. Todo esto lo vamos a explicar en un webinar especializado sobre qué está sucediendo en San Miguel y por qué cada vez vamos a escuchar cada vez más de San Miguel Allende. Y número dos, ¿qué representa la industria de turismo? Para que nuestra audiencia que nos escucha en este momento no solo vea el turismo como un gasto, sino que hoy, cada que una persona viaje en San Miguel Allende, tú puedas generar ingresos. 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Y con la palabra San Miguel, les vamos a dar este acceso exclusivo a nuestra comunidad, donde hoy ya puede invertir en un ticket hotelero en el pueblo mágico número uno de México, y número dos, en una marca internacional boutique, mi estimada Ana. De esto va el proyecto.
7: Así es, Genaro. Aquí, algo muy importante. Estás teniendo la posibilidad de entrar a apalancarte de no solamente un hotel único, apalancarte también de San Miguel de Allende, poder invertir, hacer que tu dinero, tus ahorros trabajen para ti, generar rendimientos. Pero ¿qué hay de algo muy esencial y que siempre todos estamos buscando al momento de poder colocar nuestro capital en una inversión y que nos genere ganancias? ¿Qué nos puedes hablar sobre esto tan importante que es la seguridad jurídica, Genaro?
8: La seguridad jurídica, Ale, yo te diría que es uno de los principales pilares. Te voy a dar un dato estadístico. Solamente el 5% de las transacciones inmobiliarias hoy en México utilizan un fideicomiso. La gran mayoría de los productos y los proyectos inmobiliarios, diría 95 de cada 100 casos, el inversionista deposita el capital directamente al desarrollador. Con nosotros no es así. Nosotros tenemos un fideicomiso. ¿Qué es un fideicomiso? Generalmente es un banco, una institución bancaria, que justamente el capital, desde el primer peso que pone el inversionista, llega a un banco. Y el banco administra, audita y libera los flujos al desarrollador. Pongámoslo así, es como un referee a favor de nuestros inversionistas que vigila el avance de obra, vigila los flujos de capital, y esto no es común que suceda en México. Y esto te da una certeza de dos cosas. Uno, que cuando se construye, se asegure que el hotel, que la obra, se termine y llegue a buen puerto. Y segundo, una vez que arranca la operación, tú como inversionista, desde un ticket, tengas el acceso a los estados de resultados, a las cuentas de ingresos, egresos, y sobre la cual vas a tener una utilidad cada 3 meses. Esto, Ale, vuelvo y repito, solo sucede en 5 de cada 100 operaciones inmobiliarias en México. Por eso la certeza jurídica no es un tema de azar, es un tema de que tengas toda la claridad de un proyecto de inicio a fin.
7: Así es, Genaro. 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Genaro y su equipo los estará atendiendo y dándoles todos los detalles. Muchas gracias, Genaro. Continuamos aquí en el programa de Inversiones Inmobiliarias.
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0: Estamos de regreso. 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
1: Ya en equipo, continuamos, ¿sí? Y vamos a mantener la temática de la inteligencia artificial. ¿No? Tengo que confesar que de un lado me emociona, pero también del otro lado me crea cierta ansiedad. Vamos a intentar ver cómo podemos hacer uso de la inteligencia artificial, esta vez como herramienta práctica de planeación financiera. Me acompaña Andrés Muñoz, nuestro experto en inversiones, por supuesto colocutor aquí con nosotros regularmente en el programa. Es el director de Omenbird Real Estate y lo pueden encontrar en las redes sociales como @losmuñoz.mx. Andrés, a mí me gustaría que ayudemos a nuestra comunidad, a quien nos está escuchando viendo hoy en día, a entender cómo ahora, gracias a la inteligencia artificial, que uses Claude, Gemini o ChatGPT, por ejemplo, cómo tú puedes tener acceso a un asesor financiero que te puede hacer preguntas y te puede ayudar a mapear tus gastos y definir estrategias inteligentes. Probablemente, si somos bien honestos, un asesor financiero que en la vida real, en el mercado tradicional, podría costar cientos de dólares por hora. O sea, tienes a tú, en la palma de tu mano, la posibilidad de hacer algo bastante sofisticado. Obviamente, si ya tienes mucho recurso, pues yo te invito a, además, crear una relación con alguien que va a dar continuidad a la ejecución de este plan financiero. Es un gusto saludarte, por supuesto, Andrés. ¿Cómo tú lo harías como experto financiero?
2: ¿Qué tal, Karim? Claro, sí, la inteligencia artificial vino a revolucionar muchas cosas, pero creo que también viene a ayudarnos a tener acceso a tecnología o a formas de analizar nuestras finanzas, de analizar nuestros negocios, de analizar muchos hábitos de una manera mucho más rápida y con base a muchas referencias. Una de estas formas es cuando tú quieres invertir o cuando tú quieres saber, entender cómo están tus finanzas al día de hoy, tú le puedes cargar toda tu información financiera a Claude. Por ejemplo, estados financieros, le puedes cargar también tus metas y objetivos, le puedes cargar las diferentes deudas que tú tengas. Y una vez que hayas hecho esto, le puedes preguntar, hacer el primer prompt del que vamos a platicar hoy, que es, a ver, ayúdame a mapear

0: No me des consejos, solo construye un mapa para que yo entienda dónde está mi dinero. Una vez que hacemos esto, ya tenemos una visualización de dónde está nuestro dinero y nos va a dar probablemente cajitas, ¿no? Te estás gastando este porcentaje en restaurantes, este porcentaje en suscripciones, y de ahí empiezan las preguntas más interesantes, que creo que son las que a ti y a mí, Karim, nos interesan, y es: ayúdame a identificar qué es lo que está trabajando a favor y en contra. ¿Y
1: Esto.
0: esto por qué es importante? ¿Por qué? Porque hay cosas que nosotros tomamos las decisiones y fueron muy buenas decisiones, pero también nos va a ayudar a decir: oye, aquí te estás gastando demasiado en este segmento, deberías de reducir los gastos, siempre tomando en cuenta que es una inteligencia artificial, no es un asesor financiero profesional. Nos ayuda a hacer un análisis de nuestras propias finanzas sin que sea un consejo que tienes que seguir al pie de la letra. Es únicamente para ayudarnos a reflexionar. Pero con esta reflexión nos puede ayudar a identificar esto que hablábamos. A ver, de lo que está trabajando a mi favor, ¿cuáles son los puntos que trabajan a mi favor? De lo que está trabajando en contra, ¿cuáles son los puntos que están trabajando en contra?
1: Ahora, quisiera, Andrés, que aprovechemos para invitar a la comunidad a entender dos cosas. Uno, ¿qué es un prompt? ¿Okay? Un prompt, equipo, fundamentalmente es una instrucción que das a la inteligencia artificial. ¿Okay? Lo que cambia mucho con la inteligencia artificial con respecto, por ejemplo, al uso del Internet tradicional, es que tú vas redactando en tu lenguaje común y corriente una instrucción. Mejor esta instrucción. Mejor el input de esta instrucción, mejor el output del resultado que propone, por supuesto, la IA. Por esta razón es importante reflexionar sobre tu objetivo y saber redactar este prompt correctamente. Nosotros hemos preparado cuatro prompts, cuatro instrucciones, si quieres, para ustedes. Las pueden obtener totalmente gratuitamente y las pueden usar para hacer estas interacciones con la IA que más usan. Si quieren recibir esos prompts, es muy sencillo, mándenos un WhatsApp y les hacemos llegar estas cuatro imágenes que tenemos en la pantalla. Manden un WhatsApp al 56 33 12 13 14 con la palabra planeación financiera. Planeación financiera, nosotros les mandaremos obviamente estos cuatro prompts. Ahora, estoy de acuerdo contigo. Primero, le damos toda la información. Voy, descargo mis estados de cuenta de mi American Express, mi tarjeta de crédito Nu, lo que sea que use, mis estados de cuenta de mi banca en línea, todas las cuentas, y solo le digo: aquí está la data, analízala, mapéala. Después le pregunto de empezar a desarrollar ciertos insights. Ok, ¿qué juega a mi favor? ¿Qué juega en mi contra? Este es el momento de la verdad, Andrés, donde pues en realidad lo que tú pensabas que era tu uso de recurso mensual, pues se muestra de una manera mucho más clara en porcentajes, en grandes canastas de gastos y quizás hasta en perspectivas de tiempo. Lo que gastas en un mes aplicado a 12 meses, a 5 años, por ejemplo, ¿qué impacto tiene? ¿Qué harías después?
0: Yo, el siguiente movimiento que haría es que me ayude a detectar tres movimientos estructurales que pueden cambiar de raíz mi estructura financiera. ¿Y a qué nos referimos con movimientos estructurales? Nos referimos en si todo tu dinero está invertido hoy en CETES o todo lo tienes en bienes raíces o en acciones, ¿qué es lo que tendrías que hacer para maximizar tus rendimientos? Una vez que tú ya hiciste este ajuste o que ya te dio las opciones que puedes hacer, vas a empezar a ver resultados en tu forma de recibir los ingresos, en tu forma de invertir. Tal vez las tasas de rendimiento cambiaron y es el momento de que tú puedas tomar una decisión estructural para poder mejorar tu economía. Y aquí no estamos hablando de café, no estamos hablando de estos gastos hormiga, estamos hablando realmente si vale la pena que hagas un movimiento de tu capital en esta etapa. Y una vez que ya hayas hecho esto, viene el siguiente prompt, Karim, que yo creo que es uno muy, muy interesante, que es cómo podemos poner a prueba este modelo o esta decisión que vamos a hacer. Y aquí le puedes decir: estoy a punto de tomar una decisión financiera, y ya le dices cuál es esta decisión financiera que vas a tomar, cuáles son las consecuencias de segundo y tercer orden que probablemente no estoy viendo, y qué alertas detectarías para este movimiento. Esto te va a traer todos estos riesgos ocultos, estos efectos sobre tu flujo de efectivo, tu liquidez, tu deuda, todo lo que va ligado a tu patrimonio, a las oportunidades y a la estabilidad de tus finanzas. Y ya que hiciste estos cuatro pasos, o ya que utilizaste estos cuatro prompts, te vas a dar cuenta que hay una gran cantidad de oportunidades para que tú vayas mejorando cómo

0: funcionan tus finanzas y puedas lograr mejores resultados.
1: Lo que mencionas, Andrés, es sumamente interesante. Déjame regresar a dos puntos claves que mencionaste. Reducir los gastos hormigas no te va a hacer millonario. No te va a hacer millonario. ¿Por qué empezamos por allá? Porque tradicionalmente, pues, la gente no tiene idea de su presupuesto mensual. Sabe lo que gana, no sabe lo que gasta. Y lo primero que queremos hacer es concientizar a la gente sobre los gastos que tienes y que puedas darte cuenta que, pues, igual tu café efectivamente representa lo mismo que la mensualidad, por ejemplo, de tu seguro de gastos médicos mayores. Y estarás de acuerdo para poner en un orden de importancia el uno versus el otro y decir, oye, pues, si gasto tanto dinero en cigarrillos o tanto dinero en salidas a tomar copas de vino con mis amigos o tanto dinero en cafés que estoy gastando en la protección de mi vehículo, que es mi cuerpo, mi salud mental, emocional y física, pues obviamente hay algo incongruente aquí. Y dos, hacemos esto porque lo que queremos es que haya cierta disciplina. Si empiezas a pasar del momento de gratificación inmediata a posponer esta gratificación para invertir en tu futuro yo, sabemos que esto tendrá un impacto importante. Pero nadie se convierte en millonario solo quitando sus gastos. Yo, de hecho, digo siempre, pues, en lugar de limitarte, piensa en cómo puedes ganar más dinero. Y es muy sencillo. Y el extra que ganas, pues lo pones a trabajar para ti en inversiones, por ejemplo. Dos, el mejor punto y donde quisiera que pasemos un poco de tiempo, Andrés, nos quedan 2 minutos, es el hecho de que una vez que hayas hecho este trabajo, puedes interactuar con la IA para que ella te ayude a retar esta inversión. Retarla, ella te va siempre a exponer los riesgos como las oportunidades. Ojo, tienes que tener criterio aquí, porque si solo sigues la recomendación de ChatGPT y tú no reflexionas sobre tu proyecto de vida, pues podría ser que te diga siempre, pues lo mejor es no invertir. La realidad es que una estrategia exitosa, Andrés, es retar, validar el riesgo, pero actuar. Te paso la palabra.
0: Sí, bueno, aquí viene, hay diferentes modelos, ¿no? Un modelo muy interesante es toda la parte de escoger mejores herramientas de inversión. Y aquí es donde una de tus acciones puede ser mover el capital a una herramienta con mayor rendimiento. Y aquí tenemos una opción que puede ser casi activos, que casi activos es una herramienta que te permite generar un rendimiento de entre el 10 y el 15% cuando tú empiezas a invertir. Y puede ser que tú estás duplicando el rendimiento de lo que tenías en CETES. Y esto puede hacer que todo este movimiento te genere mucho mejores resultados de los que tenías normalmente. Entonces,
1: 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Vamos al corte y continuamos.
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1: Bien, equipo, continuamos. Estamos en Inversiones Inmobiliarias. Nos acompaña Aldo Jiménez, Master Broker, que viene a platicar con nosotros de la oportunidad de invertir en el sector hotelero en Izamal, con una marca internacional. Es un gusto saludarte. Y contigo vamos a platicar de una frase que se repite mucho, Aldo, que es una frase que nosotros los inversionistas pues tenemos y a veces nos mordemos un poquito la lengua. Lo hubiera comprado antes, que es algo que has podido escuchar en Cancún, en San Miguel de Allende, en Los Cabos, gente que ha visto oportunidades de inversión en tierra económica, que vio oportunidades, que vio el destino crecer, pero que no le entró. Y en bienes raíces, la realidad es que el dinero grande se gana cuando todo el mundo ya llegó, se gana cuando todavía pocos se entienden la oportunidad. Y este lugar del sureste que hoy en día miramos con una lupa de oportunidades es este lugar que se llama Izamal. Platícanos un poco de este proyecto.
5: Perfecto. Gracias, Karim. Genaro, querida audiencia. Mira, justo como lo dices, el verdadero secreto de bienes raíces, querida audiencia, no tiene que ver con comprar barato. Es justo antes de que llegue, debes de comprar antes de que llegue la infraestructura, antes de que lleguen las marcas, antes de que suba el precio y antes de que todo el mundo hable del destino. Y justo hoy Izamal, Yucatán, se encuentra en ese punto, Karim.
1: A ver, ayúdanos a entender justamente un poco esta dinámica y quisiera que nos detengamos un poquito. Porque mucha gente probablemente escucha lo que acabas de mencionar y piensa, sí, claro, pero dijeron lo mismo de muchos lugares. Porque, por ejemplo, hubo gente que compró en Cancún cuando nadie quería ir. Hubo gente que compró en Los Cabos cuando era arena, me imagino. Hubo gente que compró en San Miguel de Allende mucho antes del boom extranjero. Y si hoy estos precios son irrepetibles, me imagino entonces que la lógica de lo que tú nos estás diciendo es que esto también puede pasar en Izamal.
5: Correctamente, Karim. Y justo tiene que ver con que tiene los ingredientes Izamal que todos estos destinos los fueron consolidando. Estamos hablando de un pueblo mágico, de los más importantes en todo México. Hablamos de turismo nacional e internacional, identidad cultural única, cercanía con Mérida, con la Costa Esmeralda y con Chichén Itzá, una de las maravillas del mundo moderno, además de la conectividad del Tren Maya, Karim. Realmente este destino es lo que está haciendo y juntando todos estos ingredientes que realmente están generando un crecimiento importante en la zona.
1: Ahora, si nuestra audiencia que nos acompaña quiere entender cómo desarrollar una posición de inversión en los pueblos mágicos de México a través de esta inversión en hoteles, ¿cómo puede hacerlo, Aldo?
5: Básicamente, no solamente tienen que marcar al 5633-121314, 5633-121314, mandarnos una llamada perdida o mandar un mensaje con la frase Izamal, como lo quieran escribir, o escanear el código QR que ahorita ven en sus pantallas.
1: Ahora, explícame un poco más del proyecto. Quiero entender cómo alguien puede entrar en el sector hotelero con un presupuesto inferior a 100,000 pesos, ¿ok? Y mencionaste al inicio del bloque que era posible hacerlo además de la mano de una marca internacional, porque fundamentalmente esta manera de operar rompe, o de invertir, rompe el modelo tradicional, diría, de inversión, donde uno busca comprar un activo hotelero o activo inmobiliario de manera completa.
5: Correcto. Y mira, justo aquí quiero darte el contexto completo, Karim, querida audiencia. Estamos hablando del primer hotel boutique con marca internacional en Izamal, Yucatán. Y esto forma parte de un desarrollo más grande, Karim. Estamos hablando del desarrollo llamado Cheú, que es compuesto por 5 clusters que están rodeados de la naturaleza, con experiencias destino bastante consolidadas, por lo cual el inversionista puede entrar en este hotel boutique. Justo en uno de estos clusters es donde se desarrolla el primer hotel boutique en Izamal. Entonces, estamos hablando de un ecosistema turístico completo donde se desarrolla este hotel, Karim.
1: Y esto, entonces, no es solo un hotel. Fundamentalmente lo que estás promoviendo es la posibilidad de estar dentro de una comunidad planeado, un destino dentro del destino.
5: Exactamente. Y justo hoy muchas personas están entrando como inversionistas al comprar una fracción hotelera dentro de este primer hotel boutique en Izamal. Justo hablando de 3 beneficios muy importantes que están a la mano en este momento. Número 1, estamos hablando de rentas garantizadas mientras se construye. Número 2, estamos hablando de rentas por ocupación hotelera. Y número 3, estamos hablando de la plusvalía del destino. Entonces, estamos hablando que te estamos dando rentas garantizadas mientras se construye entre un 8 y un 11%, dependiendo tu inversión. Estamos hablando que cuando ya el hotel está operando como tal, entras en la dinámica y en la ganancia hotelera, no solo por el tema de ocupación y hospedaje, sino también por los alimentos y bebidas del lugar, y muy importante, la plusvalía al estar sujeto a un activo en tierra.
1: Me gusta mucho la manera en la cual lo estás presentando, porque son 3 elementos claves de la tesis de inversión que presentamos durante estos webinares. Busca la manera de hacer trabajar tu dinero desde el momento en el cual inviertes. El rendimiento preoperativo te da esto. No esperas 2 años a que la preventa se termine y que la construcción se finalice. 2, tienes que ser parte del upside. Tienes que recibir, en realidad, tu parte del negocio si tú eres uno de los inversionistas que acompañó el financiamiento. Y 3, tienes que asegurarte de que también ganes parte del upside en el activo, ya que lo financiaste, la famosa plusvalía. Muy bueno esto, me encanta cómo lo estás presentando. Y a la comunidad que no está escuchando, equipo, si buscan información, yo les invito a ponerse en contacto con nosotros. De 2 maneras, pueden escanear el código QR que tienen en la pantalla, y del otro lado pueden, por supuesto, mandarnos un WhatsApp al 5633-121314. Ahora, hay un elemento fundamental en todas las inversiones, es el respaldo jurídico. Platícanos de la certeza jurídica que ofrece este proyecto.
5: Perfecto, Karim. Vamos a desmenuzarlo en 4 puntos claros. Este modelo opera con un fideicomiso, dentro de un fideicomiso. También hablamos de una estructura jurídica clara, además de contratos que realmente tú vas a poder revisar desde el momento que vas a hacer tu apartado. Y por último, todo este modelo está diseñado para que tú como inversionista tengas estas certezas jurídicas desde el momento del apartado y acompañándote en toda la operación, Karim.
1: Ahora, de nuevo, equipo, si quieren saber más del proyecto, yo los invito a ponerse en contacto con nosotros. Aldo y su equipo les ayudará a entender, 1, del destino, sus características, el pueblo mágico de Izamal, su potencial de crecimiento; dos, del modelo de inversión, las, vamos a decir, proyecciones de crecimiento dentro de este destino, de esta comunidad planeada, donde hay lotes residenciales, una huella hotelera y otras actividades inmobiliarias, por supuesto, y también les ayudará a entender y a conocer el PAC legal de este proyecto, para que puedan entender cómo está respaldado y cómo los intereses del inversionista están protegidos. Para saber más, es muy sencillo, escaneen el código QR que tienen en la pantalla. También pueden, por supuesto, contactarnos a través del 56 33 12 13 14. Ahora, lo que más me impacta cuando presentas esta propuesta, Aldo, es el costo de entrada. Ayúdanos a entender cómo es posible entrar en una inversión hotelera desde menos de 100,000 pesos.
5: Justo tú le estás diciendo, Karim, menos de 100,000 pesos por pertenecer al primer hotel boutique de Izamal. Justo estos 99,000 pesos, algo que es increíble, Karim, y que no vas a creer, puedes apartar desde un 20%, Karim. Estamos hablando de 19,800 pesos por pertenecer a esta historia. Y justo el resto te lo puedes llevar a 24 meses sin intereses. Estamos hablando de 3,300 pesos al mes, Karim. ¿Qué no hacemos con 3,300 pesos? Realmente es bastante asequible entrar en este modelo. Y por entrar en el primer hotel boutique de esta zona y de este corredor que es mágico, Karim. El corredor de Mérida a Cancún es un corredor único en el cual Izamal está reluciendo y está sacando el valor.
1: Es un corredor mágico, estoy de acuerdo contigo. Si lo piensas, la gente que viaja de Cancún hacia Mérida para por Valladolid, para poder descubrir la cultura colonial que ofrece Yucatán, para por Izamal y eventualmente llega a Mérida. Y es cierto, vienes a descubrir las playas del Caribe, quieres terminar en la cultura maya que ofrece, por supuesto, Yucatán, y descubrir, por supuesto, las playas, la costa esmeralda de Yucatán. Ahora, lo que es interesante, si quieres, en este proyecto estoy intentando pensar cómo lo racionalizaría yo. Estoy pensando, oye, si me cuesta 100,000 y este hotel está creciendo a un ritmo tremendo, y yo puedo hacer que esta inversión se transforme en una inversión que pueda generar 500,000 o 100,000 pesos, habré hecho entre 5 y 10X, pero entre 500,000 y 1,000,000 de pesos, habré hecho entre 5 y 10X sobre mi inversión. Y no se me hace loco pensar que el valor del hotel pueda subir de manera interesante. Dos, obviamente que los rendimientos pagados durante la operación hayan permitido generar un retorno atractivo con una apuesta inicial de un ticket de menos de 100,000 pesos. Y me imagino que la comunidad de inversionistas que te sigue invierte tradicionalmente en más de un ticket. Si ustedes quieren saber más de este proyecto, equipo, les voy a invitar a que se pongan en contacto con nosotros a través del número del programa, de la programación, el 56 33 12 13 14, 56 33 12 13 14. Me hace pensar, quizás tienes esta reflexión: el precio de la procrastinación, el precio de esperar, Aldo.
5: Correcto, y aquí hay una verdad clara y dura. El verdadero riesgo es no haber entrado, Karim, no haber captado estas ideas y estas oportunidades que les estamos poniendo en la mente, porque al principio parecen accesibles, pero honestamente después son imposibles de entrar. Y eso es exactamente la ventana de oportunidad que está sucediendo hoy en día en Izamal, Yucatán. Tienes la oportunidad de entrar a este mercado.
1: Los invito a ponerse en contacto con Aldo, equipo, al 56 33 12 13 14. También pueden escanear el código QR que tiene en la pantalla. Gracias, Aldo, por acompañarnos. Equipo, vamos al corte y continuamos.
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1: Bien, equipo, continuamos. Y tenemos con nosotros a Alejandra Padilla, gerente de ventas de Citrus. Nos acompaña regularmente aquí. Ale también como colocutora. Y te felicito. Todos me dicen que estás haciendo un gran trabajo, pero hoy vienes a hacer una pregunta específica a nuestra audiencia.
2: Así es. ¿Cómo es que nosotros podríamos convertirnos en dueños de una plantación que nos pueda llegar a generar ingresos gracias a uno de los sectores más antiguos que existen en cualquier economía de cualquier país, sea desde un país sumamente desarrollado hasta el país más subdesarrollado? Y es que existe la posibilidad de que te puedas llegar a apalancar de generar hasta 500,000 pesos anuales gracias a la producción y a la exportación de uno de los cítricos o de las frutas más emblemáticas que tenemos en México, que es el limón persa sin semilla, y esto gracias a poder invertir en una hectárea. Ahora bien, Karim, tradicionalmente tenemos en la mente que la gente que se dedica al sector de la agricultura o son empresas sumamente grandes, sumamente desarrolladas, que tienen millones y millones de dólares invertidos con grandes hectáreas, grandes extensiones de tierra, o posiblemente esas noticias que vemos prácticamente todos los días en las noticias de aquí de nuestro país, donde son campesinos tradicionales. Pero aquí hay algo muy importante. Con experiencia, con ingenieros agrónomos correctos, con empresas que ya se dedican a esta producción, a este tema agrícola de manera profesional, nosotros nos podemos apalancar para poder entrar al tema de la agricultura. Existen varios sectores que siempre han prevalecido a lo largo de la historia de la humanidad, y son esos sectores, Karim, que sí o sí siempre tenemos que voltear a ver para poder invertir en ellos, porque si han prevalecido, si han sostenido cualquier economía de cualquier país, significa que son sistemas o empresas o negocios que van a seguir subsistiendo a lo largo de las siguientes décadas.
1: Ahora, ayúdame a entender cómo se diferencia justamente Citrus de todos los otros modelos de inversión.
2: A ver, no es que Citrus haya inventado algo nuevo, no es que Citrus llegó e inventó la agricultura o inventó la exportación de este limón, simplemente que en México no existía. ¿Y cómo es que Citrus puede crear este modelo de inversión donde le permite a todas las personas poder entrar al negocio de la producción y de la exportación? Uno, porque son expertos en el tema. Ellos ya se dedicaban desde generaciones anteriores al tema de la agricultura. Dos, porque son propietarios de sus propias terrenos, de sus propias hectáreas, y porque tienen este conocimiento, pero lo más importante, que están logrando capitalizar y están logrando compartir con toda la gente la oportunidad de poder entrar a este negocio de la producción y de la exportación de limón. Y esto es gracias a su know-how, es decir, ese conocimiento que tienen sobre este tema de la agricultura, en específico de este limón, y sobre cómo permitieron a todas las personas, a través de un modelo muy robusto que es a través de los fideicomisos, poder compartir un pedacito de este modelo de negocio con toda la gente. La gente posiblemente no conocía estos modelos a través del fideicomiso porque era algo que no existía anteriormente aquí en México. Ahora ya existe gracias a que a través de su transparencia todas las personas pueden saber en dónde, en qué y con quién están invirtiendo y cómo se van a generar esas ganancias que van a ser depositadas mes a mes a la cuenta de nuestros inversionistas. Al día de hoy, Citrus ya tiene más de 4,300 inversionistas activos dentro del modelo y posicionándose como el modelo de inversión más sólido y rentable del agro en México. permitiéndole a cualquier persona invertir de una forma accesible, de una forma segura y de una forma inteligente. Tradicionalmente también pensábamos que solamente los ricos o los que tienen mucho capital pueden invertir, pero en realidad con Citrus no es así. Tú puedes invertir desde un ingreso muy accesible, una inversión inicial, y la gente que no sabe que además de invertir en bienes raíces, ahora puedes diversificar tu portafolio, o puedes entrar a este sector tan antiguo que nunca frena, que es la agricultura. Ahora bien, tradicionalmente siempre pensamos en invertir en CETES, pero ojo, CETES no te genera plusvalía y CETES no está teniendo de la mano la inflación. Y con Citrus Patrimonial vas a generar rendimientos, vas a generar plusvalía y la inflación año tras año va a jugar siempre a nuestro favor.
1: ¿Cómo funciona el modelo, por favor, de inversión? 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
2: Así es, aquí con Citrus Patrimonial tú te vas a apalancar de la producción en masa de este limón. No necesitas convertirte en agricultor, no necesitas ir a la plantación a ocuparte de todo el modelo de negocio, sino simplemente poder invertir y generar estos rendimientos, y apalancándote de una fruta que se produce todo el año, que se utiliza tanto en alimentos como en bebidas, como en materiales o artículos secundarios, que es de alta demanda en el extranjero. Y ahora imagínate, Karim, en el mundial, ¿cómo vamos a vivir o cómo viviríamos un mundial sin la michelada, sin la mineral con limón, sin el limón en el guacamole? Realmente este limón, este fruto, se produce para poder atender las necesidades en masa, no solamente en nuestro país, sino a nivel internacional. ¿Cómo funciona? Lo que produce mi terreno, que es donde yo voy a poder invertir desde un certificado que equivale a 1,000 metros cuadrados, voy a poder recibir mes a mes el 65% de lo que se produzca. Y Citrus va a estar atendiendo la tierra. Adquieres un certificado en donde en estos 1,000 metros cuadrados se pueden plantar hasta 30 árboles de limón. La inversión total al día de hoy, Karim y audiencia, es de 307,500 pesos. No necesitas descapitalizarte. Vas a hacer una inversión inicial del 30%. Estamos hablando de 92,250. Y el 70% restante lo vas a llevar a un financiamiento de 48 mensualidades. Mensualidades inferiores a 5,000 pesos. Ahora, en números, ¿cuánto me va a generar desde un certificado mi inversión? Estamos hablando que esos 30 árboles que caben en esos 1,000 metros cuadrados te pueden producir mensualmente alrededor de 265 kilos. Si yo lo multiplico por un precio sumamente conservador, que al día de hoy no está de 30 pesos el kilo, estoy sacando que el 65% de lo que genere esa multiplicación va a ser un ingreso para mí de 5,168 pesos mes a mes, en este escenario conservador y en este escenario pesimista. Ahora, Karim, si yo adquiero 3 certificados, ese ingreso podrían ser 15,000 pesos mensuales. Si lo multiplico por una hectárea, que estamos hablando de 10 certificados, imagínate poder recibir mes a mes alrededor de 50,000 pesos. Prácticamente estás pagando tu pensión, tu retiro, tu tranquilidad y tu paz mental mes a mes.
1: Siembra limones, cosecha dólares. Esto es lo que me voy a llevar de esta presentación, porque sí tienes razón, la gente va a consumir mucho durante la Copa del Mundo limones, pero no me interesa tanto que lo consumen aquí, porque lo que me interesa es que lo consumen en Estados Unidos, que lo consumen en, por supuesto, Canadá y en todos los países donde Citrus Patrimonial exporta su producción. Así que ahí yo, como inversionista, pues voy a beneficiar, por supuesto, de esto. 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Nos contactan a través del código QR que tiene en la pantalla y Alejandra y su equipo se pondrán en contacto con ustedes. Gracias, Ale, continuamos, regresamos.
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2: ¿Ese dinero lo van a gastar o se va a convertir en patrimonio? Es una reflexión importante porque sí, trabajaron un año, acompañaron el crecimiento de su empresa, pero puede haber la tentación de gastar este dinero en gratificación inmediata en lugar de usarlo como una palanca multiplicadora. Es un gusto saludarte. ¿Cómo estás, Genaro?
3: Bien, Karim, muchas gracias, todo bien, un saludo a todos. Sí, tal cual, estamos en el mes de mayo, un mes clave, y nada más para darte un poquito de contexto, el reparto de aguinaldo es la segunda inyección de liquidez a los empleados más importante atrasito de el aguinaldo. Este reparto de utilidades, Karim, para poner un poquito en perspectiva, más de 25 millones de personas hoy en México va a tener acceso a esto. Depende mucho de la industria, y ahí te vamos a mandar una tablita para que puedas hoy conocer cuánto es el promedio que recibe cada industria. Depende si está en operaciones, en logística, farmacéutica. Las farmacéuticas, por ejemplo, pueden los trabajadores, Karim, estar recibiendo alrededor de 80,000, 100,000 pesos. Y aquí, anidando esto en este punto, es ¿qué vas a hacer hoy con este reparto de utilidades? Una pieza clave es, rompamos un mito. Un mito que es que las inversiones son para millonarios. Y eso, en este programa nos hemos dedicado a romper ese estigma. Las inversiones no son para millonarios. Hoy existe en el mercado mexicano una gran opción, un gran portafolio seguro, confiable y que ayuda a que este primer escaloncito, porque el primer paso de entrada, Karim, la mensualidad es manejable, porque lo puedes manejar a través de un ahorro. Pero sobre todo, ese primer paso que te da el acceso, el enganche, esta parte, es donde muchos sueños se destruyen. Entonces, en esta perspectiva, queremos que hoy conozcan, y la audiencia que nos está escuchando, qué es lo que sucede. Hoy es una ventaja competitiva. Tienes liquidez y en este sentido. Así es que, ¿cómo hacerlo e invertirlo de manera correcta? Te voy a dar dos datos increíbles. Los que van a recibir en este mes de mayo dinero, van a usarlos muchísimos para cubrir deudas. Segundo, para darse un gusto, un viaje, una compra y demás. Y muy poquitos van a empezar a entender que este mes de mayo te ayuda a empezar a construir tu patrimonio. Pero aquí la pieza importante que queremos platicar a la audiencia que nos escucha es dónde invertir inteligentemente. Porque no es invertir por invertir, sino que conozcas hoy cuáles son esas ciudades claves donde están teniendo, Karim, un crecimiento brutal, como es el caso de Cancún.
2: De hecho, vamos a platicar un poco de esto y vamos a platicar de la capital mundial de las vacaciones y por qué invertir en este destino tiene más sentido que en otros destinos cuando tu objetivo es aumentar, diría, maximizar tu retorno de inversión en materia de arrendamiento.
3: Totalmente, Karim. A ver, hoy veremoslo en esta perspectiva. Cancún dejó de ser solamente turismo, ese turismo de esparcimiento, sol, arena y mar. Hoy Cancún tiene una demanda de más de 41 millones de personas. Querida audiencia, escúchenos esto. Una tercera parte de la población mexicana, si lo pusiéramos en este contexto, visita en algún momento en el año Cancún. Evidentemente no todos son mexicanos. Hay una gran entrada de turismo extranjero. Y esto hace que cuando tienes una ciudad que capta 41 millones de visitantes cada año, Cancún, que tienes una conectividad envidiable, más de 116 vuelos internacionales en uno de los aeropuertos más importantes del mundo, es aquí donde encuentras que la infraestructura, las obras públicas, privadas, hacen que la demanda en vivienda, Karim, explotó. ¿Y dónde es donde queremos hoy nosotros entender? Que hoy miles de ejecutivos, pilotos, médicos, trabajadores internacionales, mismos nómadas digitales que están en boga, familias completas, están llegando a vivir a Cancún. Y el problema que hoy tú puedes capitalizar es que no hay suficiente inventario de vivienda moderna y bien ubicado. Y por eso, Karim, es donde encontramos una oportunidad.
2: Ahora, vamos a platicar de esta oportunidad clave que se encuentra efectivamente en Cancún y que para mí pues, es el mercado donde si quieres efectivamente generar plusvalía además de rentas, pues tienes que estar. Ayúdanos a entender qué está pasando en realidad en este mercado.
3: Mira, Karim, lo que está sucediendo aquí, además de esta estructura en crecimiento, el aeropuerto, la demanda y demás, es donde queremos compartir a la audiencia que nos escucha, es esto es algo fuerte. Cuando muchas personas hoy empiezan a recuperar o tener esta entrada de dinero a través del reparto de utilidades, comprar algo que pierde su valor, realmente están desviándose en este sentido.
2: Ejemplo, un auto, ejemplo, alguien que decidiera poner 30 mil pesos en un reloj o en un celular. Ejemplo, alguien que diría, voy a pagar mis vacaciones con esto, que es fundamentalmente aceptar haber trabajado durante un año, 365 días, para disfrutarlo durante 7 días, como mucho, 15 días. Y ahí es donde en perspectiva dices, oye, ¿cómo uso la palanca a mi favor? Y yo me aseguro de hacer algo que los demás no hacen, invertir para que este reparto de utilidades se multiplique potencialmente en millones de pesos en renta ad vitam aeterna. Imagínate alguien que llegue a generar 30, 40 mil pesos de ingresos en renta al año. Son de 400 a 500 mil pesos de renta al año. Multiplícalo por 10 o 20 años y te das cuenta que generaste de 10 a 20, de 5 a 10 millones de pesos de ingresos pasivos gracias a tus rentas. A diferencia de lo que podía representar gastar en un celular, gastar en un auto, gastar en algo que pierda su valor.
3: Todo eso, Karim, lo acabas de decir muy bien, se deprecia. Pero cuando tú inviertes en un departamento, cada día que pasa, se aprecia. Y es ahí donde se puede multiplicar tu valor. Pero lo más importante aquí, Karim, es que no lo tienes que comprar todo de contado. Te voy a dar un dato increíble. Hoy, cada millón que tú inviertes en un bien raíz en Cancún, crece 147 mil pesos al año. Esto es la plusvalía. Por cada millón, 147 mil pesos. Ese mismo millón de pesos puesto en Ciudad de México, que sabemos que hay temas de saturación, no hay una infraestructura, cada vez más colapso en función de servicios y demás, un millón puesto en Ciudad de México o Estado de México, crece, Karim, tan solo 42 mil pesos. Entonces, a ti, trabajador, empleado, inversionista, padre de familia, el mismo millón que te costó de esfuerzo hoy puesto en Cancún va a crecer 147 mil pesos. Ese mismo millón en Ciudad de México, 42 mil pesos. No hay magia. Simple y sencillamente hay que saber leer dónde está llevándose la inversión nacional y extranjera en este polo que es Cancún. Y lo más importante es que no lo tienes que pagar todo de contado. Hoy tenemos opciones asequibles desde el 10% de enganche. Por eso es que este llamado en este momentum, que es el reparto de utilidades, el mes de mayo, hace mucho sentido. El resto, tú lo has dicho, lo pones a rentar y generas alrededor de 500 mil, 600 mil pesos en una propiedad trabajada cada año. Y una propiedad de 4 millones, por decir un ejemplo, crece medio millón. La ciencia es muy sencilla, es una aritmética. Entonces, es el acceso a este tipo de oportunidades.
2: De hecho, yo quiero felicitar a los que van a decidir invertir en una propiedad o un activo que produzca flujo o plusvalía con su reparto de utilidad este mes. Ya felicidades, porque está genial, porque tú no sucumbes a la tentación de hacerte placer y de generar un placer como sencillo, rápido, ¿okay? Inmediato. Y la manera de evitar esto es no te conectas a Amazon, no te conectas a Mercado Libre, lo siento, pero haz que en lugar de pensar en lo que puedes recibir mañana, puedes recibir en el futuro. La siguiente reflexión es la de ¿qué palanca voy a usar? Es que si vas a usar un apalancamiento, como dice Arquímedes, piensa en tener un palo lo más largo posible, porque es este que va a poder mover más al mundo. Y si tú lo estás haciendo en la Ciudad de México, pues sí, te estás enfrentando al hecho de que tendrás una plusvalía certera, pero tendrás un flujo de renta mucho más bajo. Y el dinero ama la velocidad. El dinero ama la velocidad como el agua. Si puedes hacer que el dinero fluya más rápido para ti, esta gratificación inmediata que quieres la vas a poder financiar gracias al ingreso generado por tus activos. Y esto se llama ingreso pasivo. En el momento en el cual tú empiezas a generar suficientemente ingresos pasivos y puedas efectivamente comprarte lo que tú quieras, ya eres un inversionista libre económicamente.
3: Totalmente, Karim. Y a ver, el llamado a la acción para toda nuestra audiencia. 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Es un webinar con cupo limitado porque queremos entender cada uno de los casos de los inversionistas y que entiendan cómo invertir no es para millonarios, y cómo esta ventana que tienes como reparto de utilidades te puede ayudar a generar patrimonio, tu primera o tu segunda inversión, de la mano de una plusvalía acelerada, esquemas de pago sumamente asequibles, Karim.
2: 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Ahora, si hablamos del destino de Cancún, ¿por qué Cancún ya no solo es vacaciones, es en realidad el nuevo centro financiero y de inversión de México?
3: Totalmente, Karim. A ver, aquí viene una parte muy importante. Cancún tiene tan solo 55 años, 55, 56 años. Si ponemos en perspectiva contra Ciudad de México, 800 años, Guadalajara, Monterrey, 420 años. Estás invirtiendo en una ciudad bebé con un crecimiento exponencial. Cancún capta 5 de cada 10 turistas extranjeros que nos visitan, lo hacen con el objetivo de conocer Cancún. Entonces ya ahí tienes ingredientes claves.
4: Si sumamos un tema de infraestructura, más de 3.500 millones de pesos mexicanos invertidos en infraestructura en los últimos 4 años, ¿qué te dice? La inversión pública y privada está sucediendo en este polo. Hoy, te pregunto, desde donde nos estás escuchando, ¿se están invirtiendo estos miles de millones de pesos en puentes, en infraestructura, en mejores vialidades, en mayor comunicación, en 2 o 3 expansiones del aeropuerto? Si la respuesta es no, tú estás invirtiendo donde conoces, no necesariamente donde tu dinero crece. Y esto es la tesis que vamos a acompañarlo.
2: De hecho, adelante, si quieres compartir los datos de contacto.
4: Claro que sí. 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Y te vamos a acompañar de 0 a 100 para que entiendas cuáles son las oportunidades que hoy existen en el mercado mexicano. Seguras, confiables, pero sobre todo con rentabilidad. Ahora, te lo pongo muy sencillito.
2: No, no, dime, dime.
4: Cada año Cancún crece 147 mil pesos por millón. En el cabo de 10 años, ¿cuánto construiste de patrimonio? Lo multiplicaste por 10X, Karim.
2: Y creo que es interesante explicar un poco la historia de este destino que tiene 55, 56 años. Cancún, fundamentalmente, es el Las Vegas mexicano, equipo. Es el Las Vegas mexicano, pero en tamaño es mucho más chiquito que Las Vegas. Es decir, es un destino construido, planeado para el turismo, ¿ok? Pero como Las Vegas o como Orlando en Florida es un destino, o como Dubai, por ejemplo, que son también destinos construidos, es un destino que se está diversificando, que está madurando, ¿ok? Y al diversificar, lo que busca es hacer que su economía se respalde sobre otros pilares que no sean solo el turismo. Primero, tienes hoy una población permanente importante de más de 1 millón de personas, lo que genera demanda constante en arrendamiento y en servicios inmobiliarios, como en otros tipos de servicios. 2, tienes en realidad la voluntad de crear una economía que depende del turismo de negocio, pero también del negocio a través del distrito financiero y tecnológico. Este crecimiento es una oportunidad que ustedes deben de aprovechar. Y regresando del corte, vamos a platicar de cómo pueden hacerlo a través de la inversión inmobiliaria. Continuamos.
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11: Que tienen historia. Si miras grandes ciudades como Guadalajara, Mérida o, por ejemplo, Ciudad de México o Monterrey, son ciudades que tienen más de 400 años, casi 500 años para algunas de estas ciudades. Y si lo comparas con ciudades más recientes, vamos a decir Dubái, vamos a decir Orlando, vamos a decir Cancún, tienes en realidad una trayectoria de desarrollo de esta actividad. Tradicionalmente, la ciudad se respalda sobre un activo fuerte. El activo fuerte de Orlando o de Cancún o de Dubái ha sido mucho el turismo. Y eventualmente lo que intenta hacer la ciudad es atraer riqueza para elevar el estándar de todos los que viven dentro de esta ciudad, no solo los que benefician directamente del turismo en el caso de Cancún, sino los residentes, y eventualmente al atraer nuevos residentes de mayor poder adquisitivo, toda la economía de un destino se sube. Por esta razón, Dubái durante mucho tiempo fue un destino donde había incentivos fiscales, incentivos corporativos importantes. La llegada a Cancún del Distrito Financiero y Tecnológico, que se hará durante la próxima década, va a tener un impacto muy interesante. Por eso vimos primero inversión en infraestructura para poder soportar un crecimiento importante, y dos, hoy en día, este anuncio de este Distrito Financiero y Tecnológico, al igual que el Distrito Hípico, para dar una identidad mucho más sedentaria a Cancún. Y podemos imaginar, como lo dicen las proyecciones de crecimiento poblacional, que la población de Cancún se va a duplicar durante los próximos 20 a 30 años. En este caso, Cancún pasara de ser una ciudad de 1.2 millones de personas a una ciudad de 2.5 millones de personas. Imagínate haber podido vivir este crecimiento en ciudades como Guadalajara, como Monterrey, por ejemplo, o la Ciudad de México en su tiempo, y donde el precio de la vivienda subió de manera importante. Pues la oportunidad de inversión en Cancún generó para mí es esta hoy en día, es estar en este momento donde pasamos de una economía que depende casi exclusivamente del turismo a una economía que va a ser más diversificada.
12: Totalmente, Karim. A ver, lo que está sucediendo hoy en Cancún, no somos un foro de noticias, pero esto es una gran noticia. Esto es un gran hecho histórico. Cancún se está transformando. Cancún está dejando de ser un destino turístico y se está consolidando como una ciudad representativa en esta parte del sureste mexicano, pero sobre todo en este bloque que conecta hacia Centroamérica y Sudamérica. ¿Qué está sucediendo? El pasado 26 de marzo anunciaron, como decía Karim,

0: ¿Cuál es el punto de atención? ¿Qué ciudad en el mediano, corto y mediano plazo va a ofrecer lugares de empleo, va a ofrecer mejores oportunidades y demás? Será Cancún. Cancún lo vamos a estar escuchando. Cuando sucede un distrito financiero, atrae empleos, atrae inversionistas, atrae infraestructura, atrae más movilidad y más desarrollo. Entonces, este distrito, se dice que estos 1.100, 1.300 millones de dólares van a generar más de 33.000 plazas de empleo, 10.000 plazas de empleo directos, 22.000 indirectos. Pero aquí la parte clave es dónde crece la oportunidad para ti, que entres antes de que esto se vuelva inaccesible o incomprable. Hoy Cancún está en esta buena noticia de este distrito financiero, pero este distrito financiero va a requerir más servicios, más vivienda, más escuelas, más familias, porque empiezan a moverse toda esa parte. Lo decíamos en la cápsula pasada, 56 años Cancún. Imagínate que hoy puedas regresar 400 años y lograr invertir esto en Monterrey o en Guadalajara, o regresarte 700, 800 años y regresar a Ciudad de México. Esta es la oportunidad. Cuando se genera riqueza, cuando se genera patrimonio en los bienes raíces, tiene que venir en línea cuando se leen las tendencias correctas. Y esta es la opción que hoy estamos vislumbrando en Cancún.
1: 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Ahora vamos a platicar de un proyecto en particular, pero fundamentalmente en este mercado contamos con varios proyectos que pueden ser sumamente atractivos, desde tickets de inversión de 300 mil pesos hasta departamentos arriba de 5 millones de pesos. Tomemos un ejemplo, el ejemplo de Okun Living, que es un destino que en mi opinión puede funcionar muy bien para quien quiera rentar a mediano o largo plazo a residentes buscando una calidad de vida excepcional frente a la Laguna Nichupté, tanto como al inversionista que quisiera hacer, que quisiera maximizar su retorno de inversión gracias a la renta vacacional.
0: Perfecto. Te voy a platicar un poquito en números. ¿Qué estamos viendo? Son departamentos tradicionales donde entras a un ecosistema no tradicional, a un ecosistema extraordinario de rentabilidad. Es un departamento como el que puedes comprar hoy en Ciudad de México, Guadalajara, Monterrey, con la gran ventaja que hoy, Ciudad de México, el departamento promedio cuesta 4.5 millones de pesos. Hoy en Cancún tenemos departamentos en zonas privilegiadas, como Okun Living, desde 3.5 millones de pesos. ¿Qué quiere decir esto? Hoy el ticket de entrada es un millón abajo de lo que compras en cualquier ciudad. Número dos, tú poniendo a rentar tu departamento, no todo el año, solo 200 días, que es el 55% de la ocupación hotelera de un departamento, la ocupación vacacional de un departamento. Si pones a trabajar 200 días tu departamento, tenemos este análisis con un ADR, que es el precio por noche que lo pongas a rentar, te va a generar 684 mil pesos. Estás comprando una propiedad que te genera de rentas vacacionales 684 mil pesos. Imagínate que cada año tu problema sea ¿cómo administras tus rentas de 684 mil pesos? Y eso no es todo. Además, generas una plusvalía. Esa plusvalía refiere a más de 555 mil pesos. ¿Cuál es la clave? Estás teniendo liquidez cada mes, 48 mil pesos de renta cuando compras un departamento de 3.9. Es más, siempre lo digo, ni siquiera lo compras, porque tienes un 10% de enganche y lo vas a pagar los siguientes 15 años. Pero mientras lo estás pagando, y esa es la clave de este tipo de inversiones, compras una propiedad que es un departamento tradicional, pero estás generando ingresos de más de 600 mil pesos cada año y generas una apreciación de tu bien de más de medio millón de pesos cada año. Y tú solamente pusiste el 10%. 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Esta es la vialidad principal que está sucediendo hoy en Cancún. Se llama el Boulevard Luis Donaldo Colosio. Y como lo puedes ver en la pantalla, si es que estás viendo la televisión o te lo transmito a través de radio, lo que estás viendo es este desarrollo de la nueva zona urbana. Cancún tiene tres corredores. Este es el segundo más importante, tan solo atrás del corredor de la zona hotelera. Entonces, estás invirtiendo en el corazón de Cancún. Un beneficio, como lo ves en la pantalla, nuestras amenidades

0: están listas. La semana pasada estrenamos la alberca. Los departamentos se están entregando en septiembre de este año. No es un proyecto guajiro que tienes que esperar 3, 4, 5 años. Si hoy tomas la decisión y decides no gastar tus utilidades y sí invertir para tu patrimonio, este es una perfecta llave de entrada en el ecosistema de las bienes raíces. Es un departamento tradicional con una extraordinaria rentabilidad y plusvalía. Lo ves en pantalla, Karim. Entregamos este mismo septiembre de este año.
1: Me gusta mucho cómo lo presentas porque durante el webinar me gusta explicar el racional de una buena inversión. Tú compras algo que vale efectivamente entre 3 y 5 millones de pesos, pero no pones 3 o 5 millones de pesos de tu capital propio. Primero, inviertes en tu enganche desde el 10% en este caso. El resto lo financias con un crédito hipotecario. Y fundamentalmente lo que tienes que calcular primero es cuál es mi cash on cash return. ¿En cuánto tiempo voy a recuperar mi inversión? El dinero que yo puse, mis 300 o 500 mil pesos. Y después haces que los demás paguen por tu activo. Lo van a pagar en renta vacacional o en renta de larga estancia. Tarde 5, 6 o 7 años, tienes una doble ganancia. Uno, la plusvalía que se ha materializado, y lo mencionaste de manera muy clara, en Cancún es 140 mil pesos de plusvalía anual por cada millón de pesos invertido. Dos, tienes el hecho de que fundamentalmente tienes a personas que habrán pagado 50, 60, 70% del valor del inmueble para ti. Yo personalmente no pondría un peso más en adelantar el crédito hipotecario. Calcularía el equilibrio perfecto entre lo que voy a recibir y lo que pago de cuota y dejaría el tiempo que sea necesario para que este activo esté 100% pagado por los demás. Porque cuando voy a poner mi cash on cash return, entonces voy a tener después un resultado exponencial. Invertí 300 mil pesos, tengo un activo que vale 3.4 millones de pesos, que se vendió eventualmente con una plusvalía de varios años, que quizás valdrá 5 o 6 millones de pesos, y en realidad hice 10x sobre mi inversión. 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También pueden escanear el código QR que tienen en la pantalla y nos haremos un placer de explicarles cómo ustedes también pueden multiplicar su patrimonio. Gracias, Genaro, por acompañarnos. Vamos al corte, equipo, y continuamos.
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4: Y el hecho de la conexión y la transparencia entre estos procesos, yo creo que va a ser un cambio en cómo nosotros damos este resultado, como en este caso como Master Broker de un proyecto, vamos a tener la claridad al momento, como tú le dices, al momento de tomar el celular, vas a tener la claridad de cualquier proceso dentro de tu desarrollo.
5: A ver, este es el mundo del futuro, quizás no de tanto el futuro, pero el mundo de los próximos años. Vamos a intentar regresar al mundo de ahora, ¿ok? Mayo es un mes particularmente interesante porque es el mes que para muchos trabajadores significa recibir el reparto de utilidades, ¿ok? El PTU. Y eso es bien interesante porque es de estos momentos donde tienes de nuevo una ventaja competitiva contra los demás, donde puedes potencialmente tomar la decisión de invertir este dinero y de multiplicarlo en lugar de gastarlo en las tiendas y posiblemente pues tener un shoot de dopamina, como me gusta decir, o tener cierta gratificación inmediata, pero no tener la posibilidad de construir a largo plazo justamente una estrategia de creación de valor, o como yo lo digo muchas veces, este caminito hacia la libertad financiera. Así que nos vas a ayudar a entender justamente cómo este reparto de utilidades puede ser en realidad el primer escalón a la construcción de esta libertad financiera, Aldo.
4: Correcto, Karim. Y querida audiencia, yo quiero que aquí hacerte una pregunta directa. ¿Qué vas a hacer con tu reparto de utilidades? Porque hay dos caminos muy claros, Karim, que pueden pasar. El primero es que te vayas a cenar, que vayas a organizarte en este momento un viaje, que te compres unos tenis y se acabó tu reparto de utilidades. Pero el segundo y el más inteligente es que puedas convertir este reparto de utilidades en tu primer escalón en tu historia patrimonial, Karim. Eso es lo que venimos a platicar hoy.
5: Ahora, la escalera de la inversión inmobiliaria es muy importante para mí y muchas veces la gente piensa en lo que sucede en el último escalón. Imagínate esta casa frente al mar, donde tienes, que es el símbolo de tu éxito y que es el símbolo de todo lo que hiciste, los sacrificios que tuviste en la vida. Pero la realidad es que este escalón patrimonial empieza mucho más abajo. De hecho, cualquier escalera empieza en el primer escalón. Ayúdanos a entender concretamente, ¿qué llamas tú escalón patrimonial?
4: Mira, justo como lo acabas de decir, tenemos en la noción que queremos esta casa frente a la playa, este es nuestro hito de éxito, pero realmente hay que usar este primer escalón. Y en este momento te estamos proponiendo que tu primer escalón sea un terreno, Karim. Pero aparte, un terreno que en realidad no sucede en cualquier lugar, que sucede en un lugar donde hay un crecimiento inmobiliario importante, el cual los inversionistas en este momento saben de ese crecimiento y están actuando sobre él e invirtiendo sobre él. Te hablo del estado de Yucatán, Karim. ¿Por qué? Porque Mérida es una de las ciudades más seguras del país. atrae capital, no solo nacional, sino internacional. Y ese capital ya no solamente se está quedando en Mérida, Karim. Realmente esto ya están buscando zonas donde se pueda colocar este capital. Estás hablando de un entorno virtuoso, donde en realidad ya se están buscando estas zonas para hacer crecer tu capital.
5: Sin duda, Yucatán es un mercado de alto potencial. Y a mí lo que me gusta más es que cuando miras las noticias, no escuchas a Yucatán como un destino donde encuentran delincuentes, donde hay actividades delictivas claras, como lo puedes encontrar en otros estados. Ahora, ¿en qué parte de Yucatán tú recomiendas justamente arrancar este escalón y por qué?
4: Mira, justo la propuesta que hoy te tengo es Motul, Karim. Motul está en Yucatán y es el primer, es un pueblo mágico que fue nombrado por allá del 2023. Y algo muy importante, Karim, es que cuando un lugar es nombrado pueblo mágico, la infraestructura, el interés y el mismo interés del gobierno crece hacia esta zona. En segundo lugar, te voy a hablar de la ubicación de Motul, porque Motul se encuentra a 20 minutos del norte de Mérida y a 20 minutos de una gran playa, de Telchac Puerto. Entonces, estamos hablando de factores muy cruciales que están sucediendo en este momento en Motul. Y por último, te voy a hablar de que Motul por sí mismo ya tiene una dinámica propia, Karim. Realmente la vida y, digamos, a nivel industrial, Motul ya tiene su propia capacidad. Entonces eso hace que sea un lugar ideal buscando estos destinos donde en realidad la inversión está caminando hacia allá, Karim.
5: A ver, la tesis que estás desarrollando y me gusta es una tesis donde quieres tener seguridad, conectividad y demanda. Y sí es cierto que si piensas en lo que sucede en cualquier ciudad, que es el proceso natural de gentrificación, donde la mancha urbana se amplía y la gente que ya no puede vivir dentro de la ciudad busca el siguiente destino para establecerse y desarrollarse, pues es muy evidente que Motul va a ser mañana la zona conurbana, vamos a decir, de Mérida, ¿ok? Y efectivamente ahí tienes oportunidades. Entonces, me imagino que la oportunidad para nosotros es comprar tierra en una zona estratégica y de poder beneficiar de la plusvalía. Nos vas a platicar justamente de esto. 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Aldo, platícame entonces de los caminos que se pueden usar justamente para poder ejecutar este proyecto de inversión. ¿Y qué proyecto justamente recomiendas en Motul?
4: Correcto, Karim. Nosotros vimos una propuesta clara en Motul en el proyecto Capitalia. ¿Qué es Capitalia? Es un complejo urbano de 240 hectáreas planteado para transformar integralmente la zona de Motul, Karim. Realmente está inspirado justo en estas urbes bien planeadas en Latinoamérica, como lo puede ser Recoleta en Buenos Aires, Carrasco en Montevideo, y justo se usan estos nombres para las fases de este proyecto, porque justo se busca tener un bienestar en estas comunidades. Realmente se busca, más allá de ser un complejo de lotes, realmente tiene el concepto de ser una comunidad y de ser un centro donde la gente pueda vivir ese bienestar.
5: A ver, 240 hectáreas. A mí me gusta ponerlo en metros cuadrados porque nos ayuda a entender que esto no es un residencial, es una comunidad planeada. Hablamos de 2.400.000 metros cuadrados de espacio urbano transformado para tener en realidad comunidades. Y entonces me imagino que el gobierno está esperando que haya esta migración importante de Mérida hacia Motul, hacia el norte, que es la dirección tradicional hacia la playa, de trabajadores, de personas de clase media que decidan construir su futuro en un destino más asequible que lo es Mérida hoy en día.
4: Correcto, Karim. Y justo en esta misma tesis, este gran proyecto que acabas de comentar, 240 hectáreas, vamos a empezar por un desarrollo, justo la primera fase a donde los estamos invitando, se llama Recoleta. Y aquí es donde quiero que pongan mucha atención en este sentido. Porque justo los estamos invitando a unas primeras fases. Es cuando más puedes maximizar tu inversión. Realmente estás invirtiendo poco y vas a maximizar esta inversión con el paso del tiempo. Y algo muy interesante, Karim, en este abonando al tema de la comunidad, como lo que acabamos de comentar, es que justo va a existir en esta primera fase un parque central de 4 hectáreas, donde se va a buscar tener actividades culturales, sociales, deportivas. Y la idea es que justo este proyecto englobe y alimente, digamos, a la comunidad de Motul como tal.
5: Ayúdame a entender cómo se entregan estos lotes, en qué tiempo y si vienen con servicios, sin servicios.
4: La entrega de este proyecto está programada para 2030, y algo muy importante es que son lotes residenciales, Karim. Ya cuentan con todos los servicios, hablando de electricidad a pie de lote, agua potable, banquetas, calles pavimentadas, y va a ser un desarrollo abierto. Justo va a ser un desarrollo donde digamos, el parque principal va a ser municipalizado y donde el mismo municipio va a tomar cargo de este parque que va a existir en otro.
5: Esto es interesante en dos respectos. Me imagino que quiere decir que no es un régimen condominal y entonces no tienes una obligación de construcción. Y dos, como es municipalizado, no hay un costo de mantenimiento. El gobierno asume en realidad el mantenimiento, la gestión de las áreas verdes.
4: Correcto, Karim. La idea fue planteada para que se dé de esta forma. Como tú lo comentas, ya la migración está sucediendo, pero no solo eso, sino simplemente este tipo de desarrollos suman a la comunidad de Motul. Y realmente, si tú hoy vas a Motul, no existe una propuesta con estos alcances que busca este proyecto. Y esto es lo que se plantea como tal en Capital.
5: A ver, vamos a hablar de número rápido antes de ir al corte, pero para ustedes que nos están escuchando y que quisieran saber más de este proyecto, los invitamos a ponerse en contacto con nosotros al 56-33-12-13-14. Tenemos un minuto.
4: Perfecto. Mira, el lote en Recoleta te cuesta 232,750 pesos, 15% de enganche y 48 meses sin intereses. Algo muy importante y que quiero que lo retengas: puedes hacer un enganche de 34,900 pesos, Karim. Realmente eso es lo que la gente ahorita tiene en el bolsillo para dar este primer escalón patrimonial. Con eso puedes entrar y te vas con 48 mensualidades con alrededor de 4,100 pesos.
5: Y si lo piensas, 4,000 pesos, equipo. Cuando veo lo que la gente está dispuesta para comprar un boleto para ir a la Copa del Mundo, compren tierra, equipo. Contáctenos al 56-33-12-13-14. Vamos al corte, continuamos.
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1: Y aprovechamos el descanso, la pausa siempre para platicar un poco de estrategias de inversión. La estrategia que a mí me gustaría que puedas explicar, Aldo, es la de pagar de contado. Porque cuando pagas de contado tienes más poder de negociación con un desarrollador y cuando compras tierra tienes también la posibilidad de poder adelantarte por al menos 1 o 2 años de plusvalía. Platícame un poco, haznos un recap de esta oportunidad de inversión, Recoleta, el proyecto de Capitalia en Yucatán, en Motul. Explícanos bien de qué se trata el proyecto, cuál es el esquema de financiamiento a través de el financiamiento a meses sin intereses y cuál es el esquema de financiamiento o cuál es el descuento que obtienes cuando decides pagar de contado.
2: Perfecto, Karim. Aquí van los datos duros. Te estamos hablando de un lote residencial desde 133 metros cuadrados por 232,750 pesos. Eso es si aprovechas el financiamiento de 15% de enganche y 48 meses sin intereses. Pero como tú dices, justo esto tiene que ver con la negociación y el contado. El contado te va a ahorrar, por lo menos, Karim, un año y medio en plusvalía. ¿En qué sentido? El contado te está haciendo un 25% de descuento. Te está costando 174,500 pesos. El mismo terreno que por financiamiento te costaría 232, Karim.
1: Es una locura, si lo piensas. 25% de descuento, más de un año y medio de plusvalía, es una ventaja tremenda. Si tienes algo de capital y eres además capaz de comprar cuatro, en realidad compras cuatro lotes, tienes un quinto regalado. Y si la plusvalía en esta zona se materializa y multiplicas por 3 o 4, el valor de esta vivienda, de este terreno, en realidad, en la etapa de entrega, es cerca de 2030, en realidad habrás generado tanta plusvalía que al vender los primeros lotes deberías de poder construir, en realidad, con los con el o los lotes que te quedan y de tener un retorno de inversión muy superior a lo que cualquier inversionista hubiera podido hacer, ¿no?
2: Correctamente, Karim. Y algo que acabas de tocar, y es un punto muy importante. Esta estrategia de comprar 3, 4 lotes realmente ya tiene un premio aparte, Karim. Te estamos dando un 5% de descuento al comprar 2 lotes, y si compras 3 lotes, se te da un 5% extra. Entonces, este 25 realmente es un 30% si lo ves así. Realmente, si ya estás comprando por volumen, te estás adelantando por lo menos 2 años en plusvalía, y justo a la salida del desarrollo, ya cuando esté abierto en 2030, habrás por lo menos juntado un 50% de plusvalía.
1: Ahora, quisiera que hablemos de esta tesis justamente durante el webinar, equipo. ¿Y qué haría yo? Okay. De hecho, les voy a invitar a que se puedan poner en contacto con nosotros para participar en este webinar. 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Y del otro lado, les invitamos obviamente a escanear el código QR si nos están viendo. ¿Qué haría yo? Yo estaría pensando que este proyecto desarrollado por el municipio que representa una comunidad planeada, representa la voluntad clara del Estado de poder permitir a las personas de poder desarrollar su vivienda en esta zona a mediano plazo, ¿ok? Date un horizonte de tiempo de 5 años, por ejemplo, ¿ok? A 5 años lo que quieren es que el desarrollo esté entregado y que la gente que quiera construir una vivienda usando un crédito Infonavit para, por ejemplo, construir su casa sobre su terreno, pues lo puedan hacer, ¿ok? Yo compraría un par de lotes con un 30% de descuento. Intentaría comprar 3 para tener otro 30% de descuento por lote, me daría un lote gratuito, ¿ok? Entonces tendría 4 lotes. Guardaría estos 4 lotes durante estos 5 años y vería la plusvalía atacar cada uno de esos lotes, probablemente creciendo mi lote al menos un 15% por año. A 5 años son 75% de valor, o sea, habría casi duplicado el valor de mi lote. En el momento de llegar a la entrega, yo vendería uno o dos de estos lotes. Normalmente el precio de mi lote debería estar cerca de 300 mil pesos, quizás un poquito más, casi 500 mil pesos, si lo compro a valor hoy de mercado 232 mil pesos. Y con este capital, esta plusvalía generada, Aldo, yo lo que haría es construiría sobre mis otros dos lotes, ¿okay? Probablemente un lote en realidad, porque uno lo intentaría vender también de entrega inmediata un poquito más tarde, cuando hay más actividad en el fraccionamiento. Pero al menos uno construiría con la plusvalía generada. Y entonces, si yo le meto, por ejemplo, 500 mil pesos o 1 millón de pesos que viene de la venta de mis lotes, con esta plusvalía, con el descuento que tuve, y construyo una casa de 2 millones de pesos, no una gran casa, una pequeña casa, pues tengo un retorno infinito. ¿Ok? Un retorno infinito, porque un retorno que se acerca al 100% es un retorno tremendo. Esto me gustaría que lo modelicemos y que lo presentemos justamente en el webinar de inversión.
2: Con mucho gusto, Karim. Justo vemos este tipo de estrategias y te voy a decir algo con lo que acabas de darnos esta gran clase de inversión. Y justo esto es lo que hacen muchos arquitectos que en este momento están comprando, están viendo esta figura que tú ya nos pusiste a todos en la mente, es justo lo que están viendo, porque realmente un arquitecto se adelanta a ver estas tendencias. Ya vieron esta aprobación por parte del gobierno, ya vieron este interés, y lo que está sucediendo ahorita es que tenemos un fuerte perfil de inversionistas, arquitectos, haciendo este tipo de estrategias. Compro 3-4 terrenos, hago esta estrategia. Y algo muy importante es que finalmente esta plusvalía a ellos les va a jugar bien. Les va a jugar bien para diferentes estrategias que quieran realizar con este monto de la plusvalía tal cual.
1: 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También pueden escanear el código QR que tiene en la pantalla. Vamos a hacer un recap rápido de la oportunidad, por favor, Aldo, y nos vamos a separar.
2: Perfecto. Pues bueno, como les comentábamos, estamos partiendo con lotes desde 133 metros cuadrados, con un costo actual de 232 mil 750 pesos, con un financiamiento bastante interesante, 15% de enganche, 48 meses sin intereses, 48 meses por 4.100 pesos. Realmente aquí es donde el reparto de utilidades y tu disciplina con el ahorro te va a salir bien. Y vamos a tener también el descuento por pago de contado, 25% de descuento. Y si tú compras 2 lotes, se te hace un 5% extra. Si compras 3, se te hace un 10% extra.
1: ¿Dónde se encuentra el lote? ¿Tamaño del lote promedio?
2: El lote promedio es de 133.
1: Ok, ¿y se encuentra en Motul?
2: En Motul, en Yucatán.
1: Ok, es una comunidad planeada, equipo, 100% urbanizado, todos los servicios a pie de lote.
2: Correcto, Karim. Todo lo que tiene que ofrecer Capitalia es este concepto de lotes residenciales que va a jugar dentro de la dinámica de Motul. Realmente, la dinámica actual de Motul, estamos al lado de la última colonia que hoy actualmente está en Motul, que es San Roque.
1: Excelente. Nos vemos en el webinar, equipo. Gracias, Aldo. Nos invitamos a contactarnos. Gracias. 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También pueden escanear el código QR que tiene en la pantalla. Gracias, Aldo. Gracias a ustedes, equipo. Nos vemos mañana en nuestro programa de inversiones inmobiliarias.
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Muy buenas tardes, bienvenidos al disco de la semana de Imagen. Se llama The Mountain y es de Los Gorillaz. Yo soy Mariana H. en la producción Ulrich Coronado y comenzamos con Damascus. Son Los Gorillaz en el disco de la semana.

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1: Gorillaz, la canción Casablanca.

Bolly Noir, los gorilas en el disco de la semana de imagen titulado The Mountain. Con esto terminamos nuestro recorrido del disco de la semana de imagen. Soy Mariana H. en la producción Ulrich Coronado. Hasta el próximo domingo, aquí en el disco de la semana.

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